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7: Muy bien, seguimos en La Luciérnaga, seguimos en Caracol Radio y entramos sin anestesia. Enrique Gómez Martínez es senador de la República. Además, fue el... jefe de debate de Abelardo de la Espriella, también el director de Salvación Nacional, el partido del presidente. Senador, bienvenido a La Luciérnaga, ¿cómo estamos?
8: Oiga, gracias, muy contentos de asistir a este programa, pues que ya es un mito, es más antiguo que Gabriel.

0: ahí, Enrique?
1: No, no, yo creo que el debate es un concepto mucho más amplio. Hoy el grueso del debate está en las redes sociales, obviamente. Okay. Es una transformación de la sociedad significativa que no se puede ignorar, que abre los espacios de opinión de una forma transformadora para la sociedad, con obviamente costos y excesos, pero también con muchas virtudes. Y este es un debate que en esencia fue digital, a pesar de que hicimos con Abelardo cerca de 480 tarimas en 80 ciudades en dos rondas, porque hicimos cuatro campañas en los últimos 11 meses. Entonces se va mezclando, se va participando a veces en la prensa, se van generando contenidos, se va ayudándole al candidato a generar líneas.
0: ¿Fue sucio el debate? ¿Se sintieron atacados durante la campaña presidencial?
1: Totalmente. Yo creo que la destrucción de carácter que se intentó con Abelardo, en particular desde la prensa tradicional y del establecimiento, fue nunca antes vista. Yo tengo alguna experiencia. Fíjese que mi familia, pues es una familia que ha estado en la política cerca de 120 años. Sí. Mi tío hizo 55 años de vida electoral sin una tacha, pero hemos visto de todo. Y como lo que se desplegó para frenar a Abelardo, yo no lo recuerdo en ningún momento.
0: Bueno, pues precisamente para recordar esos momentos. Ay, Gabriel Andrés. Mi señora doña Pepita, ¿cómo me le va?
2: No sabes
0: ¿cómo está usted?
2: No, mira.
0: Ay, le presento a Enrique Gómez.
2: ¿Cómo?
0: Martínez.
2: Mira, un gusto.
0: Y a la perrita Pepita.
1: Chatica, chatica sí, dorada, ¿cómo estás?
2: Pero yo te admiro esto en la vida. ¿Quién está, Pepita?
0: Y viene con la perrita siempre, con Pepita.
2: Mira, yo feliz de saludarte.
1: ¿Qué tal, Cecilita? ¿Cómo vas?
2: Ay, Cecilita, de toda la vida. Es que tú sabes que ellos son de los Gómez Martínez distinguidísimos de toda la vida.
0: Claro, claro, sí.
2: Sí, señor.
0: Pero Cecilita, usted ya me ha dicho que Cecilita ya estaba muerta ya.
2: No, Cecilita, pero es que es la otra Cecilia.
0: Ah, la otra Cecilia.
2: Cecilita
0: sí.
2: de la Espombo de Brigar.
0: Ah, ya.
2: Pero mira, te quiero decir que papá, ferviente admirador de Laureano Gómez Castro.
0: Ay, no me.
2: Porque es que. No sé si está la foto, ustedes tienen una foto para recordar.
0: Ay, pues,
2: a la
0: señora,
2: míralo,
0: mire,
2: qué belleza.
0: Mire, cómo está.
2: Pero mira, él fue presidente entre el 50 y el 51, alma bendita. Murió muy joven, 76 años, Enriquito.
1: Sí.
2: Muy
1: sí,
2: joven, la verdad. Y es que también llegó el golpe de estado del general Gustavo Rojas Pinilla y pues ahí también no pudimos seguir, como dice. Pero yo también, ¿sabes de quién fue? Mencionaste tú a tu tío. Ay, Álvaro Gómez Hurtado. Para mí, como si hubiera sido presidente Gabriel Andrés. Yo lo recuerdo como si fuera un expresidente. ¿Qué ideas? No. Pero además, míralo, mira qué belleza Gabriel Andrés. Ay, no, qué sonrisa, qué todo. Y además, ¿sabes qué? Me alegra saber que el próximo gobierno de Colombia veremos al ministro de Hacienda, Miguel Gómez Martínez Gabriel Andrés.
0: Sí, señor.
2: Mira qué belleza, no qué lempo de hombre, cabray canachas Gabriel Andrés. Pero además, también saber que tu hijo, Nicolás Gómez Arenas, va a ser el nuevo jefe de despacho del nuevo presidente. Una dinastía de los Gómez, Gabriel Andrés, una cosa maravillosa, ¿cierto, Enriquito?
1: Así es, así es. Pues siempre en el servicio público, comprometidos con la
0: nación. 120 años, dice usted, en el servicio público. Sí, ¿y eso es ser de los nunca?
1: Bueno, hombre, de los que nunca nos hemos entregado a la corrupción, nunca hemos abandonado la lucha por el bien común. Nunca hemos conciliado con los violentos y con la tolerancia hacia la violencia que aquí en muchos escenarios políticos se ha aceptado por parte de las guerrillas, de los que nunca hemos creído que el Estado debe renunciar a la aplicación de la Constitución y la ley, sí, de los nunca.
0: Enrique, ¿el asesinato de Álvaro Gómez no planteó en la familia hacer un pare en esto de la política del servicio público?
1: Fue traumático en muchas dimensiones. La señora Margarita sufría mucho. Cuando con mi padre decidimos reabrir la investigación por el homicidio de Álvaro Gómez, ella no lo quería y sufrió mucho por ese escenario. Pero mi hermano Miguel, nuestro próximo ministro de Hacienda, optó por la Cámara de Representantes, fue representante por Bogotá y tuvo también antes en su carrera una hoja de vida importante en distintas entidades del Estado, como también mi primo Daniel Mazuera Gómez. O sea que yo creo que la vocación de servicio, cuando es algo sincero, auténtico, coherente, se mantiene a pesar de los riesgos y a pesar, obviamente, de las agresiones que se pueden padecer.
0: Bueno, señor, bueno. Pues,
3: buenas tardes, permiso. Doctor, es un placer saludarlo. Le hago la venia, doctor, porque usted gente como necesitamos. Gente, doctor, ¿qué sabe qué, doctor?
2: Gente decente.
3: Gente decente, doctor. Mire, doctor.
0: ¿Me recuerda su nombre?
3: Soy Rígido Izquierdo, pero quiero aclarar. Eso de izquierdo fue porque el irresponsable, mi papá,

0: papá me dejó semejante apellido tan balurdo. Ojalá mi papá reviviera, ¿saben para qué?
1: ¿Para qué?
0: Para mandarlo para el pote, para el pote, para el pote.
1: Bueno, señor.
0: Doctor,
1: ¿cómo se le
0: ocurre? Usted, doctor, le quiero ofrecer disculpas de antemano, doctor. Mire, mire ese director, doctor. Sin corbata como usted y yo.
2: ¡Qué decadencia! ¡Qué decadencia!
0: Fraile.
2: Hemos llegado rígido.
0: Doctor, por favor, menos mal que ese sujeto fraile usa tatuajes. ¿Usted puede creerlo? Sin vergüenza.
2: Creo que le veo un tatuaje de una corbata por el pecho, ¿no? Eso, ¿no?
1: Mire, mire,
0: no.
3: Pajitos.
0: Doctor, necesita.
2: Muy original el diseño, ¿no? Lleno de formas.
3: Es una manga completa, sí, vea.
2: Eres de la de alguna cultura del Pacífico.
3: Sí. Pues al Salvador no podría ir, pero.
0: No, no, no, señor. ¿Sabe dónde es que usted debe ir? ¡Palpate, palpate, palpate! Por degenerado. No, por degenerados. En la patria milagrosa. No vamos a tolerar tanta sinvergüencería. Doctor, pero hay algo en lo que no puedo estar de acuerdo. Usted, doctor, mire, usamos la misma corbata, pero hay algo que yo no estoy de acuerdo. ¿Qué es eso, doctor? Que desde el abelardismo contrataron, o no sé si los contrataron. Lo cierto es que hay un poco de esos sinvergüenzas, influencers, bodegueros, doctor, que le están haciendo la vida imposible al gran patriota del siglo, al doctor Álvaro Uribe. Eso no se hace, eso no se hace, esos influencers, no, ¿cuál que darles poder, pero ni empoderarlos de Benítez? ¡Palpote, palpote, palpote! No, doctor, una pregunta, por favor, y ofreciéndole disculpas por las pintas de esto. ¿Qué hacemos para que el abelardismo y el uribismo hagan las paces? Doctor, no me vaya a decir que todo está bien, porque mire lo que pasó en el Congreso. ¿Qué hacemos para que abelardismo y uribismo hagan posible la patria milagro? Y el que se nos oponga, facilito. No nos complicamos. ¡Palpote, palpote!
1: Bueno,
0: palpote.
1: Ya. ¿Qué hacemos?
2: Bueno, señor. Ay, hombre.
1: ¿Hay diferencias con el uribismo?
2: Vea, yo creo que aquí no solo los argentinos les cuesta perder. Sí, uh-huh. Y yo creo que hay unas realidades políticas que
1: me gusta esa frase. No solo a los argentinos les gusta perder, ok, de acuerdo.
2: Hay un proceso competitivo siempre en democracia. O sea, de todas formas, el concepto mismo de la elección en cualquier democracia para corporaciones públicas o cargos unipersonales, pues es de ganar y perder, y esa competencia es sana, es buena. El contraste de las ideas es importante y no se puede mirar la política bajo los protagonismos. Creo que Rígido apunta a algo que no es cierto. La realidad social. Así, sí, Rígido, tienes que pensar más en. María Izquierdo no fue tu tía, ¿no?
0: Ella era liberal, doctor. ¿Qué es eso, doctor? Pero era liberal.
2: Pero era de Duitama.
0: Era liberal. Dama, yo siempre he sido conservador, doctor.
2: No,
0: ¿qué
2: sería? Bueno, no, no sé, pregunto. Pero el punto es que las redes sociales imponen una nueva realidad. Ya no hay pontífices que interpreten la opinión, okay. Ni en la gran prensa, ni en la academia, ni tampoco en esos escenarios donde los grandes jefes políticos decían la opinión es este y el norte es este. Esto abre unos espacios a la libertad de expresión.
1: Pero son más
2: muy
1: importantes
2: amplios
1: que la plaza pública.
2: No, yo creo que son universos distintos, que son realidades. La realidad es que lo que se expresa y se puede medir además con bastante precisión en las redes y de manera además bastante intransigente. En las redes las incoherencias se castigan, y se castigan no porque alguien coja a unos influencers y diga que es que va a influir en millones de usuarios, ¿no? Sí. Hoy las redes permiten a millones de colombianos en el mundo, aquí en Colombia, expresar su opinión, bueno, frente a los hechos de la realidad.
4: Hola, eso
2: le, esa realidad le cuesta a mucha gente aceptarla.
1: Bueno, le presento a la niña de la Luciana. Hola. Se llama Pelucita.
4: Hola, Enrique,
1: Pelucita,
4: ¿cómo estás? Tú eres Enrique Gómez. ¿De cuáles Gómez? De Darío Gómez, del Bolillo Gómez,
2: he
4: de
2: sufrido
4: Esperanza
2: el despecho,
4: Gómez,
1: no,
4: o de Edgar Gómez.
1: ¿Qué?
5: ¿Perdón? ¿Cómo?
4: De lo que dijeron por ahí.
1: Eso es un chiste de colegio, nena.
4: Lo sé. Sí, la sí. Gente lo repite.
1: Sí,
4: pero pena, ¿tú eres Gómez? ¿Y tú crees que, como acabas de decir, con las redes sociales, de alguna manera los conservadores como tú rejuvenecieron?
2: Claro, porque nos quitamos de encima la censura y la cancelación que en muchos escenarios de prensa se nos hacía, y ahora pues tenemos unos vehículos directos hacia la opinión de comunicar ideas, propuestas y programas. Entonces sí hemos logrado difundir nuevamente muchas de estas ideas que el establecimiento decía que no se podían usar, bueno, y que había que hacer política, la que yo llamo salpicón, que es tan colombiano, métale un poquito de papaya, métale mango, métale fresa, métale guanábana y una uva y no sé qué, y unos políticos

0: que andan tratando de complacer a todo el mundo, que no convencen, Gabriel, y no lideran.
1: Fíjese que al salpicón al final le estaban poniendo mermelada encima.
0: Siempre en Colombia va con crema de leche, ¿no? Sí, mermelada, sí, y un poquito de miel, sí, pero no, el salpicón en este sentido es más ideológico, que creo que es lo que es importante. Las redes permiten a los difusores de ideas y programas tener más espacio y a la ciudadanía recibir
1: esos mensajes. Le tengo noticia de nombramiento en el gobierno de Abelardo de la Estrella. ¿Quién es, Juan Fraile?
2: Nuevo director de la Unidad Nacional de Protección, una de las entidades que, pues por supuesto, tiene un reto gigantesco frente al presupuesto que alcance para proteger a todas las personas que tienen una amenaza en Colombia, también unos sindicatos que son muy fuertes y sobre todo, Gabriel, unos problemas de corrupción. Hemos visto los casos en los que las camionetas de la UNP terminan sirviendo a pues cabecillas de grupos irregulares para el traslado de artistas, para mover cocaína. La verdad es que es una entidad que representa mucha dificultad por el presupuesto que maneja. El nuevo director de la UNP en el gobierno entrante será Didier Blanco Rodríguez. Es ibaguereño, dice en su hoja de vida, es psicólogo, abogado especialista en derecho penal, empresario e investigador. Lo que manifiesta es que buscará proteger la mayor cantidad de vidas posibles con el presupuesto que hoy tiene la Unidad Nacional de Protección, que además hay que decirlo, Gabriel, hoy está pasando de todo en la Unidad Nacional de Protección. Se agarraron los unos con los otros. Hubo un tema ahí de casi que de orden público dentro de la sede de la Unidad Nacional de Protección porque se enfrentaron los líderes de los sindicatos que a puños se empujaron. La situación está muy tensa dentro de la Unidad Nacional de Protección, que además está en un proceso de formalizar, dice el director de la UNP, a muchas personas que estaban por contrato y meterlas dentro de la planta, que es lo que le preocupa al vicepresidente electo frente a los esquemas de seguridad.
1: Pero hay algo también muy, muy importante, hombre, de formalizar quién de verdad debe tener un esquema de seguridad y quién no. Y de lo que se habla también a gritos, que son los problemas de corrupción frente a las empresas de blindajes.
2: Don Didier Juan Fraile. Blanco Rodríguez era el nuevo director de la UNP. Quería preguntarle, doctor Enrique Gómez, por su partido. El Salvación Nacional desaparece, es el argumento que ustedes dan por el asesinato de Álvaro Gómez Hurtado. Usted logra que el CNE les devuelva la personería y en este caso pasan ese umbral y ustedes son un grupo de 4 senadores. Quería preguntarle por el senador Bermeo. Hay unas acusaciones muy graves. ¿Cómo desde Salvación Nacional están viendo el tema en caso de que avance su proceso judicial y cómo afectaría eso la imagen del gobierno, de su movimiento?
0: Como cualquier ciudadano, el senador Bermeo pues tiene derecho a la presunción de inocencia y al debido proceso. Creo que ese proceso además arranca en una coyuntura compleja, con un caso en paralelo asociado a un chantaje del que fue víctima en relación con unos hechos que están bajo investigación y gozan de la reserva del sumario.
2: Está acusado para que

0: asociado a un chantaje del que fue víctima en relación con unos hechos que están bajo investigación y gozan de la reserva del sumario.
1: Está acusado, nosotros, para que sepamos, de abuso sexual y también se menciona un tema de tortura. Es que es un caso como muy escabroso.
0: Sí, pues, pero vuelvo y le insisto.
1: Sí, está en etapa de pruebas.
0: La prensa se ha agarrado de eso de manera reiterada. Nuestros rivales también en el Centro Democrático en su momento lo usaron. Pero vuelvo e insisto, o validamos los principios del debido proceso para todos los ciudadanos, o entonces abandonemos eso para todos. Y este no es un tribunal, yo ni el partido puede tener acceso a esa información. Hemos oído las versiones parciales porque tampoco el senador Bermeo estaba obligado a rendir descargo sobre una investigación en curso. ¿Qué creemos? Pues que hay que atender el llamado a la justicia, respetar el desarrollo de las investigaciones de la Fiscalía y ver cómo evoluciona esa situación en relación con ese caso. Siempre nuestro respaldo a los derechos, obviamente, de todos los seres humanos, hombres y mujeres, y el rechazo a conductas que afecten la dignidad personal, o la integridad sexual o la vida de las personas. Esa es una premisa democrática esencial, que creo que hace parte no solo del derecho a la vida, sino de la dignidad de la persona. Y nuestra postura como partido se mantiene en ese sentido, y mientras se desarrollen esas investigaciones, debemos respetar, como creo que lo deben hacer todos los ciudadanos, pues la integridad de esas investigaciones. Sí llama mucho la atención cómo las filtraciones hechas por la denunciante han tenido tantísima acogida en los medios de prensa, pero nos mantenemos respetando, como le digo, el debido proceso a la espera del desarrollo de las investigaciones.
1: Es que se lo traigo a colación precisamente porque el senador Bermeo es como quien lidera sus equipos digitales, que ha dicho el Centro Democrático le están haciendo matoneo al presidente Uribe. Entonces digamos que reviven esa causa judicial, pero nos queda claro que dentro del partido, si avanza el proceso, pues ustedes también tomarán sus decisiones.
0: Es curioso cómo la libertad de expresión en nuestro país, sobre todo ante las grandes figuras del establecimiento, Juan, es como tan relativa, ¿cierto? Porque yo les hablo y les presento una realidad que en muchos, por ejemplo, en estos medios han preferido desconocer. Y es que hay un mundo grande en el marco de las redes sociales, con una diversidad ideológica gigante. Y los cargos que se han hecho contra Abelardo, que le contestaba a Gabriel ahora, es posiblemente el candidato más injustamente atacado, injuriado a lo largo de la historia democrática de Colombia. Uno de los cargos muy frecuentes es que tiene bodegueros, y eso es falso. Lo que tiene es seguidores, porque el movimiento de Defensores de la Patria es un movimiento de amplio alcance popular que logró, contra todos los pronósticos, inclusive de esta casa periodística, ganar en primera vuelta. No sé si lo recuerda, Juan.
1: Sí, claro.
0: Con base en una el movimiento fervoroso, potente, que logró en segunda vuelta enfrentarse a las elecciones donde más intervención del Estado, de los actores violentos, de los actores mafiosos, ha habido en la historia de Colombia. Entonces, uno puede coger y decir, como se dice en ciertas toldas políticas, que es que lo que pasa en las redes es cuestión de unos influencers. Eso es desconocer la realidad. La realidad es que las redes son autónomas, no las controla nadie, reflejan el sentimiento nacional y le dan a los ciudadanos la libertad de expresarse, cosa que a veces a muchos molesta, que la gente se exprese libremente. Yo creo que hoy, como lo contestaba a mi amiga, pues las redes le han dado también espacio a unas ideas que estaban canceladas.
2: Tienen ahora nuevas voces que tú lo se podían decir.
0: Nuevos canales, sí, señor.
3: Sí, bueno. Bueno, ¿de qué colegio salió usted? Como preguntamos siempre en Bogotá, la pregunta más ridícula de los bogotanos es, apenas le presentan a alguien, ¿tú de qué colegio saliste, Enrique Gómez?
0: Yo soy del San Carlos.
3: Del San Carlos, ok.
0: Benedictino.
3: ¿Qué hacía en el San Carlos? ¿Usted juega fútbol, básquetbol o más bien la actuación, las artes plásticas, la política?
0: No, yo creo que el deporte que medio hice fue el voleibol. No soy un hombre de actividad física.
2: ¿Le tocó al padre Francis?
0: Claro.
3: Ah, claro que sí. Oiga, ¿y le tocó actuar en alguna semana cultural, en algún día cívico, actuación, hacer algo?
0: Sí, todo. Allá era obligatorio hacer teatro en español y en inglés.
3: ¿Ah, sí? ¿Y qué obra recuerda que hizo?
0: Hicimos El Pajecillo Valiente, recuerdo.
3: Aquí también hay varios que han hecho esa obra. Juan Fraile fue popular. Protagonista también.
2: El pastorcillo mentiroso.
0: Le quedó el tatuaje.
3: Nuestros compañeros de Medellín, Risa Loca, también fue protagonista de esa obra. Nuestros compañeros en Medellín, sí.
4: Repetió hasta 10
3: veces. Bueno, entonces, pues usted no está ajeno.

0: a actuar en nuestra tragicomedia exclusiva de La Luciérnaga.
1: 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En un jueves un poco frío, pero las prácticas en el equipo profesional no paraban. Mientras tanto, su director planeaba cómo enfrentaría la temporada que llegaba.
2: Bueno, señores, es un orgullo estar aquí. Les cuento que tengo más trabajo que un manicurista con 10 mecánicos automotrices. Lo que buscamos es armar el equipo de la Patria Milagro FC. Lo primero es que necesitamos hacer goles, atajar micos y frenar a la oposición. Para eso vamos a tratar de trabajar con nuestros clubes cercanos: Atlético Cambio Radical, Deportivo Centro Democrático, Liberales Fútbol Club, entre otros.
3: Ah, escuché que dijeron liberales. Yo soy liberal y ustedes lo que necesitan es un jugador como yo, doctor. Siempre termino jugando en todos los equipos. Es verdad que yo tengo mis años, pero yo sé cómo moverme con el partido.
2: Pues todo lo que llegue a sumar sirve también. Ahora, tenemos que conservar el arco en cero. Y si hablamos de conservar, pues ahí necesitamos los conservadores.
4: ¿Cómo me le va? Yo soy Iván Cepeda y lo veo armando un gran equipo, pero no se le olvide que ya nosotros le metimos el primer gol. Les vamos ganando 1-0.
2: No, esas no son penas, señor Cepeda. En juego largo hay desquite. Véalo como que ganaron el partido de ida, pero yo les voy a enseñar cómo es que es la vuelta. Continuemos. Si vamos a mover mucho el balón en media cancha, pues vamos a necesitar un centro. Un centro democrático.
5: Oye, ¿cómo va la cosa? Soy Alfredo de Luque y no sé, creo que estás por ahí armando un buen equipo. Nosotros en la U Fútbol Club no somos mucho, pero somos macho. Y nosotros somos bastante fuertes afuera, pero por fuera del área. Eso sí, necesitamos, ¿cómo te digo? Necesitamos motivar a los jugadores. ¿Sí me entiendes? Tenemos que repartir. ¿Qué? Repartir el balón. ¿Me entiendes?
2: Ya estoy entendiendo la intención de juego, pero no. Aquí queremos jugar limpio. Ahora lo que tenemos que pensar es en veteranos con experiencia, que sepan cada jugada.
6: Hijitos, por Dios. Escuché que dijeron veterano con experiencia, doctor. Qué bueno que nos tengan en cuenta nosotros los que vamos de salida. Porque si no, mire a Messi, a Cristiano. Entre más experiencia, mejor sabemos jugar esto. Además, no se le olvide que yo tengo 17 razones. Es más, no me busquen número en la camiseta, que yo juego con 17 a la espalda. Como
2: bueno,
6: quiera.
2: Esto no va a ser fácil, pero el equipo anterior tenía menos jugadores buenos y aún así se salió con la suya. Vamos a darle con toda y que los goles los metamos nosotros, no otros. Pero sobre todo, que sepamos defendernos bien.
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7: Muy bien, muy bien. La experiencia de Pajecillo le sirvió para esta actuación, doctor Enrique.
2: Una vaina seria.
7: Es una vaina seria, Enrique Gómez.
2: La monjita rebelde también hicimos.
7: Enrique Gómez Martínez está en La Luciérnaga sin anestesia. Una pausa y regresamos aquí a Caracol Radio.
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1: Muy bien, aquí estamos en La Luciérnaga, estamos sin anestesia. Se pueden conectar con nosotros muy fácil, entren a www.caracol.com.co, nuestra página de internet. En YouTube, entren a YouTube, ponen Caracol Radio y en nuestra señal en vivo se encuentran con Enrique Gómez Martínez, senador de la República, que con nuestro mecánico le ofrecimos a Enrique Gómez porque veíamos que tenía el pichiril un poquitico destartalado y dijimos, no, vamos a ofrecerle nuestro mecánico de La Luciérnaga.
2: Le repara.
1: Adelante, mecánico, señor mecánico, en la prueba de ruta que le están haciendo, señor.
3: Bueno, mi querido doctor. Bien, pues acomódese en su carro para que vea cómo le quedó. A ver.
4: No, pero bueno.
3: El carro está rodando como...
4: ¿Qué me le hizo al carro, oiga?
3: El carro está rodando como si estuviera nuevo. Tiene sus añitos, mono. Sí, no. Pero es un clásico de esos que ya no se ven. ¿Cómo lo siente, doctor?
4: Oiga, como que tirando para la izquierda. ¿Qué me dijo el carro? No es que con la izquierda terminamos andemiados y en la quiebra, en el abismo. No, venga, pégale a la derecha, solo a la derecha.
3: Dale para acá uno, entonces.
4: No, pero arregla eso, hermano. ¿Qué me le hizo al carrito?
3: Se le arregla ese
4: carro. Ah, ya se compuso.

0: Ya se compuso, mire.
1: Ya, ¿la le echó dura aceite? ¿La siente dura?
0: ¿No le echó hidráulico de Abelardo o qué?
1: ¿La siente dura o la siente blandita?
0: Está suavecita.
1: Está suavecita.
0: Suavecita, vamos bien.
1: Doctor, ahí le pegamos una revisada, fue a los frenos, y eso frena más que un gobierno de izquierda.
0: De para atrás es que va uno con la izquierda, hermano.
1: Le revisamos los ejes y lo aceitamos todo. A propósito de eso, ¿usted sí cree que el Congreso va a trabajar sin tener que aceitarlo desde el gobierno?
0: No, hermano, el aceite tiene que cambiar, eso es del pasado. ¿Sí? Usted le echa mucha grasa y mucho aceite al Congreso. ¿Eso sabe qué pasa? Se le daña la punta del collarín del mofle. Se le jode el chiquero. No, eso no. Ahora ya sin aceite, carro moderno, como si fuera eléctrico.
1: No, y este carro
0: como
1: sí
0: el
1: tiene.
0: De Petro.
1: Este, su carro sí tiene mofle, ¿no? ¿Ah? Doctor, también le limpiamos las partes negras y le aspiramos toda la cojinería. Quedó con.

0: Pero cuán decente. Ahorita lo regañó porque le preguntó duro.
1: Limpió todo con hipoclorito, ¿no? Eso es un llamado a un golpe de Estado. Llamemos las cosas por su nombre. Qué bonito dejar los eufemismos atrás. Y esto que sucedió ayer con Isabel Zuleta presentando, Gabriel, una proposición para que el Congreso no posesione a Abelardo y no reconozca la elección. No solo es un prevaricato grosero, y obviamente se arrepintieron porque los íbamos a encauzar judicialmente, sino que es el albor de un golpe de Estado, de una situación de ruptura democrática.
0: ¿Pero es tan fuerte o a veces son como perros aullándole o lobos aullándole a la luna que no pasa nada?
1: Pues no, mire que las redes, como dijimos, tienen vida propia. Cuando se transmite ese sentimiento con una máquina de difusión tan potente como la que tiene la izquierda y Gustavo Petro en particular, pues se va generando una merma en la credibilidad de las instituciones. ¿Qué es lo que busca la izquierda? La izquierda ha estado en nuestro aparato institucional no buscando proteger la democracia, sino socavarla día tras día tras día. Y hoy, cuando se habla de manifestación alterna, como asépticamente lo presenta Fraile, vamos a ir a inflar unas bombitas. No, se está hablando, no, pero usted quiere, es de incendiar también el país.
0: ¿Usted quiere que desde los medios diga, venga, estamos en medio de un golpe de Estado, doctor Enrique Gómez?
1: Yo lo siento así, creo que hay que llamar las cosas por su nombre.
0: Pero esa no es la pregunta, sí.
1: ¿Qué tal que yo le dijera, no, Gabriel no es el que dirige esta joda? Usted ganó porque usted es realmente el amigo del gerente. No, hermanito, ¿usted qué diría? Me están dando un golpe de Estado, diría.
2: Oiga, ¿sí o no? Doctor Enrique Gómez, y ahora le quiero preguntar ahora por la derecha. ¿Van a terminar ustedes absorbiendo la derecha que antes estaba representada en el Centro Democrático? Digamos, ha pasado en otros países donde el partido de centro derecha aparece un movimiento, por ejemplo, el movimiento Vox en España, que termina volviéndose más poderoso que la derecha anterior. ¿Están ustedes detrás de eso? ¿Creen que el Centro Democrático, con lo que está haciendo, de tratando de votar incluso del lado del petrismo para darle un revés político a Abelardo de la Espriella, está en ese camino? ¿Creen ustedes que van a terminar absorbiendo la verdadera derecha del país?
1: Yo creo que usted mezcla fenómenos diferentes, uh-huh, y se lo digo con todo respeto. Una cosa es el fenómeno electoral y de coherencia que representa Abelardo de la Espriella, que claramente convoca a una porción muy amplia, casi 11 millones de votos en primera vuelta, convencidos de una doctrina que Abelardo sabe expresar bien, de manera moderna, concreta, con ejemplos concretos y claros para la ciudadanía, y atendiendo unas expectativas y un sentimiento nacional. Y otra cosa es la maniobra política dentro del Congreso.
2: Okay.
1: Claro que un partido político tiene derecho a aspirar a la presidencia. El argumento del CD era un argumento que no comparto, y era que tenía 17 senadores y por eso le tocaba el turno uno. La coalición que hicimos con Cambio, la U y Mira, pues tenía 22, y el presidente también tiene el derecho de decir, hombre, yo, a mí me gusta tal candidato para la presidencia. Todo es normal en la mecánica del Congreso, y decidieron irse a voto limpio, y el presidente de la Espriella, de manera muy respetuosa, le dije a la comisión de compromisarios, de la cual yo hago parte, dijo, pues cuadren las dignidades y comisiones del Congreso para no entrabar este proceso, y se acogió cabalmente al resultado. Ahora, el CD tomó esa decisión válidamente, insisto, quería aspirar, uh-huh, a esa dignidad. La única diferencia que había en el acuerdo era si CD el primer año o la U primer año, era una cosa realmente muy menor. Eso ha tenido unos costos. Todo en la vida, cualquier decisión o cualquier acción tiene unos costos, y yo siento que hoy el CD pues no los quiere asumir, pero eso no afecta la gobernabilidad, porque vuelvo y le insisto, como a la pregunta de Gabriel le contesté, la realidad de la opinión pública nacional hoy expresada en las redes, pues existe, no se puede desconocer, no se puede vetar, no se puede estigmatizar, porque es sentimiento de los colombianos, pero la política, sobre todo para la salvación nacional, para la reconstrucción del país, está a cargo pues de los representantes del pueblo en el Congreso.
0: Bueno, oiga, ¿se dio cuenta que ya empezaron el trasteo de Casa de Nariño?
1: Ah, no, sí.
0: Empezaron a salir las cosas hoy. Tenemos videos de lo que está
1: muchos
0: saliendo.
1: Muchos carros de valores.
0: Sí, venga, a ver, señor, el golpe de Estado me lo va a dar, usted me deja dirigir. Oiga, mire. Está saliendo con los 10 tomos que escribió el presidente Petro, sus memorias. ¿Qué cree que es lo más importante que hay en uno de esos tomos?
1: Sí, 100 años de tristeza y hasta las mariposas amarillas se fueron del país.
0: Bueno, miremos a ver qué más está pasando allá, qué más está saliendo de eso. Ay, mire, el diploma y la foto de Juliana Guerrero, doctor Enrique.
1: Gabriel, le tengo una gran noticia. ¿Qué? En la Universidad Popular del Cesar se acaba de abrir la Facultad de Fraudes y Estafas, y ella va a ser la decana.
0: Bueno. A ver, ¿qué más sale por acá de este traste? Mire, el primer carro eléctrico, pero lo

0: que no lo habían conectado.
1: Cuando le mostraron la foto al presidente, le mostraron fue un carro de balineras, hermano. No, pero, que eso estamos exportando.
0: Pero dice que está exportando es carros eléctricos.
1: Ah, sí, pero hay...
0: Bueno, déjeme volver al traseo. A ver qué tenemos en el traseo. Ah, mire, el tren. El tren que va desde Buenaventura hasta Barranquilla. Ahí está la línea recta.
1: Pero la geografía está buena aquí en la Luciérnaga, ¿no? Le cuento que en ese tren, ¿sabe qué? Sirven agua del acueducto de Buenaventura.
0: No, no. Ay, bueno, señor. Volvamos a ver qué. Ah, no, esto sí fue muy bueno porque el presidente dice que las gráficas de la salud fue lo mejor de su obra.
1: De hecho, eso no va para la casa de Petro, sino que lo van a cortar en pedacitos y le van a dispensar esos pedacitos a la gente para que se cure y se alivie. Las medicaciones las van a reemplazar con la gráfica.
0: Bueno, yo necesitaba que usted fuera como fraile, más tranquilito, pero no me soy. Estaba aquí en la Luciérnaga, que regresa con Enrique Gómez en segundos, en una pausita.

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1: Enrique Gómez Martínez, hoy sin anestesia aquí en La Luciérnaga, senador de la República. Un abrazo a todos los... Como esta palabra se la inventó y le va a servir, YouTube Video Oyentes.
2: Se la inventó. Para que le diga rápido, doctor.
1: Todos los que nos están viendo y nos están oyendo son YouTube Video Oyentes.
3: YouTube Video Oyentes.
1: Eso le sirve
3: para... Saludos a todos ellos.
1: Para todos los YouTube Video Oyentes que están ahí y a los que están en www.caracol.com.co. Doctor Enrique, llega al Congreso. ¿Ve usted figuras interesantes para debatir de la izquierda en este Congreso?
3: Yo creo que hay un libreto dominante en la bancada del Pacto Histórico, anclado en esa retórica que desplegó Petro para generar esas cortinas de humo. La verdad, hay algunas personas y figuras nuevas, no las conocemos, a la expectativa siempre de que se mantengan las formas, la cortesía y el talante democrático que reclama el Congreso. No soy yo para calificar los méritos de la izquierda.
1: Bueno, déjeme saludar a Mafe Carrascal, que nos acompaña. Mafe, ¿cómo le va? Bienvenida.
4: Hola, Gabriel. Hola, Fraile. Hola, Simón Bolívar.
1: No, es Enrique Gómez.
4: ¿Yo dije Enrique Gómez?
1: No, dijo Simón Bolívar.
4: No, yo dije Enrique Gómez.
1: No.
4: Yo dije Enrique Bolívar.
1: Enrique Gómez Martín.
4: ¿Cómo dije?
1: ¿Cómo dije? Simón Bolívar.
4: No. Sepan que nunca me equivoco, Gabriel, sí, con los nombres. Y no puede ser que quiera cambiar el sitio de posesión. Tienen que hacerlo en el Congreso. Y en esta petición, yo lo quiero decir, me apoya el representante Simón Bolívar. Entonces,
1: Simón Molina. No, además es un senador.
4: Yo dije Simón Molina.
1: Dijo Simón Bolívar.
4: Yo dije Simón Bolívar.
1: Sí.
4: No dije Bolívar, yo dije Molina.
1: Sí, bueno. Sí.
4: ¿Cómo dije?
1: Simón Bolívar.
4: No, yo dije Molina.
1: Bueno, sí, ya. Bueno, Mafi. Bueno,
3: pues Magnesio cosas. Le ayuda con eso.
1: Bueno, tranquilo. ¿Qué tal para el canto, Enrique?
3: Regular, gracias, pero ¿sí? Con mucho entusiasmo.
1: Bueno, si usted pues lo tiene la letra. Ah, bueno, no necesita la letra. Nuestro maestro Chalo, maestro de la música de la Luciérnaga. Y vamos a cantar una canción de Firmes por la Patria, escrita y dirigida por Enrique Gómez Martínez en la Luciérnaga.
5: Enrique Gómez, el Jacobiano.

0: no, qué interpretación la que estábamos viendo muy bien, doctor Enrique Gómez. Bueno, finalmente, señor, pues yo creo que ese mensaje que pueden estar esperando los colombianos de lo que vienen estos 4 años en la legislatura desde el Senado de la República, ¿qué nos puede decir finalmente, Enrique?
1: Mire, hay que retornar a una visión positiva de Colombia. Este es un país que ha perdido la esperanza. 1,3 millones de colombianos abandonaron el país en el gobierno de Gustavo Petro. Deprimidos, corriendo riesgos, muchas veces poniéndose en riesgo. Nosotros pretendemos con el liderazgo de Abelardo que vuelva la esperanza, la ilusión de que este país puede y va a lograr convertirse y transformarse en una patria milagro, el milagro latinoamericano. Tenemos todo para hacerlo, la gente, los recursos, las capacidades, pero debemos superar unas taras, la tolerancia con la violencia, volver a que haya el imperio de la ley y la constitución y que podamos gobernar pensando en el desarrollo y el crecimiento de la sociedad.
0: Pues señor, bienvenido siempre a la Lucierna, Enrique Gómez, bienvenido a esta
1: Muchas
0: casa.
1: Gracias, Gabriel.
0: Un abrazo grande. Pasó sin anestesia, Enrique Gómez Martínez.
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9: Hola, ¿qué tal, amigos? ¿Cómo están? Bienvenidos a AS Mundial, una coproducción del diario AS y de Caracol Radio, pensando en el fútbol, pensando, por supuesto, en la Copa del Mundo que acaba de terminar en Estados Unidos, México y Canadá, y enfocándonos ya en la Copa del Mundo 2030. ¿Cómo nos enfocamos? Pues con todo lo que nos van dando las diferentes ligas, todo lo que pase, los campeonatos, las selecciones, los equipos, los clubes. Aquí se lo vamos a contar. Y eso también lo haremos con mis compañeros a nivel internacional. Por eso arranco saludando en México al gran Yair Cárdenas. Yair, ¿qué pasa? Yair, ¿cómo va todo?
10: ¿Qué pasa, Andrés? Un gustazo saludarte.

0: España salió campeón del mundo, Argentina perdió la final, pero acá están todos trabados con ese tema. Y por otra parte, lo que decís vos, ¿qué va a pasar con Lionel Messi? Nosotros el día después de la final queríamos que él no hable, porque si encima de que Argentina había perdido, Messi anunciaba que había sido su último partido, era demasiado para los argentinos. Bueno, veremos en los próximos días si dice algo o si deja pasar el tiempo para pensar bien su decisión.
1: Sí, ahora yo de cierta manera también me aferro a las palabras de David Beckham, dueño, propietario del Inter Miami, posteando la foto de Messi entre lágrimas después de perder la final y dice, es nuestro capitán, es nuestra insignia. Yo espero que Lionel Messi siga jugando, por supuesto, porque es un gusto ver a jugadores como Messi, como Cristiano, como Luka Modric, hasta el mismo James Rodríguez, que tanto nos da de hablar en este país. Pero bueno, voy a España con el campeón del mundo, con Eduardo Burgos. Hoy no una noticia muy buena en España, Eduardo, con el saludo. No tiene nada que ver con los campeones del mundo. Eso sí, tiene que ver con Barcelona y con Frankie de Jong. Eduardo, bienvenido.
2: ¿Qué tal, Andrés? Buenas tardes. Hola también compañeros de México y de Argentina. Y sí, rotura de ligamento, va a estar prácticamente toda la temporada fuera, lo que se espera. Y baja muy dura. Por lo menos el Barça espera que Marc Bernal asuma ya ese rol un poquito más de protagonista que esperaba con él antes de que también se rompiera el cruzado hace dos temporadas. El final de esa temporada el año pasado fue bastante notable, bastante bueno, pero claro, sigue siendo un chico de 18 años que tiene mucho por crecer y mucho por demostrar.
1: Totalmente. Quiero quedarme con ese tema, de pronto del arranque de campeonato, de posibles novedades, y arranco también con Eduardo. ¿Qué tan posible es hoy el paso del campeón del mundo, Rodri, del Manchester City al Real Madrid? Que es un movimiento que todos los hinchas de la Casa Blanca están esperando, Eduardo.
2: Sí, es un tema un poco complejo, complicado, porque hay voces dentro de Madrid que ya están pidiendo a Rodri, dígase Juni Calafat o José Ángel Sánchez. Y Florentino siempre ha estado un poco reacio, ya sea por la edad y por el precio. El City al final, siendo Balón de Oro y todo el importante casi de temporada y en el Mundial con España, no se va a bajar el precio de los 100 millones de euros, cosa que el Madrid no se dispuesta a pagar, sobre todo porque ya tiene 30 años, camino de 31. Y por ese lado el Madrid pues está pensando. Sí que es verdad que hubo opciones con otros jugadores, caso de Enzo Fernández, creo que ahí puede Cristian dar más info que yo. Y no se llegó a nada. Sí que es verdad que Mourinho ha pedido un perfil más box to box, un 8, diferente a lo que es Rodri. Pero vamos a lo que acontece. El chico está como loco por volver a España. Le queda un año de contrato hasta 27 con el City. Y a lo que nosotros siempre nos refería, bueno, gente cercana al club y gente cercana a su entorno, es que su futuro en Manchester iba a depender en gran medida de lo que aconteciera con Guardiola. Guardiola se ha ido y él ya ve que sin Pep, pues su etapa en Inglaterra también puede darse por concluida.
1: Parece que Real Madrid va a ser el equipo que mueva en este o en el próximo mercado el torniquete más importante a nivel de fichajes en el planeta, Jair. Porque si nos damos cuenta, ya tiene a Cucurella, tiene a Mbappé, tiene al renovado Vinicius, pero le quiere sumar a un tipo como Rodri. Si no es Rodri, todo apuntaba a que era Enzo Fernández. O sea, Real Madrid está armando un equipo, se podría decir, a año 2026 nuevamente, de cierta manera galáctico.
2: Mira, Andrés, un momento. Vinicius no está renovado, ¿eh? Vinicius no se tiene que renovar.
1: No, claro, pero digo el renovado Vinicius de la parte física, porque nos sorprendió en esta semana con su operación y un cambio de look impresionante. Para la gente que no sabe, Vinicius se operó la mandíbula y es irreconocible Vinicius. Ahora sí, Jair.
3: Sí. Era lo que se esperaba, la verdad, por parte del Real Madrid. Durante toda esta última temporada hemos venido platicando de que hacía falta perfiles propios de futbolistas para mejorar la idea del juego. Faltaban centrales, tal vez sigan faltando, pero el tema de Cucurella fue magnífico. Es uno de los grandísimos laterales del mundo y claro que era una contratación impresionante desde antes de ver lo que iba a suceder en esta Copa del Mundo. Y el tema puntual de Rodri, yo siempre lo dije y siempre puntualicé mucho en el hecho de al Real Madrid le faltan mediocampistas que sepan qué hacer con la pelota en los pies. Porque de repente hay otro estilo de mediocampista, un Tchouaméni, un Camavinga, un Fede Valverde, que no embonaban del todo para una idea de juego protagonista que buscaba el Real Madrid y que vimos por muchos años con un Luka Modric, con un Toni Kroos, con un Casemiro, por ponerte esta tercia de ejemplo. Ahora

0: El tema de Rodri, claro que llama mucho la atención. Claro que era una contratación intentar, porque al final de cuentas es el Real Madrid. Y el Real Madrid tiene que ir por esos futbolistas pesados, esos futbolistas fuertes de renombre que robustezan la plantilla y competirá por todo, porque ya tienes añitos que no lo logras por completo.
1: Claro, ahora, Cristian, me meto un poco también con selección argentina, porque parece que el barco se va a mover para muchos jugadores, arrancando por el Dibu Martínez, pasando a los centrales, sobre todo el Cuti Romero. En el medio campo, pues, yo creo que más allá de que McAllister está absolutamente fijo en el Liverpool, Enzo Fernández ya movió el barco y se sigue moviendo. Y adelante ni hablar con Julián Álvarez. ¿Qué puede pasar con todos esos nombres importantes de Argentina respecto al mercado de fichajes cerrando ya el tema mundial?
2: Bueno, nosotros estamos muy expectantes de eso y sobre todo de los jugadores que juegan en la Premier League, por todo, porque varios de ellos habían dejado entrever la posibilidad de salir. Bueno, lo había hecho el Cuti Romero antes de ir al Mundial. Enzo Fernández también, recién decía muy bien Eduardo el tema del Real Madrid, ha sido testeado por el Real Madrid. Enzo tiene un futuro promiscuo y segura, prometedor, y seguramente terminará en un club grande. Veremos qué pasa. Lo de Julián Álvarez, ustedes vieron lo que pasó de lo de la Copa del Mundo, con lo cual tendrá seguramente otro destino. Bueno, el Colo Barco se va al Chelsea. E iremos viendo. O sea, me parece que hay un mercado de paz. Acá en Argentina ya hoy se presentó en River Otamendi, un campeón del mundo, ex campeón del mundo, que ahora fue subcampeón, que se retira de la selección, pero bueno, va a jugar acá en River, con lo cual va a haber un mercado muy fuerte para los argentinos, va a haber movimientos muy fuertes. El Dibu también estamos esperando. Ahora Garnacho se va ahí al Aston Villa, seguramente a ser compañero del Dibu, pero no sabemos qué va a pasar con ellos. No tenemos información porque acá en Argentina, es lo que te digo, todavía se está hablando de la final. Ya pasó el domingo y están todos metidos en eso. Necesitamos dar vuelta a la página. Hoy comienza el torneo Apertura, el torneo local acá, quiero decir, en Argentina. Pero bueno, nosotros lo más fuerte que teníamos antes de la Copa del Mundo eran las conversaciones. En un principio eran de Enzo Fernández por el Real Madrid y la de Julián Álvarez por el Barcelona. Ahora veremos a dónde emigran, pero yo tengo, o sea, está claro que Julián no va a continuar en el Atlético, que el Cuti no va a continuar en el Tottenham y veremos qué pasa también con Enzo Fernández.
1: Quiero darle una rápida mirada también a Argentina y sobre todo a River. ¿Qué pasa con Juan Fernando Quintero? ¿Cuál es la situación? Porque todo indica, Cristian, que Juanfer no va a seguir en River.
2: Juanfer no va a seguir en River. A él, él mismo demostró estar fastidioso en los últimos partidos del torneo, cuando no se le dio el lugar que él entendía que debía tener, no se le dieron los minutos. Y ya él fue claro, dijo, el entrenador no me quiere, así que tendrá otro destino. Pero sin dudas, el futuro de Juanfer está muy afuera de River. Más allá de que ha sido, a ver, yo digo, los hinchas lo quieren mucho, ha sido una figura. Juanfer fue parte de aquel hito histórico para los hinchas de River, el momento en que le ganan la final de la Copa Libertadores a Boca. Juanfer fue protagonista absoluto, por eso siempre se lo esperó, pero bueno, Juanfer volvió. Nunca volvió a ser el Juanfer que todos esperaban, tal vez por él mismo o tal vez por las oportunidades del entrenador, eso hay que decirlo, no hay una responsabilidad absoluta de Juanfer, pero hoy por hoy me parece que la relación está muy desgastada y sabe que no va a volver a vivir lo que ya vivió en River, con lo cual su destino estará en otra parte.
1: Se habla de que puede ir al fútbol italiano, Juan Fernando Quintero. Veremos si el Cagliari es el destino final del volante colombiano. Quiero ir a México, porque la FIFA nos entregó en el Power Ranking, es decir, el listado de los mejores jugadores del torneo. Y encontramos, sí, que Kylian Mbappé terminó siendo el mejor, seguido de Jude Bellingham. Pero la gran sorpresa, ahorita lo repasamos completo, es el número 8, Jair Julián Quiñones. Hombre que sin duda alguna fue el mejor de México en la Copa del Mundo y que juega en una liga, por decirlo de alguna manera, exótica, como las llamamos de este lado del mundo a las ligas de Arabia y demás. ¿Cuál es la situación hoy de Julián Quiñones? Tiene 29 años, viene de ser el octavo, según la FIFA, mejor jugador de la Copa del Mundo. ¿Tiene mercado el colombo-mexicano, Jair?
0: A ver, México tiene bastante mercado, eso está clarísimo, ¿no? Ahora, claro que se busca y se pretende que tenga sondeos europeos, porque bien lo dijiste, es un futbolista que está en Arabia, que claramente no tiene los reflejos.

que tenga sondeos europeos, porque bien lo dijiste, es un futbolista que está en Arabia, que claramente no tiene los reflectores que debería de tener, porque también en Arabia fue goleador, fue de los mejores jugadores en esta última temporada. Y eso es lo que busca también el entorno de Julián y el propio Julián, poder dar ese saltito hacia el fútbol europeo, vivir esa aventura, vivir esa experiencia, porque la realidad de las cosas es que en México triunfó, pero bastante. Él inicia en Tigres, después tiene paso por el ascenso, tiene paso por Lobos BUAP, el préstamo, regresa con Tigres, en Tigres no le va bien. Cuando pareciera que su carrera desaparecía porque se fue al Atlas, viene esta camada, esta generación histórica del Atlas que logra un bicampeonato con Julián Quiñones como uno de los referentes, Camilo Vargas también, Julio Furch, por poner algunos nombres. Del Atlas pasa al Club América y vuelve a ser bicampeón del fútbol mexicano. Y ahí es cuando ya tiene una oferta importante de Arabia y él toma la decisión, pues, de ir a ganar dinero. Porque no era tanto un tema de nivel o de otro tipo de cuestiones, era ir a ganar dinero. Me parece que al haber ya ganado todo acá en México, tomó una buena decisión. Y mira, aún y con esa decisión, es el octavo mejor jugador de una Copa del Mundo. Entonces, claro que tiene muchísimo nivel, claro que tiene muchas cualidades, mucho talento y claro que todos acá en México lo queremos ver en Europa. Ojalá que pueda ser así, porque también es cierto que muchos futbolistas mexicanos no tienen el mercado que

0: CBC en Europa. Y muchos jugadores mexicanos que nosotros pensábamos tal vez que iban a tener oportunidad ahora después de esta Copa del Mundo, siguen acá. Y Eric Lira, que fue el contención, que recién jugó con Cruz Azul hace un par de días. Israel Reyes, central, que se decía iba a ir a Italia, sigue entrenando con el América y pareciera que va a debutar este fin de semana en el torneo. O sea, un montón de cuestiones que a veces no logramos entender del todo por acá.
1: Quiero preguntarle a Eduardo Burgos, con esas palabras que nos da Yair y obviamente no solo centrándonos en Julián Quiñones, sino en el resto de sus compañeros también. Eduardo, como español, como hombre que ve el fútbol también desde otra latitud, ¿te cambió la visión del jugador mexicano con este Mundial? Porque, no sé, de pronto el último recuerdo de jugadores mexicanos en España, pues uno hablaría de Chicharito o de Lainez, pero no se tenía mucha confianza en Europa sobre el jugador mexicano. ¿Hoy puede cambiar eso?
2: Sí, pero también hay una visión aquí en España y en Europa en general, y es que el jugador mexicano no quiere salir de México porque allí se cobra muy bien. No es lo mismo venirte a un, pongamos un ejemplo, un Valencia cobrando 1 o 2 millones que en un Atlas, en un América, un Tigres que te puede dar 4 o 5 millones de dólares. Por ese lado entendemos que el jugador mexicano no quiera salir de México y eso al final lastre las opciones a futuro de poder hacer cosas más grandes a nivel nacional. Pero por el otro también está el caso de Gilberto Mora, un chico con muchísimo potencial, que medio mundo le quiere. Hay perfiles y perfiles. Otro que también me ha causado una impresión muy buena es Hormiga, el jugador de Chivas, creo que es, me puedo corregir de ahí. Creo que
0: correcto, de Chivas.
2: Tienen ahí potencial para seguir, incluso el caso de Obed Vargas, que él ya venía de la MLS. Tienen cantera, tienen opciones, pero claro, si el jugador mismo no quiere salir de la frontera, ahí es un problema y es lo que va a condicionar el futuro de la selección mexicana.
1: Bueno, vamos a la primera pausa en el Mundial y venimos con la misma pregunta para Cristian y la volteamos un poco para Jair. Pausa y volvemos.
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1: Amigos, regresamos a AS Mundial. Estábamos hablando del valor que toman los futbolistas y en sí, como nacionalidad, como país, el fútbol, después de una Copa del Mundo. Estábamos en el tema de México, Eduardo efectivamente destaca lo que es hoy el jugador mexicano después de una buena Copa del Mundo para ellos, después de unas palabras de Yair en la que empezábamos a ubicar posibles transferencias internacionales. Y ahora le voy a preguntar a Cristian en Argentina, ¿cuál fue ese fútbol que de pronto se cotizó más, esa nacionalidad, hablando de fútbol, por supuesto, después de la Copa del Mundo, que más le llamó la atención? Por ejemplo, para mí, hoy veo con otros ojos a cualquier jugador de Noruega. Me han cambiado, por supuesto, todas las dudas que tenía frente al fútbol de Noruega, las cambié en esta Copa del Mundo, Christian.
7: Sí, a ver, yo tengo que coincidir con vos, porque para mí Noruega fue la gran sorpresa de la Copa del Mundo. Y la Copa del Mundo es muy importante. A la Argentina le pasó, de hecho Enzo Fernández fue uno de los jugadores que explotó en la Copa del Mundo pasada y después los clubes se peleaban. Es una vidriera tremenda porque no solo tenés que estar seleccionado para poder llegar a una Copa del Mundo por tu país, sino que después en la Copa del Mundo es fútbol de elite y ahí sí respondés bien y si no, estás afuera. De hecho, también la Copa del Mundo puede quemar a algunos jugadores que no están a la altura. A ver, Yamal juega hoy en el Barcelona y es figura en el Barcelona, pero si alguien esperaba la Copa del Mundo para ver si lo contrataba Yamal, no lo contrata nadie porque hizo una mala Copa del Mundo. Diferente con Cubarsí, todos estarían peleando por Cubarsí. Digo, la Copa así como que te catapulta o te puede quemar, digo. Yo creo que Noruega ha sido una gran sorpresa y creo que el mundo empieza a poner los ojos en algunos jugadores africanos. Las selecciones africanas salvo Marruecos, que era tal vez la que más esperaba y no estuvo quizás tan a la altura en el partido que termina perdiendo, demostraron

0: lo que decía, bueno, acá Bilardo hacía, lo decía hace mucho, son superiores físicamente y cuando adquieran mayor técnica se van a comer el mundo. Y así pasó. Argentina le ha tocado enfrentar a varias selecciones africanas y ha sufrido mucho. Entonces yo digo, Noruega es como el ejemplo de la revelación de esta Copa del Mundo, pero digo, hay que empezar a mirar más a los africanos. Yo creo que Estados Unidos mismo ha mostrado, más allá del final que tuvo, que los jugadores han avanzado mucho. Creo que hay varias selecciones que terminaron ganando a la hora de mostrar a sus jugadores en la Copa del Mundo.
1: Jair, la misma pregunta. ¿Cuál fue esa nacionalidad, hoy hablando futbolísticamente, que te cambió la manera de pensar o que te va a llamar la atención a partir del final de esta Copa del Mundo?
2: Yo coincido con ustedes dos en Noruega. La verdad, yo no le tenía tantas esperanzas. Para mí era Haaland y no más. Al final llegan muy lejos, consiguen algo impensado para una participación de mundial después de años. Yo sigo muy al pendiente de lo que va a hacer Japón en los próximos años. Tal vez ya venían siendo una selección o un país que tenía cierto proyecto, una proyección interesante, pero que tal vez sus jugadores, sus futbolistas, la generación no era tan reconocida y hoy a mí, porque además me toca tenerlos acá en Monterrey, me dejaron unas gratas impresiones. Yo creo que Japón y el futuro de Japón es muy importante. Va a dar de qué hablar y yo me quedo con esas dos. Más allá también de lo que fue la participación de la selección mexicana, que a todos nos dejó un gran sabor de boca. Acá en México somos muy críticos con la selección mexicana. Tal vez nosotros somos los primeros detractores que tiene el combinado nacional. Y lo que nos dejó este mundial fue valorar y apreciar un poco más la nueva generación de futbolistas que viene. Porque bien lo mencionaba ahorita Eduardo, me mencionaba tres nombres: Gilberto Mora, Hormiga González y Obed Vargas. Y son tres jugadores jóvenes con otra mentalidad totalmente. Una mentalidad de disciplina, de querer sobresalir, de querer hacer las cosas bien. Gente de familia que está muy arraigada con sus padres para cualquier toma de decisiones que venga en el futuro. Vaya, un sinfín de cuestiones que tal vez no teníamos tanto en los jugadores juveniles anteriores, en generaciones anteriores. Hoy eso, más los futbolistas de experiencia que ya están bien centrados y bien consolidados, creo que puede ser la primera piedra en un futuro, no para ser campeones del mundo, pero sí para cambiar un poquito la imagen que tienen de México.
1: Sí, caso diferente, por ejemplo, de la selección Colombia. Eduardo, Colombia creo que es una selección que si bien no fue un fracaso absoluto, es una selección de la que se esperaba más. Y se quedó afuera, quiero hablar más del rival que de la misma Colombia, con una selección de Suiza que me llama poderosamente la atención y que tiene un jugador además en el fútbol español, que es Vargas, Rubén Vargas, extremo por el costado izquierdo. Ojo con Suiza, Eduardo. ¿Qué comentario se tiene de la selección de Suiza en Europa? Porque tiene a Mansambi, que es la joya absoluta con 20 años. Tiene a Mbolo, que ya hace parte de equipos importantes. Tiene a Vargas, es una selección liderada por Xhaka. Tiene a Remo Freuler. O sea, es una selección importante que no todo el mundo tenía en cuenta. Me incluyo ahí. Y terminamos de cierta manera enamorados de Suiza.
3: Primero voy a hacer un inciso con Colombia y es que me pareció increíble que el máximo goleador fuera el lateral derecho. Para mí el mejor de la Premier ahora mismo, como Edel Muñoz. Y a pesar de que aquí durante mucho tiempo se alabó demasiado, quizá demasiado la labor de Luis Suárez, se ha demostrado que no estaba aún al nivel para competir de tú a tú contra los grandes. Ya volviendo a Suiza, pues Mbolo acá se fue al Newcastle por 50 millones de euros. Xhaka vive una segunda juventud en el Sunderland. Incluso el Chelsea con Xabi Alonso intentó tirar la casa por la ventana para conseguir firmarle. Y la verdad es que nadie apostaba un duro por Suiza, igual con Egipto. Egipto también es una selección que sorprendió y para bien. Y ha hecho más de lo que la gente esperaba. Por ese lado, ¿llegará a ser la sorpresa de la Eurocopa? Pues puede ser. Al final son 8 partidos en los que nadie sabe lo que puede pasar. Cabo Verde llegó a 16 de final cuando nadie le ponía en el mapa.
1: Totalmente. Muchachos, quiero repasar, ahora sí, ya que tocamos los temas y demás, top 10 de los mejores jugadores, según la FIFA, de la Copa del Mundo. El primero es Kylian Mbappé. ¿Alguna duda frente al primero? Yo creo que sí. Yo creo que terminó siendo el mejor Rodri. Lo que pasa es que aquí están, evidentemente, analizando los atacantes. Pero en cuanto a los atacantes, es Kylian Mbappé. ¿Ustedes tienen alguna duda ahí?
2: No.
0: No.
1: El segundo, Jude Bellingham, que lo meten también en esta lista repleta de atacantes. ¿Alguien protesta?
2: Ahí sí. Por
1: ¿quién? Cristian.
0: Yo no sé si es el segundo. Lo que pasa, a ver, vamos a ir viendo los otros, pero no sé si Bellingham jugó el Mundial que esperábamos. Mbappé me parece que sí, tremendo, la cantidad de goles y todo, me parece que Mbappé fue el mejor.
1: El tercero, Lionel Andrés Messi, 39 años, y es un jugador que se ha cansado de romper récords y que además, digamos que en las estadísticas quedó de primero en muchos rubros. Prácticamente aparece Mbappé, Mbappé, Mbappé, y después Messi, Messi, Messi, Messi, más ocasiones creadas, asistencias, el tema obviamente de faltas recibidas. Lionel Messi puntúa en todo ese tema con 39 años.
2: Lionel era el segundo, ¿no? En lugar de Jude. Sí. Era el movimiento, tú mismo lo dijiste, era Mbappé y Messi en muchos de los rubros, aquí también debía ser así, no logro entender mucho por qué Jude termina en ese sitio.
1: En el cuarto lugar, Erling Braut Haaland, qué locura de delantero.
3: Yo le pondría por encima, la verdad, lo que ha hecho con esta Noruega, a pesar de que no tuvo el papel que tuvo Xhaka o Messi con Argentina. Si ha llegado a tener Jondroga fue por él, básicamente. Le hubiera puesto incluso por encima de Bellingham.
1: Por encima de Bellingham. Quiero irme del 7 abajo. Ahí viene Dembélé, viene Charles de Bélgica, 5 y 6, pero 7. Vinicius Junior. Con lo pronto que se fue a Brasil, ¿Vinicius alcanza a estar en el top 10 de mejores jugadores de la Copa del Mundo?
3: No. Sí, pero por lo que venía haciendo, ¿no? Al final Brasil en la Copa América se mete el golpe, el tiro de gracia para Dorival y si la gente pedía un Vinicius mucho más proactivo, mucho más incisivo en ataque y lo ha logrado. O sea, ahora mismo esta Brasil es la de Vinicius y nadie más.
1: Claro, pero, por ejemplo, Cristian, a mí lo que no me gusta de estos rankings de FIFA es que te puedes ir en la fase de grupos, pero si fuiste la sensación de tu selección apenas jugando 3 partidos, te dan prácticamente el mismo valor que el que juega 5. Entonces, no sé. Obviamente no es el caso de Vinicius, pero siento que no es de cierta manera equitativo con otros jugadores.
0: No, y aparte hay que tener en cuenta lo que es la fase de grupo, donde al haber 48 selecciones, las selecciones más fuertes enfrentaron a selecciones muy débiles. De hecho, Messi se destacó muchísimo en la fase de grupos, pero bueno, después siguió haciéndolo, pero lo que la mayor cantidad de goles llegan en fase de grupo. Entonces digo, también premiar la fase de grupos es medio raro. Yo digo, hay un montón de jugadores que han sido estrellas, figuras y me han encantado. Y quizás no convirtieron tantos goles, pero Doué a mí me encantó. Digo, y hay un montón de jugadores que deberían estar para mí arriba de Vinicius. Pero bueno, son decisiones de no sé quién hace el ranking, FIFA, quién vota. Y ese es.
1: Se los quiero preguntar uno por uno. Voy a dejar de últimas a Yair esto que viene. Incluyo a Manzambi, que es noveno, y a Julián Quiñones, octavo, ya lo mencionábamos. ¿Fueron Julián Quiñones y Johan Manzambi, de México y de Suiza respectivamente, mejores en la Copa del Mundo que Harry Kane? Arrancó con Eduardo.
3: ¿Perdón? ¿Un Harry Kane? Harry Kane ha superado a Lineker como el máximo goleador de la historia de Inglaterra, creo.
1: Sí, claro.
3: Claro, sí, pero es que no solo eso, sino que Kane prácticamente ha sido, es ahora mismo para mí, por lo menos, el mejor inglés de la historia del fútbol. Nadie ha hecho como la carta que tiene Kane, ni Beckham, ni... ahora no me fijo con blanco, pero Kane, se le ha inflado bastante. Quizás en el Bayern de Múnich se le tenga bien en cuenta. Seguramente si la temporada que viene gane la Champions y siga marcando tantos goles como está haciendo, posiblemente pelee ya de sí, de verdad, de tú a tú contra Mbappé y Haaland, por Balón de Oro. Y veremos. Para mí, Kane es el mejor delantero de la actualidad y seguirá así muchos años más, espero.
1: Cristian, ¿qué piensas de este tema del ranking de la FIFA con Julián Quiñones y Johan Manzambi por encima de Harry Kane?
0: No, Harry Kane debería estar, por eso, uno habla y por ahí se va olvidando de algunas figuras, pero lo de Harry Kane ha sido tremendo, aparte dio vuelta un partido el solo, cuando Inglaterra se podía ir de la Copa del Mundo. Me parece que todo eso hay que analizarlo y Harry Kane tendría que estar mucho más arriba.
1: Y cierro con Jair, tu pensamiento, más allá de que obviamente es un jugador que nos interesa y que hay cierto cariño por Julián Quiñones.
2: Sí, claro, yo considero que Harry debe estar por encima de los dos que mencionas, pero no por encima de Jude. Al final sí, Harry es lo que es. Y a ver, yo le tengo un aprecio como hincha impresionante porque pues, soy fan del Bayern Múnich, ¿no? Y acá yo sé lo que representa Harry Kane y yo sé lo que el talento que tiene y lo histórico que llega a ser Harry en muchos aspectos. Durante este mundial, durante este torneo solamente, yo sí creo que Jude fue superior a Harry Kane, fue más determinante, fue más decisivo que Harry en distintos partidos, más allá de lo que también mencionaba Cristian, ese partido en el que Inglaterra estaba cerca de irse y logran darle la vuelta. Ahora bien, lo que sí considero es que Julián Quiñones sí debería estar por encima de Vinicius Junior.
1: Por encima de Vinicius Junior, sí, yo creo que fue más el impacto de Julián Quiñones. Tuvo más que ver en el rendimiento de México que el del mismo Vinicius, más allá de que Vinicius terminó siendo la figura de Brasil también. Pero pues tiene más compañeros Vinicius, evidentemente. La pregunta es, ¿dónde está Rodri? Eduardo, ¿se puede responder eso? ¿Dónde está Rodri? Siendo el mejor jugador del torneo premiado en la final.
3: Para ser honestos, pues ser justos, el IFFHS puso a Messi como la bola de oro del Mundial. Y dejó a Rodri en tercera posición. Al final, el no marcar goles, no estar cerca de la portería, resta mucha importancia con respecto a los atacantes. Rodri tuvo un papel capital, prácticamente como Fabián, y nunca va a ser valorado. Es más, aún así, a pesar de todo lo que ha hecho, aún se considera que no fue un digno ganador del Balón de Oro en su momento. Ya solo con eso, por no marcar goles y no ser esa pieza como puede ser Mbappé o puede ser Haaland, ni tener ese punto de marketing que también a los jugadores, muchos jugadores no les gusta estar de cara al público, pues afecta. En sentido, Rodri seguirá siendo lo que es, el mejor jugador del mundo ahora mismo, y a pesar de que no marque goles, se ha visto en este Mundial que no todo es eso.
1: Cristian, ¿hay algún jugador hoy que le pueda quitar el Balón de Oro de las manos a Rodri?
0: A mí, yo te debo decir que Rodri no es un jugador que me encante, porque sé que es muy efectivo, pero me parece que le falta algo, a ver, en el fútbol, tirar magia, eso que sí lo vemos en otros jugadores, le falta, pero bueno, me parece que bueno, al haber sido campeón del mundo va a ser muy difícil que se lo quiten.
1: ¿Cómo lo ve Jair? ¿De pronto se juzga Jair de manera diferente a los volantes de primera línea en el caso de Busquets? Uno, ¿quién es el mejor mediocentro de la historia? Muchos dirán Busquets, no tiene Balones de Oro.
2: No, y se juzga distinto a todos los mediocampistas de la historia, porque a ver, ¿cuántas veces no debió haber sido galardonado también un Iniesta, un Xavi, un Andrea Pirlo? O sea, estamos hablando de muchísimos mediocampistas que llega y rompe ese paradigma a Luka Modric. Después de una hegemonía total de Cristiano y Lionel Messi, llega Modric con una temporada brutal y para mí, por fin le hacen justicia a esta posición, que yo soy fan de los mediocampistas, yo voy más y tengo un gusto más cercano hacia ellos que hacia quien mete el gol. Y claro que hay este rechazo hacia Rodri por no ser una figura que aparezca en las portadas, ¿no? El hombre que sale festejando y demás cuestiones. Pero claro que es el mejor, hoy por hoy es el mejor mediocampista en el mundo y merece el Balón de Oro. Lo que sí, tal vez, y voy a retomar un poquito lo que decía Cristian, para mí lo que le falta un poquito de personalidad al momento de tener un poco más de gancho con la gente, con el aficionado, que realmente

0: Voy a ir a la segunda pausa en As Mundial y les dejo esta pregunta. Volvemos para responderla. ¿Es descabellado pensar que el Balón de Oro lo gane Lionel Messi? Pausa y volvemos.
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2: Amigos, regresamos a AS Mundial y habíamos dejado una pregunta ahí en punta. Es descabellado pensar que el Balón de Oro lo puede ganar Lionel Messi. ¿Qué piensa Eduardo Burgos en España?
3: Quiero hacer un poco de memoria. En 2022, tras que Messi gana el Mundial, hay una imagen instantánea que se hizo viral, que fue Mateo Messi diciéndole a su padre que cómo es posible que ganara el Balón de Oro, el octavo Balón de Oro. Y él dijo, no sé. Al final, muchas veces estas votaciones son de periodistas que tiran más por lo sentimental, tiran más por lo subjetivo, no son objetivos, y ahí Messi siempre va a estar entre los 10 primeros. Ahora mismo para mí no lo merecería, en ese caso sería Fabián, porque lo ha ganado todo. Si tenemos que hablar en títulos colectivos y demás, ha sido campeón de todo, de Francia, de Europa y ahora el Mundial, incluso finalista de clubes. Por ese lado, siendo justo sería él, pero claro, si ya tiramos por lo que hablábamos antes de tema popularidad, pues estarán ahí Lamine Yamal, estarán Bellingham, estarán Mbappé, y todo dependerá de eso.
2: ¿Qué piensas, Yair?
4: Híjole, yo... Es que descabellado no me suena, porque cualquier cosa puede pasar en ese tipo de trofeos. Cuando es un galardón individual y cuando es una academia, una organización la que da el trofeo, cualquier cosa puede pasar. Por lo que vimos en esta última temporada, no debería suceder. Porque Lionel está jugando en Estados Unidos, con el Inter Miami, una liga que no destaca, un equipo que no destaca. Lo único destacado y que, claro que se le aplaude, es el tema de esta Copa del Mundo reciente. Pero ¿dónde dejamos a todos los futbolistas que están en ligas superiores, que están jugando Champions League, que están jugando la Liga, la Premier, que jugaron el Mundial? Para mí, no debería llevárselo Lionel. Pero insisto, o sea, descabellado tampoco me suena, porque puede suceder después que una organización quiera darlo.
2: Es verdad, y argumentos, si quieren encontrar en el Mundial, pues tienen suficientes como para entregárselo. Yo soy más de que se lo den a un jugador que se mantiene en la élite europea y que también pese el rendimiento en clubes, porque la temporada sí que ha sido larga. Quiero preguntarles acerca de los técnicos. Hoy se ha conocido en Europa que la Federación Italiana de Fútbol ha iniciado contactos, por lo menos sondeos, más que contactos formales, con dos entrenadores a los que les quieren entregar las llaves del fútbol italiano para que Italia, precisamente, vuelva a la élite del fútbol mundial y a disputar una Copa del Mundo, después de 3 ocasiones consecutivas de no hacerlo. Uno de esos es Pep Guardiola, hombre que salió del Manchester City, no necesita presentación, y el otro, pues, obviamente tampoco. El otro es Carlo Ancelotti, actual técnico de la selección de Brasil. Eduardo, ¿con qué ojos hay que tomar esto? Porque, a ver, tenemos a Pep Guardiola, evidentemente, que si le falta un reto en su vida futbolística es asumir una selección. Y del otro lado, pues Carlo Ancelotti, me imagino absolutamente concentrado en lo que es la selección de Brasil, la selección más importante que hay por historia en el mundo. Y no sé si con el corazón dividido por que su amada Italia, pues también lo llamará de cierta manera.
3: A ver, primero voy a ir por partes, voy a ir a por lo que me queda más cerca, que es Brasil. Y hablando con ellos, bueno, sí que es verdad que hace 2 semanas Italia le propuso el cargo a Ancelotti y este lo rechazó, no con pesar, porque al final en Brasil ha entrado muy bien, está adaptado, es el técnico que más cobra en el mundo, con 2 millones de euros. Y bueno, él está centrado en el nuevo ciclo, porque es ahora cuando empieza de verdad el ciclo de Ancelotti en la Canariña. Luego Guardiola es el sueño, deseo de toda Italia, de todo el mundo, y es normal, pero Pep ahora mismo, tras salir de 10 años en el City, quiere tomarse un break, como dices, Barcelona, tomar un año sabático, y por mí, por opinión y un poco también por lo que te vienen diciendo y demás, estaría más abocado a asumir las riendas de Inglaterra, en caso de otro desastre de Tuchel, ya sea en la Eurocopa o ahora en la Nations, antes que Italia. Al final también Italia tiene un problema, y es que yo lo decía también, creo que era Ibrahimovic, y es que si quieres ver en Italia un jugador que tenga magia, que tenga clase y que la gente vaya a verle al campo, a la Serie A no puedes ir. Esos jugadores siempre quedan muy relegados porque el juego italiano es mucho más tosco, es mucho más aguerrido. No hay espacio para las individualidades.
2: Es cierto, para ver un jugador que pague la boleta, como diríamos en el fútbol italiano, pues hay que poner videos del año 2010 hacia atrás y siendo generosos. Pero Jair, son dos entrenadores de cierta manera muy diferentes. Ancelotti no te construye un proyecto. Guardiola de pronto sí, pero no sé si sean los hombres indicados como para cambiar el fútbol italiano. Mucho más Pep Guardiola, que es un estilo completamente diferente al que tienen hoy en Italia y que han tenido toda la vida.
4: Ya cuando te perdiste tantos mundiales, ya no es un tema nada más del entrenador, ¿no? O sea, hay que voltear a ver qué está pasando con los jugadores, con las camadas, las generaciones, la creación de futbolistas. Porque, a ver, entiendo el tema que mencionaban ahorita, un futbolista distinto, ¿no?, para ir a ver al estadio. Pero tampoco es posible que no puedas generar un equipo de 11, 15, 20 seleccionados italianos que puedan competir. O sea, ya ni siquiera te estoy diciendo destacar. Competir para clasificarse a una Copa del Mundo. Entonces, a mí me genera mucha sorpresa todo lo que ha estado pasando con Italia en estos últimos años. Sorpresa y tristeza, porque yo crecí con una generación también importantísima, lo que fue aquel 2006. Entonces no logro comprender todo lo que está sucediendo. Ahora bien, en cuanto a los dos nombres que mencionas, sí, para mí dos hombres distintos, 100%. Yo no sé, a mí también me cuesta mucho ver a Pep Guardiola tomando las riendas de una selección. O sea, a un Pep Guardiola que no esté en el día a día queriendo trabajar, queriendo hacer, queriendo entrenar, queriendo dar indicaciones, analizando, me cuesta por la forma de ser de Pep. Pero tal vez pueda ser una opción interesante para darle una reestructura a todo lo que ha venido pasando. Un cambio de mentalidad y un cambio de aires, que también será importante, ¿no? No nada más un entrenador que sepa de táctica, sino también un gestor que sepa llevar a los jugadores de muy buena forma, que sepa llegarles, que le compren el discurso y que, insisto, más allá de destacar, puedan competir siquiera.
2: Es verdad, el tema no solamente es de entrenador, sino hay que revisar todos los escalones del fútbol italiano. Ahora, muchachos, en Colombia se ha conocido, en las últimas horas, la renovación de Néstor Lorenzo. Se firma hasta el año 2030. Es decir, que va a estar todas las eliminatorias 4 años más proyectado a la siguiente Copa del Mundo. Pero quiero preguntarles, de pronto, a este nivel, ¿Colombia aguantará, con el ojo de ustedes, desde otras latitudes, una Copa América sin un éxito? ¿Una Copa América sin llegar a otra final, por ejemplo? El título no lo garantiza nadie, pero sin pelear por otra final, teniendo en cuenta que igual están Argentina y Brasil. ¿Pero aguantará el técnico Néstor Lorenzo, según su criterio, sin llegar a una final de Copa América en el camino, pensando en la Copa del Mundo? Arranco con Eduardo.
3: Complicado, ¿no? También es un poco, como pasa con Italia, la idiosincrasia del futbolista colombiano. Es lo que pasaba hace un par de años con Ecuador. El tema extradeportivo siempre ha pesado mucho. El caso más claro es John Durán. Parecía que apuntaba a delantero de época en el Aston Villa, se fue al Nacer, luego al Zenit y ahora ha vuelto al Fenerbahce, luego al Zenit y ahora en el Benfica. Por ahí quizá el trabajo de Néstor no sea más de ser un director técnico, sino un gestor de vestuario, que es lo que a la gente normalmente se le achaca mucho a Ancelotti, que es un gran éxito, que no construye proyectos como he dicho antes. Yo creo que sí lo construye. El ejemplo más claro son la Champions del 21, no, perdón, del 22. Y de ahí pues seguir creciendo. Colombia tiene un presente y un futuro muy brillante. Creo que es una de las acciones que podría haber dado más en este Mundial. Pero si consiguen crear más que nombres un equipo, esa es la clave. Que al final fue también lo que hizo Argentina grande en estos últimos 4 o 5 años.
2: ¿Cómo la ves, Jair? Y también hablando un poco de lo que va a ser también el futuro de la selección mexicana, que no va a estar más unido de la mano de la dirección técnica del Vasco Aguirre, con situaciones muy diferentes.
4: Sí. Respecto a lo de Colombia, yo creería que podría mantenerse, porque va a ser un proceso todos estos 4 años de Néstor. A mí me parece que James, al menos que tú me digas otra cosa y que ustedes allá piensen otra cosa o perciban otra cosa, no te da ya más para siquiera una convocatoria en estos 4 años. Entonces es encontrar también a quien tome las riendas, a quien tome la responsabilidad de ser el protagonista, a quien tome este rol tal vez de ya también en el tema táctico, en la cancha, a encontrar una nueva generación de futbolistas que se puedan ir sumando e integrando, que ya también mencionabas tú y lo vimos en esta Copa del Mundo, hubo varios jugadores que se sumaron y que lo van a hacer y que lo se van a consolidar en estos 4 años, pero creo que es parte de todo ese proceso que también se tiene que entender de parte de la Federación Colombiana. Y por parte de México son 4 años también en los que buscamos darle una continuidad a toda esta proyección que se vivió para 2026, con Rafa Márquez ya al mando, no Javier Aguirre, y una generación de futbolistas muy joven que tiene muchas ganas y que esperamos pueda también tener estas aspiraciones europeas, desempeñarse en este tipo de contextos, de ámbitos, y quienes que se queden también logren foguearse con una total experiencia. Viene una camada generacional también, porque nosotros tuvimos a Raúl Jiménez como uno de nuestros referentes, pero Raúl no pensamos que vaya a llegar al siguiente mundial, y ahí ya entra el caso de la Hormiga González, que se recupere Santiago Jiménez, que en Italia no está rindiendo lo que se espera, y algún otro delantero que vaya surgiendo.
2: Muy bien, señores, hemos armado el panorama, por supuesto que a través de los días y ya con el nuevo arranque de las ligas. ¿Cuándo arranca en España la liga, Eduardo?
3: El 8 de agosto, creo recordar que empezaba más o menos.
2: El 8 de agosto, muy bien. Y en México pues ya están dando el torneo. Ya también vamos a hablar de Steven Barreiro por el interno con Jair, que me interesa porque es un jugador que regresa al fútbol mexicano a Colombia, pero eso es otro tema. Hemos armado el panorama, seguiremos día tras día, por supuesto, armando las ligas internacionales, armando todos los campeonatos, pensando en selecciones, en las copas, por supuesto, de cada continente, y enfocados a la Copa del Mundo del año 2030. Paso a Mundial, regresamos. Chao, chao.
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0: haciendo un recorrido por las principales vías del municipio de Quimbaya. No solamente son los jeans, sino también bicicletas adornadas con faroles.
1: Así que ya lo saben, el municipio Luz del Quindío, el municipio de Quimbaya, enciende sus faroles temporalmente en esta temporada de mitad de año, como previo a lo que será fin de año el Festival de Velas y Faroles, completamente gratis en la plaza principal, viernes y sábado. Armenia amanece con cielo nublado, el pico y placa hoy rige para vehículos particulares y motos, placas terminadas en 3 y 4 y taxis número lateral 1.
2: Y el café de la Sierra Nevada se abre camino en Chile. Cuatro empresas del Magdalena participan en Expo Café 2026. Giselle Campo.
3: Buenos días. Cuatro empresas del Magdalena participarán hasta el 27 de julio en Expo Café Chile 2026, con el propósito de conectar su oferta con compradores internacionales, generar alianzas comerciales y avanzar en la apertura de nuevos mercados para el café del departamento. La participación cobra relevancia por las oportunidades que representa el mercado chileno para la oferta nacional. De acuerdo con cifras suministradas para esta misión, Chile es el segundo mercado de destino del café colombiano sin descafeinar, y entre 2024 y 2025, las exportaciones de este producto en grano hacia ese país aumentaron en un 41%. A esta hora, la capital del Magdalena amanece con una temperatura de 26 grados centígrados.
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0: Colombia, 5 de la mañana, un minuto. Bienvenidos, esto es 6 AMW de Caracol Radio. En este viernes 24 de julio del año 2026, los acompañamos con las noticias de Colombia y del mundo. Vamos a plantear en instantes nuestro tema del día, pero antes empecemos a revisar los titulares de los hechos que son noticia en nuestro país. Y por supuesto, una de las noticias más relevantes tiene que ver, Espinosa, con Ecopetrol. Hubo una junta con una sacudida importante y donde se confirma entonces que Ricardo Roa no va más.
1: Sí, señora, así es. Marcela, buenos días a los oyentes de 6AMW también. En efecto, ayer hubo junta de Ecopetrol, hoy la junta tiene que continuar, pero en la junta de ayer, que se extendió durante varias horas, pasaron varias cosas. Cambios inmediatos en la cúpula. Sí, Ricardo Roa sale de la presidencia por mutuo acuerdo el 30 de julio. Él había presentado una proposición para quedarse en los primeros días de agosto y presentar el resultado trimestral de agosto en agosto 3, pero finalmente eso no se lo permitieron, le votaron en contra y el señor se va de mutuo acuerdo desde el 30 de julio. Queda encargado Juan Carlos Hurtado, que de hecho ya es el encargado. Renunció Byron Triana, el vicepresidente de Energías para la Transición, muy cercano también al presidente Ricardo Roa. Renunció su mano derecha, Victoria Sepúlveda, deja la compañía el 31 de agosto. Ella era la vicepresidenta de Talento Humano. Eso es lo que tiene que ver con la cúpula de la compañía. Y en la junta directiva renunciaron dos personas. Tatiana Roa, que estuvo con el presidente Petro en su junta durante, me parece que todo el periodo, y Ángela María Robledo, que era la presidenta de la junta directiva. Desde el 1 de agosto, la presidencia la va a asumir Luis Felipe Henao, que no estaba en la junta presencial.

0: Oficialmente se conectó virtualmente y él va a quedar entonces encargado de la junta directiva y van a quedar dos renglones, tres renglones en realidad, porque se fue el ingeniero Castaño también hace un par de meses, que tendrán que llegar los del nuevo gobierno a hacer una asamblea, convocarla a través del Ministerio de Hacienda y volver a armar una plancha de Ecopetrol.
1: Marcela, yo cuando vi esta noticia anoche pensé solo en Espinosa.
2: Sí, yo.
1: El tipo no va a dormir esta noche.
2: En el ascensor venía hablando de eso desde que lo saludé.
1: Este ¿no? informe lo debe estar preparando desde las 3 de la mañana.
2: No durmió.
1: Es que le dieron gusto, ¿no? Todo lo que
2: pero
1: pasó.
2: Además tuvo la primicia. Además él tenía el minuto a minuto de lo que estaba sucediendo dentro de la junta. Es que le falta solamente que le paguen en la junta para ya ser parte de él.
3: Pero Juan Pablo
4: alcanzó a quedarse dormido y
1: nivel de excitación.
4: La esposa solamente escuchaba que él decía Ricardo Rojas, Byron Triana.
0: Nos adelantamos al comunicado de Ecopetrol como media hora. Una pequeña corrección. La junta terminó ya ayer, hoy finalmente no van a hacer una segunda junta porque ya habían hecho un comité previo el miércoles.
1: Tranquilo.
4: Entre sueños ya. También decía, fiscalía, vamos, no. Fiscalía.
1: Pero también en una parte de la noche eran esas explosiones de los pozos.
4: Ah, sí.
1: Unos chorros de petróleo gigantescos, como en Texas, ¿no? Como en Dinastía.
4: Claro, y ahí la señora de Espinosa, pues ya decía, uy, ahora sí me tocó.
0: No, es caso pero... psiquiátrico.
1: No, pero,
0: psiquiátrica la cosa.
1: Pero es que de verdad.
4: Fue mucha emoción.
1: Demasiadas emociones al mismo tiempo. O sea, la final del mundial, la semifinal, no.
0: Fue fuerte.
1: No le produjo igual.
4: No, las poluciones nocturnas no.
1: No, es que cisma en la junta para él. Y tener la primicia. No, es que el tipo... No, yo pregunté, ¿ya llegó Espinosa? Llegó hace una hora. Quería comenzar el programa a las 3:45.
0: Sí, Narda no... Le pedí permiso a Narda, pero ella no.
1: No sé, pero... Qué cantidad de información... Miles de evacuados en los incendios de Francia, en fin, las nuevas tarifas, los aranceles de los Estados Unidos, ¿no?
0: Me parece, sí.
1: Por trabajos forzados, ¿no?
0: Por omisiones de la DIAN.
1: Sí, aranceles globales, sí. 12.5 para Colombia, porque no le paramos bolas a las cosas, ¿no?
0: Sí. Sí, esa creo que es la explicación, Marcela, y es que la ministra de Comercio, Diana Morales, mandó un pedido a la DIAN desde hace, entiendo que varios días, para que reglamentara el asunto del trabajo forzado, y creo que la DIAN pues no cumplió la fecha que había puesto el gobierno de los
1: Estados
0: Unidos.
1: Pero que escuche Marcela, ¿no? Ella mandó la alerta a donde tenía que mandarla, ¿no?
0: Sí.
2: Pero
1: no, porque
2: acá, sí, no sí. Que escuchemos todos con los oyentes también. Sí, sí, no, muy pero importante.
1: Como hay unos temas ahí. Personales. Nos vamos con más noticias a esta hora. Los incendios, Juan Pablo, España, Francia, Italia, ¿qué sabemos?
4: Pues Julio, comencemos con Francia porque la situación es de máxima alerta. Fíjese, ayer hablábamos al cierre de la emisión de unas 20.000 personas evacuadas. Ahora esa cifra se multiplica y se multiplica generando una gran preocupación, sobre todo en esta temporada de viajes, de turismo, de vacaciones de verano. De hecho, las imágenes más impactantes que se pueden ver son las de la evacuación de toda una isla, o una casi isla, digámoslo así, que es la de Cap Ferret, el incendio forestal que ha estado azotando a esa zona del sur occidente francés, amenaza todo un sector turístico, y estamos hablando aquí de casi una cifra que estaría superando las 25.000 personas solamente en ese lugar. Ya las autoridades francesas han solicitado la activación del mecanismo de protección civil de la Unión Europea para empezar a recibir ayudas, porque se están quedando sencillamente sin manos suficientes para poder atender estos incendios que han afectado ya miles de hectáreas de bosque y también ya afectando viviendas y zonas de camping. Pero no es el único lugar en donde hay emergencia. También aquí tengo a Natalia, que nos hace la revisión de lo que ocurre en España.
3: Sí, Juan Pablo, en España los incendios forestales avanzan avivados por el viento y las altas temperaturas, con varios fuegos de extrema gravedad que han obligado a evacuar a miles de personas y han llevado al gobierno a declarar la emergencia nacional. Los incendios forestales afectan a Madrid y Ávila, donde unas 11.500 personas han sido evacuadas. En la comunidad de Madrid, más de 10.000 vecinos han tenido que abandonar sus hogares, tanto así que el Ejecutivo español ha pedido ayudas a Bruselas para que active el mecanismo europeo de respuesta. La petición incluye al menos 4 hidroaviones para luchar contra los incendios.
1: Nos vamos con el tema del día, pero antes una noticia, Marcela, de Caracol, de ayer. El gobierno nuevo, escuche la cifra, recibe 310 aeronaves militares y de policía no operativas. Aeronaves en tierra.
2: No, pero imagínese, y en la crisis de orden público que hay, ese es un gran problema, por supuesto.
1: Un psicólogo será el director de la UNP, ¿no?
2: Didier, y abogado. Psicólogo Blanco. Y abogado, y fue candidato al Congreso de Salvación Nacional. Es de la tierra de nuestro querido Juan Diego Alvira, de Ibagué. Y bueno, ese es otro de los chicharrones y una de las entidades con las que mayor tensión ha habido en los últimos días entre el gobierno electo y el saliente.
1: Pues la UNP. Nos vamos con más noticias a esta hora. En Bogotá, Juliana, hay noticia del alcalde.
5: Sí, Julio, el alcalde pidió a la ciudadanía ayudar a identificar a las autoridades un vehículo que quiso pasar por un puente peatonal ubicado en la calle 26 con carrera 68. Los concejales Juan David Quintero y también Sandra Forero del Centro Democrático y Juan David del Nuevo Liberalismo pudieron identificar este carro, las placas de este carro, porque estaban tapadas. Es un Spark azul de placas CIX013. Identificaron también que tiene multas por más de 4 millones de pesos, por lo que también le piden al alcalde que, ya que se conoció esta información, no solamente haya multas de tránsito, sino también acciones legales.
1: A ver, Marcela, unos influencers intentan subir un carro a un puente peatonal, acabamos de escuchar.
2: Sí, es terrible, Julio, pues en ese afán de hacerse virales, imaginamos nosotros, porque el video es bastante indignante. La denuncia la hizo el propio alcalde de Bogotá, Carlos Fernando Galán, como nos contaba Juliana, y pues después de toda la indignación que se generó, ya la Secretaría de Movilidad logra entonces que se identifiquen, y estaban entonces estos señores haciendo tal vez contenido para sus redes sociales, lo cual es impresentable.
1: Nos vamos para Irán porque hay otra alerta, los fondos congelados que tiene Estados Unidos. Ya nos va a contar Juan Pablo la amenaza de Irán. También, bueno, voy a preguntar, seguramente me van a regañar. ¿Le suena a usted, Marcela, que es nuestra reina vallenata, Churo Díaz?
2: Escuché un par de canciones ayer cuando vi la noticia, y sí, alguna vez he escuchado su música, pero no soy tan seguidora.
1: Tiene un problemita en la fiscalía, ¿no?
2: Sí, tiene un lío.
1: Un presunto acto indebido con una menor de 14 años. Nos vamos al tema de Irán, Juan Pablo.
4: Pues Julio, el tema de Irán sigue la escalada. Comienzo por decirle cómo se está comportando a esta hora el petróleo. El Brent, el barril, está a $96.84. Ha caído un poquito respecto al valor que teníamos ayer. La más reciente amenaza de parte de Irán contra Estados Unidos y sus aliados, pues es el anuncio de que va a disparar en contra de los data centers de Amazon, puntualmente ubicados en Bahrein. Ya se habría apuntado, y lo que dicen las fuerzas revolucionarias de Irán es que se ha destruido el edificio del data center de Amazon ubicado en esa zona de Oriente Medio. Entre tanto, se ha ido conociendo la situación que generan los nuevos ataques de los Estados Unidos. Puntualmente se estaría registrando en esta noche número 13 de ataques por parte de los Estados Unidos una cifra de muertos que de momento estaría impactando a 4 vidas. Y mientras tanto, la tensión crece también en otras zonas de Oriente Medio. Por un lado, en Cisjordania, donde hasta un alcalde palestino fue atacado por colonos. En las últimas horas

0: hubo 3 palestinos muertos y 1 israelí muerto en Cisjordania. La situación también en la Franja de Gaza sigue escalándose. Hubo bombardeos en contra de 2 puntos donde están ubicados los refugiados. La cifra de muertos está por determinarse.
1: Nos vamos con el tema del día. Ana, ¿recibe usted una invitación? Llega desde Cali, de la oficina de una de las leyendas de la salsa.
2: A ver.
1: Un morenazo la espera mañana.
2: Ya, pero Julio, yo no sé.
1: Pues es una manera de promover un concierto.
2: No, yo pues él yo, se llama yo me siento bien.
1: Willy García, y se la mandan a usted porque la gira de él arranca en la Feria Ganadera de Santo Domingo, República Dominicana. El sitio se llama Rancho Steakhouse, y él es Willy García, y en la tarjeta pone: Ana Vargas, un morenazo la espera mañana.
2: No, pero pues...
1: ¿Chévere o no?
2: No, súper bien, súper bien. ¿Sabe que a mí bien? Yo tomaba clases de equitación ahí en la Feria Ganadera, o sea que recuerdo el lugar muy bien.
1: ¿Es equitadora, Juan Pablo?
2: Pues obviamente no, o sea, era una vaina, no, era una entrile, o sea, no era una cosa básica, Julio.
3: Eso pero sí, no lo sabíamos.
1: ¿Pero pasó del trote al galope o se quedó paseando
2: caballos?
1: No,
2: es que esos caballos, es que realmente nosotros teníamos una amiga que sí competía de paso fino. Entonces con esa vuelta, caramba, ay, nos entusiasmamos.
0: ¿A los que zapatean?
2: Tiki, tiki, tiki, sí, tiki, tiki, tiki. Entonces alcanzamos a tomar unas clases, pues, Ana, no sé, un año, 2 años.
0: ¿Cuántas clases? ¿Usted tomó clases en serio, Ana?
2: Pues sí, yo pues pero imagínese, era una muchacha, no, tenía 14, 15 años. Nunca fue muy buena, soy pendejísima, siempre tenía el cuento de Superman.
3: No, pero no se trate así tampoco.
1: No, Ana, tampoco.
0: Pero, y además,
1: usted va a la feria ganadera mañana a ver al morenazo y pasa un caballo, usted se le sube o sin problema.
2: No, Julio, no exageremos.
0: Y a cabalgar.
2: Ay, Dios mío.
4: Ahora, Ana, eso
2: debe ser caro,
4: ¿no?
2: No, yo nunca cabalgué mucho. No, yo nunca cabalgué mucho porque me daba miedo. Pero sí tomamos, María Rosa y yo tomamos clase. Entonces llegabas, te daban tu caballo, ¿verdad? Que siempre uno pedía uno suave. Te llevaban al establo ese grande, dabas la vuelta, dabas vueltas. Y luego te retornabas. Y el problema era en el retorno. ¿Por qué? Porque el caballo se puede distraer por un perro viralata que esté en la calle. Entonces ahí uno pues puede perder un poquito el control del caballo.
0: Usted alaba las riendas, ¿no?
2: Sí, exacto, y le daba y frenaba, pues, pero le digo, orgullo, bien básico
1: compañera.
2: Todo.
1: Qué orgullo, importante. Compañera.
2: Bien básico, no vaya a creer que nada.
0: Francis. Hoy usted nos muestra una nueva cara suya y la celebra.
1: Sí, exactamente, los caballos, qué bien. Bueno, pero pues ahí está el morenazo.
2: Hace 30 años, 20
3: es que
2: años.
3: Ese es un mundo apasionante, pero toca tener algo de plata, ¿no? Ese también es un
4: carísimo,
3: problema.
4: Es muy caro.
1: Pero eso nunca ha sido un problema para Ana.
4: Ah, pues es verdad.
2: No, pues...
0: Tiene su negocio.
2: Es un problema para Mariana, en su defecto,
1: o sea,
2: pero...
1: No, allá estaba. ¿No? Y el abuelo, las propiedades.
2: Y sabe que mi bebé ahora es más...
4: ¿Hay abuelo poderoso?
1: Uy, claro que sí.
2: Poderoso. Por favor, ojalá.
4: Pero entonces, ¿de qué se preocupa papito?
2: Yo
4: ahora
2: mismo.
4: No,
2: ¿de qué me preocupo yo?
1: No se preocupa en nada.
4: No se preocupa en nada.
0: Está tranquilo.
2: Mire, le voy a mandar, Marce, porque aquí en, por ejemplo, en Miami hay muchos lugares que también le dan clases de equitación a los niños chiquitos. Y ahí yo pongo a mi hija.
3: Bella, Miranda, qué linda.
2: No, tengo las de mi hija. Se las mando, Juan Pablo, también a usted.
3: Qué linda.
1: Sí, la parte bonita, la parte
0: pero
1: maternal.
0: Pero ¿no quedan fotos suyas con las botas, con el casco?
2: Le voy a preguntar a María Rosa. Le voy a preguntar a María Rosa exactamente cuántas clases tomamos, porque capaz que no fueron tantas.
0: El pantalón blanco.
1: Sí, las botas. Los briches,
0: sí, claro.
1: ¿No?
0: Sí.
2: Pero le digo, es que teníamos una amiga de nosotros que nos pasábamos mucho tiempo con ella y ella sí era profesional.
0: Papito, ¿conoces lo que es la fusta?
2: No, yo no sé lo que es la fusta. Yo tenía
1: con
2: unas
1: lo
2: botas
1: que se
2: así.
1: Le pega al caballo para que galope.
2: Yo no sé, yo no recuerdo haber usado fusta.
1: Sí, de pronto,
2: la
1: papito sabe lo que es.
4: Sí, sí, la tiene guardada debajo de la almohada. Ella, por supuesto.
1: Sí, claro. Bueno, a propósito del tema que está planteando Ana, del dinero y del costo de su afición del pasado, es que no le veo la tilde, ¿será femosfera?
3: Uy, femosfera.
1: Porque yo diría que sería femósfera.
4: Sí, yo diría que es lo mismo, sí, femósfera.
1: No, pero estoy mirando.
4: Pero no tiene.
1: Manósfera, no.
4: No.
1: Femosfera no tiene, ¿no?
4: No tiene.
1: Bueno, no tiene tilde.
4: No.
1: Ana, esta es la moda.
2: Con las tildes sí que no, porque yo no con eso,
1: no.
2: Sí nunca la aprendí.
1: No, pero usted más bien preocúpese por lo que quiere decir
3: femósfera.
1: ¿Por qué
3: dice eso en público, Ana?
1: Sí, no, tranquila.
3: Es que usted es periodista, ¿cómo va a decir que
2: no? No, yo no puedo con eso.
1: Las mujeres que renuncian al romance

0: y buscan parejas, Marcela, de alto valor.
1: Ay, yo vi ese ella, titular y me pareció lo máximo, la verdad.
0: Ella debe verse bien y él debe pagar la cuenta. Él toma la iniciativa y ella se lo hace difícil. Las reglas del cortejo han cambiado. Ahora la moda es la femosfera.
1: Pero le voy a decir algo, creo que por lo menos yo no es que respete la actitud, pero respeto la claridad, que uno sea auténtico. No perdamos tiempo. Usted quiere esto, yo quiero aquello.
0: Esa es la filosofía. El hombre ideal es alguien económicamente estable que le pague su caballo, emocionalmente maduro, que le dé a usted tranquilidad, respetuoso, leal, protector, pero sobre todo generoso, Ana. Ese es un hombre de alto, de altísimo valor.
1: Espléndido sería la palabra.
2: Y ya son pocos también.
3: Sí. Pero eso es no problema. Es como estar digamos, pagando por el amor.
2: Pero pues porque no,
0: la palabra, que se generoso. La palabra amor no aparece en el reporte.
3: Claro.
0: ¿Y por qué no es igual a
3: es una
0: que también hay de hombre?
4: Sí, claro.
0: La manosfera.
4: Sí.
0: La manosfera. Aunque pueden compartir la táctica, los expertos aclaran que la femosfera no lleva consigo el riesgo de violencia masiva femenina contra los hombres. ¿Sabe qué? Deberíamos entrevistar a la creadora de la tendencia. Se llama Kanika Batra.
4: Machósfera también.
0: Sí, es una influencer australiana. Y es la más importante exponente de la femosfera.
1: No, pero sí, hay que hablar con
0: Ana,
1: ella.
0: Ana, pero claro. Es que mire. O sea, ¿qué tiene de malo un hombre económicamente estable, emocionalmente maduro? Que usted pueda planear con el tema. Cualquier tema, usted dice, hablemos de equitación.
1: No,
0: él habla de equitación, no, respetuoso, leal, protector.
1: No, pues,
2: generoso, pero no existe.
1: Menos, generoso,
2: eso está muy lindo, pero eso no existe, Julio.
0: Pues llamemos a la doctora a ver dónde nos consigue.
1: Y trabajar menos, Marce, ¿sabe?
2: Sí.
1: ¿Quiere que...?
2: No, es que suena como de cuento de hadas, pero eso no existe.
0: Mira, hay una profesora de la Universidad de Loughborough, estoy leyendo. La femosfera es una extraña y compleja mezcla de algunas ideas feministas con las que es difícil no estar de acuerdo, pero con soluciones muy reaccionarias al problema.
1: Pero bien.
0: Ah, bueno, le dejo ese tema del día, Marcela. Femosfera.
1: Pero plantéelo bien, porque la gente no va a conocer sí, es femosfera.
0: Que pero es que también entonces... hay manosfera.
1: Habría sí. que plantearlo lo básico. ¿Debe uno empezar una relación por con un interés económico, sí o no?
0: Bueno, pero eso está en
3: la relación.
1: No,
3: ¿debe
1: Marce
3: la relación
1: la
3: convertirse en una transacción?
2: No, pero es que tampoco es así. Tiene que haber algo pero, de interés también no, supuesto, más allá de lo económico. No,
1: claro, porque además no todo el mundo se cansa, pero ayuda
3: claro,
1: un montón.
3: El hombre quiere a la mujer bonita y la mujer bonita quiere el hombre con platita.
0: Nelson ya me tiene los 17 segundos de la nueva canción de Karol G. Escuche lo que hizo Karol G, Marcela. Dijo, cuando tenga 1 millón de comentarios, presento la canción. Yo no sé si eso es manosfera, femosfera.
2: No, eso es...
0: 1 millón, dijo.
2: Es
0: cuando tenga
2: estrategia.
3: Es como Laura Rosso, más bien.
0: Como Laura Rosso. Cuando tenga 1 millón de views, vuelvo a hablar con ustedes.
4: Las mujeres ya no lloran, las mujeres facturan.
1: Las mujeres no lloran.
0: A ver cómo les parece. Hay 17 segundos y la canción se llama Matadora.
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0: Miércoles.
4: Qué floja, ¿no? Qué poquito, de verdad. Bueno, en fin.
0: A ver, otra vez, porque a lo mejor no entendimos bien.
2: No, sí entendimos, pero para que
0: no,
2: la...
0: Yo no entendí.
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0: Bueno.
2: Pero, tiene mejores no, canciones, pero, creo.
4: Sí, sigamos de la
1: sí, pero a lo mejor es algo como subjetivo. Usted sabe que las personas cuando están en el maraqueo, la intimidad, a veces dicen cosas que en la vida real no dicen. A lo mejor es como esa idea. Es que no, aprecio tanto a Karol G que no quiero.
4: Está difícil la defensa, Ana, putrida, pero está con su
2: valor. Yo también la admiro mucho, pero pues la canción...
1: No, pero a lo mejor no, es eso. No, a lo mejor cuando veamos el video de la canción va a
3: yo
1: ser...
3: Yo no soy una

0: putativa, yo no soy.
1: No, pero en la intimidad la gente dice un montón de vainas, Juan Pablo.
2: Ana, usted cada rato dice que se siente gorda. Ella dice que tiene una parte gorda.
1: Correcto, sí, yo no. Entonces, un poquito, una parte un poquito.
0: Yo no soy
1: gráfica.
0: Una putrefacta.
1: No, ella, eso es una vaina de la intimidad, pero ustedes lo saben. Ella seguramente está planteando la canción. ¿Cómo se llama la canción?
0: Putumayense.
2: Se llama Matadora.
3: No.
2: Bueno. Matadora. Bueno, y última propuesta de tema del día. La revista Time, que ya Ana la tiene en su mano, le da carátula a un robot y dice: los robots mecha, no sé qué es eso, robots mecha son enormes máquinas humanoides muy populares. Son las estrellas de los animados, de los videojuegos, del cine, de la ciencia ficción. Una empresa robótica china humanoide quería crear un robot capaz de luchar. Así nace este. Esto ya es el mundo de Blade Runner, de Star Wars. Es la inteligencia artificial caminando. Ve, oye, interactúa físicamente en el mundo real. Morgan Stanley predice que serán 13 millones de humanoides que convivirán con nosotros para el año 2035. Es decir, a la vuelta de la esquina.
3: 9 años, increíble.
2: Sí, y mire la carátula. Ahora, mire el tamaño del robot. Ana, mire la carátula. Porque ponen el robot y al lado un ser humano. Es 3 veces el tamaño del ser humano.
3: O un poco más, sí.
1: No, pero perdóneme. A ver, es que ya estamos contra el tiempo. ¿No fue ayer que Elon Musk dijo que ya en 5 años la inteligencia artificial va a ser más inteligente que los humanos? Y hace otro par de días el señor de OpenAI dijo que uno de sus agentes de inteligencia artificial se les escapó. He went rogue. O sea, se escapó la inteligencia artificial a internet y quedó allá. O sea, le dio la gana de ir. O sea, ya estamos en otra época. Ya estamos viviendo en otra época.
2: También le doy otro tema del día, Marcela, de viernes. Uh-huh. Santa Fe ganó. Sí, ya no es el mundial. Pero
3: al Caracas de Venezuela.
2: Sí, le ganamos, pero, al Caracas en el suramericano, ¿no?
4: Sí. El Caracas está muy bien. Pero sí. ¿Sabe qué? A mí me gusta su última propuesta, pero no por Santa Fe. Me gusta el tema de fútbol.
2: Muchas gracias.
3: 2-0 con gol de Hugo Garrido llega, como siempre.
4: No, y lo felicito, Julio, lo veo, usted se trajo hoy el color de su equipo, me parece.
2: Lo otro es
4: el compromiso es
2: también la oportuna advertencia que hizo la ministra de Comercio a la DIAN,
3: sí,
2: para que no nos
4: clavaran. Sí, pero es que es viernes y todos esos carta. Temas los vamos a abordar con los invitados,
2: la ministra Morales.
4: Pero me parece que el tema que en este momento tenemos que plantear a nuestros oyentes va hacia el futuro de la Selección Colombia, porque si bien ya acabó el Mundial y si ustedes están de acuerdo, por supuesto, yo creo que la controversia alrededor de la renovación del contrato al director técnico Néstor Lorenzo es una de las noticias más importantes del día, sí, porque ha generado pues comentarios, además porque la Federación Colombiana de Fútbol, cuando hace el anuncio, deshabilita los comentarios para que la gente no pueda reaccionar, entendiendo que es una noticia que a muchos hinchas no les gusta.
3: Estoy con Marcela, ese es el tema.
4: Y creo que es un tema emocionante para saber qué va a pasar y qué puede cambiar con nuestra selección.
2: No, Espinosa. Yo iba bien con mis cositas, ¿no?
3: Pero yo qué hago, es que...
4: Pero bueno, estamos pensando en los oyentes, en lo que estamos viendo en redes sociales, que es donde comentamos.
2: Y sobre todo por la parte final de lo que usted dijo, es que se desactiven los comentarios.
3: Sí. O sea, sospechaban que la cosa no iba a ser de agrado para los hinchas colombianos.
4: Sí, hay gente que le agradece mucho. En el comunicado de la federación destaca la gestión de Néstor Lorenzo, por supuesto el subcampeonato en la Copa América, un invicto de 28 partidos, la clasificación al Mundial, pero también hay quienes dicen hay que
2: nos vamos con Lorenzo.
4: Mejorar el rumbo.
2: ¿Debe o no debe seguir? Es la pregunta, ¿o no?
3: Sí, ¿o qué tal les parece la renovación?
4: ¿Qué opina? Porque ya va a seguir, o sea, ya es un hecho que se renueva el contrato.
2: ¿Está usted de acuerdo con la posible renovación?
4: Sí, con la renovación ya es un hecho.
2: Bueno, pues ese es el tema. Pero acuérdese que Donald Trump puede llamar a Yesurum y decirle que no está de acuerdo con esa renovación.
3: Sí. O pone Infantino a que lo llame.
2: O Infantino lo llama. Sí. Ajá, mira, Ramón, que es el presidente Trump, no está de acuerdo con la renovación.
3: Que no era por ahí.
2: Sí, que no es por ahí. Bueno.
4: Pero gracias por todas las ideas, las tendré aquí apuntadas para una próxima oportunidad.
2: Voy con los estrenos de viernes, como siempre, aquí en Caracol. Marcela, pero con sinceridad, mirándonos a los ojos, usted a veces se ha preguntado ¿Qué pasó ayer?
4: Pocas veces. Yo suelo no perder.
2: No, pero Ana, ¿usted no le ha pasado?
4: La cordura, pero
2: ¿qué pasó ayer?
4: Una que otra vez pasa.
2: ¿Qué
1: pasó? Pues sí, ayer en algún punto me pasó eso. No mucho, pero sí me ha pasado como que, pucha, ¿qué dije? ¿Qué hice?
2: No.
1: Obviamente.
2: ¿Qué pasó ayer, Ana?
1: Pero, ¿qué pasó? Porque estaba borracha, ¿no? O porque...
2: No sé.
1: O porque se me olvidó por la memoria.
2: O porque se arrepintió por X razón.
4: Porque de pronto usted estaba muy molesta y dijo cosas.
1: No, eso sí me ha pasado un montón. ¿Sabe qué? Que eso me pasa. No, y en mi nueva era, de mi nueva persona.
3: Se está refiriendo a otro pasó.
2: Yo creo que es otra cosa.
3: Sí.
2: Pero, a ver, yo creo que Erika en Cali les puede ayudar. Erika, después de ir a la carpa de la 66, llega a su casa, se acuesta a dormir y al otro día se despierta y se pregunta: oígame, ¿qué pasó ayer?
5: Me ha pasado varias veces, Julio. Sí, a mí sí me pasa, seguido.
2: ¿Qué pasó
4: ayer? Erika es un personaje.
5: Pero eso hace interesante la vida, Marcela. Uno empieza a indagar, ¿qué habrá pasado? ¿Dónde amanecí?
2: Ya ver, ¿para historia? ¿Dónde va, no? Sí, ¿para dónde va?
4: No.
2: A ver, pero vámonos para el Caribe colombiano. Claudia en Montería, ¿a usted le ha pasado eso? ¿Qué pasó ayer?
6: Sí, Julio, sí me ha pasado muchas veces.
2: Y se ríen, ¿no?
3: Sí.
4: Se acuerdan.
3: Ya se entendieron.
2: Se está acordando. Ella,

0: ayer.
1: Sí, Julio, sí me ha pasado muchas veces.
0: Y se ríen, ¿no?
2: Sí, sí, sí.
1: Se acuerdan.
2: Ya se entendieron. Ellas,
0: se está acordando.
2: Ellas sí entendieron.
0: Se está acordando. A ver, Giselle en Santa Marta, ¿a usted le ha pasado eso? ¿Qué pasó,
3: Julio,
0: ayer?
3: Me ha pasado dos veces exactamente.
0: Y fue muy grave, Giselle, sin detalles.
3: No, porque como no me acuerdo, no sé si fue o no fue grave.
0: Yo creo que no se quiere acordar.
3: No, ¿no? No
0: se quiere.
3: Mejor claro que no.
0: ¿Qué pasó ayer? Pues es la nueva canción de Jesse Uribe y suena así.

0: Ana tenía razón. Era por trago.
1: Sí. No, claro. No,
0: pero era por trago.
1: Pero sí, sí, pero es así. Lo que pasa
2: No. No, y es horrible, sí. La verdad. Cuando uno dice, pucha, ¿y aquí qué pasó, men? Y más cuando uno se pone bravo, ¿sabe? Wow, ¿para qué me metí en ese lío? ¿Para qué respondí así? ¿Para qué dije eso?
0: No, y despertarse en un sitio que no es el de uno.
2: Muy claro, difícil. Y como que, ¿y con quién? Imagínese usted se despierte con otra persona que no sepa quién
1: es. Qué desasosiego es lo que genera.
0: Él es Jesse Uribe. Nos vamos con más noticias a esta hora. Hay otra de Bogotá de última hora. Juliana, ¿qué pasó?
3: Sí, Julio, un accidente de tránsito en la carrera séptima con calle 117 entre un buzonal y un motociclista. Esto ha afectado la movilidad a esta hora de la madrugada.
0: No, eso hay que decirlo muy claro, Espinosa. Olviden la carrera séptima.
1: Sí, sí, y además la carrera séptima, ¿a la altura de qué calle,
0: 116.
1: Juliana? Sí, y además, Juliana,
0: la,
1: que...
0: La que viene de la Pepe Sierra, la que viene de Unicentro.
1: O sea, cuando usted sale, 116, justo adelante de...
0: La Santa Fe.
1: Del centro comercial
0: Palatino,
1: que está
0: ¿no?
1: al frente de la Santa Fe. Sí, que es...
0: el nuestro.
1: Sí, sí, el nuestro.
4: Hacienda.
1: Sí. Hacienda, Hacienda Santa Bárbara.
4: Hacienda.
1: Que además, Juliana, hay que recordar a los oyentes, ya los bogotanos lo saben todos, salvo que en los últimos dos semanas no hayan pasado por ahí. Ahí en esa zona están haciendo, durante, según dice el cartel que tiene el IDU puesto ahí, casi mil días, o sea, 3 años, la renovación de la carrera séptima.

0: están haciendo durante, según dice el cartel que tiene el IDU puesto ahí, casi mil días, o sea, 3 años, la renovación de la carrera séptima, y ya cerraron varios carriles, Juliana. Eso se va a tardar un tiempo, y la séptima yo creo que en esa zona hay que tratar de evitarla si uno puede. O caminar, o sacar la bicicleta o la patineta, porque se va a complicar mucho, y con accidente pues peor.
1: No, terrible. Nos vamos a Barranquilla para que Martín nos cuente qué pasó con el cantante vallenato Churo Díaz.
2: Julio, la fiscalía ha imputado cargos al cantante vallenato Jorge Iván Churo Díaz por presunto abuso sexual a una menor de 14 años. Fue imputado por la fiscalía 16 por este hecho. Según trascendió, esta situación se presentó mientras la víctima habría estado bajo el cuidado del artista y que se conoció los detalles por cambios en el comportamiento de la menor. La audiencia se desarrolló de manera virtual y de carácter reservado por la condición de que la víctima es una menor de edad. Se reconoció también que esta audiencia preliminar fue suspendida en este proceso. En un comunicado se informó que el artista vallenato no aceptó los cargos. Y hay otra polémica, Julio, en torno al tema, y es que Santa Marta está justo en Fiesta del Mar y Churo Díaz es uno de los artistas. Pues Norma Vera, defensora de derechos de la mujer, ha pedido que suspendan la presentación de Churo Díaz en el marco de estas fiestas.
1: Bueno, seguimos con los estrenos, son las 5 de la mañana, 33 minutos. Este invitado se llama Oscar Iván Lozano. Le dicen Oilo, Oilo. Es el productor de Gilberto Santa Rosa, Nietzsche, Willy García. Ha sido productor de Ricky Martin, Cepeda, Bahía, Diego Torres. ¿Qué pasa con Oscar Iván? Bueno, primero, nació en un pueblo mágico en el Océano Pacífico de Colombia. No hay un día en que no llueva en su pueblo. Se llama Andagoya, en el Chocó. Pues tiene un nuevo álbum que se llama Salsa para el Bailador. Curao en salsa. El curao es una bebida a partir del biche. Es un aguardiente artesanal de caña sin madurar. Pues yo les quiero presentar dos canciones de nuestro invitado. La primera se llama Los Rumberos.

0: 5:35. Bueno, Marcela, de la bronca política, ¿alguna novedad de las últimas horas?
1: No, sigue lo mismo. Anoche, en un episodio más del podcast del expresidente Álvaro Uribe con José Obdulio Gaviria, al cual nos hablaron aquí de los cuchos. El expresidente Uribe insistió en sus denuncias, dijo que hay un ataque que están organizando y que están liderando todos estos influencers asociados a la campaña del presidente electo Abelardo de la Espriella, y pidió que mejor se dé un debate transparente. Siguen los señalamientos y demás, no hay muchas señales de que mejore el ambiente, pero bueno, vamos a ver cómo avanza con la discusión que viene la otra semana en el Congreso frente a la posesión del presidente, que falta que se vote en la Cámara.
0: Bueno, y vamos con el paisano de Juan Diego y de Julio en Ibagué. ¿Quién es el nuevo director de la UNP, Julio?
2: Julio, mire, Didier Fabián Blanco es abogado penalista, psicólogo, poligrafista, pero además es influencer, Julio. En TikTok, en Instagram, hace parte del grupo de influencer de los Defensores de la Patria y ha sido muy crítico en redes sociales del Centro Democrático, sobre todo luego de lo que pasó el fin de semana anterior con la elección de presidente del Senado. Es gerente y propietario de la empresa Detectar, fue detective del DAS. Además fue candidato a la alcaldía de Ibagué en el año 2023 por la ACE, candidato a la Cámara de Representantes en este año por Salvación Nacional en una alianza con el partido de la U. Allí obtuvo 4.600 votos. En la capital del Tolima fue gerente de la Unidad de Salud de Ibagué, gerente de la Gestora Urbana, que es el banco inmobiliario de la capital del Tolima, de cargos en la administración del exalcalde Andrés Hurtado en el año 2021. Durante su paso por la gerencia tuvo algunos cuestionamientos por el tema de la contratación de OPS o personal, y además hoy en día es muy cercano al senador ibaguereño Alejandro Bermeo. Incluso es testigo en un caso donde a Bermeo lo acusan de presunta violación de una joven, caso muy sonado previo a las elecciones presidenciales.

Ahora son las 5:33. Ese es el nuevo encargado de la Unidad Nacional de Protección. Del mismo disco de Los Rumberos, escuchen esta bellísima canción donde nuestro invitado, nuestro chocuano Oscar Iván Lozano, le pidió la voz a una de las grandes estrellas de Colombia en el mundo. Me refiero a Mauro Castillo. Este es un hombre universal por cuenta de la película exitosa de Disney, Encanto, más conocida como Me Encanto. Mauro Castillo grabó para el chocuano este bolero.

0: La indiferencia, Ana, la indiferencia. Vamos a los Estados Unidos porque hay noticias en Caracol América. Ana, en Miami.
1: Pues Julio, tenemos noticia con nuestro parte de guerra desde aquí. El presidente Trump endureció su amenaza contra los hutíes e Irán. Dijo estar muy decepcionado por el ataque de los rebeldes hutíes contra dos barcos saudíes y advirtió que si vuelven a atacar tanto los hutíes como Irán, enfrentarán un fuerte castigo militar. Además de eso, propone cobrar los daños con dinero iraní congelado. El presidente anunció que todos los daños causados a embarcaciones por ataques de Irán serán pagados con fondos iraníes congelados por Estados Unidos. Aunque no precisó exactamente qué activos se utilizarían. Por parte del bloqueo en el Estrecho de Hormuz, Estados Unidos informó que su bloqueo ya ha desviado 12 embarcaciones en 9 días, 3 de ellas en las últimas 24 horas. Desde el Centro de Comando Central, ahí confirmaron que ya llevan 13 días de ataques consecutivos.
0: Es Mauro Castillo. Qué chocuano, oílo, oílo, como dice Mauro, oílo. Y Erika, me fascinaría hablar con usted de música, que sé que le fascina. Usted es nuestra rumbera mayor, de salsa, de boleros, pero es que sí, pero es que la tragedia de María Camila es impresionante. ¿Qué
2: triste.
0: Sabemos? ¿Qué sabemos de la historia de María Camila Potosí?
2: Pues mire, Julio, muy, muy triste. Mientras avanzan las investigaciones justamente para esclarecer el asesinato de esta joven de 21 años, persiste la incertidumbre sobre el paradero de la bebé que esperaba. Fuentes de la fiscalía le informaron a Caracol Radio que aún están a la espera del dictamen oficial de la necropsia por parte de Medicina Legal. Sin embargo, la familia de María Camila sostiene que ya recibió ese informe y asegura que este indica que la bebé no fue encontrada en el vientre de la joven, por lo que exigen respuestas sobre lo ocurrido. Entre tanto, Julio, la alcaldía de Cali y la gobernación del Valle del Cauca ofrecieron una recompensa conjunta de hasta 100 millones de pesos para quien entregue información que permita identificar y capturar a los responsables de este crimen. La gobernadora Dilian Francisca Toro señaló que la prioridad es encontrar a la bebé. Por su parte, el alcalde Alejandro Eder aseguró que dio instrucciones a las autoridades para actuar de manera inmediata y acelerar las investigaciones. Recordemos, Julio, que María Camila había sido reportada como desaparecida desde el 16 de julio y su cuerpo fue hallado 4 días después a orillas del río Meléndez en el sector de La Buitrera, al sur de Cali. Muy triste esta noticia y estamos atentos a lo que pues sigan esclareciendo o dando información las autoridades.
0: La noticia en Colombia.
3: Noticia con el gobierno nacional, porque tal y como había anunciado el presidente Gustavo Petro en ese consejo de gestión del riesgo, ese consejo extraordinario, ya quedó listo el decreto con el cual se declara la situación de desastre de carácter nacional. Recordemos que esta medida va a permitir el traslado de al menos 4 billones de pesos a la Unidad Nacional de Gestión del Riesgo.
0: Oilo, se llama Oilo, Andagoya Chocó. Y este es Mauro Castillo. Son las 5:43. Estos son los personajes del día. Ya regresamos aquí a Caracol.
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0: 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De la Espriella propone a Barranquilla como capital alterna de Colombia. Estefanel Gutiérrez, representante a la Cámara por el Atlántico.
1: Estamos muy felices por esta gran noticia. Colombia ha sido un estado históricamente descentralizado, donde todo el poder se ha concentrado aquí en Bogotá, y hoy por primera vez estamos pensando en que se gobierne desde las regiones.
0: María Fernanda Carrascal, del Pacto Histórico.
2: No puede ser un símbolo y no pueden ser decisiones cosméticas cuando realmente no hay autonomía fiscal, política y administrativa para las regiones. ¿Es un homenaje a Barranquilla o es un guiño al Clan Char?
0: El jurista y especialista en Derecho Constitucional, William Herrera Áñez, explica cómo funciona en Bolivia la doble capitalidad.
3: Lo que quedó en Sucre de aquella historia cuando se comienza a fundar Bolivia, solamente queda el poder judicial. El poder político está en la ciudad de La Paz.
0: Crece el debate sobre la posesión presidencial de la Espriella en una guarnición militar. El senador del Centro Democrático, Rafael Nieto.
4: Si lo que se pretende es que se haga en una instalación militar, creemos que es un mensaje simbólicamente equivocado.
0: El senador de Salvación Nacional, Germán Rodríguez.
5: El presidente no se va a posesionar a la tropa ni a los militares. No. Ante el Congreso, como se ordena y como se establece.
0: Una pesadilla están viviendo compradores de Ferrari, a quienes nadie les responde por sus carros.
6: Decidimos hacer la compra de un nuevo Ferrari, una pura sangre. En su momento habíamos formalizado un contrato de $660,000 y pues ya había entregado $140,000.
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8: Bueno, Juan Pablo, vámonos con algunos oyentes para hablar del profesor Lorenzo. En Colombia, el teléfono es muy fácil, numeral 529-529. Si usted está en casa y tiene todavía línea fija, puede marcar el 159-159. Es el teléfono que nos une. Pero si quiere llamar al directo de Bogotá, es 601-326-2350. En Estados Unidos, lo contesta Ana, llámela. 305-285-0069. Y ella charla un ratico, lo atiende, le escucha. También le puede marcar a Ana en el 1877-WRADIO1. En Europa, ahí está Juan Pablo, en el 3491-347-7401 o 7402. Y la ventaja, Ana, con Juan Pablo, para los que llamen, es que él le fascina hacer nuevos amigos. El le charla a la
9: sobre
8: gente.
9: Todo, eso es lo sí, que más le gusta a él, hacer nuevos amigos.
8: Exacto, y oír los problemas de la gente.
9: Y hablar de la foto y de la celebración del mundial.
8: También. Miércoles, eso va para 500,000 su problema, Juan Pablo. Sí, bueno, no nuestro problema. Es que medio millón.
10: Me siguen llegando personas conocidas y desconocidas a preguntarme qué tan cierta es la imagen. Y yo sencillamente digo, en este caso, pues es real, aquí no hay inteligencia artificial. Bueno, lo único de la inteligencia artificial es el Julio Sánchez Cristo que aparece en el video, que no es él, sino una creación digital.
8: No, y ya se le voló la
9: cara. No, es claro que es él. ¿Cómo no va a ser él?
8: Eso ya está judicializado. Pero permítame a ver cómo es la vaina. Increíble. Sí, señor. Pero ¿sabe lo que le debe emocionar a usted? Es que ya son 8,000 corazoncitos, Juan Pablo.
10: Bueno, la gente
8: que... 8,000 que lo quieren. Fíjese, ¿usted se imagina 8,000 personas que lo quieran?
10: No, yo quiero ya esas 8,000 personas, la mayoría yo seguro ni las conozco, pero los quiero.
9: No, pero qué lindo, ¿no? Uno tener gente que lo quiera.
8: Exacto. Óigame, Ana, estoy viendo en CNN que el alcalde quiere le pide a los federales arrestar al señor Netanyahu en Nueva York.
9: Pues es que él fue el llamado, él fue muy claro, o sea, él no puede hacerlo a nivel, digamos que Mamdani no tiene la legalidad para hacerlo, por eso le está pidiendo pues que lo hagan las autoridades federales, que sí tendrían la autoridad para hacerlo, sí. Según ha dicho Mamdani, son crímenes de guerra.
8: Bueno, el análisis lo está haciendo una abogada que se llama Lulú García. Es que Lulú García tiene que ser del vecindario.
11: Sí. Pero ¿será Lulú García Navarro la que trabaja en el Times?
8: Sí. Sí.
11: Creo que es la que hace el podcast en el podcast.
8: Lulú García Interview. Navarro, sí.
11: Sí, sí, claro, que es colega. Sí, ella, yo no sé dónde. No, sé si
8: no tiene mexicana. Que ser del vecindario. Ah, pero es García-Navarro.
11: Sí, sí, sí.
8: Entonces ahí puede ser española.
11: Estadounidense de origen británico.
8: Perfecto, no le pegué a nada.
11: British Born American Journalist. Sí.
8: Juan Pablo, le traigo un estreno.
10: A ver, yo estoy preparado.
8: ¿Usted se acuerda del grupo en donde nació Juanes?
10: Claro que sí, Equimosis.
8: Equimosis. Escuche el mismo Equimosis, con la diferencia que el cantante se llama Julián Orrego. La canción se llama Deseo.

0: Suena buenísimo.
1: Yo lo vi en, fueron teloneros del concierto de Vilma Palma el año pasado en el Movistar Arena y tienen una energía impresionante. Son muy buenos.
0: Muy buenos.

0: Y Ana,
1: le recomiendo un video que está, como usted dice, viral, que es sugiriendo que el capitalismo se está acabando en los Estados Unidos. Es un video apoyando lo que se llama Capitalism Declining. Mire el video y lo comentamos ahora. Juan Pablo, un comentario en arroba Caracol Radio en X y un oyente.
2: El comentario de arroba Sebastián Ascar, que dice: la importancia de la continuidad en un proyecto futbolístico siempre es buena, siempre y cuando se reconozcan los errores. Y no sé si el profesor Lorenzo ya hizo su autocrítica.
1: Nos vamos de ronda país. Pablo, ¿dónde está usted? Pablo.
3: Hola, Julio, ¿cómo está? Muy buenos días. Me alegra mucho saludarles desde acá, de la ciudad de Bogotá. ¿Cómo están todos ustedes?
1: Bogotá, la continuidad de Lorenzo.
3: No, totalmente una decisión errónea. Ya no solamente están alejando a los colombianos futbolísticamente, deportivamente en la selección, sino ahora con decisiones administrativas como las que acaban de decidir, pues, y al llevar a una continuidad sin carácter, sin fundamento, con falta de alma, de sentimiento, de alegría y felicidad a la hora de portar una camiseta como es la Selección Colombia.
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1: Nos vamos para Amalfi, Antioquia. Orden público, Juan Carlos, en Medellín.
5: Y una situación muy delicada de Ronda País, claro, Julio, para contarles que las comunidades campesinas de las veredas San Miguel, Lareiza, El Tigrillo, Picardía y Arenas Blancas de Amalfi, nordeste antioqueño, a través de un comunicado, rechazaron de manera enfática el bombardeo ocurrido el pasado 10 de julio y solicitarán medidas cautelares a la Comisión Interamericana de Derechos Humanos.
1: Otra vez elecciones en Tunja, Narda.
6: Ronda País, claro, desde Tunja, Julio, para las elecciones atípicas de este domingo, donde pueden participar 142.847 personas. La registraduría ha habilitado 26 puestos de votación, donde se han ubicado 362 mesas. 11 personas, entre las que hay dos mujeres, están aspirando a llegar a la alcaldía y terminar el periodo constitucional hasta el 31 de diciembre de 2027. Más de 700 uniformados de la Policía Metropolitana serán los encargados de preservar la seguridad y la tranquilidad en la jornada. En los últimos días han arreciado las denuncias de constreñimiento al elector, participación en política de funcionarios públicos, montajes digitales y noticias falsas.

0: Alberto Casas nos echó un cuento una vez, Espinosa, sobre un político que le reclamó al presidente porque le había ofrecido una embajada y se la dio a otro político.
1: Sí.
0: Señor presidente, usted me ha ofrecido la embajada.
1: ¿Qué pasó?
0: Y le dice el presidente, no se preocupe que habrá cuantas embajadas sean necesarias. No doy el nombre del expresidente, pero por eso le doy cambio a Erix en Montoya.
1: A ver.
0: Tendremos sedes alternas cuantas, cuantas sean necesarias. Ya Cartagena se postuló.
1: Que nadie se moleste.
0: Erix.
2: Así es, Julio. Buen día, Ronda País. Claro, el gobernador de Bolívar, Yamil Arana, se refirió a esta propuesta del presidente electo Abelardo de las Pireyas de establecer una sede de gobierno en Barranquilla, señalando que aunque la cercanía de la capital del Atlántico beneficia a la región, Cartagena se mantiene como la sede alterna natural de cualquier mandatario por la presencia de la Casa de Huéspedes Ilustres. El gobernador enfatizó la urgencia de que el mandatario nacional visite el sur del departamento para abordar de frente la criminalidad e intervenir la minería ilegal que hoy deteriora el ecosistema y empobrece a los habitantes.
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0: que tengo de WhatsApp, cosas de Argentina, cosas que emocionan a los argentinos, o de la selección argentina. Y un día me escribió y me dijo, no me mandé nada de esto. No me mandé que yo dirijo a Colombia, yo quiero que Colombia, yo quiero... Bueno, entonces el sentido de pertenencia está por encima de todo. Ahora, cuando vos decís que hay un grupo que se puede desgastar y todo eso, mientras el grupo humano de la selección Colombia y mientras lo que... Creo que somos más los que apoyamos esto, creo que somos mucho más y que son visibles los que no lo quieren, ¿no? Me parece que si hay un desgaste de la gente, y bueno, la gente se va a tener que acostumbrar, ¿no es cierto? Porque no estamos en manos de un irresponsable. Me parece que estamos hoy en presencia de una continuidad, de un proceso que va por buen camino y que nos va a llevar al próximo Mundial, que va a ser fácil clasificar seguramente, porque va a haber muchas selecciones y el sistema de clasificación va a ser bueno, pero entre medio va a haber Copas América, entre medio va a haber, en el camino va a haber renovación de muchísimos jugadores, jugadores que van a aparecer, jugadores que van a desaparecer de la selección. Y creo que el mejor arquitecto para seguir construyendo sobre lo bueno es Néstor Lorenzo. Nos vamos a tener que acostumbrar.
1: Me quedaría escuchándolo toda la mañana, pero él ya entra a su programa y es un placer tenerlo estos minuticos antes de, repito, su programa en la...
2: El Morning Call.
1: En la cadena colega de Caracol de AS en el Morning Call. Él es Adrián Mañoli y es un placer, repito, escucharle. Adrián, buen programa
0: Julio,
1: hoy.
0: Después paso a tomar un, después paso a tomar un café y le miro las caras cuando hablo. Chau.
1: Adrián Mañoli, muchas gracias. Nos vamos con más noticias. La más importante para Colombia tiene que ver con aranceles. Llega desde Washington y recuerden, la unidad investigativa de Bernardo y sus compañeros hoy nos va a contar el detrás judicial del escándalo de los helicópteros del ejército. Dos palabritas que van a escuchar hoy. Acuerdo criminal. Pero las dos palabritas no son de la unidad investigativa de Caracol, son de la fiscalía. En segundos, nos vamos con el tema de aranceles. Juan Esteban, ¿qué fue lo que pasó?
3: Julio, Colombia amanece con un cambio importante en esa relación comercial con Estados Unidos. Como usted lo menciona, desde la medianoche el arancel que paga buena parte de los productos colombianos para entrar al mercado estadounidense subió del 10% al 12,5%, pero no es una medida exclusiva contra Colombia, hace parte de una decisión del gobierno Trump que comenzó a regir, Julio, este viernes a medianoche, que afecta a 60 países, y lo que dice la Casa Blanca es que hay que frenar la entrada de productos fabricados con trabajo forzoso y fortalecer la producción estadounidense. Para otros es simplemente una excusa más para imponer los aranceles después de la decisión de la Corte Suprema que los frenó. Lo que hace Estados Unidos es que divide a los países en dos grupos, los que tienen leyes para impedir la importación de productos hechos con trabajo forzoso que enfrentan arancel del 10, lo que según Washington no cuentan con esas normas o no las aplican de manera suficiente, van a tener 12,5%. Entonces queda Colombia, China, Japón, Reino Unido, Australia y Brasil. Hay dos datos importantes para concluir, Julio, para Colombia. El primero es que productos clave como el petróleo y el café siguen exentos de estos aranceles. El segundo, que este aumento reemplaza el arancel del 10% que vencía hoy. Para mantener esa política, la administración Trump pues usa las herramientas legales. Australia califica el nuevo arancel como injustificado. Brasil advierte también que estudia responder ya con medidas similares. Y Japón dice que la decisión es lamentable. Lo mismo dicen los demócratas aquí en Washington, que es una excusa más para intentar nuevamente imponerse comercialmente con otros países.
1: Mucha atención, en segundos la unidad investigativa nos va a contar entre quién y quién fue el acuerdo criminal para los helicópteros del ejército. Y hay una noticia que tiene que ver con nuestros oyentes en Caracol América y en Estados Unidos. Ana, ¿cuál será la traducción de la palabra glitch? Glitch.
4: Una falla.
1: Pues le cuento que algo pasó ayer, Ana, muy curioso, por la situación actual que enfrentan los inmigrantes en Estados Unidos. Miles de miles colombianos y, en su caso, Ana, cercano a usted, miles de miles venezolanos. Ayer empezaron a llegar mensajes a las personas que están en proceso de su

0: ajuste de estatus para el green card, informándoles que su caso fue aprobado. A otros les decían que fue denegado. Se ingresaba en la página oficial y efectivamente aparecía: su I-130 form fue aprobada y su aplicación para ajuste de estatus, que es I-485, fue aprobada. Su tarjeta fue producida. Imagine usted, Ana, la emoción de la gente que
1: recibe. Claro, pero es que eso es gravísimo. O sea, es súper importante.
0: Bueno, en páginas en redes, por eso le voy a pedir que con calma mire Reddit, con doble T al final, informan que fue un glitch. Ana dice que esa palabra quiere decir un error. ¿Qué causó esa falsa información? ¿Sería un glitch, Ana? ¿Es hackeo? ¿Qué pasó ahí? ¿Usted se imagina cuántas personas en este momento están emocionadas con esa información? Pero será después de nuestro reporte de la unidad investigativa. ¿Entre quién y quién fue el acuerdo criminal? Estamos hablando del mantenimiento de los helicópteros Mi-17 del ejército. Aquí hay una empresa privada que ya en su momento fue denunciada por el propio Ministerio de Defensa. Bajo la dirección de Bernardo Bejarano, nuestros compañeros José Andrés González y Rafael Aristizábal están con nosotros. José Andrés, antes de el acuerdo criminal, me interesa su opinión. ¿Usted está de acuerdo con que el profesor Lorenzo siga con la selección?
2: Sí, señor.
0: Gracias. ¿Don Rafael?
3: Por supuesto.
0: Esto es un combo Mañoli, ¿no?
2: Sí, me sorprendió.
0: Son Mañoli.
2: Todos...
0: Pero ni lo pensaron, ¿no?
2: No, fue...
0: Ni lo pensaron.
2: De entrada, sí.
0: ¿Entre quién y quién fue el acuerdo criminal, muchachos?
4: Julio, la fiscalía tiene, mejor dicho, esta palabra es... Acuerdo criminal sale de la propia fiscalía. Le cuento lo siguiente. La unidad investigativa de Caracol Radio revela en detalle las audiencias en las que les imputaron 7 delitos al estadounidense James Montgomery, representante de Bertol Systems Company, y su socio colombiano Carlos Martín Uribe, por el escándalo del contrato para el mantenimiento de estas aeronaves Mi-17.
3: La fiscalía señaló que estos ejecutivos se aliaron con altos funcionarios del Ministerio de Defensa durante la administración de Iván Velásquez para que les entregaran a dedo el contrato por casi 32 millones y medio de dólares, a sabiendas de que no cumplían con los requisitos. Según la fiscalía, la cabeza del supuesto plan criminal fue el entonces viceministro de Estrategia y Planeación, Luis Edmundo Suárez Soto. Escuchemos al fiscal del caso, José Ignacio Arias.
5: Para lograr esa cohesión de servidores públicos, inicialmente acordaron el propósito criminal con el doctor Luis Edmundo Suárez Soto, quien, al carecer de competencia funcional que le permitiera ordenar el gasto, tramitar y celebrar contratos, se valió de su jerarquía dentro del Ministerio de Defensa Nacional con ocasión a su cargo de viceministro para la estrategia y planeación, y procedió en fecha indeterminada del mes de septiembre de 2024 a ordenar verbalmente que el futuro proceso contractual para el mantenimiento de la flota de helicópteros Mi-17 se debía tramitar bajo la modalidad de selección directa reservada con la empresa Bertol System Company, INC.
4: Julio, esta decisión tomada sin ningún sustento jurídico dio al traste con el acuerdo entre Estados Unidos, o mejor, el acuerdo entre Estados que en este momento se negociaba con Estados Unidos para el mantenimiento de las aeronaves rusas. El ente acusador tiene pruebas de que el hoy ex viceministro Suárez instrumentalizó a su director de logística, Herbert Buitrago, también imputado, para beneficiar a Bertol, cuyos representantes tenían el privilegio de reunirse a puerta cerrada con sus evaluadores, sin que ninguno de sus competidores estuviera presente.
5: Entre octubre y diciembre de 2024, el viceministro convocó, presidió y dirigió múltiples reuniones en su despacho con el fin de facilitar el contacto y comunicación directa de los particulares Carlos Martín Uribe y Jane Lester Montgomery con servidores públicos integrantes del comité estructurador, el gerente del proyecto, el director de contratación estatal y otros servidores del Ministerio de Defensa Nacional.
3: En esas reuniones, Suárez recibía actualizaciones sobre los avances del proceso con Bertol Systems Company. Al enterarse de que

0: La firma estadounidense no tenía la documentación requerida y no contaba con la capacidad técnica ni financiera para ejecutar el contrato, habría ordenado flexibilizar las condiciones. Escuchemos.
1: Señalando que no debían ser tan legalistas, que había que ser creativos, buscar soluciones, tener una mente abierta, hasta el punto que los calificó de ser más papistas que el Papa.
2: El afán del entonces viceministro porque Bertol se quedara con el negocio lo habría llevado a asumir la dirección del proceso, sin tener competencia para ello, e incluso a chatear directamente por WhatsApp con Montgomery para definir los términos del trámite contractual. Ahora hablemos del papel de los empresarios beneficiados por este presunto entramado de corrupción. Esto dijo la fiscalía sobre el dueño de Bertol Systems Company.
1: Desde el inicio del proceso de estructuración, el señor Montgomery conoció y aceptó que la contratación fuera direccionada en favor de su empresa, a pesar de carecer de los requisitos técnicos, financieros y de experiencia habilitantes exigidos por la normatividad aplicable.
0: De acuerdo con la fiscalía, Carlos Martín Uribe, propietario de MI Series Personnel y socio de Montgomery, fue el principal canal de comunicación de Bertol con el viceministro Suárez y los funcionarios del comité estructurador que ayudaron a amarrar el contrato. Esto dijo el fiscal.
1: Carlos Martín Uribe Forero, en asocio con Jane Lester Montgomery, lograron que varios servidores del Ministerio de Defensa Nacional se interesaran indebidamente en ese proceso a fin de favorecerlos durante la estructuración o planeación del proceso contractual previo al trámite y elaboración de los estudios previos en el trámite, celebración y ejecución del contrato, de tal manera que esos servidores en el ejercicio del cargo o funciones aseguraran la adjudicación del contrato a la empresa Bertol System Company INC.
2: Julio, después de varias dilaciones, a las 9 de la mañana de este lunes se reanudará la audiencia de imputación de cargos en contra del ex viceministro Luis Edmundo Suárez, quien se ve cada vez más comprometido y parece tener la respuesta a la pregunta clave de este indignante caso. ¿Qué hubo detrás del penoso interés de la cartera de Iván Velásquez por entregar a dedo un contrato de 104.000 millones de pesos? Veremos qué pasa el próximo lunes.
3: Esto es aberrante, Rafael.
0: Sí, señor.
3: Es que, José Andrés, es la fiscalía, no son ustedes. O sea, la fiscalía asegura que hubo un acuerdo criminal.
2: Sí, señor. Y eso que aún no sabemos qué pruebas o qué adelantos nos dará la fiscalía en la audiencia de solicitud de medida de aseguramiento en contra del señor Montgomery y su socio Carlos Uribe.
0: Y lo más grave también es que, de acuerdo con la hipótesis, la teoría de la fiscalía, es que esto se amarró desde antes de que comenzara el proceso de estructuración del contrato. Es decir, según lo que ha planteado el fiscal en esa audiencia, desde antes de que comenzara esa estructuración del contrato, ya había un acuerdo criminal entre Luis Edmundo Suárez y la gente de Bertol para amarrar el contrato y entregarlo, como ocurrió, acuérdese usted, el 31 de diciembre de 2024 en la noche.
3: Repitamos, Rafa, ¿de cuánta plata estamos hablando?
0: 32 millones y medio de dólares, de los cuales se le entregó a Bertol un anticipo del 50% de 16 millones de dólares.
3: ¿Al final lo devolvieron o no?
0: La aseguradora terminó devolviendo la plata.
3: Ah, el seguro, claro.
0: Exacto, sí. Ellos no, la aseguradora.
3: Un absoluto hit. Ya vamos a subir todo a la página, las transcripciones, las voces, y los felicito. Muchas gracias a la unidad investigativa de Caracol. Un saludo para Bernardo, que siempre está tras bambalinas. Bueno, Espinosa, esto va a estar movidito.
4: Señor.
3: Reporte coronel, Beto Coral.
4: Uy.
3: Por primera vez.
4: Sí. Con toda la polémica sobre la protección y bueno
3: arrancamos con la captura y detención,
4: claro,
3: ¿no?
4: Claro, por supuesto.
3: Y la orden del Departamento de Estado, ¿no?
4: Se ha contado esa historia completa, se ha ido tejiendo la historia por parte de Daniel desde el día cero.
3: Bueno, pues Daniel, yo creo que ya puede montar una cátedra coral.
4: Sí.
3: Hoy el reporte coronel le va a preguntar a Beto Coral, quien por primera vez habla, todos los temas. Inclusive la asignación de su esquema de seguridad, que
4: sí,
3: ha sido bastante polémico.
4: Tema polémico, sí.
3: Don Juan Diego, buenos días, lo felicito.
5: ¿Por qué, Julio?
4: UNP. Pues
3: tenemos UNP.
5: Didier Blanco.
3: Ibagué, ¿no?
5: Ibaguereño, por supuesto. Uno de los más expertos poligrafistas del país, frustró su llegada al Congreso, a la Cámara de Representantes, perdió esa posibilidad, pero bueno, lo recompensan.
3: Me quedé en psicólogo, pero claro, un poligrafista tiene que ser psicólogo.
5: Es psicólogo, sí, no, es psicólogo y abogado, además, y por supuesto, experto en polígrafo, llega a tratar de solucionar este chicharrón que hay grandísimo con el tema de la UNP, porque esta administración de Gustavo Petro quiso, incluso hay una polémica muy grande en los últimos días, quiso vincular de planta a por lo menos mil escoltas, y eso pues ha generado todo tipo de críticas, inclusive de los mismos integrantes de los sindicatos de la UNP que acamparon allá cerca de la entidad, diciendo que pues eso significaría un presupuesto muy grande que pondría en entredicho la capacidad de manejo de presupuesto de la entidad. Pero bueno, esperemos que asuma ese reto, Julio, además porque pues los líderes sociales, los líderes cívicos, todos los grandes representantes de nuestro país, de altos cargos públicos, pues necesitan estar custodiados en medio de tanta inseguridad que se ha registrado en nuestro país.
6: Pero rápidamente, Julio, hay que recordar que la Procuraduría ya dijo que al menos preliminarmente en esa visita de inspección que hizo la Unidad Nacional de Protección no encontró ninguna irregularidad en esa contratación que le preocupa al gobierno electo. La investigación continúa, pero por ahora no hay ningún hallazgo.
5: No, es que el tema no es la contratación en sí misma, sino...
6: No, pero frente al punto costos, que usted decía, hay que decir que la Procuraduría ya hizo una visita a raíz de la denuncia del gobierno electo y de momento no han encontrado.
3: Pero lo importante es Ibagué.
5: Sí, el Tolima.
3: Tolima. Sí. Oiga, Julio, fíjese que la conformación del nuevo gobierno ha estado muy juiciosa con las regiones, ¿no? Fíjese la fuerza que tiene el departamento del Magdalena.
5: Sí.
3: ¿Ah?
5: No.
3: Magdalena se ha quedado con unos puestos estratégicos, ¿no?
5: Sí, Julio, ¿no?
4: Costa en general, ¿no?
3: Sí, bueno, la costa.
5: La costa del Caribe colombiano ha sido uno de los grandes ganadores en esta gran apuesta que está haciendo el gobierno por buscar darle participación a las regiones en el gobierno.
3: Oiga, Juan Diego, le tengo una pregunta.
5: Sí, señor.
3: Si usted mañana tiene que decide demandar a, no sé, a Marcela, a Espinosa, no, a mí, por algo, a Luisa.
6: A mí de pronto sí, a mí sí, yo creo que
3: también. ¿Usted consigue las pruebas? ¿Y mete la demanda o la demanda y se pone a buscar las pruebas?
5: No, pues...
3: ¿Cómo es el orden?
5: No, pues el orden es...
6: Pues no las encontraría porque yo no he hecho nada, pero...
5: Conseguir las pruebas, que ya he recaudado varias, por cierto.
3: O sea, ya armo...
5: El expediente ya lo tengo.
3: Oiga, esto que le voy a contar es de película. Hay un abogado, no está en la sombra porque es público su nombre, pero es un abogado que nos apoya mucho. Se llama Jorge William Sánchez Latorre. Y él ha analizado la demanda de Luis Guillermo Pérez a la elección del presidente. El señor Pérez quiere que se suspenda la posesión del presidente. Uh-huh. Entonces va al Consejo Nacional Electoral y entonces da unas razones y listo. Pero me dice lo siguiente. A mi tocayo Espinosa, a Juan Diego y a la bella Marcela les va a interesar porque se van a destornillar de la risa. Y me manda un link de una cuenta de vaina, de X, sí. La cuenta es la de Luis Guillermo Pérez. Dice lo siguiente: requiero con urgencia el apoyo de ingenieros de sistemas, estadísticos y expertos en inteligencia artificial para revisar el análisis de datos que mostrarían una manipulación de los E14 de claveros. El trabajo es voluntario, Juan Diego, y se requiere confiabilidad, preferiblemente por razones de seguridad, con personas o empresas que estén fuera de Colombia. Las personas interesadas pueden escribir con sus hojas de vida a acción de nulidad, con copia a Gustavo Petro, Carolina Corcho e Iván Cepeda. Es decir, el magistrado o abogado demanda la elección del presidente y ahora se pone a conseguir las pruebas.
4: No, es de verdad. Que además,
5: no,
4: de nuevo.
5: ¿Y sabe qué es lo más grave?
4: De fraude,
5: no,
4: nunca.
5: Que pide medida preventiva para que suspendan antes del 7 de agosto.
4: No, es de verdad.
6: Pero además, ese mensaje.

0: No, corrijo. 11:52.
1: Ah, bueno.
0: 23:52, dice acá.
1: Bueno, aquí en la página,
0: bueno, pero,
1: X aparece.
0: Pero esto
1: puede ser un tema de.
0: Pero esto es posterior a la demanda.
1: Claro,
0: y a la corrección de la demanda.
1: Eso es lo problemático. ¿Cómo usted da en el punto? ¿Cómo se radica una demanda sin que usted tenga las pruebas y sale días después a pedir entonces que le ayuden a buscarlas? Pues.
0: Pero sobre todo en la demanda, Juan Pablo no invoca como cargo el fraude electoral, ni aporta ninguna prueba.
2: Nunca lo menciona.
0: Sino que está buscando a unos sabios que voluntariamente le ayuden a buscar las pruebas.
2: Pero que luego le ayuden a configurar el expediente, a hacer lo que ya tiene Juan Diego sobre Marcela.
3: Claro.
2: Es exactamente.
4: Pero, que eso es tapa condena, además.
2: Pero
0: no luego de eso. Ahora, no ahora, interfiere
2: ahora
0: la justicia.
2: Que estamos mirando trinos, no ahora que estamos mirando publicaciones en X, valdría la pena también que ahora que ustedes estaban hablando del nuevo director de la UNP, pues se revise la cuenta de X de Didier Blanco. ¿Por qué? Porque el hombre que va a proteger a los colombianos que tienen algún tipo de amenaza, ha escrito cosas como esta. Ojalá la silla vacía, se refiere al medio, sacar una edición en periódico para poderme limpiar el con Cepeda, Petro, Coronel, Santos, el Centro Democrático, y poder decir literalmente, me limpio el con la silla vacía y con los mismos de siempre. Y hay otros trinos más, en donde uno dice, quien va a proteger a algunas personas muy amenazadas, como los que están ahí mencionados, ¿se limpia el con ellos? ¿Eso qué garantía es?
0: Me repite el
2: No, es que dice, ojalá la silla vacía sacara una edición en periódico para poderme limpiar el con Cepeda. Por supuesto, a él sí lo pone completo, ¿no? Con sus cuatro letras. Petro, Coronel, Santos y el Centro Democrático, y poder decir literalmente, me limpié el con la silla vacía
1: y
2: con los mismos de siempre.
1: Y no están del pasado, ¿no?
2: No, esto es de hace unos pocos meses.
1: ¿De marzo
2: esto
1: de este
2: es
1: año?
2: Esto es de marzo. No, y hay otro de mayo.
5: Aquí completas se garantías. Eso sí es
2: un
5: mensaje
2: presidente,
5: de garantía absoluta.
2: Mire, uno más reciente. Este es de mayo, de parte del nuevo director de la UNP, Didier Blanco. Pueden buscarlo como arroba Didier Blanco R. Si fue presidente Petro un mentiroso y cocainómano, Duque, cuyos méritos fueron hacer 21 con una pelota, tocar guitarra y ser el de Uribe, un zurdo como Santos que engañó a Uribe, y un tonto que anda diciendo el Estados Unidos que haga un golpe de Estado en Colombia, pues Abelardo de la Espriella es el mejor en 16 años. Imagínese eso. Y va a cuidar a los más amenazados.
0: Bueno, es que hay unas palabras que no se pueden leer, ¿no?
1: No.
0: O sea, el esa es la más suave.
2: Sí, no, pues es que el otro, si fue presidente, bueno,
0: si fue presidente,
2: no vale la pena
0: un...
2: Corro. Sí, no, pues ya primero que todo eso habla del nivel de lenguaje y de los niveles de expresión que manejan nuestros políticos.
0: Entonces,
2: la calidad de la misma, y pues bueno,
0: pues,
2: las
5: y de talante
2: de
5: democrático.
0: ¿No? Juan Diego y.
5: Sí, yo estoy callado.
0: Usted con su demanda, Marcela. Sigue ahí con las pruebas.
5: Sí.
0: ¿Pero qué le falta de las pruebas contra Marcela?
4: Ya tengo testimoniales, tengo de todo.
0: Y también le metió un aviso en internet. Alguien que tenga algo que decir de Marcela, que se contacte.
1: No, ahí le salen más.
4: Pero bueno.
0: Bueno, pero no, yo quería hacer un homenaje a Ibagué, pero
1: además
0: ya
1: que
0: con los trinos del señor no podemos responder.
1: Ya
0: ¿no?
1: judicializar a sus compañeros es que, del trabajo, eso ya es una cosa.
4: No, pero es que mire que ha sido pues algo recurrente en todos los altos funcionarios que estaba nombrando el presidente electo, bueno, pues, de la Espriella, con el canciller.
0: El canciller son 520 mil.
4: El ministro de Justicia borró. Cancino borró todas
1: las cuentas. Mejor, acabó con el problema de una vez.
4: Precisamente para que no ocurriera esto.
2: Mejor. Porque es que esta es la evidencia de una cierta parcialidad que no se debería tener cuando ya se asumen unos cargos públicos.
0: Vale, avanzamos. Muchas gracias, Juan Pablo. Félix tiene noticia también a esta hora y nos vamos para el tema de aranceles. Félix.
5: Tema de fusión entre Warner y Paramount, que va a llevar al mayor conglomerado una negociación de 111 mil millones de dólares. Un juez federal suspendió por ahora esa posibilidad, porque va a atender la demanda de 12 estados de los Estados Unidos, todos demócratas, que están en contra de la subfusión. No quiere decir que se dañe el negocio definitivamente, pero sí se

0: plaza hasta que se dé esa discusión.
1: Gracias, Félix. También hay noticia con Félix en Sincelejo. ¿Qué pasó, Félix?
2: Julio, en Sincelejo hay preocupación por la filtración masiva de cerca de 5.000 videos e imágenes íntimas de mujeres que circularon a través de grupos de Telegram. Aunque el chat ya fue bloqueado, las autoridades advierten que muchas personas aún conservan el material. Al parecer, varias afectadas recibieron amenazas y exigencias de dinero para evitar la publicación de sus archivos privados. Esto apunta a posibles casos de extorsión. Lo que hemos sabido es que víctimas buscan presentar una denuncia colectiva para identificar y judicializar a los responsables. La gobernación de Sucre, a través de un comunicado en las últimas horas, pues, ha rechazado el hecho e hizo un llamado urgente a la ciudadanía para que no comparta este tipo de contenidos. También se solidariza con las víctimas y les ofrece apoyo y el acompañamiento que requieran. Recuerdan que compartir, descargar o reenviar este tipo de contenido sin consentimiento puede constituir un delito y piden a la ciudadanía pues que no siga difundiendo el material.
1: Seguimos con noticias a esta hora. A propósito de videos, Juan Diego, usted que es el reportero de la calle, ¿ya tiene el video del carro en el puente peatonal?
3: No, Julio, es que la verdad es que alguien me explique eso, por Dios. Es increíble. Calle 26, avenida 68, puente peatonal. ¿Qué se le habrá pasado por la cabeza a ese conductor que cogió un Spark bolita color azul, le puso telas a las placas para que no fuera identificado y empezó a treparse por el puente peatonal mientras lo miraban escandalosamente y le gritaban qué está haciendo muchas de las personas que estaban tratando de cruzar por allí? Pues esto ha indignado inclusive al mismísimo alcalde de Bogotá, Carlos Fernando Galán, quien lo señaló con esta palabra: salvaje. Incluso, pues ya la Secretaría de Movilidad tiene algunas pistas que podrían permitir,
1: ¿es un influencer?,
3: identificar, porque
0: eso es.
3: El origen de esto sería un reto de esos virales de redes sociales.
0: Claro.
3: Pero el carro tiene 4.400.000 pesos en multas. Podría pagar 1.200.000 pesos por esta infracción, aparte de 300.000 por tapar las placas, pero pues lo cierto es
4: que le quiten la licencia de conducción, por supuesto.
3: La gente está reclamando que haya algún tipo de sanción ejemplar para que cosas como esas paren de una vez por todas y no sigan ocurriendo en la ciudad de Bogotá.
1: Gracias, Juan Diego. Nos vamos ahora al tema de los aranceles. Son las 6:40 en 6 AM de Caracol. Luisa, afectados por el nuevo arancel, ¿usted diría que cuál es el top 5?
5: Pues Julio, las flores sobre todo. Hay bastantes que quedaron excluidos, pero sin duda ellos son los más afectados. También los pequeños empresarios, Julio, son muy afectados, de sectores como el caucho también, por ejemplo. Pero sin duda los más afectados son los floricultores.
1: Permítame saludar a la ministra María Claudia Lacoutier, quien es la presidenta ejecutiva de AmCham, es decir, las empresas que tienen negocios y relaciones con los Estados Unidos. Y este será otro chicharrón del nuevo gobierno, tratar de enmendar este terrible olvido. Doña María Claudia, buenos días.
6: Muy buenos días, Julio. Espero que estén muy bien usted, la mesa de trabajo y todos los oyentes.
1: Buenos días, doctora María Claudia. Comencemos por la falla. ¿Dónde estuvo el cortocircuito? ¿Cómo se nos olvidó qué?
6: Pues Julio, esto ha sido un proceso que viene dándose hace más de 3 meses. De hecho, hubo procesos donde se abrieron espacios para que Colombia fuera a hablar en Estados Unidos ante el USTR y solamente 2 representantes estuvimos presentes, que fue a través de sus abogados, la empresa Tecnoglass, y nosotros como la Cámara Colomboamericana fuimos los que emitimos documentos de respuesta, hicimos toda la gestión que se podía. El gobierno envió documentos, pero no envió la información de acciones que se pudiera comprometer y mostrar al gobierno de Estados Unidos que sí estaban dispuestos a hacer acciones frente a la importación de productos de terceros países relacionados con trabajo forzoso. Y pues este es el resultado de la gestión, porque definitivamente no puedo decir que el Ministerio de Comercio actual no hizo su gestión, es más, es un trabajo de coordinación interna en el gobierno nacional que no se logró y que no presentó las acciones contundentes para lograr avanzar. Pero también hay que decirlo, tenemos vientos a favor y las acciones que ha venido desarrollando el vicepresidente electo y el ministro de Comercio electo son acciones positivas, son acciones que seguramente a partir del 7 de agosto vamos a ver que se puede lograr temas. Esto no es de la noche a la mañana y esto tienen que saberlo los colombianos.
1: ¿Y doctora María Claudia? La perdimos. Vamos a recuperarla. Mientras tanto, saludo a Laura Valdivieso. Ella es presidenta de Asocolflores. Luisa nos decía que podría ser el sector más afectado. Doña Laura, muy buenos días.
7: Julio, buenos días a Espinosa, Juan Diego, Marcela, a toda la mesa de trabajo y por supuesto a toda la audiencia.
1: Doña Laura, ¿cuánto le vale esto a sus afiliados?
7: Pues Julio, nosotros, Estados Unidos es nuestro principal mercado. Estados Unidos representa el 80% de lo que nosotros exportamos en flores, que son cerca de 2,000 millones de dólares anuales. Un arancel del 10% eran aproximadamente 200 millones de dólares anuales. Esto nos cambia las condiciones. Nosotros hasta abril del año pasado no estábamos sujetos a aranceles. Nosotros, como ustedes recordarán, tenemos un acuerdo de libre comercio con Estados Unidos vigente desde mayo del 2012 y por eso teníamos acceso preferencial y un 0% de arancel. ¿Qué? Esto cambia de nuevo las condiciones y afecta al sector floricultor. De los productos afectados que tal vez mencionaban más temprano, las flores tienen el peso más importante o representan más o menos 33% de los productos

0: que hoy, a partir de hoy, deberán pagar un 12.5% de arancel por no contar con una medida lo suficientemente efectiva a juicio de Estados Unidos que prohíba las importaciones asociadas con trabajo forzoso.
1: Pero acá también hay una cosa, es que es una medida general. Es a todos los países. Argentina, otro de los países más cercanos al presidente Trump, también lleva su 12%. O sea, no creo que haya algo específico sobre el país, sino que es una determinación general que también recibe mucho rechazo en el mismo Estados Unidos, que es de la administración Trump, pero es para todos los países que antes tenían ese 10.
0: Así es una investigación que se inicia en marzo a 60 países, a los principales socios comerciales, como consecuencia de, ustedes recordarán que se han caído en las cortes los aranceles anteriores impuestos por la administración Trump. Se inicia la investigación en el marco de la sección 301 por parte de la oficina del representante comercial y se determina que un grupo de esos países no cuenta con medidas para prohibir las importaciones con trabajo forzoso y otro grupo de países, aunque cuentan con medidas, no las aplican efectivamente y al final también causa una práctica discriminatoria a su juicio en contra de la industria estadounidense. Entonces hay un grupo de países entre los cuales está Argentina, Ecuador, El Salvador, por mencionar los de la región, pero muchos otros que quedaron sujetos al 10% porque aun cuando cuentan con una medida, pues no la aplican efectivamente.
2: Ella es Laura Valdivieso, preside Asocol Flores. Doña Laura, lamentamos esta situación para sus afiliados y reclamamos una pronta solución. Muchas gracias, Laura Valdivieso. Hay noticia de la DIAN, ya volvió María Claudia Lacutir. Luisa, ¿qué pasó?
3: Pues Julio, a propósito de la carta que le envió el Ministerio de Comercio a esa entidad, advirtiéndole que debía expedir un decreto para justamente evitar estos aranceles, pues tenemos la respuesta de la DIAN. Aseguran que el encargado de definir la política es el Ministerio de Comercio y no la DIAN, que ellos solamente son los ejecutores desde el punto de vista de las operaciones de comercio exterior. Y además nos dicen que ellos enviaron todos los insumos sobre este tema el 22 de junio. El miércoles, dicen, enviaron a comentarios el proyecto de resolución que el Ministerio de Comercio no ha expedido.
2: Es decir que para la DIAN la culpa es del Ministerio de Comercio Exterior.
3: Exactamente. Y para el Ministerio de Comercio la culpa es de la DIAN.
4: ¿Cómo le parece? Tirándose la pelota.
3: ¿Y yo qué tengo que ver?
1: Es que no es la culpa de ninguno. Es una decisión unilateral del presidente de los Estados Unidos con todos los países.
3: Pero hubo seis países que no, Félix.
5: Claro, que podrían
4: los
5: haber.
4: Los países que mandaron el documento evitar. Se salvaron de ese 2%.
5: Así se durmieron. Adicional.
2: Era un documento.
4: Sí. O sea, todos tienen el 10 de base. Y el... Pero a Colombia la castigan, Luisa, me corrige si estoy equivocado, con el 2,5 adicional por no haber hecho lo que están diciendo que es un... los señores de Comercio y los señores de la DIAN.
3: Y el Consejo Gremial también. El 9 de junio mandaron una carta al Ministerio de Comercio diciendo se han reunido esta entidad de Estados Unidos, la USTR, y no se han reunido ustedes con ellos. Muchos países sí lo han hecho porque no han venido adelantando esas gestiones.
2: Bueno, pero la mujer que tiene la mejor conexión en Estados Unidos a nivel empresarial está con nosotros, que es la doctora Lacutir. Doña María Claudia, recuperamos la comunicación. ¿Cómo salimos de este lío?
6: Pues Julio, usted estaba mencionando que los vientos a favor están. Tenemos una buena oportunidad el 7 de agosto de empezar a gestionar, porque acuérdense que esto no es un tema que de la noche a la mañana va a cambiar. Seguramente va a haber procesos que se van a tener que cumplir. Sin embargo, también hay que decirlo, si el presidente electo Abelardo Laspidella tiene una conversación con el presidente Trump sí puede dar la orden de que a Colombia le quiten los aranceles que está restante. Aquí es importante hacer una aclaración. La canasta exportadora colombiana no está afectada en su totalidad. Casi que el 73% de la canasta exportadora no tiene aranceles. Pues está entre el 68 y el 73. Todavía estamos en el análisis para poderlo determinar. Pero hay un grupo importante que están exentos. Entran con 0% arancel. Y hay un grupo que también es relevante, como ustedes lo mencionaban anteriormente, el tema de las flores, el tema de algunos productos de confitería, confecciones y textiles, alimentos procesados, cosméticos, manufacturas de plástico, equipos eléctricos y algunos transformadores tienen arancel del 12.5%. Y tenemos otro grupo que están bajo otra sección, que es el 232, que tienen aranceles que están relacionados con el tema de aluminio y acero. Entonces son diferentes variables, pero es importante establecer que no son todos los productos colombianos, que la gran mayoría de los productos entran con 0% arancel. pero hay un grupo importante que sí. ¿Cómo nos salimos de este rollo? Pues básicamente

0: Básicamente es con una acción de trabajo con la Embajada de Estados Unidos en Colombia, con el USTR, con el Departamento de Estado, para poder establecer el trabajo coordinado entre todos para determinar las líneas de acción que se requieren en Estados Unidos, como también que se requieren en Colombia, porque esto debe ser una negociación de doble vía. Y en ese sentido, pues yo creo que hay vientos a favor muy importantes. Hay unas necesidades que ya se conocen, hay unos irritantes que ya están, ya sabemos qué es lo que toca hacer, hay que aplicarlo, avanzar en la negociación y trabajar conjuntamente para que Colombia pueda salir. ¿Qué es lo que uno hubiera esperado? Que a Colombia le hubieran puesto o le hubieran mantenido el 10%, no que le hubieran subido al 12.5%, porque esto afecta no solamente las flores, pero las flores están siendo afectadas por un tema adicional, y es que otros países como Ecuador, que son competencias colombianas, no tienen arancel del 12, sino del 10. Y eso pues empieza a presionar si sumamos
1: Sí.
0: a los exportadores el tema del salario, el tema de la revaluación, el tema de los costos adicionales que hoy se tienen, que definitivamente está presionando al sector exportador.
1: María Claudia, para muchos críticos aquí en Washington, eso es simplemente una movida de la administración Trump para desafiar esa decisión de la Corte Suprema que ya había anulado los aranceles. ¿Es este informe de trabajo forzoso una excusa básicamente para insistir en lo mismo que ya se había anunciado en el famoso Día de la Liberación?
0: Pues Juan Esteban, esto es un buenos días. Esto es un tema que Donald Trump anunció desde el primer día que entró al gobierno, donde estableció que la seguridad nacional de Estados Unidos se hace con protección y la protección incluye aranceles. Entonces, parte del ejercicio es que esto no va a bajarse ni se va a cambiar. Lo ha dicho desde su inicio y ha sido coherente con el proceso. Y podría uno encontrarle diferentes argumentos a la imposición de aranceles, pero tenemos que comenzar mencionando que es un proceso de seguridad nacional, como lo dijo el presidente de Estados Unidos.
2: Doña María Claudia, pero es que acá varios expertos en estos asuntos arancelarios y de comercio me preguntan lo siguiente y me piden que le traslade a usted la pregunta. En Colombia no hay ningún riesgo de trabajo forzado. Si nos subieron esos aranceles es porque compramos o comerciamos con terceros países que sí lo hacen. ¿Esa pregunta es correcta?
0: Esa pregunta es muy relevante porque tenemos que aclarar que esto no es una imposición que signifique que las exportaciones colombianas sean producidas con trabajo forzoso. El cuestionamiento está dirigido es al sistema institucional de Colombia, que no controla de la forma como Estados Unidos ha solicitado o busca que se desarrolle la importación desde terceros países que sí utiliza trabajo forzoso. Y aquí hay un tema muy importante y muy blanco y negro, y es que ¿dónde se desarrolla el trabajo forzoso? ¿Dónde Estados Unidos ha mencionado que hay una inseguridad por el uso de trabajos forzosos? Pues en países como China, principalmente. Entonces, esto es un tema muy relevante, es un tema que definitivamente también hay que tenerlo dentro de ese contexto de seguridad nacional, porque Estados Unidos ha establecido que una de las variables de seguridad nacional para los productos estadounidenses y su competitividad es China. Y en ese
3: Sí.
0: sentido, pues efectivamente es un punto muy relevante.
3: No, por supuesto. Y justamente en medio de esas acciones que estaba emprendiendo el gobierno colombiano para evitar eso, pues contamos hace unas semanas que publicaron un borrador de resolución y ellos ahí decían que iban a recibir denuncias, quejas, si veían que algún importador o exportador pues estaba utilizando justamente o comerciando con empresas, sobre todo chinas, hay que decirlo, que estén utilizando este trabajo forzoso. Para usted, ese borrador de resolución que emitieron, si se expide y si se lo muestran a Estados Unidos, ¿ya sería suficiente para salir de este nuevo impuesto?
0: No sería suficiente, pero sería un buen comienzo para poder avanzar en generar esa confianza. Acordémonos que son dos momentos diferentes. Uno es lo que se trabaje con el gobierno del presidente Petro y otro es lo que se vaya a trabajar con el gobierno del presidente electo Abelardo de la Espriella. No hay confianza con el gobierno del presidente Petro, por eso este tipo de borrador, si bien es hubiera sido una buena noción para poder demostrar que se quería avanzar en un proceso, no hubiera sido suficiente. Sin embargo, el 7 de agosto, un borrador como este, pero con las palabras adecuadas, con las necesidades de lo que se está haciendo bajo la Constitución colombiana, con acciones que se puedan establecer dentro de Colombia, se vería de una forma totalmente diferente. Pero hay que saberlo hacer y hay que saber poner el proceso. También hay un tema importante y es la trazabilidad. ¿Cómo logramos establecer acciones que nos permita tener la trazabilidad de esos productos que no tengan trabajo forzoso? Y en ese sentido, pues ahí vienen las normas que tengamos nosotros, las herramientas que existen, y hay varias que están ya dentro de nuestra Constitución, dentro de nuestras leyes, que se puedan utilizar y se puedan reforzar.
4: Pues un placer escuchar a doña... Yo siento tranquilidad cuando ella habla, Luisa, porque ella conoce y sabe dónde ponen las garzas. ¿Le suena este nombre para otra pregunta, ministra? ¿Manuel Fernández?
0: No. Es que no me suena.
4: Me dicen que puede ser el próximo presidente de Bancoldex, ¿no?
5: Sí, es actualmente el presidente ejecutivo de la Cámara de Comercio de Barranquilla, un economista barranquillero.
4: O sea, otro puesto
6: otro
4: para la
6: caribeño.
4: Costa. Sí. No, es que falta la doctora María Claudia, ya el Magdalena se queda con el país, ¿no? Ojalá.
0: Bueno, sería una buena opción de que el Magdalena siga poniendo personas que puedan representar al país. No. Hay muchas personas en el Magdalena que pueden hacer eso.
4: Incluyéndola. Y también ofrezca de una vez Santa Marta como capital alterna, no se preocupe.
2: Allá hay una casa histórica, hay unas cosas importantísimas. Pues, de
4: usted sabe qué día es hoy, ¿no?
2: ¿Ah, sí? Hoy es el día de Santa Marta.
4: Hoy es Simón Bolívar, ¿no?
2: Hoy es Simón Bolívar, sí.
0: Hoy es Simón Bolívar, sí, señor.
4: Sí, sí, me acordé por María Fernanda.
2: Sí.
4: 6:56, ella es María Claudia Lacutir, la presidenta de AmCham. Presidenta, un placer escucharla y ojalá que usted desenrede este lío.
0: Muchas gracias, Julio. Aquí estamos para ayudar.
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5: 7 de la mañana en punto, aquí están las noticias. La Defensoría del Pueblo acaba de precisar que entre enero y junio de este año en Colombia fueron asesinados 78 líderes sociales, 4 firmantes de paz y se registraron 68 masacres con un saldo de 272 víctimas. La Comisión Europea acusó a la red social china TikTok de no proteger suficientemente a los menores de edad porque las cuentas que ha diseñado especialmente para ellos no impiden que el contenido que publican acabe en manos de potenciales perpetradores o pueda ser usado para el ciberacoso. El gobernador del departamento de Bolívar, Yamil Arana, dijo que Cartagena es la sede alterna natural del gobierno. También invitó al presidente electo Abelardo de la Espriella a despachar desde el sur de Bolívar. La Cámara Colombiana de la Infraestructura sostiene reuniones con la ministra designada de Transporte, Elsa Noguera, para definir el futuro de las vías 4G y el modelo de concesiones. Emsanar EPS restableció el convenio con su operador farmacéutico para entregar los medicamentos a los usuarios en el departamento de Nariño tras una suspensión de 24 horas por falta de pagos. Las autoridades iraníes informaron de la muerte de 4 personas en ataques estadounidenses que tuvieron como objetivo el suroeste de la República Islámica, muy cerca de la ciudad petrolera de Abbas. El alcalde de Soacha, Julián Sánchez, pidió la intervención directa de la Superintendencia de Servicios Públicos y la Procuraduría sobre denuncias de los usuarios del acueducto de Santa Ana por mala calidad del agua. Y en agosto, en una semana, se comenzará a reflejar el ajuste tarifario en el servicio de acueducto y alcantarillado en Armenia. Estos aumentos van desde 5.000 hasta 28.000 pesos, dependiendo del estrato.
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5: Sí. Cerca de 5.000 hinchas del León están felices, amanecieron felices, y los más de 12.000 hinchas que estuvieron ayer, pues realizaron una muy buena inversión porque Santa Fe demostró que es un equipo copero, Julio.
6: Pues le ganamos a la Villos Caracas Boys, ¿no?
5: Claro, a un Caracas Fútbol Club que tuvo un par de refuerzos, que en la fase previa no perdió ninguno de sus partidos de visitante, pero Santa Fe con Hugo Rodallega, que va a cumplir 40 años este fin de semana, 41, perdón, llega a 17 goles, Julio, en lo corrido del año. Se le caen los goles de los bolsillos a Hugo Rodallega.
6: Y no, si se le caen los goles, ajá, al señor Rodallega, ¿por qué no estuvo en el Mundial?
5: Miles de personas, no solo hinchas de Santa
7: Porque
5: Fe.
7: Porque tocaba convocar a James.
5: Sí, o al peladito que pateaba con la derecha y se le iba el balón a la izquierda. Pero ayer, la primera que le cae a Hugo, un gran balón de Nahuel, entre los centrales, 20 metros, con la mocha, o sea, con la zurda, Julio, le pega al arco, gol directo, no hay problema. El segundo gol también fue increíble, entró el tocayo Franco Fagundes, 17 segundos habían transcurrido y el primer balón que toca, gol, al mejor estilo Santa Fe, o sea, esto me recuerda los años 70, el comienzo de los 80 con Gotardi, Odine, Carpene.
7: No, este hombre es... Es más hincha que usted, ¿no? Julio. Pero, ¿qué tal este nivel?
6: Se le caen los goles.
5: Sí, señor. La pregunta es, de un tiempo para acá, no fue tenido en cuenta, fue ninguneado y la prensa deportiva, los analistas se preguntaban, ¿pero por qué? Hugo Rodallega hace goles en Inglaterra, en Turquía, nada más en...

0: en Colombia, Hugo está haciendo el mayor número de goles que haya marcado en cualquiera de los otros equipos. Y sí, aquí hay que decirlo, el señor no es comparando, pero Ronaldo a los 40 dio mucho que hablar, muy bien, Messi, y uno teniendo un tipo que tiene el talento, que le cae el balón, patea, cabecea y entra, ¿qué le faltó a Colombia en el Mundial?
1: Rodallega.
0: Los goles.
2: Yo no entiendo por qué esta sección de Fidel solo está programada hoy. Ser todos los días. Bueno, al menos cuando juegue Santa Fe, ¿no?
0: Sí, sí, no, por supuesto podemos hacer el análisis. Una vez se surta el segundo cotejo, no va a ser en Caracas, va a ser en Lara, porque hay fallas estructurales en la sede natural del Caracas Fútbol Club.
2: Entonces va a ser en Barquisimeto.
0: Sí, señor. Allí, una vez ratifiquemos el paso, enfrentaremos al célebre River Plate de Argentina.
2: O sea, pasar de ganarle a la Villos Caracas Boy
0: para enfrentar a River.
2: A River.
0: Es su Santa Fe.
2: Yo creo que usted tiene que viajar.
0: Vamos.
2: Sí.
0: A una. Buenos Aires.
1: No, es que está extasiado.
2: Ahora, el rival Juan Diego no era, pues.
3: No, muy encopetado, ¿no? Así,
2: no. Sí. Pero si tenemos un jugador que se le caen los goles
0: del bolsillo. Sí.
2: Ay, ¿tiene banda sonora?
1: Claro.
0: Eso. La tenía azul. Amigos.
2: Fidel, me dice aquí Montoya, ajá, que la gente estuvo indignada porque estrenamos break de hidratación.
0: Sí, señor. Minuto 21. Aproximadamente 8 de la noche. Temperatura de 8 grados. Un frío ni el tenaz. Y aparte de eso, llovía durante toda la tarde y noche. Y el viento seco en el campín. ¿Quién se va a hidratar? Tocará tinto. Ahí no era el cooling break, sino coffee break, Julio.
1: Era un tinto. Chanelazo, aunque sea así.
2: El único partido de fútbol que tiene coffee break.
0: Exacto. Pero es que es ahora y en Bogotá y con las condiciones climáticas, tanto en el primero como en el segundo tiempo.
4: Sí, esa aberración es la Conmebol, que también
0: sí,
4: la va,
0: total.
4: Porque eso sí es orden Conmebol, pero una aberración, no tiene sentido. Hay unos partidos como, ayer no llovió en el campín, pero hay unos en unos aguaceros y hacen pausa de hidratación.
2: Bueno, pero Fidel, entonces para el próximo mundial, que hay que
0: preservar a Hugo, criogenización, alguna vaina.
2: A Hugo. No, porque el próximo
1: tendrá
2: 45 años.
0: El hijo está jugando en Santa Fe y tiene unas condiciones increíbles. Ojo, que lo tengan en cuenta en el radar.
2: Juan Diego, ¿usted le parece objetivo el análisis de Fidel?
0: Absolutamente, con data.
2: Una gran inversión tener un compañero como Fidel. Ya volvemos y nos vamos para la Bolsa de Valores de Nueva York. Recuerden que en segundos el reporte coronel tendrá a Beto Coral por primera vez.
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2: Suena por cuenta de una colombiana. Y eso nos tiene muy contentos y muy orgullosos. Muy pendiente, Juan Diego, de Carolina Durán. Ella es la presidenta de Building Markets. Es una empresa que conecta empresas con grandes compradores. Y hoy toca la campana. Carolina, gracias por estar con nosotros. Buenos días y felicitaciones.
7: Muy buenos días, Julio. Buenos días a todo el equipo de trabajo. Y gracias, pero gracias es a ustedes, porque esto no es un logro ni un reconocimiento individual, sino colectivo de todos los empresarios y emprendedores de nuestro país y de la región.
2: Building Markets, háblenos de esa empresa.
7: Sí, de hecho, Julio, es una entidad sin ánimo de lucro, es una fundación que trabaja con emprendedores del mundo hace más de 20 años. A Colombia tuvimos la oportunidad de traerla hace 3 años. Los países donde se ha operado en el pasado es países que han tenido o han pasado por momentos de conflicto como Afganistán, como Turquía, que han recibido la migración siria, como Irak. Y hoy en día miraron hacia Latinoamérica y dijeron: Colombia está recibiendo una migración muy fuerte venezolana, hay un desplazamiento interno muy grande, y necesitamos trabajar con las personas que están haciendo tejido productivo de manera formal y que están creando empleo y que están vendiendo, y necesitamos darle la mano para que vendan más. Entonces Building Markets mira hacia Colombia. Entramos hace 3 años en el Valle del Cauca a trabajar con la población más vulnerable del Valle del Cauca, pero ojo, no es una obra de caridad, Julio, y por eso estamos hoy aquí en Nasdaq hoy. Esto es porque estas empresas están haciendo las cosas bien y en el camino están haciendo el bien. Es decir, son empresas formales, Julio, con producto y servicio probado, que además de vender, están empleando y trabajando con poblaciones vulnerables. Y créeme, Julio, que hay muchas de esas en nuestro país. ¡Qué talento, qué creatividad y qué ganas de transformar el mundo! Entonces, Building Markets, como su nombre lo indica en inglés, les construimos mercado, los acercamos a los mercados. Porque las oportunidades, Julio, son las que necesitamos brindarle al talento, como el talento que tenemos en Colombia. Y es lo que hace Building Markets, acercar las oportunidades a nuevos mercados.
4: ¿Qué ejemplo de tipo de empresa nos podría dar para que la gente entienda más el concepto? Pónganos algunos de esos ejemplos de esas empresas que han logrado esa evolución gracias a esto.
7: Por ejemplo, tenemos la historia de Vanessa. Vanessa es una mujer afrodescendiente del Valle del Cauca, una mujer hermosa que decidió apostarle a la sustitución de cultivos en el Putumayo con un producto que es una pimienta muy bien hecha. De hecho, tiene 7 variedades de pimienta. Se fue a cultivar pimienta en el Putumayo. La primera vez que sacó su cosecha les tocó llevar los bultos literalmente cargados a la espalda porque estaban siendo perseguidos, pues, porque era casi como si estuvieran haciendo algo ilegal o indebido por estar cultivando pimienta en vez de coca. Y cuando llegaron al Valle del Cauca con su pimienta al hombro, pues no tenían a quién vendérsela. Y empezaron a empaquetar y a trabajar con nosotros a través de un programa, Julio, que se llama Ser Sabios Empresarios Resilientes, justo el programa que está siendo hoy, digamos, reconocido en este escenario internacional. Y ella empaqueta su producto, su pimienta, y la vende hoy en día en diferentes lugares en Cali, pero también en el mundo. Ya sacó el INVIMA, el FDA, y en lo que llevamos trabajando con ellos estos 2-3 años, les hemos abierto mercado en Estados Unidos. Es una historia de éxito que además trae hoy una historia de paz, porque en el Putumayo, justo donde antes estaba esta siembra de cultivos ilegales, está la pimienta hoy siendo sembrada. Muchas mujeres, cabezas de familia, se benefician de eso, y es una zona segura. Ahora los cuidan y los protegen donde antes los perseguían.
8: Ahora, ¿cómo es el puente que ustedes hacen? Ustedes les tienen que presentar un producto y se van ustedes a hacer una búsqueda de inversionistas, o ¿cómo se ejerce ese puente para encontrar las personas o los mercados que lograrán entonces encontrar un camino a través de Building Markets?
7: Lo primero que hicimos fue encontrar el talento como Vanessa y como las más de 1.500 empresas que apoyamos en Colombia. Y una vez las seleccionamos porque cumplen con esos criterios de impacto y de sostenibilidad, nosotros les acercamos a capital de trabajo, en efecto, para que puedan producir más, pero sobre todo les presentamos compradores. Trabajamos con una red de compradores global muy grande en el mundo, principalmente del sector de hoteles, restaurantes, pero de muchos sectores. Y de ahí, pues trabajamos el empaque, por ejemplo, el precio, y los asesoramos. Entonces, no solo es capital de trabajo, sino acompañamiento técnico para lograr esa venta efectiva. Y finalmente, también el delivery, ¿no? Esa última milla que es tan difícil lograr, sobre todo en nuestro país, lo costoso que es realmente el transporte de estos productos. Ahí es donde nosotros entramos también con aliados estratégicos para que los productos lleguen al lugar indicado en el momento correcto.
9: Carolina, hay muchísimos pequeños empresarios en Colombia que sienten que venderle a una multinacional es algo reservado para las grandes compañías. Si uno de ellos la está escuchando esta mañana, ¿qué tendría que empezar a hacer desde hoy para que una empresa grande los tome en serio como proveedor?
7: Fantástica tu pregunta. Mira, una de las cosas que más hemos tenido que trabajar en Colombia y en el mundo ha sido la mentalidad del comprador, no solo la del vendedor. La del comprador que entienda que hay que diversificar su cadena de suministro, que hay que trabajar con los pequeños productores y proveedores del entorno donde están, del país o el lugar, la región donde están, y que hay que pagarles a plazos justos y a los tiempos correctos, inclusive si se puede anticiparles, y que van a estar bien, hay que ofrecer garantías. Entonces, ¿qué hacemos nosotros? Somos ese puente que les garantiza, les da confianza y les da seguridad a las dos partes, al vendedor y al comprador. Y al vendedor que nos está escuchando y que cree que eso está reservado para los más grandes, todos tienen cabida dentro de una cadena de suministro de empresarios grandes, pequeños y medianos. Todos pueden. ¿Qué tienen que hacer? Es dar ese primer paso de organizarse muy bien, porque sí, la calidad importa. Y dentro de la calidad también tener muy claro que la oportunidad está. Mira, muchas veces les da es miedo tocar la puerta o ellos mismos se autoeliminan, no hacen la llamada, o también porque desconocen cómo. Ahí entran entidades como Building Markets para apoyarlos a dar ese primer paso con el contacto debido y que nos escuchen y los tomen en serio. Y ahí es por eso que Building Markets hace ese puente. Yo digo que somos como el Tinder de los negocios, que conectamos a los chiquitos con los grandes para que hagan match. Ese es el puente donde nosotros les damos ese camino, ese acompañamiento para que puedan saber a dónde llamar y con quién hablar. Y también les voy a decir una cosa, es un ejercicio de mucha paciencia, sin lugar a dudas, pero soy segura que nuestros colombianos tienen esa resiliencia para lograrlo. Y por eso estamos demostrando que sí somos capaces. El impacto, Julio, que esto está teniendo en el mundo es impresionante. Hemos creado más de 75,000 empleos a lo largo de los países donde estamos operando hoy en día, y hemos podido transformar vidas porque los ingresos llegan no solamente a las empresas, sino a las familias y a las comunidades de donde están estas empresas. Y eso en Colombia, en concreto, es el Valle del Cauca donde más estamos trabajando. El 80% de nuestros productos están y son del Valle del Cauca.
2: Muy pendientes del campanazo de hoy en Times Square, donde está la sede de Nasdaq. Ahí, esta colombiana, ejecutiva del Citibank, del Standard & Poor's. Bueno, veo que trabajó también en la Cancillería colombiana. ¿Con qué canciller trabajó usted, Carolina?
7: Sí, Julio. Yo trabajé con Carolina Barco en su momento. Trabajamos precisamente el tema de los colombianos en el exterior con un programa muy bonito que se llama Colombia nos une, que todavía me da el gusto saber que existe, que es parte y hace a los colombianos y a los migrantes objetos de política pública. En una época en la que los colombianos no querían volver al país o no tenían o no debían volver al país porque no había oportunidades, nosotros le ofrecimos oportunidades de que sus conocimientos, sus capitales, su experiencia regresara al país a pesar de que ellos mismos estuvieran por fuera. Esas conexiones las hemos venido estableciendo desde aquella época en esa cancillería con Carolina Barco y la visión que ella tenía.
2: Carolina Durán, CEO, presidente de Building Markets. Apoya 28,000 empresas en varios países, facilita negocios por 1,500 millones de dólares y gracias a su gestión se han creado 78,000 empleos. Hoy, el símbolo de el indicador económico más importante del mundo en tecnología, que es el Nasdaq, tendrá la presencia de ella. Carolina, mucha suerte hoy y gracias por atendernos.
7: Gracias a ustedes y haremos sonar esa campana con toda la fuerza del mundo para llamar la atención del mundo hacia nosotros, hacia Colombia, hacia nuestra región y nuestros empresarios, que vean en nosotros un potencial de crecimiento y unos aliados estratégicos para seguir haciendo negocios.
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2: Es el primero con las últimas, nos vamos con las noticias. Vamos a ir al sur de la Florida, vamos a ir a Miami con Caracol América, vamos a ir a Caracas y vamos a estar con los titulares en Colombia. En segundos, el reporte Coronel tendrá una de las exclusivas más esperadas. La primera entrevista de Beto Coral después de su autodeportación a Colombia. Nos va a contar todo lo que pasó, todo lo que ha rodeado este episodio que comprometió una directriz del Departamento de Estado para su deportación. La razón que ha alegado Estados Unidos es que Beto estaba en un trámite de asilo y que estaba participando en política, lo cual, según el Departamento de Estado, no podía hacer. Pero esto es lo que nos va a explicar y aclarar hoy el reporte Coronel. No se muevan. Nos vamos con noticias de Ferrari. Reportera Caracol es Mariana. Bueno, también el Magdalena presente, ¿no?
3: Sí.
9: Siempre presente, Julio.
2: Caracol América, Magdalena.
9: Pues Julio.
2: Mandando la parada. Mandando la parada. ¿Qué supo usted de Ferrari? Usted que, pues, ha sido cliente de Ferrari.
9: Julio, pues Ferrari fijó su posición frente al caso de autos italianos en Colombia. En una declaración que nos enviaron el día de ayer, la compañía confirma que está buscando un nuevo distribuidor para el país y que ya está en contacto con los clientes afectados. Sin embargo, también deja claro que lo ocurrido con autos italianos, abro comillas, es ajeno al ámbito de actuación, control y responsabilidad de Ferrari, cierro comillas. Además, asegura que garantizará la atención y el servicio de los vehículos de la marca y precisa que cualquier reclamación deberá dirigirse directamente a autos italianos. En otras palabras, Julio, Ferrari garantiza la continuidad del servicio para sus clientes en Colombia, pero se desmarca de cualquier responsabilidad derivada de la situación de autos italianos.
2: Seguimos con el reportero Caracol. La reportera está en Caracas, es Gabriela.
12: Julio, un mes se cumple hoy del devastador terremoto en Venezuela que ha dejado hasta el momento 5.400 fallecidos y que, por cierto, el gobierno venezolano no ofreció un balance el día de ayer como venía siendo. Todavía 6.000 personas pues lograron ser rescatadas con vida durante las primeras horas de la tragedia y más de 16.000 resultaron heridas. Aún el gobierno, por cierto, se niega también a dar cifras de desaparecidos y recordemos que la ONU habló el 25 de junio de unas 50. Cerca de 6.000 personas aún un mes después siguen acampando además en las calles tanto en La Guaira como en Caracas sin refugio adecuado ni servicios básicos según denunció Médicos Sin Fronteras y UNICEF por su parte señaló que se necesitará 65 millones de dólares para responder al impacto humanitario del doble terremoto. Anoche Delcy Rodríguez se reunió con directivos del Banco Interamericano de Desarrollo precisamente para evaluar las perspectivas de crecimiento de Venezuela y acordar una hoja de ruta multilateral.
2: Seguimos, la reportera Caracol está en Caracol América. Ana.
13: Pues Julio, tenemos noticia a propósito de lo que usted mencionaba y esa falla en el sistema de UCI. Estuvimos chequeando el portal Reddit, que es un portal donde las personas pues lanzan foros para conversar y en efecto varias personas denuncian que durante un periodo de esta semana entraron al sistema online de UCI y allí su estatus, el estatus de su caso habría salido actualizado de forma positiva y que luego eso resultó ser un error. Parece que según reportan allí, en un punto UCI se da cuenta y empiezan a decir hay un error en la actualización del estatus de su caso. Sin embargo, desde UCI todavía no ha habido una publicación formal admitiendo que esta falla ocurrió. Ya nosotros estamos contactando a UCI para ver cuál es su postura sobre este tema.
2: Gracias, Ana. La reportera Caracol es Marcela.
14: Sí, señor, con la Procuraduría General de la Nación, que a través de la Procuraduría Delegada Primera para la Vigilancia Preventiva de la Función Pública ha anunciado el inicio de una vigilancia preventiva sobre las actuaciones de la Unidad Nacional para la Gestión del Riesgo de Desastres relacionadas con la declaratoria de situación de desastre nacional por el fenómeno del Niño. Recordemos, esto va a implicar un traslado presupuestal de cerca de 4 billones de pesos para la UNGRD. Asimismo, el organismo de control, a través del Procurador Delegado Marcio Melgoza, ha solicitado información y documentos a la entidad sobre 6 grandes aspectos, entre ellos la declaratoria de desastre nacional, el plan de acción específico, los recursos presupuestales y la centralización de la ordenación del gasto.
2: Seguimos con el reportero Caracol, el primero con las últimas. Atentado en el Cesar. Martín, ¿qué pasó?
15: Julio, atentado contra una estación de policía en Pelaya, Cesar. Se está reportando un uniformado herido. Según el reporte, lanzaron varias granadas contra la estación de policía. El hecho criminal deja a este uniformado en delicado estado de salud con un trauma cráneoencefálico. También hay un civil lesionado que se investiga si tendría algún vínculo con los hechos. Este caso se suma al atentado registrado en el sector del Burro, en Pailitas, en menos de 24 horas. Por esta razón, el Cesar en este momento entran en acuartelamiento de primer grado por los hechos criminales.
2: Ay, Juan Diego, es que...
16: yo sé.
2: ¿Por qué la gente graba videos?
16: No, es que las redes... Mire, para ponerlo...
2: ¿Para qué?
16: ¿Cómo fue el lo que estaba diciendo ahorita Juan Pablo? El... Sí. No hay peor azote del... que la lengua. Definitivamente.
14: Y en este caso, que las redes.
16: Las redes, es que... Sí, mucho deslenguado después termina... Pues pagando los platos rotos.
2: Juan Pablo, usted que ha estado mirando las redes del nuevo director de la UNP.
17: Sí, señor.
2: ¿Ya llegó al video de él en calzoncillos, en la cama con unos billetes?
17: Sí, lanzando, bailando entre billetes. No, diciendo que le había llegado el pago del TikTok. Sí, es... No, es que no sabía muy bien cómo explicarlo.
2: No, tiene que ver con su perfil de psicólogo forense. Nada de eso, pero...
14: Pero qué necesidad, de verdad.
2: Pero qué necesidad.
16: ¿Sí? No, es que cada uno sin palabras. Pero es también una lección que deja el hombre, piénselo antes de publicar algo en redes.
2: Nos vamos con el reportero Caracol, Juan Pablo. Óigame, anoche John Bon Jovi le tocó cancelar el concierto. Problema de salud. Esperamos que no sea nada grave. Estaba en el Madison Square Garden. Ya nos va a contar Ana por qué. ¿Por qué canceló el concierto? No, se fue del escenario. Se fue del escenario.
17: No dijo ni adiós.
2: No, vamos a ver si Ana tiene datos. Nos vamos con más noticias a esta hora, Juan Pablo.
8: Pues Julio, el reportero Caracol a esta hora con una noticia inquietante que llega desde el Reino Unido. La policía británica reveló hace pocos minutos que un automóvil que transportaba una bomba, mejor dicho, un carro bomba, fue interceptado justo en la frontera entre la República de Irlanda e Irlanda del Norte. Se ha señalado por parte de las autoridades que lo que se buscaba era perpetrar un atentado en Irlanda del Norte. No se han dado más detalles.
2: Juan Pablo, fuera de su entorno familiar, me imagino que su señora, no, porque hace 25 años no estaba casado, pero su padre sí, desde chiquito le veía al hoy presidente, pues... la personalidad que tenía y el verbo y las ganas y... Pero hace 25 años el presidente de Colombia tenía ¿cuántos años?
3: No, pues...
2: ¿Tenía 20?
3: Sí, 20. Sí, 22, tal vez. Tiene 47, me parece.
2: Bueno.
3: 48.
2: ¿Usted quién cree que dijo públicamente que él iba a ser presidente?
3: Sí, 47.
2: Le doy una pista, fue en París. Le doy otra pista, fue en los Campos Elíseos. Le doy otra pista. Había una botella de Old Parr.
8: ¿Y anticipaba que él iba a ser presidente?
2: Iba a ser presidente. Hace 25 años en los Campos Elíseos. Y le doy la fecha. El 4 de julio.
8: Con una botella de Old Parr en los Campos Elíseos.
2: Sí. Le doy una pista muy importante, ¿no?
8: Ajá.
2: Usted sabe de dónde es Old Parr, ¿no?
3: Claro.
8: Sí, claro, es de la tierra del vallenato, pues, finalmente.
2: Ahí ya le dije todo.
8: Tuvo que ser alguien de la tierra del vallenato. Campos Elíseos, 4 de julio, no.
2: Y está la canción, están los versos que escribió el maestro Rafael Escalona.
8: ¿Cómo?
2: Sí. Es increíble lo que descubrimos.

0: ¿De una canción?
1: Sí.
0: ¿De Escalona?
1: De Escalona. Están los versos.
0: ¿Y lo,
1: Abelardo y de las Priella, tienes futuro. Bueno, ya le vamos a contar la historia.
0: Puede ser.
1: El país te espera. Abelardo estaba con Escalona.
0: Puede ser.
1: Y otra leyenda vallenata en los Campos Elíseos. Los había invitado la embajada de Francia. ¿Y sabe qué medio de comunicación fue testigo de lo que pasó? En esa época teníamos emisora en París. Usted estaba muy chiquito. Se llamaba Radio Latina.
2: La Radio Latina, claro.
1: Radio Latina era de Caracol. Director claro que sí. De Radio Latina, Carlos Arturo Gallego. Marulanda.
0: ¿Ah, sí?
1: Sí.
3: Ay.
1: Sí,
2: vea, pues, no sabía.
1: Sí.
3: Querido doctor Gallego.
0: No sé.
1: Yo no sé si el doctor Gallego se acordará de eso.
3: Preguntemos. Vamos a escribirle. Ya sí. Le escribo.
1: Sí. La Radio Latina promovió un encuentro con él, en la embajada. Nombre del embajador, Juan Camilo Restrepo. Pero bueno,
2: pero eso es normal,
1: un encuentro cultural. ¿No? Un encuentro cultural. Ajá. 2001, gobierno Pastrana.
2: Sí, Pastrana.
1: Un encuentro cultural. Ese encuentro cultural
2: claro, debía
1: termina
2: ser en, el marco, además, de la
1: en una parranda en los Campos Elíseos.
2: No, buenísimo.
1: Y ahí, pero Escalona le escribe la canción.
0: Pero, ¿y el joven Abelardo fue invitado en...?
1: Claro, porque digamos, recuerde que el joven qué? Abelardo estaba en el entorno artístico vallenato.
0: Ah.
1: Y ahí estaba otra persona muy cercana al hoy presidente electo. Él estaba ya con el manager de Escalona y bueno, un ambiente de vallenato cultural. Pues es que si usted hace una semana cultural en París, tiene que llevar Escalona, ¿no?
0: Claro. Claro, pero es sorprendente.
1: Sí.
0: Sorprendente.
1: Pero está la canción. O sea, no es que.
0: Que además,
1: no es que lo abrazó y le dijo, ajá, compadre, vas a ser presidente. No, no, no.
0: Es que
1: está escrito por el maestro Escalona.
0: Pero tiene un valor extra y es que debe ser una canción inédita. Toda vez que de Rafael Escalona canciones nuevas nunca hubo.
1: No, no, no. Es que alguien me está diciendo que es probable que le estemos refrescando la memoria al propio presidente electo.
0: ¡Qué barbaridad!
1: Sí.
0: ¿Y la grabación entonces fue que quedó en los archivos de Radio Latina?
1: No, yo no sé. Está la letra de la canción escrita por Escalona. Yo no sé si eso fue debajo de un árbol en los Campos Elíseos y allá se quedó. Eso sí no sé.
0: O sea, pero no hay una grabación de audio, ahí es un texto.
1: Hay un
3: sí,
1: texto.
3: Están los versos escritos.
1: Los versos escritos, sí.
0: No puede ser. Eso es increíble. Tremendo hallazgo.
1: Sí. Lástima, pues que ya con el presidente electo, pues hay que hablar de temas. Imagínese, para preguntarle por una noche de parranda vallenata en París.
4: Pero probablemente hablaría mucho
0: pero
4: de eso.
0: Tiene, si claro, tiene su encanto hablar de eso. Imagínese. Echar un viaje en el tiempo para recordar otra vida, prácticamente. Porque eso es otra vida.
1: 7:31. Nos vamos con el reportero Caracol. Es Espinosa.
4: Reportero Caracol, Julio, con una información sobre la elección del próximo contralor, que será en el Congreso el 12 de agosto. Recuerde que contamos ayer que la sección quinta del Consejo de Estado tenía a las 9 de la mañana la discusión sobre dos demandas que buscaban pausar esa votación en el Congreso. Pues bien, esa ponencia del magistrado Omar Barreto se discutió y no logró una mayoría. Lo que pedía el magistrado Barreto, el consejero Barreto, era negar las cautelares. O sea, Julio, el expediente debe pasar a otro magistrado para que elabore un nuevo proyecto de decisión. En la práctica, esto que pasó ayer en el Consejo de Estado retrasa el estudio del caso y hace muy poco probable que haya una medida cautelar antes del 12 de agosto, fecha en la que el Congreso tiene que elegir. Hay entrevistas en Senado y en Cámara la próxima semana. Recuerda que usted me mencionó al conjuez de la Corte Constitucional, Pablo Márquez.
1: Sí.
4: Hablé con él, Julio. Me dijo, sí, me inscribí al concurso, pasé el examen, pero

0: por formación. No le contaron, no la tiene homologada, la maestría en Harvard y el doctorado en Oxford. El doctor Pablo Márquez sí era visto con buenos ojos por el presidente electo de la Espriella, pero con esto me parece que queda cerrada esa discusión. Se elegirá de las 10, entre ellas la candidata. Claro,
1: la contralora,
0: que aquí
2: está. Diana Carolina. Que
0: Marcela, pues, en fin. Pero claro,
2: yo que tengo que ver, yo no voto en el Congreso.
1: Alejandro Ocampo, segundo vicepresidente del Senado, aseguró que no hay logística para la posesión del presidente en el Cauca. El gobierno va a recibir 310 aeronaves militares y de policía en tierra, no operativas. Para el director de Salvación Nacional, el senador Enrique Gómez, el acto público de Iván Cepeda del 7 de agosto en Barranquilla es un golpe de Estado. Y mucha atención, porque nuestro compañero Gustavo Gómez va a tener en su programa del fin de semana, en una entrevista muy personal y extendida, a Enrique Gómez. El Tribunal de Cundinamarca ordenó a la nueva EPS publicar sus estados financieros 23-25. Vamos a estar en las regiones con otros titulares. Y por supuesto, la noticia deportiva es nuestro tema del día: la renovación de Néstor Lorenzo. Bueno, y por supuesto también el triunfo de Independiente Santa Fe en una noche fría sobre el poderoso Caracas.
2: Y con pausa y hidratación.
1: Coffee break. Nos vamos inmediatamente a las 7:35 con la reportera Caracol, Natalia, en Madrid.
3: Sí, Julio, pues los pobres pronósticos se han cumplido, pues los tres incendios que afectaban a la Comunidad de Madrid se han unido formando un único frente. Esto eleva el riesgo, complica las labores de extinción y amenaza más municipios. Las cifras no dejan de subir, ya son unas 19.000 personas que han sido confinadas o evacuadas y el fuego ha arrasado más de 6.000 hectáreas. La presidenta de la Comunidad de Madrid ha declarado: es el peor incendio de la historia de la Comunidad de Madrid.
1: 7:35. Nos vamos con más noticias a esta hora. Camila Conca.
4: Julio, ASO Capitales advirtió que Colombia tiene 132 días para evitar una crisis urbana por cuenta del fenómeno del Niño antes del inicio de la temporada de mayor riesgo, la cual está prevista entre diciembre de este año y abril de 2027. La entidad desarrolló el índice de vulnerabilidad urbana, el cual concluye que 7 ciudades están en alerta roja. Estamos hablando de Santa Marta, San Andrés, Riohacha, Cúcuta, Valledupar, Yopal, Quibdó, y además 15 están en alerta roja y 10 en alerta amarilla. Y frente a este panorama, la asociación advirtió que las decisiones que no se adopten antes del 30 de noviembre deberán ejecutarse en plena contingencia, con mayores costos y menor capacidad de respuesta.
1: 7:36, Mayron, reportero Caracol en Cali.
5: Reportero Caracol en Cali, Julio, porque la expareja de la motociclista que transportó a María Camila Potosí el día de su desaparición denunció amenazas y pidió protección para su familia. El hombre, quien se identificó como Carlos Rincón, aseguró que tras los señalamientos contra su expareja por una presunta vinculación con este caso, él y su familia han recibido amenazas y que no tienen relación con el crimen. Señaló además que en conjunto presentaron a la mujer ante las autoridades para que entregue su versión de los hechos. El comandante de la Policía Metropolitana de Cali confirmó que hasta el momento no hay personas capturadas. Y mucha atención, Julio, que en este momento la Alcaldía de Cali acaba de aumentar a 200 millones de pesos la recompensa por información que permita identificar y capturar a los responsables de este crimen. Además, el alcalde Alejandro Eder aseguró que se fortalecerán todas las líneas de investigación, incluido el esclarecimiento de lo ocurrido con la bebé de la joven.
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1: Que tiene la primicia de Beto Coral. Espinosa, deme un par de versos de la premonición de Escalona en París hace 25 años.
2: Pero cantados, sí, cantados.
0: No me pidan eso, no me lleven a mi nivel de incompetencia, no sean así. Mire, sí, yo tiene más oído un ojo que este pobre servidor de ustedes. Versos del maestro Escalona. Abelardo de la Espriella, quiero que tengas presente, brillarás como una estrella en tu patria para siempre. Serás un buen abogado brillante, profesional en tribunales y estrados, tus ideas triunfarán. Joven de transformaciones de inconformidad,

0: Formismos sociales serán tus sabias decisiones, soluciones generales. Y ojo con el que viene. Tú serás el dirigente de Macondiana Nación, gobernando pa' tu gente con justicia y con razón. Si yo no lo alcanzo a ver, Abelardo desde el cielo, bendiciones por doquier y sea Dios guiando tus sueños. Y está la foto del maestro Rafael Escalona junto a Nicolás Pertús y Abelardo de la Espriella, 4 de julio del 2001 en París.
1: No, pues.
2: Pero y crédito a
0: el pilón. Es la contraportada del lunes 20 de julio de El Pilón.
1: Es decir,
0: ellos han recordado
1: el diario
0: esta historia. Es correcto. Es correcto. Y están, hay dos fotos. Una en la que está
1: pero Nicolás es que de
0: Pertús,
1: los,
0: ¿no? Y hay otra.
1: Pero de los 4 protagonistas, 3 están vivos. Uh-huh. Uno es Abelardo, otro es Nicolás y el otro es Iván Villazón.
0: Sí, Iván Villazón. Y hay, también hay una fotografía con, no sé quién será, de pronto me ayudan, Marcos Torres. No sé quién es, pero está también en una de las fotografías en la misma nota.
1: Marcos Torres.
0: Marcos Torres, sí. El manager de la agrupación de Iván Villazón, que también estaba en la delegación. Y dice la nota del pilón, también viajó el joven Abelardo de la Espriella, gerente de la editora musical Valdapuri Music de Villazón. O sea, Abelardo de la Espriella era empleado de Iván Villazón.
1: Claro, porque él manejaba ese sello. Sí. Y eso lo ha contado él muchas veces.
0: Sí.
1: Era un empresario de música.
0: Los músicos del conjunto, Julio, de pronto lo recuerdan los que son vallenateros en la mesa, Marcela tal vez, eran Leo Salcedo.
2: Y Martín en Barranquilla también. Somos
0: guitarrista Augusto Guerra, el cajero Beto Toncel, el guacharaquero, Nicolás Pertús, el bombardino, Ítalo Todaro y Edgar Morillo, los coristas, Braulio Tilano, el bajista, y Alexander Jiménez, el conguero.
2: Tremenda historia.
1: ¡Qué historia!
2: Sí.
1: ¡Qué hit el del pilón! Lo saludamos, el diario de Valledupar. Son las 7:40 y la primicia de hoy la tiene el reporte coronel, como es usual. Rompe su silencio Beto Coral. Daniel, bienvenido.
3: Buenos días, Julio. Este es el reporte coronel de hoy. Beto Coral regresó a Colombia en las últimas horas. Él había dicho que no hablaría hasta que su hijo y su exesposa salieran de Estados Unidos y por eso solo ahora dará una entrevista. Franklin Humberto Coral Garrido, conocido como Beto Coral, es un activista en redes sociales querido por unos y odiado por otros. Tenía un permiso de trabajo concedido legalmente y una tarjeta de seguro social. Esos documentos no le dan un estatus migratorio en Estados Unidos, pero le permiten sacar una licencia de conducción, trabajar legalmente y esperar legalmente también la definición de su petición de asilo. Sin embargo, 5 días antes de las elecciones de segunda vuelta, el entonces candidato

0: considerar legalmente también la definición de su petición de asilo. Sin embargo, 5 días antes de las elecciones de segunda vuelta, el entonces candidato y hoy presidente Abelardo de la Espriella, con quien Beto Coral había tenido enfrentamientos en redes sociales, anunció en su cuenta de X que, comillas, habría noticias para Colombia y los patriotas colombianos en el exterior, y ponía el escudo del quitavisas, como se identifica el subsecretario de Estado Christopher Landó, y un escudo similar de él, del tigre, como le gusta llamarse a sí mismo. Unas horas después, se cumplió el anuncio. Coral fue detenido en Phoenix, Arizona, por agentes de Homeland Security Investigations, HSI, un cuerpo policivo especial del Departamento de Seguridad Nacional que opera para arrestar inmigrantes por actividades criminales como tráfico de personas o narcóticos. Sin embargo, el gobierno de Estados Unidos respondió que Coral fue detenido porque había permanecido en ese país por casi 11 años después del vencimiento de su visa, lo cual en Estados Unidos no es delito, sino contravención administrativa. La razón de la presencia de agentes de HSI era otra. La petición de detenerlo procedía directamente del secretario de Estado de Estados Unidos, Marco Rubio. El memorando firmado por el miembro más importante del gabinete del presidente Donald Trump fue revelado aquí en 6AMW. Está dirigido al secretario de Seguridad Nacional y lo urge a efectuar el arresto de Coral para removerlo del país, diciendo que, abro comillas, ha utilizado su presencia en los Estados Unidos para llevar a cabo actividades políticas de apoyo del gobierno de Petro, incluida la búsqueda de litigios en tribunales estadounidenses contra un candidato presidencial colombiano. Cierra comillas. El secretario de Estado, Marco Rubio, también afirma en el documento que las actividades políticas de Beto Coral, comillas, socavan los intereses de la política exterior de los Estados Unidos en los procesos democráticos de Colombia. Hasta ahí la cita. Beto Coral pasó un mes y un día en cárceles y centros de detención de Estados Unidos, mucho de ese tiempo en celda de aislamiento, y llegó hace una semana en un vuelo de deportados colombianos después de firmar su salida voluntaria. Buenos días, señor Coral.
1: Buenos días, Daniel, y a todos los oyentes de Caracol. Gracias por la invitación.
0: ¿Cómo fue el momento de su detención por miembros del HSI?
1: Bueno, un día antes me encontraba en la ciudad de Miami realizando una actividad política en la que simplemente estaba denunciando el constreñimiento electoral de la campaña Abelardo de la Espriella fuera del consulado de Miami. Para buena suerte de todos, cambiaron el sitio de votación del consulado hacia el teatro de la Universidad de Miami, y eso ejerció más control. Nunca fui con pancartas alusivas a la campaña de Iván Cepeda, simplemente era una campaña simbólica en contra de un candidato. Y al siguiente día regresé a la ciudad de Miami, perdón, de Phoenix, Arizona, donde residí hace 3 años, y el gobierno lo sabía porque cada vez que cambio mi dirección es mi obligación legal de avisarle a las autoridades. El cambio es fácil, solamente se surten la licencia de conducir y inmediatamente se actualizan todos los datos a nivel federal. Y no, me encontraba con mi hijo mercando, estábamos comprando unos utensilios de pesca que le gusta mucho, y regresando a eso de las 5 de la tarde, los agentes federales estaban afuera del apartamento. Al principio ellos me muestran armas, cuando ven que en el carro solamente está un niño y Logan, que es mi perro, ellos las bajan y me muestran una orden, pero no la leo en lo absoluto. Yo empiezo a preguntar qué dice la orden, y ellos en ese momento la guardan. Empiezo a preguntar cuál es la razón. Sin embargo, coopero totalmente, solamente les pido que me dejen dejar a mi niño con alguien seguro. Yo llamo a su mamá, ella tarda 15 minutos por el calor que estaba haciendo. Uno de los agentes del HSI me permite entrar al apartamento. Obviamente él entra primero con su arma, perdón, con su mano en el arma, desconfiado. Yo le pido sacar algunas cosas que estaba seguro que necesitaba en el

0: la corte y él me permite sacar todos los documentos, inclusive muchos originales, sobre las razones de las cuales yo buscaba el asilo. Finalmente la mamá de mi hijo llega al apartamento, me despido de él y ellos me sacan de una manera muy, muy pacífica, normal, pero ya una vez antes de montarse el vehículo me ponen las esposas. Lo sorprendente fue la pregunta que me hace el oficial federal de camino hacia la cárcel central en Phoenix y es, ¿yo qué hice? ¿Qué fue lo que usted hizo? Y realmente pues me sorprendió mucho que un oficial federal fuera a capturar a una persona sin saber qué fue lo que hizo.
1: Pero, ¿usted estaba irregularmente en Estados Unidos?
0: No, Daniel, creo que hay muchas mentiras frente a ese caso. Yo ni siquiera, y creo que en eso tengo que hacerte una precisión, yo no tenía mi asilo en una corte. Hay dos tipos de asilo en Estados Unidos y los expertos lo saben. No los periodistas no quiero nombrar uno que precisamente trabaja en esa mesa, pero hay dos tipos de asilo, el asilo afirmativo y el asilo defensivo. El asilo defensivo es el que se surte en los casos de las personas que cruzan de forma irregular la frontera o que entran por balsa a la Florida o de los europeos que cruzan el océano. Eso es técnicamente un asilo defensivo que inmediatamente pasa a la corte. El asilo afirmativo es cuando una persona entra con visa o entra de forma legal, ya sea con visa de estudiante, turista o negocios, y en el tiempo establecido que le da la ley para permanecer en los Estados Unidos, esa persona solicita su asilo político y recibe por parte del gobierno federal un recibo, un acuse de recibo en el que certifican que su asilo está pendiente, por ende, a los 180 días recibe su permiso de trabajo y su Social Security que le permite trabajar, viajar, ejercer sus derechos fundamentales, tener una cuenta bancaria.

0: Estados Unidos son objeto, perdón, tienen derecho a la libertad de expresión y los cobija la Constitución de los Estados Unidos de América.
1: Pero, a ver, Beto, si usted respalda al presidente actual de Colombia, Gustavo Petro, ¿por qué necesitaba salir de Colombia y pedir un asilo político en Estados Unidos?
0: Daniel, yo salí de Estados Unidos en el 2015. Gustavo Petro no era presidente de Colombia. En el 2015 yo solicito asilo político por la investigación que realicé en el caso de la muerte de mi padre, el capitán mayor con ascenso póstumo, el mayor de la policía, Humberto Coral Caballero, asesinado en extrañas circunstancias en Medellín, 8 meses después de haber participado y liderado la operación que dio como resultado la muerte de Pablo Emilio Escobar Gaviria. Hay muchas mentiras frente a ese operativo, muchas mentiras que están documentadas por periodistas, por investigaciones, inclusive la JEP ya ha relacionado muchas verdades respecto a ese tema. La muerte de mi papá fue en extrañas circunstancias y cuando crecí, teniendo 18 años, empiezo a investigar la muerte de él. El año 2012 hubo un especial de Caracol Noticias en el que relacionaba la muerte de mi padre. A partir de ese momento empiezo a recibir amenazas de muerte de quienes yo estoy seguro que presuntamente lo asesinaron y que ocupan espacios de poder muy importantes en el Departamento del Santander y en el Congreso de la República de Colombia. Esa es la razón de mi asilo, no de un presidente o no de un gobierno. Creo que hay que los oyentes tienen que entender cuál es la diferencia entre gobierno y Estado. Una persona solicita asilo en persecución del Estado mismo, no de un gobierno de turno. Y mi libertad de expresión en Estados Unidos, bajo la primera enmienda y bajo el artículo 19 del Pacto Internacional de Derechos Civiles y Políticos, también indica que toda persona tiene derecho a la libertad de expresión y este derecho comprende la libertad de buscar, recibir y difundir información e ideas de toda índole, sin consideración de fronteras. También el artículo 19 de la Declaración Universal de Derechos Humanos indica que todo individuo tiene derecho a la libertad de opinión y de expresión y este derecho incluye el no ser molestado a causa de sus opiniones y el de difundirlas por cualquier medio y sin limitación de fronteras. Daniel, el asilo existe precisamente para proteger a quienes fueron perseguidos por sus denuncias, por sus opiniones políticas, no para obligarlos a renunciar a ellas. Y yo nunca, en el caso de Estados Unidos, proferí, en el caso de la elección de Colombia, opinión alguna sobre el señor Marco Rubio, sobre el señor Donald Trump. Yo sí le pedí al señor colombiano de nacimiento, Bernie Moreno, que no se metiera en las elecciones de mi país, pero eso hace parte también de mi derecho a la libertad de expresión en Estados Unidos. Y repito, mi asilo no tenía nada que ver con un presidente.
1: Pues, pero muchas personas piensan que lo que usted expresaba en redes sociales pues fue un poco buscarse su suerte porque como peticionario de asilo estaba obligado a no decir cosas que contrariaran al gobierno del país que lo recibió. ¿Usted qué responde ante esa posición?
0: Pues Daniel, con todo respeto, eso es un absurdo. Precisamente estoy citando la primera enmienda de los Estados Unidos. El Congreso no hará ninguna ley que coarte la libertad de expresión. Y esta protección se extiende a todas las personas bajo la jurisdicción de los Estados Unidos, incluyendo los solicitantes de asilo y los asilados. Y la Corte Suprema de Justicia también ha reiterado que la libertad de expresión es uno de los pilares fundamentales del sistema constitucional estadounidense. También, repito, el artículo 19 del Pacto Internacional de Derechos Civiles, el artículo 19 de la Declaración Universal de Derechos Humanos. Entonces, yo le pregunto a las personas que están afirmando eso, cítenme. Voy a decir el nombre de la periodista, señora Vanessa de la Torre, diciéndole al senador Iván Cepeda que yo violé las normas del asilo porque yo no podía opinar de política. Cítenme, por favor, alguna ley internacional o en Estados Unidos que prohíba a un asilado político hablar de política. Repito, si existe el asilo precisamente es para proteger a quienes fueron perseguidos por sus opiniones y sus denuncias, no para obligarlos a renunciar a ellas.
1: ¿Cómo fue tratado usted durante su detención?
0: Daniel, en el caso mío, te repito, ese día de Phoenix pasé la noche ahí cuando yo estaba en la celda.

0: una celda blindada solamente para mí. Normalmente siempre a los que son capturados por temas migratorios los encierran a todos en un solo cuarto, no los separan. Desde el primer día estuve solo, me pusieron el agente del HCI, me puso una hoja en el vidrio blindado. Esa hoja fue la que le comuniqué que traía la firma de Marco Rubio. Y luego al siguiente día fui transportado con un criminal que iba, presuntamente criminal, que iba para una cárcel federal que queda ahí mismo en Arizona, no exactamente en Florence. Fui transportado con él, luego llegamos a Florence y ahí empieza la pesadilla. Unos oficiales del ICE, ya mismo, porque el HCI me entrega al ICE, y el ICE, esos dos oficiales que no me voy a olvidar la cara de ellos, oficiales del ICE latinos, hablaban español con acento claramente mexicano. Me golpearon las piernas, me empujaron, intentaron tumbarme al piso en razón de que no sabía cómo ellos tenían que ponerme las esposas. Me apretaron durísimo la cadena en la cintura, me la pusieron casi en el pecho para que yo no pudiera bajar las manos. Me esposaron las manos, la cadena llegaba hasta los pies. Me apretaron muchísimo el talón de Aquiles. Luego me sacaron a una van. Yo les preguntaba para dónde iba. Si supuestamente, oficialmente, era que yo iba a estar en Florence, pero no, ellos me llevaban hacia un camión y les preguntaba, ¿hacia dónde me llevan? Ellos jocosamente y de manera burlesca me dijeron que iba para un camión. Y yo, ok. Cuando me monto al camión, a la van, ellos emprenden camino por las montañas de Arizona. Yo conozco esa zona del norte, cerca Pine Top, pero por ahí no hay cárceles de inmigración. Me asusté un poco porque iba solo con esos dos agentes, pero luego veo que estamos en Nuevo México, no cerca de Albuquerque. Entonces la zozobra mía era impresionante porque no me decían para dónde iba, tampoco me daban alimento. Ya habían pasado más de 36 horas de mi detención y yo no había comido absolutamente nada, no me habían dado ni siquiera agua. Le pido agua a uno de esos agentes y él destapa una botella y empieza a tomar el mismo y me dice no tengo. Luego llego, nos empezamos a aproximar a Texas y veo que hay un letrero que dice International Airport del Paso, y yo pues me da una alegría inmensa porque en ese momento ya el hambre se había apoderado de mi conciencia y yo dije, no, pues me van a deportar y voy a poder comer. Ese era mi pensamiento. Entonces se me nubló ya la conciencia, eso lo único que quería era salir de ahí. Pero no, sucede que la cárcel del Paso queda en el aeropuerto internacional del Paso, perdón, la cárcel de detención de inmigración queda adentro del aeropuerto internacional del Paso, y esto lo hacen de una manera fácil para que los deportados que salgan ya para sus países pues puedan estar muy cerca del aeropuerto. Yo estuve ahí un día y medio, me bañaron a las 3:30 de la mañana, me pusieron en una celda de aislamiento. Igualmente me trataban muy mal, ahí por fin pude comer, y luego ahí sí empieza más una pesadilla. Me montan en un avión de Eastern Airways y me empiezan a trasladar por Nebraska, por Omaha, por Minnesota, Minneapolis. Luego me regresan a Luisiana, luego me suben a Mississippi, luego me vuelven a llevar a Luisiana. Todo esto en un lapso de 10 días, y lo hacían claramente para que no pudiese conseguir ningún abogado. Durante esos días pues era esposado de pies y manos, inclusive una foto que se filtró de la que era prohibido que en las entrevistas que yo les daba a mis abogados yo fuera esposado de pies y manos y cintura, y así lo hicieron. Me llevaban esposado a todas partes. No me daban alimento en el momento que yo lo requería. Se me olvidó decir algo de los agentes del HCI. Uno de ellos hizo comentarios sexosos sobre la mamá de mi hijo. En ese momento yo me empiezo a desesperar mucho por ellos. A mí solamente me importaba en ese momento ellos, que no le fueran a hacer lo mismo a Tatiana y a Juan y por supuesto a Logan. Ella me dice que ella vio la camioneta de los agentes del HCI muchas veces rodeando el apartamento, y creo que lo hacían como un modo de tortura psicológica para, no sé, para debilitarme, para quién sabe hacer qué tipo de cosas.
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10: El gobierno colombiano, claro que estuvo pendiente de mí, pero también estuvo pendiente de los 78 colombianos que llegaron conmigo ese día deportados. Estuvo pendiente de los 16,000 que sacó anteriormente. Ese avión ya estaba programado desde hace muchísimo tiempo. Los primeros que se subieron fueron los niños, 11 niños, que inclusive dentro de esos 11 niños hay ciudadanos americanos, estadounidenses. Se subieron sus madres llorando. Se subieron luego otras personas. A mí me sentaron en la última silla del avión y tomé agua cuando todos tomaron agua. Ningún tripulante me trató con diferencia alguna. A todos fuimos tratados de la misma manera. Cuando el avión aterriza, la primera persona que sube es la canciller a saludar a los niños, a abrazarlos, a saludarlos. No fue la primera vez que la canciller recibía personas. Luego, cuando soy el último que sale, la canciller me abraza, claramente, Daniel, porque es un caso distinto. A mí me estaban deportando por pensar distinto, me estaban encarcelando y torturando simplemente por apoyar al gobierno, haber apoyado en el pasado al gobierno nacional, por haber apoyado a Iván Cepeda y sobre todo, por algo que no hemos hablado, por denunciar al señor presidente, hoy presidente electo, en una corte del sur de la Florida por presuntamente delinquir. Y claramente este señor tiene que responder por sus actuaciones ilegales en ese estado, que no solamente son las que yo denuncié, son muchas más. Por eso yo estaba siendo deportado. Claramente, pues era un caso distinto. Pero yo no he recibido ningún trato, ni yo iba a ir montado en ese avión, ni fui tratado de forma distinta por la tripulación.
11: Pero si hay un trato especial y diferente, Beto, permítame decírselo, cuando usted llega y lo está esperando un esquema de seguridad, el presidente del Sindicato de la Unidad Nacional de Protección, UNP, ha afirmado que a usted se le asignó ese esquema sin que mediara un estudio de seguridad. ¿Ese es un procedimiento irregular?
10: El estudio de seguridad sí existe, y no lo hice yo estaba encarcelado, Daniel. Yo no tenía comunicación con absolutamente nadie.

0: de seguridad se lo hicieron a mi familia, a mi familia, a mi mamá, que tiene su buzón de mensajes, y Tatiana tiene su buzón de mensajes llenos de amenazas de muerte. Yo estoy siendo deportado por el señor Abelardo de la Espriella, por petición del señor Abelardo de la Espriella, al señor Marco Rubio, favor que tendrá que pagar el señor Abelardo de la Espriella, quién sabe con qué, hasta con nuestra propia soberanía en un futuro, el ciudadano americano aquel. Entonces, el estudio de seguridad sí existe. Yo al principio, cuando vi la noticia, yo pregunté, ¿qué es esto? Yo llamo al secretario o a alguien de la UNP y me dice, sí, el estudio sí existe. Solamente cuando ellos lo requieren, tiene una clase de privacidad o es clasificado, pero claramente cuando las autoridades lo requieran, me imagino que la UNP lo tiene que proveer. La señora que estaba abajo es la señora viuda de un oficial de la Policía Nacional, de la cual estos señores, el señor Abelardo de la Espriella y su convito, hacen política, diciendo que deben tener prelación, que deben trabajar por ellos. La señora Luzmery Garrido Garay, que es la verdadera heroína de la historia de mi papá, porque mi papá no es un héroe, mi papá es un mártir. La verdadera heroína es una señora que sola con 26 años sacó adelante a un niño de 8 y a otra niña de 7. Ella es la verdadera heroína, estaba recibiendo a su hijo. Nunca en la vida hemos recibido nada del Estado, absolutamente nada del Estado. Y se hizo un estudio de seguridad previo de una persona que estaba siendo torturada, castigada y deportada por pensar distinto, por apoyar a Iván Cepeda y por denunciar al señor Abelardo de la Espriella. Entonces, miren el nivel de riesgo. Aparte que habían amenazas de muerte serias de un tipo, de un abogado, exabogado del expresidente Álvaro Uribe Vélez, donde este señor amenaza con descuartizarme. Miembros de la política, miembros de la derecha extrema, también en el pasado me habían proferido amenazas de muerte. Entonces, yo, la verdad, yo sí anuncio que voy a renunciar a ese esquema claramente, claramente lo haré en su momento, lo haré en su momento, pero en estos momentos no tengo ninguna condición de seguridad que me garantice el próximo gobierno, claramente no.
1: Pues el próximo gobierno empieza en 2 semanas, el 7 de agosto se posicionará el presidente electo Abelardo de la Espriella. ¿Usted, ante esa perspectiva, ha pensado qué va a hacer? ¿Se va a quedar a vivir en Colombia?
0: No, yo la verdad no en estos momentos no sé. Yo quiero quedarme, Daniel, pero mi familia no. Mi familia no. La mamá de mi hijo se expuso de una forma que me da mucho dolor por ella, porque hizo todo lo posible por sacarme de ese lugar. Y la verdad, Daniel, es que por ellos tengo que actuar. Pero yo no me voy a silenciar, yo no me voy a callar. Yo creo que el señor Abelardo de la Espriella se equivocó gravemente, porque si yo desde Estados Unidos generaba la reacción que generaba, generaba las opiniones que generaba, o los efectos, o hacía las denuncias que hacía, yo no me quiero imaginar qué puedo hacer acá en el país. Y eso es lo que nosotros tenemos que seguir haciendo. Vamos a seguir hablando más fuerte. Si el señor Abelardo de la Espriella no le gustó lo que yo hice en Miami, lo puedo hacer en cualquier parte del mundo, empezando por Colombia. Entonces, ejercer una oposición directa a un gobierno que, sin haber empezado, empezó a perseguir a sus oponentes. Entonces pienso en los periodistas que se le van a oponer o que lo van a denunciar, pienso en los activistas, pienso en los creadores de contenido, pienso en los congresistas que no van a probar sus caprichos y sus absurdos, porque lo que se viene para el país es muy, muy grave en materia de derechos humanos, y sobre todo con la relación que va a tener con el gobierno de los Estados Unidos, donde seguramente bombas del norte van a caer en las selvas colombianas, desconociendo los derechos y lo que ha dicho la Corte Constitucional al respecto.
1: Pues muchísimas gracias a Beto Coral por sus respuestas. Un poco más de 43.000 colombianos han sido deportados de Estados Unidos desde el inicio del gobierno del presidente Donald Trump. Solo en un caso, la orden provino directamente del secretario de Estado y se basó en que ese colombiano participaba en política en su país, Colombia. Este fue el reporte coronel de hoy. Muchas gracias.
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3: 8:09, aquí están las noticias. La Contraloría General evidenció hallazgos fiscales por más de 14.511 millones de pesos en tres auditorías financieras realizadas a las empresas que prestan el servicio de energía en los departamentos de Huila, Meta y Nariño. La Gobernación de Tolima le pidió a la Unidad Nacional de Gestión de Riesgo que aumente la inversión y el apoyo para atender incendios forestales. Se han registrado 151 de ellos en tres meses.

0: a la Unidad Nacional de Gestión de Riesgo que aumente la inversión y el apoyo para atender incendios forestales. Se han registrado 151 de ellos en tres meses. 820 hectáreas de cobertura vegetal se han perdido y de 34 de los 47 municipios han reportado afectaciones. En el nororiente de Medellín, en la zona de la ciudad de la capital antioqueña, que tendría mayor riesgo de enfrentar racionamiento de agua durante enero y febrero del próximo año por efecto del fenómeno del Niño, advierte EPM. El Servicio Geológico Colombiano emitió un boletín extraordinario por el aumento de la actividad del volcán Puracé en el Cauca, con emisiones de ceniza de hasta 2.000 metros sobre el cráter y concentraciones elevadas de dióxido de carbono. Al menos 10 personas murieron y cerca de un centenar resultaron heridas en un ataque ruso contra un campo de instrucción militar cerca de Kiev, en Ucrania. Y cayó el cabecilla del Frente 57 de las disidencias, Jair Bermúdez, señalado de participar en homicidios, extorsiones y desplazamiento de población en Florida, en el departamento del Valle del Cauca.
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0: adelantan, se adelantan y ya pues tuvieron, tienen la primicia. La primicia del pilón es una realidad. Consiguieron la canción que escribió el maestro Escalona en el 4 de julio en los Campos Elíseos de París de 2021. Es decir, una letra premonitoria de esa leyenda.
1: De 2001. Sí, señor.
0: 2001, hace 25 años. Uh-huh. Y por eso pues saludamos al presidente de la Luciérnaga y lo felicitamos. Tenía usted, presidente, muy escondido este vallenato, ¿no?
2: Por ti volaré.
3: Ey, monstruo, ¿qué? Julio. Julio, de verdad que estoy sorprendido, monstruo. Yo no me acordaba de esto. Esto es algo que me ha sorprendido gratamente. Saludo a ti, a tu mesa. Hey, Juandy, ¿cómo estás?
4: ¡Hola, monstruo!
3: ¿Qué va, monstruo? Bonita camisa, novia para hombre, ¿qué? Uy, ¿cómo? No, mentira, monstruo, es el vacile. Tú sabes que yo soy del Caribe, monstruo. Tú sabes que yo soy... Julio, esto fue en el 2001, Julio. Fue un año bonito. Fue un año con bastante style.

0: Propósito, te saludo yo porque eres tú y tú tienes el style, si no estaría mis voceros al aire. Solamente es porque eres tú. Monstruo, te envidio tus pañoletas, monstruo. Hey, fue muy bonito, monstruo, porque eso fue una premonición de lo que ellos sabían, los juglares, que el monstruo y el tigre iba a morder el 2026. Entonces me pone muy contento, monstruo, porque además en el 2001 Colombia ganó la Copa América. O sea, fue todo premonitorio para que el tigre fuera el presidente de Colombia, como lo soy ahora, monstruo.
1: Presidente, me deja sin palabras.
0: No, tú me dejas sin palabras, monstruo, estar aquí sentado contigo.
1: No, pero sobre todo porque usted tiene razón, ahora no hablan sino los voceros.
0: Claro, pero a ti te saludo, soy yo. Es más, cuando quieras, te llevo a mi despacho. A ti sí, vete para Barranquilla siempre. ¿Por qué no sacas 6 AMW de Barranquilla? Ahí al lado, en mi despacho presidencial, sales tú. Y sales al aire, monstruo. Ve tú. A ti nadie te va a cobrar, monstruo. No te preocupes. Eso sí, deja trabajando Juan Diego. Juan Diego, que dice que trabaja, pero ey, trabaja más el jefe de debate de Cepeda. Ey, monstruo. No trabaja nadie, monstruo. O sea, cuando quieras te espero en Barranquilla.
2: ¿Yo qué le he hecho, hombre?
3: Y eso que no ha venido Juanego.
0: No me rete, Marcela, porque yo estoy a las órdenes de Julio a esta hora de la mañana. Monstruo, usted dirá, si quiere, de una vez mandamos traer el avión y nos vamos para Barranquilla. Ey, llevamos a Marcela. Marcela también tiene style. ¿Cómo?
3: Gracias.
0: Es más, formemos la piquería. Formémosla este fin de semana y hagamos unos versos y actualicémoslos. Además, que cambien la Berardo por el tigre, para que sepan lo bueno que es que muerde el tigre.
1: Presidente, muchas gracias. Muy amable.
0: Julio, cuando quiera.
1: Es usted genial. Él es George Pinzón. Ellos son los geniales, los talentosos, creativos, artistas de la Luciérnaga. George, un abrazo y muchas gracias.
0: Julio, un abrazo, muchas gracias por estar acá.
3: Hágame, y además, favor, la voz de la canción, ¿no?
1: Sale del estudio como tenor, ¿no?
0: Sí. Por ti volaré. Es más, monstruo, cuando quieras cantamos aquí el himno nacional a las 6 de la mañana. Oh, gloria inaccesible.
1: Todo esto es un abrebocas de George para hoy en la Luciérnaga de Caracol.
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1: Hollado, el increíble recorrido urbanístico que lo hacen hoy como uno de los mejores del planeta. A él se le conoce por el concepto ciudad de los 15 minutos. Hace 40 años vive en Francia, nuestro urbanista. Pero Juan Diego, ¿dónde cree que nació?
7: Bogotá.
1: ¡Tunja!
7: ¡Ah, caramba!
1: ¡Tunja! O sea, ayer estaba con el gobernador, ¿no?
7: Sí, de
1: el gobernador Amaya.
7: Uh-huh. Sí.
1: Uh-huh. Tunja. Uh-huh. Y es el gobernador, le tiene puesto el ojo, con toda la razón. Lo que pasa es que el señor está en París ligeramente ocupado, ¿no? Uh-huh. Y es un honor saludarlo. Me refiero al académico y urbanista Carlos Moreno. Don Carlos, nuevamente un placer estar con usted. Muy buenos días.
8: Muy buenos días, Julio. Mucho gusto de nuevo en hablar después de esos 5 años, efectivamente.
1: Sí. Yo quisiera que usted le contara, sobre todo a los bogotanos, que es donde está el mayor problema, y a muchos oyentes en otras ciudades de Colombia y del mundo, la revolución de movilidad urbana. ¿Cuál debería ser el decálogo? En ese decálogo, el primer punto para arreglar los temas de movilidad.
8: Sí, Julio, muchas gracias por este espacio. Saludo no solamente a los bogotanos, sino a todos los habitantes de un país urbano como es Colombia. 84% de personas viven en la ciudad y claro está en la congestionada Bogotá, cerca de 9. Para resumir esta revolución de la movilidad, digamos que en el decálogo que hemos construido, el primer punto es muy sencillo: tener servicios accesibles en proximidad para las cuestiones esenciales. Y este concepto le da la vuelta al mundo porque hemos definido 6 cosas esenciales: vivir con dignidad, tener lugares de comercio cercanos, tener lugares de salud físico y mental cercanos, educación, esparcimiento, cultura y, en la medida de lo posible, disminuir los días de presencia física en el trabajo. Son 6 puntos muy simples. Si eso se construye en un plano urbano y territorial, no tanto para decir que parto del punto A hasta el punto B y me echo 2 horas, sino que en muchos lugares de mi ciudad, llamemos eso polizontrismo, vamos a resolver a la base muchas de las dificultades que tenemos hoy en día en términos de movilidad.
0: Sí.
3: Sí, don Carlos, pues mire, es muy interesante el concepto, pero al mismo tiempo para nosotros quienes padecemos el caos de movilidad en Bogotá, esas distancias, Bogotá muchas veces ha hecho carrera esa frase de Bogotá, está 2 horas de Bogotá, porque realmente es muy complicado movilizarse. Pero ¿cómo se ejecuta eso en una ciudad como la nuestra? ¿Esto requiere un tema de trámite legal? ¿Cómo se puede hacer efectiva una idea que suena muy bien, pero que nos parece que ya es una ilusión difícil, una utopía casi, en una ciudad como la nuestra?
8: Mira, me estás diciendo exactamente las mismas palabras que me dijeron hace 10 años cuando lancé este concepto en París en el 2015, después de la Copa 21. Saben que hubo la Copa 21 en París, que definió la hoja de ruta climática. Y yo decía en ese momento que para luchar contra el clima, para poder luchar efectivamente respecto al cambio climático, lo primero que hay que cortar de raíz son esas movilidades de grandes distancias, en particular en automóviles. Y me dijeron, eso es una utopía, nunca se podrá hacer, vivimos desde hace mucho tiempo con grandes distancias, así que gracias por su idea, búsquese otra porque nunca se podrá hacer. Han pasado 10 años y en el mundo entero esta idea no es una utopía, es una realidad. Hay algo que hacer para que esta idea se transforme: es comenzar. Es comenzar con estrategia, es comenzar con visión y es comenzar con proyectos muy, muy, muy concretos. Lo hicimos en París y se hizo en muchas partes del mundo porque se genera un plan de actividades en el cual lo que vamos a privilegiar no es continuar a hacer más infraestructuras para ir cada vez más lejos. Construir más infraestructuras, construir más vías, construir más autopistas, lo único que hace es complicar la situación, porque es llamar los trancones, eso se llama el tráfico inducido. Entre más vías, entre más autopistas, habrá más autos y por lo tanto habrá más congestión. Entonces, la respuesta es: hay que ponerse manos a la obra y comenzar a ejecutar una transformación de ciudad barrio por barrio, construyendo servicios de proximidad. Y esa es la visión del urbanismo del siglo. Esos servicios que hoy día no existen en esos barrios, cuando comienzan a aparecer, naturalmente vamos a hacer lo contrario del tráfico inducido de los autos. La gente va a estar más propensa a ir a comprar en proximidad, a ver a un médico en proximidad, a ir a una actividad cultural en proximidad, a tener un espacio público cerca. Entonces, yo llamo a aquellos que son alcaldes o en gobiernos locales, pero llamo igualmente al gobierno nacional a que se apersonen de esta transformación del siglo XXI, porque realmente hoy en día no hay más opción. Yo comencé este concepto con ciudades hace 10 años, pero ahora ya no son solamente ciudades, ahora son países los que lo han adoptado. Vayan a Corea del Sur, vayan en Escocia. En Italia estamos tramitando una ley igualmente de regeneración urbana.

0: países lejos en Asia, como Uzbekistán y Mongolia, cerca de nosotros, España, la España vacía, la España de la media hora, lo está aplicando. Entonces, hay que tener visión y planificar para la gente, para los servicios y dejar de pensar que pasamos a la posteridad inaugurando autopistas. Pasamos a la posteridad aumentando la calidad de vida a la gente y eso significa una política de servicios de proximidad. La proximidad es la clave de la calidad de vida del siglo XXI. Sin ella estamos en las mismas.
1: Profesor, aterrizando un poco su concepto, tal vez de manera pues muy simplista, porque tiene un trasfondo, por supuesto, muy importante, es como crear pequeñas ciudades dentro de la gran ciudad, pero ¿cómo hacerlo en un Bogotá, por ejemplo, para ponerlo solamente a manera de referencia, donde todo el mundo trabaja en el centro, o la gran mayoría de la gente trabaja en el centro de Bogotá, todo el mundo se mueve hacia el centro de Bogotá, pero tiene muchas terminales de transporte, el aeropuerto, en otras zonas? ¿Es llevar la ciudad hacia esos otros puntos, según le entiendo?
0: Exactamente. Tiene toda la razón. Hemos hecho estudios en Bogotá, hemos hecho tesis, hemos hecho trabajos de exploración de Bogotá muy precisos con cartografías digitales, expurgando bases de datos, hemos hecho hipótesis de trabajo en esta ciudad. Ahora, a las 5:30, veo a uno de mis estudiantes, Santiago Silvera, que acaba de terminar su máster en Berlín sobre Bogotá con las hipótesis de trabajo. Y efectivamente tienes la razón. Lo que queremos es hacer en ciudades como Bogotá, pero en cualquier parte del mundo, es que la ciudad se convierta en una ciudad que tenga diferentes lugares tan atractivos como puede ser durante 70 años solamente una parte de la ciudad. Y eso efectivamente significa replantear dentro de las cosas que hacemos cotidianamente, incluyendo las del trabajo. ¿Qué pasa con el trabajo? Que es simplemente algo que se convirtió en un modelo económico, el modelo económico del centro moderno, que es válido en Bogotá, en Buenos Aires, en Santiago de Chile, es válido aquí en mi ciudad, en París. ¿Cuál es el elemento fundamental de la transformación? Que después del COVID en el 2020, los grandes centros corporativos a los cuales iba la gente a trabajar entraron en crisis porque hoy en día, en particular la generación de 20 a 40 años, no quiere pasar 5 días sobre 5 o 6 sobre 6 con esas 2 horas de transporte, mucho, a veces muchos más, simplemente para estar detrás de un computador en un edificio moderno. Si ustedes analizan, como nosotros lo hemos hecho, los grandes centros laborales en el mundo hoy en día están en crisis económica, muchos de ellos al borde de la quiebra. Aquí en mi misma ciudad, en París,
1: Don Carlos,
0: teníamos. Sí, cuente.
2: ¿cómo le parece que en Bogotá estamos viviendo el boom de los semáforos? Ahora hay semáforos hasta en los barrios residenciales. Una avenida ancha que fluía deliciosamente es la calle 85 de Bogotá. Tiene 8 carriles, una avenida ancha, bonita, tranquila. Les dio por meterle 4 semáforos y se la tiraron. ¿Es necesario tanto semáforo o es una mala impresión mía?
0: Julio, es una buena pregunta que me hacen a menudo sobre el tráfico fluido en una ciudad ligado o no a la presencia de semáforos y usted mismo ha dicho que la autopista sea ancha. Yo quiero llamar la atención a ti y a las diferentes personas y a los oyentes que si queremos cambiar nuestras ciudades, tenemos que cambiar de la manera de razonar. Pensar distinto y pensar que el problema o la solución no es más o menos semáforos, más o menos sincronización. La pregunta que hay que hacerse es por qué la gente tiene que ir tanto y tan lejos con semáforos o sin semáforos. Le cuento una anécdota muy corta. Imagínense que hoy en día, si le digo a ustedes qué piensan de Ámsterdam, todo el mundo me dice, no, es la ciudad de las bicicletas y los Países Bajos, Holanda, es el país de las bicicletas, eso es una delicia. Si yo les hago la pregunta, ¿qué pasaba en Holanda en los años 70? ¿Cuál es la respuesta? Holanda era el país que mataba más niños en accidentes de tráfico. 3.500 accidentes de tráfico por año. ¿Sabe qué pasó? Que en el año 75 un auto mató a la hija del director de un periódico. Y ese señor en su duelo y en su tristeza lanzó un movimiento que se llama No maten más nuestros niños. Y ese movimiento se generó en las escuelas con los padres de familia. Y ese movimiento duró 20 años. Búsquenlo en Google y lo verán con las fotos que son lindísimas de todos esos padres de familia reunidos en escuelas, los niños manifestando con las pancartas, no maten más nuestros niños. Ese movimiento duró 20 años, 25 exactamente, hasta cuando llegaron al poder. Y fue a partir de allí, de los años 90, que Ámsterdam dejó de ser la ciudad que mataba más niños para ser la ciudad sin autos en la que la gente se desplaza en bicicleta. Esa es la respuesta que queremos dar, una manera distinta de pensar en vez de tener que colocar más o menos semáforos o más o menos sincronización. Pensar distinto, out of the box, pensar distinto, por fuera de la caja, pensar en el siglo XXI y no continuar pensando como siempre se ha hecho en el siglo XX con las infraestructuras, los autos, los semáforos.
2: Qué honor tener a este colombiano como embajador del urbanismo para el mundo, Carlos Moreno, el hombre de la ciudad de los 15 minutos, el hombre de París. Él revolucionó la movilidad urbana en la bellísima ciudad de París. Don Carlos, un placer escucharle como siempre. Un abrazo, profesor.
0: Muchas gracias, Julio. Un abrazo igualmente. Hasta pronto. Buenas tardes.
2: Sí, Juan Pablo, yo le tengo una misión a usted. Usted sí, también, señor, tiene un corazón urbanista de Bogotá.
3: Sí, no, y es que el profesor Moreno es muy importante, muy, muy importante. Hablar con él, sí, es hablar con los visionarios del urbanismo en el mundo.
2: Bueno, y el homenaje a Tunja, imagínese. Óigame, Juan Pablo.
3: Cuénteme.
2: ¿Por qué no averiguamos? Cotíceme, yo creo que tenemos los mejores semáforos del mundo. ¿Cuánto vale un semáforo? Creo que son Siemens.
3: Uy, ¿con la Siemens se cotizó? Con la Siemens,
1: es la que,
3: ¿no?,
1: tiene el contrato aquí en Bogotá.
2: No, es que yo creo que lo que aquí hay también es que deben tener un contrato y un... Les da pena no poner los semáforos, ¿no? Porque ya, sí, los compraron. Entonces, pongan un semáforo.
3: Sí.
2: Pero, Juan Pablo, ¿usted se acuerda de la 85? No. Entre la 15 y la autopista.
3: Ya no se puede andar, ¿o
2: no,
3: qué?
2: No, hombre.
3: Está completamente... Que no, es un parqueadero. Un parqueadero
2: hacia abierto. No, es que era una... son cuatro carriles de para allá y cuatro de para acá. Con unos separadores amplios. Una avenida lindísima, el antiguo Country.
3: Y ahora semáforo a cada esquina.
2: No, okay. Cuatro semáforos. Entonces yo lo que creo es que, de verdad, aquí hay un negocio, aquí hay un negocio.
4: Pero además, porque no todos son semáforos inteligentes, que ese también es un punto.
2: No hay ningún semáforo sincronizado con nada. Sí,
3: pero es que el punto, no, esa es la clave, esa es la clave. Se supone que hay un cerebro digital, un computador central que debería organizar todo eso. Pero,
2: ¿cómo si no existiera? Aquí instalan semáforos y después preguntan a ver dónde está el cerebro. Por eso le pido que coticemos.
3: Con mucho
2: gusto. Usted que está tan cercano a los semáforos últimamente.
1: Yo sabía que iba por ahí la cosa.
3: Vale. Me pongo en la tarea para así poder abrazarme más a los semáforos.
2: Exacto. Con mucho gusto. ¿Cuánto vale un semáforo?
1: El que dañó allá en Madrid.
2: El que dañó en Madrid.
4: Para que vaya sabiendo de una vez si le toca
3: que
4: pagarlo.
3: Que yo no dañé. Pasé por esa esquina antier, el semáforo está perfecto como lo dejé.
2: ¿Cuánto vale un semáforo? ¿Por qué en la ciudad de Bogotá? Es que en un barrio residencial le meten a una calle 53, carrera 19.
4: Pero hay otros puntos donde un semáforo ayudaría mucho y ahí sí no hay. Es que ese es lo contradictorio de la movilidad en Bogotá.
2: Le ponen semáforos a las cebras peatonales.
1: Sí, sí. No, yo le conté la del semáforo bajando el puente.
2: Sí, no. ¿Y qué tal la de Puente Aranda? El Round Point, el...
1: Ah, sí, sí, no.
2: Semáforo.
1: La glorieta con semáforos. Semáforo. Sí,
2: no, pues imagínese.
1: Y hay otra glorieta con semáforos. ¿Sabe
2: Carlos
1: dónde?
2: Moreno clavándole. ¿Cuántas entradas tiene en los Campos Elíseos, Juan

0: Don Juan Esteban, ¿qué noticia tiene a esta hora?
1: Julio, le tengo la historia de por qué Ferrari se fue de Colombia. Escuche muy bien. La llegada de Adolfo Fito Salume Artiñano, empresario multimillonario y político salvadoreño a la operación de Ferrari para la región, habría sido el detonante de la decisión que dejó a Colombia sin representante oficial de la marca. Las fuentes consultadas indican que en su condición de cliente de la marca fue contactado por directivos de Autos Italianos de Colombia, encabezados por Sergio de la Vega, quienes buscaban un inversionista que les permitiera superar la difícil situación financiera que atraviesa la compañía. Según conoció Caracol Radio, Autos Italianos de Colombia enfrentaba obligaciones cercanas a los 1.5 millones de dólares, circunstancia que habría llevado a sus accionistas a buscar alternativas para capitalizar la empresa y garantizar su continuidad. Las fuentes consultadas señalaron que la negociación contempló no solo el ingreso de Salume a la compañía, sino también la asunción de esos pasivos, es decir, el empresario aceptó hacerse cargo de las obligaciones financieras que mantenía Autos Italianos de Colombia como parte del acuerdo alcanzado entre las partes. Y aquí entra Ferrari de Estados Unidos. En desarrollo de esa negociación también se produjo un intercambio de comunicaciones entre Sergio de la Vega, el de Autos Italianos de Colombia, y Tadeo Bonelli, considerado una de las figuras clave en la operación de Ferrari Estados Unidos. Según las fuentes, en esas cartas Bonelli habría expresado reparos frente a la conveniencia de que Salume ingresara a la estructura societaria. Sin embargo, la operación queda consignada en un contrato suscrito en Panamá, aunque el documento permanece bajo reserva por estar amparado por el denominado velo corporativo. Pero la pregunta que usted de pronto se está haciendo es ¿por qué había tanto rechazo de que el señor Salume pues llegara a participar en la empresa Autos Italianos de Colombia? Pues pudimos establecer que Adolfo Fito Salume fue incluido hace algunos años en la lista Engel elaborada por el gobierno de Estados Unidos e integrada por personas señaladas de presuntos actos de corrupción o de socavar procesos democráticos en Centroamérica. Que dice puntualmente la página del Departamento de Estado lo siguiente: se vio involucrado en actos de corrupción significativos y socavó los procesos e instituciones democráticas al sobornar a un magistrado del Tribunal Superior para evitar pagar una multa. Eso está en el Departamento de Estado de los Estados Unidos y es ahí la gran molestia de Ferrari Estados Unidos de esa negociación entre el señor Salume y Autos Italianos de Colombia que motiva a que la empresa por ahora no esté en el país.
0: Bueno, pues salga de aquí para la fiscalía, lo están esperando. ¿Ya hizo usted todo el trabajo?
1: Pues, Julio, sí, de hecho todo radica en un tema de dineros, de 1.5 millones de dólares, que es la deuda que tenía Autos Italianos de Colombia, y también permite entender por qué no están los carros en los concesionarios.
0: Claro, lo que comienza mal termina mal, hermano. Eso, por lo que usted acaba de contar, eso venía ya contaminado.
1: Sí, señor.
0: Desde el comienzo. Juan Esteban, muchas gracias. Juan Pablo, en noticia de última hora, ¿qué pasó?
2: Sí, señor. Mire, Julio, a esta hora las autoridades en Pakistán reportan un atentado suicida que se habría dado al noroeste de ese país. Se habla ya de 15 personas muertas. La noticia llega a través de un comunicado que acaba de emitir el ejército pakistaní.
0: Juan Pablo, por favor, vamos a X. ¿Qué dice la gente sobre el profesor Lorenzo? ¿Está contenta o no está contenta?
2: Pues mire, escribe al respecto de nuestro tema del día. @gurirent. Hoy les digo que como están las cosas, a James no lo reciben ni para el equipo de Sábados Felices. Pero si sigue Lorenzo, veremos a James en el cuerpo técnico de la selección. Y ya sabemos cómo terminará todo. Si sigue Lorenzo, serán 4 años perdidos.
0: Vamos con los oyentes. Julio, ¿dónde está usted?
3: Aquí en Bogotá, tocar como le va.
0: Buenos días. ¿Qué piensa usted de la continuidad de Lorenzo?
3: Mire, esto todo tiene su término para finalizar. Creo que él ya debe salir de este donde estamos.
0: José, ¿dónde está usted?
4: Bogotá.
0: ¿Usted qué piensa?
4: No, que siga Lorenzo, que siga James. Julio, y una preguntita para el doctor Casas, preguntarle que si el presidente Abelardo se puede posesionar en la Casa Blanca y tener una sede alterna allá.
0: Ahora son las 8:38. El teléfono en Bogotá es numeral 529. En Estados Unidos es 1877 W Radio 1. 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Los oyentes están hablando hoy del profesor Lorenzo. Vamos ahora a París. Nos vamos a París.

0: a un 4 de julio de 2001. Y por eso esta canción que ha recreado la magia del equipo técnico, musical y artístico de La Luciérnaga. Suena así.
1: ¡Uy! ¡Ay, ay! ¡Fíjame! Compadre Iván Villazón, oye, lo quiero mucho. Y su fiel escudero, Saúl Alemán. Y por supuesto, a mi compadre, el monstruo Abelardo de las Piedras. ¡Fuma! Abelardo de las Priellas, quiero que tengas presente, brillarás como una estrella en tu patria para siempre.
0: Hace 25 años estaban unos colombianos en una semana cultural en París. Y en ese grupito estaba un rey vallenato, Leo Salcedo. Cuenta la historia que el maestro Escalona le pidió a Leo que tocara acordes de La Casa en el Aire en su guitarra, y sobre ese momento es que aparecen estos versos. Pero tenemos el placer de saludar al rey vallenato, Leo Salcedo, quien estaba en ese momento que cobra tanta vigencia 25 años después. Maestro Leo, bienvenido a Caracol, muy buenos días.
2: Muy buenos días para todos ustedes, bendiciones. Sí, me sorprende mucho que después de 25 años pues tengamos latente y viva pues esa hermosa experiencia con el maestro Rafael Escalona, a nuestro nuevo presidente, Abelardo de las Priellas.
0: Maestro, cierre los ojos y váyase para los Campos Elíseos. ¿Quiénes estaban? ¿Qué estaban tomando? ¿Qué horas eran? ¿Cómo surge este momento que el maestro le pide a usted que toque su guitarra para él recrear esos versos? Cuéntenos la historia.
2: Bueno, eso fue después de un concierto, más que un concierto, fue una invitación que le hicieron al maestro Rafael Escalona, pero estaba Iván Villazón. Yo estaba en la agrupación de Iván Villazón y Saúl Alemán. Pero en el momentico que nosotros salimos, pues como todo colombiano, salimos a los Campos Elíseos, cerquita del Arco del Triunfo, pues a prácticamente oxigenarnos un poquitico, pero como buenos costeños, con el desorden del acordeón. Digo el desorden en el sentido de que pues uno siempre demuestra la alegría y eso, ese patriotismo en unas lejanas tierras, pues comenzaron ellos a tocar y nosotros a acompañarlos también, a ver, porque era nos quedábamos nosotros con tanta experiencia que tenía el maestro Rafael Escalona, escuchándole sus anécdotas, y nos reíamos de todas las cosas que pues él decía y hacía, y la jocosidad y la camaradería que se vivían en esos momentos era tan grande. Pues ya tarde de la noche, ¿no? Diría, porque allá como el horario cambia, pues nosotros, para nosotros era normal, pero el tiempo no pasaba.
0: Leo, ¿y fue fácil conseguir All Par en los Campos Elíseos?
2: Bueno, con esa, esa es una pregunta muy buena. Con esa influencia que tenía el maestro Rafael Escalona, eso recuerdo yo que allá se consiguió una invitación que nos hicieron. Chivo asado, creo que la comida más criolla que se puede ver acá en la costa, se consiguió, pero obviamente por medio de la embajada, todo lo hacíamos nosotros, lo hacían ellos, y pues se conseguía, en ese momento sí se consiguió esa.
0: Y ahí están ustedes en una calle, en una banca cualquiera, la gente pasaba, los veía cantar y pues seguramente se emocionaban. ¿Quiénes estaban? Claro, en ese momento, ¿quiénes estaban?
2: Pues estaba Iván Villazón, estaba Saúl Alemán, Augusto Guerra, que era el cajero, Betico Toncel, Marcos Torres, el manager de Iván Villazón, el doctor Abelardo de las Priellas, que en esos momentos pues era prácticamente compañero de nosotros de ahí, de batallas musicales. Sí, eran, o sea, un grupo prácticamente caja, guacharaca, acordeón, y el maestro Rafael Escalona, obviamente, que estaba ahí, que ya después, ya en medio de los tragos y eso.

0: como maravilloso. Hoy en día, pues eso ha sido una tendencia por acá en la costa y más que todo en Valledupar.
1: Sí, maestro. Es que justamente lo sorprendente de esta historia, que por supuesto nos imaginamos unos colombianos haciendo versos, vallenatos en los Campos Elíseos, pues es ya llamativo, pero ahora imagínese lo premonitorio de esos versos, y por eso quiero que nos cuente un poco sobre cómo llega el maestro Escalona a decir que iba a ser presidente algún día Abelardo de la Espriella. Ya era porque en su momento Abelardo había manifestado ese sueño, ese anhelo de tal vez ser presidente de Colombia algún día, o porque el maestro le veía madera y posibilidades para que lo fuera.
0: Bueno, yo creo que la segunda, porque el doctor Abelardo de la Espriella no tenía la idea de ser abogado, sí, estaba estudiando y eso, pero nunca yo en lo personal no escuché pronto de ser presidente, pero como nosotros acá tenemos algo en la tierra de Macondo, esa tierra de Gabo y eso, donde la fantasía siempre fluye, que aquí el más pequeño es el más grande, y el que uno menos cree, pues está volando, como quien dice. Pero lo que sí me sorprende ver que en la parte que sería que tú serás el dirigente de Macondiana Nación, gobernando para tu gente con justicia y con razón. Y esa palabra gobernando, pues es algo lo que uno...
2: No, eso es increíble.
0: Lo sorprende porque de hecho uno no se imagina eso. Uno pues, el doctor Abelardo andaba con nosotros, para arriba y para abajo y eso, pero nunca nos imaginamos eso. Pero en la mente del maestro Rafael Escalona sí estaba eso.
2: Pero
0: sí,
2: Juan Diego, chévere lo que dice el rey vallenato. Era uno de los nuestros.
3: Sí.
2: Era uno de los nuestros. Exacto, había que chupar ron, chupábamos ron. Había que cantar, cantábamos. Porque él tenía un sello disquero. O sea, él apoyaba las grabaciones de los maestros vallenatos, incluyendo Villazón.
3: Claro. Maestro, precisamente quería preguntarle de eso. La letra fue fruto, en el caso de maestro Escalona, pues sabemos que era un gran improvisador y demás, pero ¿fue fruto de eso? ¿De un destello de querer cantar versos y le salieron así libremente? ¿O fue algo pensado? ¿Usted cómo vio eso?
0: No, eso fue algo espontáneo. Personajes como ellos, que tienen un talento que Dios se los da, nacen cada 100 años, diría yo, por ejemplo, como un Diomedes. Unas personas que tienen la chispa ahí siempre para todo, que tienen una respuesta para todo, pues en ese momento pues quiso hacerle esos versos, pero fue algo que salió de repente, porque el maestro Rafael Escalona, como dice la palabra, es un maestro, es una persona que es de los más grandes que ha parido prácticamente nosotros aquí en la costa atlántica, y salirle esos versos así, pero la verdad en ese momento no nos sorprende, nosotros los vimos como unos versos normales. Lo que sí nos sorprende es ahora, después de este tiempo, sí, cómo esa profecía se hace realidad. En ese momento, claro, fueron unos versos normales, pero ya uno, claro, viéndolo aquí y viendo cuando lo dice que será el gobernante de, wow, es una cuestión que hasta nosotros hoy en día nos pones y nos hace meditar en esa fantasía musical que, claro, tenemos nosotros, pero maestro, nadie imaginaba eso.
4: Pero me surgió una inquietud, y es, si eso fue una improvisación, ¿cómo se tiene hoy día la letra o la transcripción de lo que en ese momento se improvisó? ¿Alguien estaba grabando? ¿Quién lo grabó? ¿Y sí, si lo grabó, sí, esa grabación, usted la tiene?
0: Eso lo grabó nuestro gran amigo y manager Marcos Torres. Eso fue una grabadora de cassette. Y él, como dice uno acá vulgarmente, tanto chuzo que le dio y tanta cosa que le dio, él la tiene. Y de hecho, antes de hace unos tiempos atrás, como 15 años, yo tengo un cassette con él. Cuando la muerte del maestro Rafael Escalona, pues él lo tenía, vamos a pasarlo, leo a lo digital, pero yo soy productor musical, tengo mi estudio de grabación. Entonces decía, pero eso que uno no le presta atención a las cosas, sino cuando verdaderamente toman valor. Y él me dice, Leo, lo que sí recuerdo yo son esos versos y esa cuestión, pero tanto como él se aprendió todo eso por escucharlo, porque él salía a trotar y salía.

0: y escuchaba con su grabadora, porque obviamente ya esa grabadora pues ya no existe, no, los cassettes tampoco.
1: Sí,
0: pero sí que debe tener registro de la grabación, porque me dice Leo, tú se oía nada más la guitarra tuya y la voz del maestro, como él no cantaba tan duro, sí. Todo el mundo hacía silencio para poder escucharla. Pero sí, un registro auditivo, sí hay, pero el que puede tenerlo ese es Marcos Torres.
1: ¿En su estudio no está?
0: No, en mi estudio no, en mi estudio no. Lo que él que le sorprende es lo que digo, y él dice, nadie va a creer esta cuestión, decía así, porque eso es lo que dijo Rapero, Iván Villazón, todas las personas que estábamos ahí, sí nos acordamos de todos esos versos. Porque cuando uno iba y llevaba una cámara, recuerda esa cámara que a mí me tocaba comprar unos rollos Kodak y ponerlos ahí, esa que los revelaba uno, y él tenía su grabadora, yo también teníamos un Discman en esa época, que era de CD para escuchar. Pero sí. Él tiene la cuestión.
1: Vamos a decirle a don Marcos, a ver si se anima a compartir la grabación original. Mientras tanto, pues aquí recreamos una por la importancia de esa premonición. Él es el rey vallenato, Leo Salcedo, que estaba en esa noche memorable en los Campos Elíseos en París. Maestro, un placer escucharlo. Gracias por atendernos.
0: Bueno, gracias a ustedes y bendiciones.
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0: Mr. Dólar, informe usted a la nación.
1: Julio, el dólar en el mercado colombiano inicia con una gran preocupación para nuestro compañero Espinosa por sus millonarias inversiones.
0: No, Juan Diego también.
1: Ah, Juan Diego.
2: Juan Diego es el de esas.
0: Yo también compro.
2: Yo tengo unos pesos humildes.
3: El que se estremeció primero fue Espinosa.
4: Pero nos siguió entonces el consejo
3: profesor. Iba a decir el que se despelucó, pero no.
2: No, pero es que lo hice antes de los consejos.
1: Qué sí. Malo. Pues mire, Julio, 24 pesos menos en estos momentos, 3,195 pesos. Es el valor que se está negociando en el mercado colombiano. No se presentaba esta cifra desde julio del 2019. Estamos hablando de 7 años, un máximo de 3,195, el mínimo, por supuesto, 3,191 pesos. Ingreso de moneda, muchos dólares en el mercado colombiano están ingresando por el atractivo de la tasa de interés de intervención del banco.
2: Bueno, CDTs, Mr. Dólar.
1: CDTs, sí, claro. Señor. Y si se sube 50 puntos básicos la próxima semana, pues imagine, Julio, eso va a traer mucho más capital. El precio del petróleo, más divisas para Colombia y adicional a eso, la confianza de los inversionistas extranjeros en el gobierno que arranca el 7 de agosto.
0: Sí, pero ese tema del petróleo no le gusta nada es a Ana Vargas.
1: ¿Por qué?
0: Porque ella va a tanquear su carro, sí. Y hoy, Ana, no sé cómo está la gasolina, pero por lo menos a $4, ¿no?
5: Sí, señor. Además, debemos chequear ahora mismo. Pero es que yo le puedo decir, sí, que
0: es
5: que
0: yo he hecho, estaba a 2.30.
5: Yo eché gasolina, son $60 y yo he hecho de la barata. $60. Me tiene diseca esa vaina, la verdad. Yo me acuerdo que había un punto que eran $38, $40. Es un cambio de, ¿qué es eso? Del 40 al 60, del 40% más.
6: Pero vaya Costco, Ana, vaya Costco.
5: Sí, pero es que ya me pide demasiado usted. Pero sí, hay gente que hace eso.
0: Vamos. Bueno, es que le vale llegar pero a Costco, le vale medio tanque. ¿A cómo está en Costco, Félix?
6: No lo tengo porque no lo tengo en este dato, pero es mucho más barata que en cualquier otro sitio. Es la más barata,
5: sí,
6: que no encuentro.
5: Sí, usualmente es por lo menos, pues la tanqueada te puedes ahorrar $4 o $5, supongo.
6: Sí.
0: ¿Qué es lo que se gasta en llegar a Costco?
6: Sí, pero si le queda cerquita, pues, es que no entiendo, le queda cerquita.
5: Sí, lo que yo soy es, Félix, me
6: perezosa, sí, algo. La pereza.
5: No, es que yo echo gasolina cuando me queda 0,0,0. Ah, es más, perfecto. Cuando ya he rodado bastante, que me queda, no hago una planificación de, déjame echar la gasolina ahora para que no se me acabe. Son cosas que voy a cambiar a partir de la nueva era en mi vida, pero no lo he cambiado todavía.
0: El año entrante.
1: Sí.
0: El año
5: entrante. Sí, estoy trabajando en eso.
0: Vale. Y trabajamos para usted.
1: Julio, y adicional a eso, divisas que están ingresando al país por remesas, este año pueden estar por 13 mil millones, si no son 14, los 8 mil millones de dólares que lavamos o que lavan los que venden oro ilegal. Sí, no, yo no. Yo lavo la ropa en la casa por confesión de mi señora.
0: ¿Qué oro tiene ahí?
1: No. Tengo una cadenita, mire, eso es grana. Y los 18 mil millones del narcotráfico, pues tenemos.
0: Ahí tenemos la tormenta perfecta.
1: Sí,
0: 854. Juliana, ¿hay trancón en dónde?
7: Julio, hay trancón en la autopista norte con calle 222 sentido norte-sur, es decir, entrando a la capital desde Chía por un accidente entre dos motocicletas y ya se presenta un alto trancón en este sector.
0: Gracias. Quedo pendiente de sus semáforos. Ya los estamos cotizando. A ver si se animan al menos a... ¿Ya los compraron? Sincronícelos. Martín, noticia a esta hora.
8: Julio, están hospitalizados dos grandes juglares del vallenato. El maestro Nafer Durán, rey vallenato 1976, está en cuidados intensivos. Presenta problemas cardíacos y acumulación de líquidos en los pulmones. Y también el maestro Freddy Peralta, quien presenta niveles de hemoglobina muy bajos. El maestro Peralta es hijo de Patillal, otra de las leyendas vivas del folclore. Sus familiares están pidiendo que donen sangre para esta atención de urgencia.
0: Lizardo, noticia en Neiva a esta hora.
9: Julio, precisamente 38, 39 y 40 grados centígrados hemos sentido en los últimos días todos los sopitas. Es por eso que estas altas temperaturas han disparado las ventas de aire acondicionados y ventiladores. Julio, un ventilador que usualmente costaba 250 mil pesos, hoy tiene un valor de 280 mil pesos. Y los aires, igual, la temperatura cada día mucho más alta aquí en la ciudad de Neiva.
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2: 9 de la mañana, un minuto, aquí están las noticias. En un comunicado conjunto, los gremios del Atlántico piden al Congreso de la República que estudie y respalde la iniciativa legislativa impulsada por el presidente electo Abelardo de la Espriella, que busca reconocer a Barranquilla como capital alterna de Colombia. Antioquia cerró el 2025 con más de 14.000 desplazados y nuevas formas de control armado, según el reporte que entregó la Oficina de Naciones Unidas para la Coordinación de Asuntos Humanitarios. El senador brasileño Flavio Bolsonaro, hijo mayor del expresidente Jair Bolsonaro, lanzará mañana su candidatura para las elecciones presidenciales de octubre, acompañado del presidente argentino Javier Milei, y con el reto de unificar una derecha dividida y enfrentada. El ejército reportó la destrucción de un laboratorio para el procesamiento de cocaína en el municipio de Amalfi, en Antioquia, que pertenecía a la guerrilla del ELN, donde producían 80 kilogramos mensuales de cocaína avaluados en 400 millones de pesos. Intensifican operativos para frenar los piques ilegales en las calles de Neiva. Fueron inmovilizadas 15 motocicletas que realizaban esas prácticas. Y avanza en Agua Azul la quinta versión del Casanare Palpita 2026, un evento cultural y turístico con el Festival Mundial de Música Llanera, el tradicional Joropódromo y el Amanecer Llanero.
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4: Nos vamos con Juan Pablo para París porque es noticia la decisión de Francia, el primer país de Europa en prohibir las redes sociales a menores de 15 años por ley. Grace, en algún momento de la vida usted va a tener un hijo, una hija con 15 años. ¿Usted está de acuerdo con prohibirle hasta los 15 años las redes sociales?
5: Sí, señor, estoy de acuerdo.
6: Sí, ¿sí? Sí, sin duda.
4: Sin Espinosa duda. También.
6: Sí, también. Es más, si se pudiera ampliar hasta los 17, mejor.
7: Con bueno, la cédula.
4: Porque no se las quita de una vez.
7: Que puedan abrir las redes cuando tengan la cédula.
4: ¿Sí? Definitivamente. Sí,
6: sí. Sí, pues
4: sería la pensión, ideal. Cuando sean pensionados.
6: Sería ideal. Mi hija, por ejemplo, va a un monasterio de la vida monástica hasta los 90. Gracias.
4: Muchas gracias. Sí, sí. Sí, o de leche chiquitolina para que se quede. No, sí. Eso era lo del chapulín.
6: Eso sería extraordinario. Sí, chapulín, lo del chapulín, una chiquitolina.
4: Se tomaba la chiquitolina y quedaba que sean, chiquita para siempre.
6: Que sean niños el mayor tiempo posible.
4: Ana, ¿usted está de acuerdo con que le quiten las redes sociales a sus hijas hasta los 15 años?
8: Pues sí, Julio, ¿sabe qué? Me gustaría. No sé qué tan fácil es de enforce, de aplicar ese tipo de regla, pero sí me gustaría.
4: Ah, no, eso sí, la van

0: través de una comisión se hizo toda la investigación que permitió llegar a la conclusión de que al país le convenía esta ley. Hablaron con psicólogos, hablaron con psiquiatras expertos en niños, hablaron con pedagogos. Y lo que se pudo concluir prácticamente de manera unánime es que el consumo excesivo que está teniendo hoy los menores de 15 años de redes sociales, en algunos casos más de 5 horas al día, está teniendo unos efectos gravísimos en su desarrollo, no solamente en el aprendizaje, sino en su vida social. Efectos demostrados, degradación de la salud mental, problemas del sueño. Se está degradando la memoria de los jóvenes, de tal manera que ni siquiera aprenden en los salones de clase. Están presentando un comportamiento social que tiende más bien a ser asocial. Ya los jóvenes no abren su espíritu, no aceptan las diferencias ni aceptan ideas contrarias. Prácticamente, dice ella, las redes sociales están criando o nos están llevando a criar a unos jóvenes que parecen unas verduras, que no piensan. Y por eso nos dice que el Estado tiene que cumplir con su responsabilidad, sea cual sea el precio que se tenga que pagar. Así como en un pasado se les prohibió a los jóvenes beber alcohol, así como en un pasado se les obligó a portar casco en motocicletas o en bicicletas, ahora se les tiene que prohibir el acceso a las redes sociales, porque las plataformas no quieren moderar su contenido y lo que parecieran querer es tener una juventud que no piensa.
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2: En Colombia, 9 de la mañana, 21 minutos.
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1: Mire, el libro Espinoza que me están recomendando sobre el tema que acabamos de desarrollar.
2: Señor.
1: Se llama La Generación Ansiosa.
3: Ah, claro, de sí. Jonathan Haidt. Lo entrevistamos, Julio.
2: Sí, sí, sí.
3: Lo entrevistamos.
2: Jonathan Haidt. No sé cómo es Haidt, sí.
1: Ah, pero
2: sí.
1: Ya hablamos con él.
3: Lo entrevistamos, sí, señor.
1: Un gran autor, porque además fue causando una epidemia. Sí,
3: sí. Fue uno de los libros que en diciembre del año 2024 recomendó Barack Obama dentro de los favoritos.
2: Los que lee cada año, sí, sí.
1: Sí, pues dicen que para esta discusión es la guía fundamental. Eso dicen. Hay noticia a esta hora. Nos vamos inmediatamente con Laura Daniela. ¿Qué pasó?
4: Julio, con el presidente electo Abelardo de la Espriella, porque aseguró que va a impulsar un nuevo censo nacional, especialmente en la zona del Caribe. Asegura que para identificar no solamente escuelas deportivas, sino también de educación básica e impulsarlas, apoyarlas con participación del Estado y con ayuda también de la empresa privada. Según dijo, ahí hay un talento increíble que quiere apoyar, especialmente en el tema deportivo.

0: Ahora son las 9:24. Juan Pablo, noticia a esta hora.
1: Julio, noticia de última hora que llega desde Israel, porque ya las fuerzas de defensa de ese país han anunciado que viene una amplia operación en Cisjordania luego del episodio de violencia que comentábamos más temprano y que se salda con 2 israelíes muertos y 4 palestinos que también pierden la vida. El ataque, que ha sido calificado como un ataque terrorista por el Estado de Israel, tendrá su respuesta, y son varias las voces que se hacen oír en la Knesset, en el Parlamento israelí, diciendo que es hora de ocupar toda Cisjordania.
0: Ana, hay 2 noticias médicas. Una de los peptides, las restricciones de los péptidos, ¿cómo se dirá?
2: Péptidos, creo.
3: Péptidos, sí, péptidos.
0: Bueno,
3: sí.
0: Hay un tema de las restricciones, pero hay otro tema. Es que el mercado de los péptidos es de 350 mil millones de dólares, ¿no?
3: Pero no solamente eso, es que, a ver, se han vuelto, tienen un nivel de popularidad muy importante. Lo que entiendo es que esta semana se va a reunir la FDA para evaluar si se deben flexibilizar un poco las restricciones que hay sobre ciertos péptidos.
0: Sí. Y lo otro, que también no sé si usted ya lo vio y nos comenta, la razón por la cual Novo, el laboratorio, eso es Ozempic, ¿no?
3: Sí, señor.
0: Novo está demandando a Lilly.
3: Sí, le voy a dar los detalles, pero tiene que ver con una publicidad de Lilly, que lo que entiendo es que a lo mejor a la hora de comparar los productos, recuerde usted que Novo Nordisk tiene el de ellos y el Lilly tiene la de ellos. Entonces, a la hora de una publicidad que comparaba los 2 productos, ellos consideran que se habló de forma negativa sobre el producto de Novo Nordisk.
0: Bueno, la otra noticia que le llega a nuestra Karol G, que está con la expectativa de su nueva canción, que es de contenido alto y explícito, es que le confirmaron su estrella en el Paseo de la Fama de Hollywood, ¿no?
3: Ah, pero chévere, se lo merece, muy sí, merecido.
0: Muy merecido.
3: Debe ser chévere eso, Julio. Si usted tuviera uno, por ejemplo, usted va allá, camina por encima suyo, o usted iría por el ladito para no pisar su nombre.
0: ¿Sabe que no ha pensado en eso? Ah, si uno tiene una estrella, ¿pisa o no pisa la estrella?
3: Eso es como... Como pero, que, ¿qué haces?
0: Pero, ¿no? ¿Por qué pisa? Entonces, ¿por qué pisa la de Elizabeth Taylor?
2: No, hay que pisarla.
3: Bueno, porque pues es diferente, claro. Es diferente uno que el prójimo, ¿no? No sé. Es como votar un... ¿A usted no le cuesta, por ejemplo, votar una foto suya? Mm. ¿O de sus hijas?
2: No.
4: ¿Pero votarla? O sea, ¿para qué?
3: Bueno, por ejemplo, pero es que llega un punto que, por ejemplo, yo, mire, yo para el cumpleaños de mi hija imprimí 100 fotos. Ajá, y nada más usé 50, quedo con las otras 50 igualitas, repetidas. Me da un trabajo votarlas infinito, pero ajá.
0: Está con unos problemas existenciales complicados.
1: Muy serios, Ana, muy serios, perdóneme, sí. Pero
4: eso
1: usted
4: le pasa
1: para que imprime 100 fotos
4: 0.
1: De su hija. O sea, 100 fotos de qué, para que las autografíe ella, para
3: no,
1: que le imprime 100
3: fotos. No, no me acuerdo, es que acuérdese que yo soy hija de Mariana, entonces ella los cumpleaños siempre tiene que personalizarlos y no sé qué pajarería habrá sido, entonces imprimimos 100 fotos y ahí están. Tengo todavía las de Miranda, creo que era de los 2 años, luego, peor, hubo una situación peor, para creo que fue una cosa de los
1: pero
3: Pascua,
1: Ana,
3: hicimos unas canastas y imprimimos las fotos también y ahí hay 100 fotos de Pascua.
5: ¿Dónde fue que arrancó esta historia?
2: Nadie sabe.
3: Perdón,
5: ¿de qué es que estábamos hablando?
1: La estrella del Paseo de la Fama de Karol G. Y ya vamos con los cajones de la mamá y de la hermana.
2: Y un saludo a doña Mariana, en todo caso.
1: Y a la señora, pobre señora Mariana, que no tiene nada que ver. Cada rato la sacan de su historia.
5: Pero últimamente la están tratando bien, porque en otra ocasión...
3: Sí, no, claro, ya yo estoy... Yo no he dicho que ella es hot.
1: Recuerdo cuando le decía que era calentona y todo.
2: ¿Es qué?
3: No, ya yo no le digo eso, porque ella se pone brava conmigo.
1: No le volví a decir calentona.
3: No, pero es que yo no lo pienso, es que no lo digo, que son cosas diferentes.
1: Sí, de la mamá,
3: una cosa
1: vergüenza.
3: Es no pensarlo, otra cosa es no decirlo.
4: Yo le digo
5: volviendo
4: así a mi mamá.
5: La estrella de la fama, volviendo a la estrella de la fama, hay que pagarla, ¿no? Al que le dan la estrella tiene que pagarla. Y eso vale una platica.
1: Ah.
4: Cambia la cosa.
1: Usted lo...
3: Entonces, peor, ¿quién se va a pisar su plata?
0: Sí, sí. Ah, bueno, pues. Entonces
3: yo no sé, pero cuando me den la mía, no sé cómo lo voy a manejar tampoco, la verdad.
0: No, pues tienen que pagarla primero.
3: No, y Julio, ¿y qué tal que le toque en un callejón? ¿Qué tal que le toque en un callejón donde la gente va a hacer pipí el nombre suyo? Entonces, no. Hay que no es fácil lo de la estrella. Hay que ver dónde van a poner la de Karol G. Voy a chequear. Nunca sabe lo que pasa. Sabe los hombres lo que le pasa por la noche cuando tienen una emergencia, ¿no? Que empiezan ahí a buscar esquinas. ¿Qué tal que la suya quede en una esquina? Entonces, si usted tiene una emergencia, ¿usted haría encima de su propia
1: Ana,
3: estrella?
1: Ana, Ana, pero ¿por qué tiene que llevar todo el asunto del baño?
3: No, yo llevo la realidad.
1: Por favor.
2: Pero jamás en una acelere.
1: O sea, nos estamos hablando de espacio de la fama y usted piensa en vainas del baño. Ya, Ana, por favor, vaya a tomar
4: la fantasía. Arma toda una historia, la escena.
0: Hoy no se tomó la pastilla.
3: Yo soy una persona que crea historias, eso es cierto. Pero ¿sabe lo que es peor?
1: Todas las historias suyas tienen que ver con micciones y de fe.
3: No, con la vida humana, Juan Pablo. Disculpe,
0: a propósito de micciones, a propósito de micciones. Bueno, con la de Karol G está una de Juan Pablo, que es David Guetta, Waylon Jennings,
1: qué bueno.
0: Ramones, Mark Shyman, Sia, Smashing Pumpkins, Linkin Park y Lil Wayne. O sea, no quedó mal situada Karol G, un grupo de lujo. Mire, esta mañana nuestro abogado en la sombra, que dijo Espinosa, Marcela y Juan Diego se van a destornillar de la risa, se abrió un debate porque no se dice destornillar, dicen unos oyentes. Entonces, ¿cuál es el problema con la destornillada de la risa? Lo primero que todo, Juan Pablo, ¿usted cómo diría?
1: Desternillar.
0: Desternillar, ¿no es así?
1: Sí, señor, sí. Yo me desternillo de la risa.
0: Bueno, entonces yo averigüe por qué desternillar. Implica la ruptura de un tendón de la mandíbula llamado ternilla.
2: Que es un cartílago, sí.
0: ¿Pero usted cree que alguien se fija en lo del cartílago? No, la gente dice, ¿me destornillo o me desternillo de la risa?
2: Sí, sí, sí.
0: O no le voy a preguntar a Ana cómo dice ella, ¿no? Porque hay gente que micciona de la risa, ¿no?
2: Pero sí, pues sí, hay gente que micciona. Pero es verdad lo que dice Juan Pablo, desternillar, claro, con E.
0: Entonces es desternillar.
2: Sí.
3: Y pasa otro, que no quiero decir nada porque...

0: Porque hay gente que micciona de la risa, ¿no?
1: Pero sí, pues sí, hay gente que micciona. Pero es verdad lo que dice Juan Pablo, desternillar, claro, con E.
0: Entonces es desternillar.
2: Sí. Y pasa lo otro, que no quiero decir nada porque entonces dicen que porque siempre pienso lo otro, pero siempre sale un chorrito. Pero no quiero decir nada porque no quiero problemas aquí. Tengo suficientes problemas en mi vida para preocuparme por este problema ahora, la verdad.
0: Es que yo creo de verdad que sí.
3: Las fotos de la niña.
0: Las fotos de la niña y hay que tomarse la pastilla. Juan Pablo.
2: Pero ¿sabe qué está pasando, Julio?
4: No le hace efecto. ¿Pero por qué?
2: Es que el médico me ve súper bien. Me ve que me he superado mucho, entonces ya me la quitaron.
3: Le vamos a mandar esta grabación y va a ver que todo
0: con
3: va a cambiar.
0: Con esta grabación, Ana, la vuelven a medicar.
4: Ay, no. Ana, yo no me quiero reír, pero es que esto no sea yo.
2: Tengo cero interés en ser cuerda. Eso no está dentro de mis intereses.
0: A ver,
2: no me
0: comenzamos con una estrella en el Hall de la Fama.
2: Correcto. Una estrella que usted mismo me dijo que no sabe si pisaría si fuese tu nombre.
0: Pero eso era todo. Pero termina usted en el baño obligatoriamente.
2: Bueno, porque si a usted le toca en la esquina. Una preguntita, Julio, con muchísimo respeto, ¿A usted no le ha pasado? Que imagínese que usted va, se estuvo de fiesta, bar en bar, y se tomó unos traguitos, ¿ok? Entonces tiene la vejiga hinchada, y recuerde que después de ciertos años, la vejiga aguanta menos, hay que hacer pipí con más frecuencia. Si usted va caminando por la calle y se topa, ¿qué hago? O me hago pipí en los pantalones o voy a una esquina. Y en esa esquina, en ese callejón, hay una estrella. Ana, de uno de sus.
0: Le voy a
2: responder. Ya sé. De una gente que usted ama, de. ¿Cómo se llama el que usted ama? De Stevie Wonder. Stevie Wonder, ¿y usted va a hacer pipí encima de la estrella de Stevie Wonder o se va a hacer pipí encima? ¿Qué opción
0: le
2: va a tomar?
0: Le voy a responder como le respondería Alberto Casas, que le está respondiendo. Ana, se va al baño antes de salir del bar.
2: Usted no controla eso así, bueno, Julio. No lo controla así. Y hay otro tema que yo estaba pensando mucho, pero ese tema de otra conversación. Porque, ¿qué pasa, Julio? Por ejemplo, Ana, en uno de esos primeros encuentros que uno tiene con una pareja, y entonces, ¿qué pasa si uno le dan ganas de ir al baño?
3: Félix, dígale
2: algo,
3: por favor.
2: Póngase usted, Félix.
5: Era otra conversación, Ana.
2: Félix, ya sé.
5: Era otra conversación.
4: Hemos pasado por seis temas por cuenta de la estrella de Caracas.
0: Vaya a la mesa de noche, que ahí está la pastilla.
2: Estuve pensando en eso ayer. Félix, ¿qué pasa si usted sale con, digamos que, bueno, pasa algo con su señora, que espero que no pase, va a una cita, se citan y dicen, nos vamos en tal hotel, llegan al hotel, y de repente, usted sabe que cuando uno tiene esos primeros encuentros, hay más de una ronda, es una ronda, dos rondas, tres rondas, ¿qué pasa, Félix de Bedús, si Ana, pasa la primera ronda, y de repente usted tiene que ir al baño, y tiene cólicos horribles?
0: Usted está metiendo en la vida privada de la gente.
3: Gracias,
0: ya.
3: Ana.
2: Pero no,
5: por el interno le atienden la inquietud.
2: Pero es que yo no sabría qué hacer, porque uno usualmente no se atreve.
4: Si

0: recién conociendo. Importa,
1: siga su instinto.
0: Pero
1: Ana,
0: entonces,
1: siga su
0: si
1: instinto,
0: voy a la segunda ronda
1: dicte.
0: Y no puedo aguantar,
1: Ana,
0: sería
1: lo,
0: horrible.
1: Lo que su corazón
2: Ana,
1: dicte, por favor.
2: Es que no encuentra el freno.
1: Ana,
0: ay, sería horrible.
1: Por favor,
0: ay, Dios mío. ¿Qué decisión tomar? No sé qué decisión yo tomaría. La verdad, son tantas decisiones.
3: Y tiene que hacer primero
1: que tiene que tomar.
3: Y no va a ser tomar. Tómese la pastilla. Tómese la pastilla.
0: No he tomado café, pero ya voy a tomar.
4: No voy a tomar.
2: Si esto es sin café, ¿cómo será con café? Dios mío.
3: Bueno, el programa avanza.
2: Agüita.
3: Juan Pablo, un comentario, porque si no.
1: Sí, señor.
3: Esto no se va a acabar.
1: No. De inmediato. Comentario sobre el futuro del profesor
3: Félix
1: Lorenzo.
3: En un hotel.
1: No, pero ya,
0: como
1: ya
0: una
1: no,
0: señora
1: no,
0: nueva, ¿cómo haría él? Él se aguanta porque no hay de Hola. Otra. Pero ¿cómo se le? ¿Qué pasa con el amigo? Yo no sé si un amigo puede pararse de tomar agua si él tiene el otro
2: ¿para
0: problema.
2: ¿Para qué la devolvieron
1: Ana,
2: otra vez
1: tengo
2: al
1: que
2: tema?
1: Leer aquí por
0: son problemas reales
1: director,
0: de la vida real, pero tranquilo.
1: Voy a leer unos comentarios respecto al tema del día, con su permiso, Ana. Voy a leer un comentario. Escribe sobre el futuro del profesor Néstor Lorenzo, @... Espérese, porque aquí tenía yo un comentario muy importante que había visto.
3: Barata uno, a mí también se me...
1: Sí, no, es que a mí me... Todo. Además que era hasta bonito el comentario porque tenía un cierre interesante, atractivo. Pero bueno, mire, le leo el de Alberto Moreno. Lorenzo debe continuar. En Toronto, todos los no colombianos admiran hoy a la Selección Colombia. Los colombianos en Colombia odian a la selección. ¿Cómo entender eso?
3: Un oyente. Carlos, su opinión.
5: Buenos días, don Julio.
3: El profesor.
5: Bueno, quiero hacer un recorderis a la afición colombiana. Acordémonos que nosotros no fuimos al Mundial pasado por solo los berrinches de James Rodríguez. Él se amangualó con tres jugadores y le hicieron la vida imposible al señor Queiroz para sacarlo. Por lo tanto, él siguió con su berrinche y llega Lorenzo a pedir trabajito y lo recibe James con su poder en esa época. A ver, él, hoy en día, el señor Lorenzo perdió toda autoridad sobre James. No tiene cómo decirle nada porque él ahí mismo le sale con algo y le protesta y le exige a los jugadores. Desde el caso de Ríos, no le pueden exigir al señor James, corra, ayúdame, venga a ver, hermano, vamos a meter pierna. No, señor, él quiere. Dese cuenta que fue catalogado James Rodríguez como el jugador más lento del Mundial.
3: Muchísimas gracias. Nos vamos ahora, Juan Pablo, me mandan una foto. Esta imagen demuestra el corazón y el cerebro de la red de semáforos de Bogotá. Está en el barrio Zona Cultural de San Miguel. Más parece una obra de arte. Alguien está convirtiéndose en millonario con el negocio de los semáforos. Cada uno vale entre 100 y 120 millones de pesos. ¿Cómo va usted con su estudio?
1: Pues me tiene usted sorprendido con esa cifra. ¿Cada semáforo?
3: Eso me dice David Borges.
1: Que... Bueno, porque mire, yo le doy aquí los datos que he podido conseguir tratando de cruzar datos de distintas empresas. Pero mire, un cruce completo, un cruce semafórico, con controlador electrónico, postes, cableado, señalización, puede costar máximo $60,000. Dependiendo, puede bajar hasta los $15,000 y esto depende del número de fases, de sensores, cámaras y el factor de sincronización, que es el que tanto nos interesa para que funcione acorde a los semáforos.
3: ¿En pesos cuánto sería, Juan Pablo?
1: ¿Con el dólar de qué día?
3: El de Mr. Dólar.
4: Sí, 3.200.
3: Ah, no, pero tienes razón. Los semáforos estos los debieron comprar a 4.000.
4: Sí, o más.
1: Claro, es que o 4.200, sí. Creería yo. Mire, entonces vamos a mandémoslo por la mitad más o menos, entonces que son como unos $40,000 por cruce semafórico, ¿no? Por 4.200 nos sale cada cruce por unos 168 millones de pesos.
3: Ahí tiene.
1: Pero ahora multiplica. Sí, ahí está la cifra suya. Y ahí toca multiplicarlo por el número de semáforos que vayan instalando. Y creo que esto sube exponencialmente, ¿no?
3: Bueno, mire, Félix muy amablemente le hizo el trabajo a Ana, que ya está más tranquila. Félix, ¿cuánto vale la estrella en el Hall de la Fama que diga Ana Vargas? 80.

0: $35.000, que los paga el artista o el patrocinador. O sea, generalmente son los estudios cuando se trata grandes figuras, pero eso vale. Son $85.000.
1: Me parece que Caracol debería pagarle la Montoya.
2: Ana.
1: La estrella Ana,
2: sí,
1: claro.
2: Sí, de acuerdo.
1: Y vamos todos, ¿no? Porque eso es... Hay que poner las manos y no sé qué vaina, ¿no?
3: Claro. No, y la foto, que ya estoy rebajando, ya yo le dije, ¿no? Que empecé la semana pasada, ya llevo 10 días de esto y voy rebajando súper bien, se me voy a ver divina para la foto. Lo que me preocupa es lo que ya le dije, lo del callejón. Perfecto. No la puede poner en un callejón porque no quiero que me hagan pipí encima.
1: 9:40. En un minuto nos vamos al FOMAC.
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2: En Caracol Radio son las 9:40 y en Caracol América las 10:40.
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1: Vamos al FOMAC, pero hay una noticia científica de última hora de la mayor trascendencia desde la Universidad de Oxford en el Reino Unido. Primera vacuna para el ébola. Ampliaremos en instantes este anuncio de una crisis de salubridad con la que amenaza ébola. Quiero saludar a Salomón Figueroa, él es el gerente jurídico del FOMAC. Don Salomón, buenos días.
7: Buenos días, Julio, buenos días para toda la mesa y para la audiencia que nos está escuchando.
1: Mire, usted había denunciado corrupción al interior de la entidad. Regresaron a Herman Bayona al FOMAC y este a su vez lo regresó a usted. ¿Es que ya desapareció la corrupción?
7: Bueno, Julio, pues sí, efectivamente, como lo indicas, digamos que con el vice, con el doctor Herman, hemos venido trabajando fuertemente desde que nos nombraron. Igual también, pues esa fue la directriz del presidente cuando recién nombró al doctor Herman y pues claramente lo invitó a ser parte del equipo. Y era limpiar pues el FOMAC de todas las cosas que encontráramos y de toda la corrupción que hubiera allí. Digamos que ese fue nuestro objetivo, eso fue lo que hemos buscado. También en las otras entidades donde he estado siempre pues hemos tratado de luchar y he luchado frentemente contra la corrupción. Por eso también le agradezco al doctor Herman Bayona por haberme llamado. Nosotros seguimos hasta el último momento y hasta el último segundo en el que se pueda, vamos a seguir luchando porque creo pues profundamente que uno de los grandes problemas de este país, si no es el mayor, es la corrupción. Entonces, la corrupción no se ha ido, seguimos peleando contra ella, persiste en diferentes vainas, en diferentes espacios, tanto en salud como en prestaciones económicas. Son estructuras también criminales que llevan durante muchísimos años ajustándose, acomodándose, que se vienen especializándose para que cada vez sea más difícil luchar contra ellas y para cada vez sea más difícil acabarlas, ¿no? Entonces, también, pues eso implica que hay diferentes ramas del poder público, hay diferentes también actores privados que pues claramente no les interesa ni les sirve ni les beneficia lograr acabar con la corrupción.
8: Sí, pero gerente, A ver, a ustedes los sacan luego de, como usted decía, unas denuncias que incluso están en la fiscalía, que incluso Aldo Cadena, quien también estuvo en el FOMAC, interpuso, pero lo que hemos visto pues es que siguen las quejas por parte de varias IPS señalando que no les han pagado, que todavía hay problemas. Por ejemplo, me acaban de decir de una importante, sobre todo en Ibagué y en Florencia, IPS

0: para sus talleres, no les paga el FOMAC, no les pagan a los empleados, y pues ustedes van a solucionar esto en 15 días, ¿o cuál va a ser su función allí?
1: Bueno, pues respecto a los pagos, una de las cosas esenciales y fundamentales para luchar contra la corrupción es pagar al día. Eso es fundamental, porque una gran parte de la corrupción se da por esos intermediarios que encuentran estas facturas y que van y gestionan los pagos. También hemos encontrado, por ejemplo, que hay gente que internamente pasa información, entonces saben que a qué IPS se les va a pagar. Cogen esta información y con esta información llaman a la IPS a decirle, mire, yo le gestiono el pago, necesito un 20, un 30%, en varias ocasiones de pronto la IPS...

0: termina dando los recursos cuando realmente esta persona no hizo absolutamente nada, sino que únicamente se benefició de esa información. Entonces nosotros desde que llegamos, y eso sí lo podemos igual revisar con cifras, somos yo creo que los mejores pagadores del sistema de salud dentro de la administración del doctor Herman. Para adelante hemos pagado por encima del 80% todos los valores. Y casos específicos, seguramente cuando veamos esta IPS y si podemos ver el caso específico de esta IPS, se nos da es porque han tenido de pronto problemas a la hora de facturar o porque se demoraron 2 o 3 meses facturando o porque de pronto en el proceso de pago de salud, primero el prestador presenta la factura, después pasa a auditoría y auditoría glosa la factura y el restante glosa, es decir, disputa el valor de la factura y el restante nosotros lo pagamos. Entonces,
1: o sea, gerente, en concreto, ¿ustedes qué nuevos contratos han hecho? Porque es que las quejas de los maestros todavía siguen. Por supuesto, las investigaciones las adelanta el órgano penal, la fiscalía en este caso, pero todavía aquí me están reportando. ¿Ustedes cuántos contratos han firmado para que todos esos problemas que de pronto heredaron del FOMAC se puedan solucionar?
0: Bueno, yo quiero pues comentarle también, y es muy importante decirle también a toda la audiencia, que lo que nosotros encontramos en el FOMAG fue algo muy complejo, ¿no? La administración anterior, a nuestra llegada, no tenía ni un solo contrato, pero más allá de eso, no tenía unas notas técnicas que son las que nos indican el valor a pagar reales. Encontramos inclusive también cápitas, que son como los contratos capitados, que son de atención de primer nivel, con unos sobrecostos gigantescos, unos sobrecostos de 120 mil pesos por un usuario, 110 mil por un usuario, cuando el valor real son 40 mil. De hecho, ahorita estamos aquí en La Guajira y encontramos efectivamente unas cápitas que estaban negociadas en 104 mil y después de la modelación de la nota técnica que nosotros hicimos, están costando 41 mil pesos. Es decir, estamos hablando de que aquí habían sobrecostos del 100, 120, 130% de más del doble. Entonces nosotros desde que llegamos lo que hemos empezado a hacer es la creación de las notas técnicas, la revisión, el contacto con los departamentales y dentro del cronograma que teníamos específicamente está para este mes y el próximo mes la firma de los contratos para la contratación final de la red. ¿Qué ha pasado también? Y con esto pues también tengo que ser muy sincero. Nosotros, esta salida que yo tuve en su momento no fue la primera. Yo salí 3 veces. Es decir, esta fue la tercera salida. Y el vicepresidente también, el vicepresidente, el doctor Herman, lo sacaron 3 veces. Es decir, digamos que, y pues claramente uno también sabe que esto pasa porque estamos haciendo el trabajo bien y eso pisa callos, eso molesta a gente de diferentes sectores. Pero como lo dije al inicio de la entrevista, pues nosotros hasta el último momento, hasta el último día vamos a trabajar y a entregar todo, porque en fin de cuentas nuestro objetivo siempre es beneficiar a los docentes, a los maestros y poder garantizar el derecho a la salud.
1: ¿Y quién estuvo detrás de esas 3 peticiones de renuncia que le hicieron a usted? Se habló mucho que había políticos muy interesados en el tema, incluso se hablaron de alianzas en Medellín que querían sacarlos a ustedes, pero pues ahí están. ¿Quién está detrás de la salida de ustedes y pues que ahora se concreta con su retorno?
0: Bueno, pues en nuestra salida al principio estuvo la presidenta Vanessa Gallego. Ella fue la que nos pasó la carta de renuncia de salida pues 2 veces. Y esta última vez fue el presidente que llegó, Diego Salcedo, al cual tengo que decir, ni siquiera lo conocí. El doctor Diego Salcedo, habíamos tenido organizado una reunión con el vicepresidente y conmigo el martes, y el viernes me llegó la terminación de mi contrato sin ninguna razón, sin ninguna causa. Después, ahí va lo de Medellín, de que hicimos una denuncia, digamos que hemos venido denunciando 3 grandes cosas. La primera fue el pago de una prima de mitad de año que una auditoría interna ya calificó por un detrimento patrimonial de alrededor de 360 mil millones de pesos. O sea, esto es algo que puede ser inclusive el detrimento patrimonial más grande de los últimos años. Estamos hablando pues de cifras bastante amplias. Otra por 123 mil millones de pesos por una IPS de Sumi Medical por el pago de unas represas que no teníamos por qué pagar por parte del FOMAC, lo tenía que pagar otro operador. Imagínate, la deuda inicial de un operador a otro era de 5 mil millones. Y el gerente jurídico anterior de nosotros, del FOMAC, y al cual ya denuncié penalmente, liquidó esto por 123 mil millones con intereses compuestos durante todos estos años. Y eso lo pagaron una semana antes de nuestra llegada. Y a eso sumarle que Asumi Medical es la misma empresa que eso fue

0: dos días antes de mi salida, denunciamos y entutelamos por este sistema de información Horus, por el cual cobraron 40 mil millones de pesos y hoy todavía no se lo han entregado a la fideuprevisora, todavía no se lo han entregado al FOMAG. Es una licencia de perpetuidad que compramos y que hoy esa empresa no se lo ha entregado al FOMAG. Es decir, que son 22 mil, 23 mil millones de pesos que ya les hemos pagado, bueno, que se les pagó antes de que nosotros llegáramos, y desde nuestra llegada hemos solicitado y solicitado en varias ocasiones por diferentes medios. Por eso fue que nos tocó.
1: Y se cayó la llamada. Era Salomón Figueroa, gerente jurídico del FOMAC. A él, muchas gracias. 9:50 en 6 AM de Caracol.
2: Llegó.
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1: Esto es Ronda País en Caracol. Comenzamos con Claudia Camila.
4: Julio, por la emisión de ceniza del volcán Puracé en el Cauca, la Aeronáutica Civil cerró temporalmente el aeropuerto Guillermo León Valencia de Popayán y restringió la navegación aérea en el área de control de Cali. Las columnas de ceniza han alcanzado hasta los 2.100 metros sobre la cima del volcán y las emisiones de dióxido de azufre y dióxido de carbono registran los niveles más altos desde el 2025. Pese a este comportamiento, el Servicio Geológico Colombiano mantiene la alerta amarilla, aunque advierte que el sistema continúa evolucionando y no descarta nuevas emisiones de ceniza y cambios en la actividad volcánica.
5: En las últimas horas han ocurrido varios temblores en Santander, dos de esos movimientos con una intensidad superior a 4. En total, en las últimas horas, hubo 7 sismos con

0: Epicentro en Santander, dice el Comité de Gestión del Riesgo que los de mayor magnitud 4 y 4.6 con profundidades de 154 y 150 kilómetros. Los sectores más cercanos a los epicentros fueron veredas del municipio de Los Santos y de Piedecuesta.
1: Dos trabajadores murieron en una mina legal en el municipio de Líbano, Tolima. Los trabajadores perdieron la vida en un accidente en medio de la operación de la mina subterránea en la mina de oro y plata El Gran Porvenir, ubicada en el norte del departamento. Las víctimas fueron identificadas como Sergio Villamil Ríos y Eliezer Bermúdez Rivera. La empresa indicó en un comunicado a la opinión pública que actualmente las autoridades adelantan las diligencias correspondientes, mientras la compañía brinda plena colaboración y pone a su disposición la información requerida.
2: La alcaldía de Sincelejo se sumó al rechazo por la difusión del contenido íntimo de videos a través de redes sociales y brinda apoyo a las víctimas. Lo hizo a través de la Dirección de Mujer, Juventud y Equidad de Género de Sincelejo, rechazando esta difusión no autorizada de imágenes y videos que están circulando a través de las diversas plataformas. Calificó los hechos como una forma de violencia contra las mujeres. La entidad hizo un llamado a la ciudadanía para que se abstenga de compartir, reproducir o reenviar este tipo de contenido.
3: 4 meses después del accidente aéreo en Puerto Leguízamo, Putumayo, la comunidad exige al gobierno nacional ampliar, remodelar y modernizar la pista del aeropuerto en esta localidad.
4: Ronda País Claro para contarles que se acaba de conocer la primera condena en el caso de corrupción que involucra al área metropolitana del Valle de Aburrá y el Cuerpo de Bomberos Voluntarios de Itagüí durante la administración de Daniel Quintero. En esta Ronda País Claro les contamos desde Medellín que esa condena es contra Juan Alberto Cardona Henao, contador y tesorero del Cuerpo de Bomberos Voluntarios, dentro de la investigación relacionada con la contratación del área metropolitana del Valle de Aburrá. La condena de 19 meses de prisión por concurso de falsedades en documento privado luego de aceptar su responsabilidad en la elaboración y utilización de 15 documentos falsos correspondientes a cuentas de cobro y soportes documentales.
5: Ronda País Claro desde Cali con el primer encuentro entre el gobierno del presidente electo Abelardo de la Esprilla y el gremio agroindustrial de la caña, que se da en un momento especialmente difícil para el sector, que enfrenta una crisis marcada por las dificultades financieras de algunos ingenios, el cierre y liquidación de empresas, la incertidumbre de miles de trabajadores y cañicultores, además de los problemas de seguridad que afectan

0: En Madrid, Alejandro Cardona Hernández, conocido con el alias de Cripiliano, era buscado mediante notificación roja de Interpol por varios delitos de homicidio, tortura, secuestro simple y ocultamiento de material probatorio en Pereira y Dos Quebradas. Estaría señalado de haber cometido al menos 9 homicidios, con casos incluso de desmembramiento.
1: Ronda País Claro con el senador del Centro Democrático, Andrés Forero, quien calificó como vergonzoso que la presidencia de la República le haya dado un contrato por 88 millones de pesos a Alejandro Carranza, abogado del presidente Gustavo Petro, para apoyar la elaboración y estructuración de los informes exigidos por los organismos de control y la proyección de análisis normativos, estudios jurídicos, conceptos y documentos de respuesta que se deriven de los asuntos de competencia del despacho de la directora del DAPRI.
2: Ronda País Claro con temas de salud, porque el ministerio redujo en 44 mil millones de pesos el giro que iba a realizar a los departamentos por la atención en urgencias de salud a las personas migrantes. La entidad concluyó que había facturas ya pagadas, devoluciones o valores erróneos. Como consecuencia de esa revisión, el ministerio modificó una resolución y pagará no 665 mil millones de pesos, sino 621 mil millones de pesos, cifra que sigue siendo alta y la concentran principalmente hospitales en la frontera con Venezuela.
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7: 10 de la mañana, un minuto, aquí están las noticias. El primer ministro de Israel, Benjamín Netanyahu, viajará este lunes a Washington para reunirse con el presidente de Estados Unidos, Donald Trump, en la Casa Blanca. Lo anuncia de forma oficial el despacho del mandatario israelí. La Contraloría detectó un hallazgo fiscal por 746 millones de pesos en CDNAR, Centrales Eléctricas de Nariño, relacionado con una sanción por aplicar un método no autorizado para cobrar el servicio de energía a 327 mil usuarios durante la pandemia. La senadora Jennifer Pedraza rechazó los nuevos aranceles anunciados por la administración de Donald Trump para productos colombianos y advirtió que la medida afecta la competitividad de sectores estratégicos, pone en riesgo el empleo y no puede convertirse en un mecanismo de presión política. Un incendio en el suroeste de Francia arrasó con 12.500 hectáreas de bosques y obligó a evacuar a 44 mil personas en dos días, reportó la Prefectura de Gironda. La Agencia Nacional de Infraestructura tiene listo el borrador de la resolución para implementar la tarifa diferencial para los habitantes de los cuatro municipios de la zona de influencia del peaje de Tuta en Boyacá. Con esta medida se cancela la jornada de protestas que estaba programada para hoy por parte de las comunidades. Y en este instante se presentan problemas de movilidad en la variante La Romelia El Pollo, en la vía Pereira Manizales. Un bus con fallas mecánicas bloquea la vía. Recomiendan tomar el viaducto César Gaviria Trujillo.
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1: La próxima semana en Washington, así como su viaje a Nueva York. Y hay polémica porque el alcalde le pide a los federales detenerlo. Continúa el tema de los incendios en Francia, en Italia y muy graves en España. En segundos ampliaremos la noticia. Juan Pablo, noticia a esta hora.
2: Sí, Julio, noticia de última hora que nos llega desde Costa Rica. Cayó el diablo. Es conocido así a Alejandro Arias, tal vez uno de los fugitivos más importantes en el comercio de drogas y estupefacientes en el centro de América. El diablo es solicitado en extradición por los Estados Unidos.
1: Juan Esteban, ¿cómo es la agenda de Netanyahu en Estados Unidos?
3: Pues, Julio, se confirma que es por invitación del presidente Trump que el primer ministro llega el lunes a Washington, es lo que nos dice la Casa Blanca. Se va a reunir, como usted bien lo decía, Julio, con el presidente Trump en la Casa Blanca, pero va a asistir al funeral del senador Lindsey Graham, un gran amigo de Israel, nos dice una fuente desde la Casa Blanca. Así que será primero la reunión con Trump y luego ese homenaje que se le rinde a uno de los hombres, o a quien fuera, uno de los hombres más cercanos al presidente Trump en el Senado.
1: Félix, pero ¿qué tan real o tan viable es la detención de Netanyahu?
4: Ya el alcalde de Nueva York la descartó. Incluso él, que había durante mucho tiempo, casi fue uno de los temas de su campaña. Él en campaña dijo que si él era alcalde de Nueva York y Netanyahu llegaba a visitar la ciudad, él iba a ordenar detenerlo. Pero esta semana ya publicó un video en sus redes sociales donde dice que tiene que reconocer que no tiene la autoridad para poder llevar a cabo esa detención.
1: Nos vamos al incendio poderoso en España. Nos atiende Ada López Domínguez. Ella es la vicealcaldesa de Navas del Rey, un municipio de la Comunidad de Madrid. Señora vicealcaldesa, buenos días, buena tarde para usted.
5: Bueno, buenas tardes, por decir algo.
1: Sí, sé que la están pasando muy mal. ¿Cuántas personas han sido evacuadas por el miedo a los incendios?
5: Pues hemos sido evacuados tres municipios, que somos Colmenar del Arroyo, Chapinería y Navas del Rey, que en total pues seremos unos 12.000 habitantes más o menos aproximadamente.
6: ¿Y cómo va? ¿Qué le dicen ahora mismo las autoridades sobre el avance del fuego? ¿Se espera que puedan regresar pronto al pueblo?
5: Pues ahora mismo en nuestro municipio de Navas del Rey la verdad es que estamos bastante desolados porque ha arrasado varias urbanizaciones del municipio y están perimetrando el pueblo para que ese fuego no acceda al centro urbano. Porque además tenemos una cosa en contra, que es el aire, que está haciendo que se propague el fuego bastante rápido.
6: Señora Ada, ¿y cómo están los evacuados ahora mismo? ¿Dónde duermen? ¿Cómo están? ¿Qué ha pasado, por ejemplo, con personas vulnerables, las personas mayores o, digamos, los animales?
5: Pues los evacuados han sido hechos de diferentes fases. Quien tenía su propio coche se ha ido donde tuviese familia. Luego también la UME nos ha proporcionado unos autobuses donde han alojado a las personas que tenemos también de pueblo vecino Pelayos de la Presa, y se los han llevado a Leganés, al pabellón polideportivo. Y también hay bastante gente alojada pues en los pueblos vecinos, Brunete en los colegios, Villaviciosa de Odón, Alcorcón. Y bueno, pues de aquí agradecidos de que nos acojan y que pase rápido esta tragedia.
2: Claro, teniendo en cuenta que para este fin de semana, pues más que anticipar una reducción en la temperatura, pues infortunadamente se está hablando de una temperatura que puede incrementarse. ¿Se teme que estos incendios puedan extenderse a otras poblaciones vecinas?
5: Sí, de hecho esto empezó en las poblaciones vecinas de Villa del Prado y Pelayos de la Presa, y el aire pues ha hecho que cambiase de rumbo el fuego y obviamente pues nos ha tocado y puede ser que toque más municipios, que esperemos que no.
6: ¿Y se conoce cómo se han iniciado estos incendios?
5: Pues en principio el Pelayos de la Presa, que es el que más nos afecta, es por un coche que salió ardiendo en una cuneta de la carretera.
6: Sí, y también se habla de que se puede juntar el

0: incendio de Ávila con el que está viendo ahora la Comunidad de Madrid.
1: Sí.
0: ¿Qué pasaría?
1: Pues no lo sé, pero vamos, que la tragedia sería aún peor porque, claro, se juntaría el Burgondo con el de Vía del Prado y, claro, sería más fuerte aún la bestia y sería peor pararla.
2: Pues toda nuestra solidaridad, vicealcaldesa. Ojalá que puedan superar esta emergencia muy pronto. Ha sido usted muy amable.
1: Muchas gracias por todo. Esperamos volver a casa lo antes posible.
2: Sí. Julia, este municipio, ¿qué tan lejos está de Madrid? De Madrid capital.
0: Pues no sabría decirte la distancia exacta, pero creo que es unos 50 kilómetros.
2: O sea, cerca.
0: Sí. Desde la azotea de aquí del edificio vemos las llamas. O sea, no las llamas, pero sí...
3: La columna de humo.
0: La columna de humo que ya está llegando... Bueno, está tapando la mitad del cielo de Madrid.
2: ¿Es esas montañas que vemos con nieve?
0: Sí, ya no se ven.
2: Claro, eso está cerca.
0: Sí. Y se están empezando a ver ahora un poco las colinas de color naranja y, bueno, estamos aquí un poco pendientes a ver si vemos las llamas acercarse o no, pero está cerca.
2: Bueno, pero ustedes no se preocupen porque ustedes tienen un compañero bombero, ¿no?
3: Sí, pero está lejos, el compañero bombero está en Bogotá, entonces uno qué puede hacer aquí, la subo a un semáforo si acaso, es lo máximo que puedo hacer yo para salvarlo.
4: Pero les puedo dar unas recomendaciones, no van a entrar en pánico, lo llaman.
2: Huir.
4: Huir.
2: Hacemos una pausa y regresamos.
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2: Nos acompaña uno de nuestros mundialistas, Carlos Alemán. Carlos, bienvenido.
9: Gracias, Julio. Aquí estamos para hablar de la noticia del día, que puede ser Santa Fe, ¿no? La victoria.
2: Yo se lo planteé a Marcela, pero ella también prefirió hablar del profesor.
9: Sí, yo creo que la victoria 2-0 de la locomotora roja contundente.
2: Esta mañana Fidel
4: decía...
2: Pero para
4: decía tema del día, no. Tampoco.
2: Que tenemos a un Hugo que le brotan los goles de los bolsillos.
9: Sí, claro, le brotan. Es un tipo de 40 años que se ha preparado muy bien. Ojalá otros se prepararan así.
2: Y que no entendemos por qué no estuvo con usted en el Mundial.
9: Hombre, a mí me hubiera encantado, pero hay un objetivo claro, Julio, que es la segunda sudamericana, por lo cual hay que prepararse y que se haya quedado acá, me parece más...
4: O sea, se sacrificó por el equipo.
9: Claro.
2: Pero le ganamos a la Villos Caracas Boys, ahora toca ganarle a River Plate, ¿no?
9: Sí, señor. Bueno, paso a paso. Nos falta un partido en Barquisimeto la próxima semana, después estaremos pensando en River y que se tengan.
2: Sí. Fidel arranca mañana para Barquisimeto, que se va por carretera.
9: Ah, muy bien. Me parece un lindo plan.
2: Sí, que Montoya no le autorizó viáticos.
9: Ah, no, normal.
4: Pero es que él va como hincha, no como periodista.
2: Se ha armado un debate de una acción que ya se tomó, una decisión que ya se tomó, ¿no?
9: Sí, señor.
2: Sí. Para comenzar, aquí Adrián nos regañó de manera contundente por siquiera plantear la discusión alrededor del nombre. Dice que ese profesor le debemos todo.
9: Es el mismo debate, Julio, que tuvimos en el programa de la mañana en AS. Prácticamente para el profe Mañoli el fútbol arrancó con los argentinos de Pekerman y el profe Lorenzo. Yo claramente estoy en la otro extremo, tampoco sin decir que no se hizo nada, pero sí creo que hay dos cosas y hay dos debates interesantes para analizar. El primero es la forma en cómo se comunicó el tema, que me parece que no terminó siendo la mejor, sobre todo porque se está restringiendo a la gente que pueda opinar. Y segundo, la forma, porque sí me parece que Néstor Lorenzo, más allá de haber tenido algunos méritos, me parece que no dio el salto de calidad con la selección colombiana de fútbol.
2: O sea, usted no lo había firmado.
9: Para mí no. Para mí es un ciclo terminado.
2: Le tengo dos invitados de primerísimo nivel.
9: Sí, señor.
2: El profesor Pinto.
9: Mundialista.
2: Mundialista.
9: Sí.
2: Y el profesor Suárez.
9: Mundialista también.
2: Mundialista también. Profesor Pinto, buenos días.
8: Julio, un gusto saludarlo y saludar a Alemania, a todo el grupo y por supuesto a todo Colombia.
2: Profesor Lorenzo, bueno, profesor Suárez, buenos días.
10: Muy buenos días para todo Julio y para todos los oyentes.
2: Pues son dos entrenadores comprometidos, con experiencia y con un amor por Colombia único. Profesor Pinto, ¿usted por qué está de acuerdo con Alemán en que ese contrato no se ha debido firmar?
8: Bueno, Julio, yo diría que estoy un 60% en contra y 40% que se quede, pero había que replantear muchas cosas. Voy a decir una frase que puede ser muy mencionada futuramente. El fútbol colombiano desde hace 8 años o 12 está estancado, posesionado en una zona de confort que no evoluciona, las elecciones. Estuve en el Mundial de Japón, vi los partidos y toda la cosa, y veo un equipo sin una gran estructura táctica con el fútbol que se está jugando hoy. ¿Ve? Y vi ahorita en el Mundial lo mismo. Tiene ratos buenos como el partido con Portugal, ratos imprecisos, desorden, y sobre todo el volumen de ataque, que no tenemos, no perdemos los partidos porque nos hagan goles, sino porque no hacemos goles. Y eso es válido en el fútbol, ¿no?
9: Profe Luis Fernando, ¿cómo le va? Muy buenas. Y le quiero preguntar, para usted, ¿por qué este proceso termina siendo bueno para nuestro país y en qué puede crecer el fútbol colombiano a partir de la renovación de Néstor Lorenzo?
10: Para mí me parece que está y sigue el proceso. Y yo creo que hay que mencionar de qué manera el profe Lorenzo tomó al equipo, fue después de lo de Qatar, de lo que se había hecho para no la clasificación de Qatar. Y me parece que hizo una situación en la cual, lógicamente, había que hacer cambios y me parece que hizo los cambios necesarios y justos. O sea, que por ese lado me parece que es interesante e importante seguir procesos. Yo soy alguien que creo y creo mucho en esa situación de darle continuidad a los trabajos y si sobre todo si son bien hechos. Y después de evaluarlos y después de mirar lo que en estos últimos 4 años me parece que es bastante bueno. Y respecto a la evolución de nuestro fútbol, yo creo que nos tendríamos que mirar un poquitico es a nivel suramericano, porque dentro de todas las situaciones básicamente lo único que se ha podido hacer en Qatar y en este de nuestro proceso suramericano ha sido una situación diferente en el caso de Argentina de los demás. De alguna manera tenemos que mirar de qué manera tenemos que hacer algún cambio sustantivo en esto del fútbol que estamos practicando.
11: Profe Pinto, le quiero preguntar por algo, porque como usted dice, el equipo defensivamente fue muy bueno, hay que decirlo, un solo gol en contra.
8: Mejoró, ¿no?
11: Exacto, sí, mejoró, un solo gol en contra, que son los mismos goles en contra de España, claro, con la diferencia enorme de que España llega hasta la final, lo que reafirma más ese trabajo que ellos tuvieron. Y que nos faltó, que yo creo que si a uno le decían que se iba a enfrentar a Suiza en una fase como la que nos enfrentamos, y nosotros hablamos usted en la previa y nos hizo un análisis muy claro, pero era un partido que uno pensaba que Colombia podía superar. Pero más allá de todo eso, usted que ha sido técnico, ¿no llega un momento que hay una especie de lo que podríamos llamar fatiga de metal en la relación de un técnico con el mismo equipo, con la afición, que hace muy difícil el trabajo de ahí en adelante?
8: Cierto, Félix, un gusto saludarte. Sí, indudablemente, eso pasa en los clubes y pasa en las selecciones, ¿no? Hay saturación de un lado y del otro. Hay cansancio, como lo llama usted, fatiga. Y eso, pues, lo transforma a veces el técnico con nuevas propuestas, ¿no? Yo diría que el profe Lorenzo, si lo va a quedar, tiene que modificar muchas cosas. Ahí tiene un modelo por delante, que yo lo vengo siguiendo desde la Eurocopa, España. España presentó el mejor fútbol del Mundial, un fútbol que yo no sé cuál sea la palabra, si moderno, excelente o lo que sea. Nosotros seguimos pasmados, es la palabra que se me iba. La misma cosa, usted ve el equipo de Peckerman, era la misma vaina que este equipo. A veces atacaba, no se sabía defender, ahora mejoró un poquito la defensa, su volumen de ataque es muy impreciso. Y soñadores, uno tiene que parar un poquito el cuento del sueño, el de James. James hay que tratarlo como cualquier jugador que merece respeto. Está en forma, juega, no está en forma, no, juega un ratico, pero no sometidos al sacrificio de ver jugar al equipo casi con 10 en determinado, que él mismo lo reconocía, porque él iba al banco a pedir el cambio o a cambiarse. Entonces, hay que plantear eso. El fútbol hoy necesita un jugador moderno como Olmo, como Bellingham, un 10 creativo, rápido, de velocidad de juego, que sepa pisar las áreas. hagan el análisis de las pisadas de área de James, el tiempo que jugó, creo que pisó 2 veces, por ahí 3 veces. Entonces, de esos vacíos no podemos seguir soñando, creyendo en que él va a dar, el que el otro va a dar. No, hay que ser práctico. El que está en forma, juega. El que no está en forma, no juega.
9: Profe Pinto, yo le quiero preguntar por la situación de Luis Díaz, porque también se ha buscado mucho que Luis Díaz nunca apareció. ¿Cree usted que Luis Díaz no apareció en la Copa del Mundo por un tema individual, o cree que colectivamente no se le pudieron dar las herramientas para que Luis Díaz, nuestro mejor jugador, pudiera brillar también en la Copa?
8: Los dos conceptos. Corazón de apoyo con un volante. Pero ¿qué le vamos a pedir a los delanteros fútbol de ataque si jugamos sin 10 y sin volantes? Aquí no tengan ese fútbol, ese aporte que le da a los volantes. Y más que James, cuando juega, juega en sentido contrario al de Díaz. Y lo otro, que sí, individualmente él se quiso exagerar en el mundo entero. Y la llama llegaron al equipo y hicieron doblajes.
11: Sí, tenemos ahí un problema en la comunicación con el profe Pinto. Mientras la corregimos, vamos con el profe Suárez. Profe, usted también ha sido director técnico de equipo, director técnico de selecciones. Le manejo también ese tema que le presentaba al profe Pinto. ¿No hay un momento que ya que hay una saturación de lado y lado, que lo que puede ofrecer un técnico pues ya lo ofreció, y que de pronto llega un momento, sobre todo el que se nos viene a nosotros, que es un momento de transición generacional, que de pronto, sin demeritar el trabajo de Lorenzo, se necesitan ideas nuevas?
10: Y seguramente también lo puede hacer el mismo técnico, y creo que él en determinado momento lo ha hecho, y eso es lo que yo en determinado momento tengo que pensar, en lo cual tenemos como que revisarnos. No es jugar igual que España. Yo creo que nosotros no podemos perder nuestra identidad. Lógicamente hay evolución del fútbol, se juega muchísimo más rápido, hay que decidir muchísimo más rápido porque hay menos espacio, menos tiempo. Y yo creo que es lógico que se dé una evaluación, una autocrítica respecto a lo que Colombia pudo haber mostrado y no mostró. Porque yo creo, y en efecto, la situación de defensiva estuvo clara, estuvo muy bien, sobre todo por la entrada de puerta, y esas son las clases de jugadores que uno necesita. Después, ¿de qué manera se puede mejorar en la parte de arriba? Pues lógicamente pensando en que ese 10 tiene que ser evolucionado, que no es ya ese 10 solamente pasador, que hay que cambiarle y de pronto con otras formas de jugar, y que creo que Colombia lo puede tener. Puede, hay que buscarlo, porque yo, eso es la pregunta mayor que en este momento me hago. A veces la situación no es del cambio de un técnico, sino qué cosas estamos haciendo en el fútbol colombiano para que en determinado momento nosotros estemos de pronto ya perdiendo de alguna manera esa visión del fútbol moderno, y de qué manera hoy con los jugadores que en este momento están en el extranjero, de pronto sean los últimos. Ojo, porque nosotros creo que el problema mayor ni siquiera es la situación de los que en este momento están, sino en lo que a futuro podemos proyectar en el talento futbolístico. Ahí es donde está la clave. Ahí es donde me parece que hay que revisarlo. No tanto la relación buena o mala, o el desgaste o no desgaste de un entrenador. Bueno, ha habido también historias de jugadores, de técnicos que han durado muy poco, pero por ejemplo el Deschamps apenas salió después del hace 14 años y él evolucionó a Francia de una manera tal que lo convirtió de un equipo que era básicamente contraatacaba a un equipo propositivo con un muy buen trabajo de transiciones. Esas son las cosas en las que hay que pensar cuál es la evolución. Independientemente del nombre que sea, me parece que lo más importante es que nosotros nos preguntemos en qué momento estamos, qué estamos haciendo, sobre todo a nivel del fútbol colombiano.
9: Profe Pinto, yo quiero volver con usted y el tema de la renovación de una generación, de un ciclo. Usted le tocó también en una Copa América, usted hizo parte de esa renovación de un ciclo muy exitoso a otro. ¿Qué tan difícil es hacer esa renovación? Y si ve a Néstor Lorenzo como ese hombre que puede ser el líder de la renovación de Colombia.
8: Yo no sé si él lo haga. Él lleva con Beckerman 6 años o 8, no sé, y 4 ahora son 10, pero le prácticamente no tiene evolución. Entonces, los que vemos los partidos en vivo podemos dar una opinión de lo que estamos viendo. Yo no sé si él lo puede hacer. El cambio es fundamental, sobre todo en ideas. Yo no sé si en hombres, si venga otro o esté él, pero que tiene que proponer una algo diferente, algo más moderno, más actualizado. No seguir con la figura esa de que uno sabe que en el primer tiempo saca James porque no rinde, sacrifica todo eso. No, eso tiene que hacerlo o él o el que venga. Si lo cambian, si lo dejan, pues que hay una propuesta concreta. No seguir viendo el mismo equipo que hace 12 años viene jugando los mundiales. Al menos es lo que yo he visto. ¿Sí? Que haya una propuesta un poco diferente, que sea más constante. Contra Portugal, por ejemplo, no jugamos mal, jugamos de alguna manera bien, pero nuestro volumen de ataque tenemos que ser, definirlo mejor y tener más presencia ofensiva, que el arquero contrario sea figura constante y que de esas figuras, de esas acciones de gol, tengamos la posibilidad de hacer uno, dos, tres goles, pero no depender del riesgo de que en cualquier momento nos hacen un gol y perdemos el partido. Yo creo que esa modificación que necesita el fútbol colombiano, o la hace él bajo una propuesta concreta de concepto, porque es que los conceptos de la evolución del fútbol están muy claros. Por ejemplo, la dinámica de juego de Inglaterra, hay que captarla, porque ese es el fútbol que como se juega hoy. No vamos a jugar siempre contra los suramericanos, que no hicimos un buen mundial. Entonces, yo creo que Colombia necesita meterse en ese mundo de la competencia internacional, y tiene lo más importante, que es el talento. Hay que acondicionarlo en conceptos tácticos, que es lo que yo no veo. Conceptos tácticos.
11: Claro. Profe Suárez, el tema de la definición en Colombia. Yo recuerdo mucho una frase del Pibe Valderrama, que, porque no es nuevo el problema de definición en Colombia. Alguna vez le escuché al Pibe decir que si él hubiera tenido definición, hubiera jugado 10 años en el Real Madrid. Y nuestro fútbol le falta definición. ¿Dónde estamos fallando? Veía en estos días un torneo juvenil en Bogotá de Santa Fe y Millonarios, una definición por penales horrible, que terminó 1-0 en una definición de penales entre juveniles. ¿Es un problema de fundamentación? ¿Dónde está el problema de la definición de los futbolistas colombianos?
10: Me parece que más de seguridad y más de trabajo. Por esa razón es que estamos hablando de qué estamos haciendo nosotros en nuestro nivel, a nivel de formativas. Ahí es donde está como que la clave. La clave es, ¿de verdad se está haciendo algo a nivel de fútbol aficionado como para que cuando nosotros estemos proyectando algún jugador hacia afuera ya llegue con algún trabajo bien hecho? ¿O esos jugadores que tienen algún talento tienen que hacerse en otra parte? Ahí me parece que está la situación en la cual nosotros estamos totalmente equivocados, incluso hasta por la hechura del mismo campeonato colombiano. O sea que ahí, dentro de la situación de trabajo a nivel de divisiones formativas, creo que eso falta y mucho. Yo recuerdo hace poco algún entrenador brasilero que cuando llegó, no sé si Marino, alguno de los jugadores que son muy buenos aquí, cuando llegó a Brasil, lo que más decían de ese jugador era que la definición, que había que trabajar la definición con él, que todavía técnicamente no tenía las dotes necesarias. O sea que ahí es donde está la clave. La clave está en cómo estamos trabajando a nivel de divisiones menores, que no se están haciendo las cosas correctamente.
2: A los profesores de Bedut, Pinto y Suárez, muchísimas gracias por atendernos. Ahí se abre el debate. Profesor Alemán, pero estamos, señor, haciendo un debate sobre algo que ya no tiene reversa, ¿no?
9: No tiene reversa. Lo que no se sabe, Julio, es hasta cuándo va el contrato de Néstor Lorenzo, porque el comunicado no lo afirma, no lo dice. Lo cierto es que se viene la Copa América en 2 años y después el Mundial. Esperamos que la federación nos recuerde o nos diga, porque también no hemos tenido la posibilidad de volver a hablar con el entrenador, hasta cuándo va a estar.
2: Profesor, le tengo una pregunta sobre otro tema.
9: Señor.
2: La pelea de los 8 grandes por los derechos de la redistribución equitativamente favorable a los equipos taquilleros.
9: Señor.
2: Esa no es la primera vez que se da esa discusión. ¿Esta vez tiene algún futuro?
9: Esta vez tiene un futuro, Julio, porque se va a hacer un nuevo contrato de televisión que tiene que firmarse en los próximos meses. Estamos hablando ya prácticamente en septiembre tiene que estar listo eso, porque ya para el año 2027 vamos a tener un nuevo contrato, ya sea con Win, que es el que tiene los derechos, que parece que lleva la delantera en este tema, o sea con otro tipo y otro formato de televisión, porque me parece lo más justo posible que los 8 grandes, en este caso los que más dinero traen a la DIMAYOR por temas de televisión y rating, pues tengan una tajada de la torta mayor.
2: Profesor, muchas gracias. Bienvenido siempre.
9: Merci beaucoup.
2: Gracias. Es el hombre de los 7 idiomas, el mundialista Carlos Alemán.
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0: 10:30 en 6 AM de Caracol, 11:30 en Washington. Juan Esteban.
1: Noticia, Julio, con el presidente Trump, que dice que los líderes de China y Rusia, o sea, Xi Jinping y Vladimir Putin, le prometieron que no le van a vender armas a Irán. Él dice, pues, que básicamente Washington cree que ambos países evitarán apoyar militarmente a Teherán, y ocurre mientras Estados Unidos aumenta esa presión sobre Irán con sanciones y distintas medidas.
0: Juan Pablo, si hay una noticia sobre Ecopetrol, ¿usted cree que a quién le debo dar el cambio?
2: Pero para que se ríe.
3: Por favor, déselo a Jorge Eduardo Espinosa.
4: Jorge Eduardo, me siento regañado.
0: Profesor Espinosa,
4: señor.
0: Noticia de Ecopetrol.
4: Sí, señor, un anuncio que acaba de hacer en un evento de la CAF el presidente electo Abelardo de la Espriella. Dejo que él sea quien haga el anuncio y ya miramos de qué se trata.
5: Doctor Jorge Mario Velázquez, presidente del Consejo Superior de la Universidad EIA y próximo miembro de la Junta Directiva de Ecopetrol. Aprovecho para hacer ese anuncio, maestro. Gracias, maestro, de verdad, por hacer parte de la transformación y del equipo que requerimos para llevar a Colombia al lugar de grandeza que se merece, que es la patria milagro. Bienvenido, maestro.
4: El expresidente del Grupo Argos, que terminó su periodo en Argos hace relativamente poco, y una persona con una enorme experiencia en juntas directivas, fue presidente de Cementos Argos, fue presidente del

0: Le explico por qué.
1: Señor.
0: Porque ese señor fue el que hizo los grandes de negocios de Argos fuera de Colombia, especialmente en Estados Unidos. Es un hombre que juega de local, ¿saben dónde? En Texas.
1: Sí, sí. Yo creo que es una noticia muy importante. Coincidimos en que ese es el tipo de perfil que se requiere para la Junta Directiva de Ecopetrol.
0: Que haya aceptado, es que ese señor no tiene por qué aceptar.
1: No, no necesitan ya, la vida ya nada.
0: O sea, sí. Ya cuando termina en Argos se va para su casa.
1: Sí, se va para su casa.
0: Se va para su casa, que va a ser... Sí, me parece un hit tener al doctor Velázquez. No somos objetivos porque con él hemos hecho tantas obras sociales, ¿no?
1: Sí, sí.
0: Nuestra campaña.
2: Ese componente social.
0: Nos ayudó con La Guajira.
2: Importante.
0: Él se unió a Val, nos ayudó en La Guajira y con él tenemos la.
3: De Urabá.
0: La misión Urabá, ¿no?
2: Sí.
3: Claro.
0: La misión Urabá, que fue llevarle piso, techo y energía a cuántas casas. En tres municipios del Urabá.
2: Tiene todas las credenciales que usted quiera.
0: Bueno, mire los números que entrega. Ese es un buen ejercicio para usted.
1: Señor.
0: Cuando él llega a la presidencia de Argos, mire la facturación y la que entregó este año.
1: Listo.
0: Porque él estuvo en la última junta.
1: Sí, estuvo en la última junta. Sí, salió hace poco de la presidencia.
0: Y me llega una noticia de un grupo que solamente de aquí lo integra Juan Diego. Se llama... Los Patriotas Millonarios.
2: Los Patriotas Millonarios, sí. Juan Diego, ¿qué tiene que ver con eso?
3: Patriotas, sí.
0: Patriotic Millionaires.
2: Millonario pronto.
0: Patriotic Millionaires. Esto lo lidera un futbolista, no sé si Félix lo recuerda, que se llama Gary Lineker.
4: Claro, claro, es goleador inglés, estuvo en el Mundial de goleador del Mundial de 1986 y una de las principales figuras del comentario deportivo en el Reino Unido y un personajazo y gran comentarista y entre otras cosas que ha propuesto que a los millonarios les deben poner más impuestos en el Reino Unido.
0: Esa es la noticia y se unió Juan Diego a la propuesta porque está ahí el productor de música Brian Eno. Está el primer ministro, que es millonario, Andy Burnham. Bueno, son 120 firmas, Juan Diego. Y los señores quieren que le suban los impuestos. Dicen, por favor, súbanos los impuestos.
4: Que es por el bien de todos, que es para que haya un mayor desarrollo social en el país.
0: Y ahí es donde brilla ese corazón gigante de Juan Diego.
4: Claro, Juan Diego está listo para su sacrificio.

0: suban los impuestos a los millonarios.
1: Pero hay que mirar más arriba, porque los que no quieren más impuestos, sobre todo, son los super mega ricos, que eso sí, nada, ninguno se pronuncia pidiendo que le cobren más.
2: Bueno, otro datico interesante, este es para Espinosa, que mira todos los recibos en la casa, con la señora, con los niños.
3: Sí, sí.
2: ¿Usted ha visto un impuesto que le llega con su recibo del impuesto de su vehículo? ¿Ha visto los detalles?
3: ¿El de semaforización?
2: Sí.
3: Sí, claro.
2: O sea, usted está pagando por todo lo que decimos.
3: Claro.
2: Usted es partícipe, usted es cómplice.
3: Sí, sí, soy cómplice. En efecto.
2: De la pagada de semáforos.
3: En efecto.
4: Pero yo sí no veo nada de eso.
3: Impuesto de semáforización.
4: Es impresionante, Espinosa, cómo le pone cuidado. Así deberíamos ser todos. Yo no, yo voy pagando y nunca reviso nada. Pero es
2: que me están diciendo que en muchos casos supera el valor del impuesto del vehículo.
3: Uy, ese pedazo sí puede ser. Sí.
2: 117 mil pesos.
3: Sí, puede ser, dependiendo del vehículo, pero pues es una plata, claro.
2: Claro, con razón que estamos llenos de semáforos. Claro. Permítame saludar a un hombre que es un símbolo hoy de la solidaridad. Esta es una tragedia que se ha presentado en La Buitrera. La Buitrera es la zona rural de Cali. Nos atiende Alexander Potosí, el padre de María Camila. Don Alexander, muy buenos días.
5: Buenos días.
2: Pues, mire, primero que todo, toda nuestra consideración, solidaridad, estamos con su tristeza y cerca de su corazón en un momento tan difícil. ¿Qué nos puede contar?
5: Pues, ¿qué le puedo contar? No hay mucho que contar, como ya la mayoría de personas saben, el mundo sabe. Una gran pérdida, mucho dolor, totalmente en este momento una incertidumbre. Pasamos de una incertidumbre a otra. Aquí estamos, vamos para adelante y con la fe puesta en Dios, primeramente que todo, en que mi nieta, nuestra nieta aparezca.
6: Justamente, don Alexander, sobre esa información de la bebé de María Camila, ¿qué les han dicho las autoridades? ¿Cuál es la información que ustedes manejan?
5: No, en este momento la única

0: de la bebé de María Camila? ¿Qué les han dicho las autoridades? ¿Cuál es la información que ustedes manejan?
1: No, en este momento la única información que recibí ayer, desafortunadamente cuando estuve que teníamos, pues íbamos por los dos, porque mi hija pues ya estaba, una niña, una bebé de 8 meses, que creo yo que estaba formada, me dan la mala noticia que me iban a entregar nada más el cuerpo de mi hija, porque la bebé no estaba con ella, no lo encontraron, no estaba en su vientre.
2: Claro. Hay unas imágenes y videos que han circulado por las redes sociales donde se ve a ella en una moto. ¿Usted qué sabe de eso? ¿Con quién es esa persona? ¿Ya rindió alguna clase de explicación a las autoridades? ¿Y qué más sabe?
1: Sí, señores, en ese momento esa fue la persona que la sacó de la casa del hermano. Y pues, como te digo, en ese momento las autoridades están trabajando en esa persona para que lleguemos, pues, se llegue al final a solucionar el caso de mi hija y que los culpables paguen. Y pues, en este momento creo yo que están enfocados, ya mi hija ya no me la van a devolver. María Camila Potosí ya no me la van a devolver, pero pues estamos a la ayuda, a la expectativa, con la ayuda de Dios, que nos devuelvan a nuestra nieta. Es el único pedacito que nos queda de María Camila.
2: ¿Hay más sospechosos y qué sabemos también de la pareja de ella?
1: En este momento de sospechosos, yo creo que la fiscalía o los fiscales están trabajando, ya esa información ya que tienen ellos. La pareja de ella, el esposo de ella, ha estado muy pendiente, ha estado aquí en la casa, ha estado con nosotros. Ya eso ya depende ya de la investigación, lo que haga la fiscalía con las personas que tenga que hacerla.
0: Don Alexander, María Camila les había comentado si ella estaba siendo amenazada, si tenía algún problema o si sentía temor por algo o por alguien.
1: No, mi hija era una persona muy querida, una muchacha, a pesar de la corta, muy trabajadora. Desde pequeñita le ha gustado tener su plata, trabajar. No, enemigos no, es una muchacha muy querida por toda esta comuna, por este barrio. Enemigos no. Ella ha sido una persona muy sana. E inclusive empezamos a buscar y empezamos a sospechar que algo malo le había pasado, porque pues igual una niña que nunca se había perdido de su casa de la forma en que lo hizo, nunca se había tardado mucho tiempo, y si se tardaba mucho tiempo sabíamos dónde estaba, sabíamos con quién estaba, o sea, la abuelita sabía con quién estaba. Por eso el día que no contestó, no se llamó, nada, ese mismo día se empezó la búsqueda. Lamentablemente estamos en un país donde se empieza la búsqueda, lo que me dijeron, después de 72 horas.
2: ¿A qué se dedicaba ella? ¿Qué hacía exactamente?
1: No, yo en este momento estaba en la casa porque pues ya estaba ya prácticamente sobre los días, estaba aquí en la casa. Igual ella siempre ha tenido el apoyo de la mamá, el apoyo mío. Ella, no, en este momento estaba aquí, y el esposo de ella sí trabaja, muchacho muy trabajador también, todos dos estaban jóvenes, muy trabajadores los dos, entonces recibía el apoyo de la mamá y el mío y el esposo. Estamos a la espera del bebé.
0: Sí, y había mucha ilusión justamente, don Alexander. Sabemos que este fin de semana María Camila iba a celebrar el baby shower. ¿Cómo estaba viviendo ella la espera de su bebé?
1: Estábamos muy contentos. Ella inclusive me llamó. La palabra de ella cuando se refería a mí era pa, te espero el domingo. Pues yo me iba a venir, creo yo que estaba hablando con mi esposa actual, me venía yo el sábado en la noche para el domingo temprano, a ver en qué se le podía ayudar, a ver qué se tenía que hacer. Eso era lo que he hablado con ella. No, estábamos muy contentos, estábamos muy ilusionados. Ya se había hecho la revelación de sexo con ella. Estábamos era ya prácticamente a la espera de la bebé. Pero como ustedes saben, ahí está programada para tal día, pero hay veces se adelanta, hay veces se pasa más de los días. Realmente estábamos muy ilusionados, estábamos a la espera de nuestra nieta, de la bebé de la casa prácticamente.
3: ¿Tiene usted más hijos?
1: Yo sí tengo más hijos, sí. Yo sí tengo la hermanita de ella, tengo dos niñas más fuera de, de María Camila.

0: Estamos justamente en proceso de fortalecer Casa Matria en el oeste de Cali, que es donde ha estado ubicado siempre, pero estamos justamente construyendo Casa Matria en el oriente de la ciudad. Está bajo construcción en este momento, esperamos entregarla a finales de este año. Y adicionalmente, durante nuestra administración, lanzamos el programa que se llama Cuidarte. Este es un programa para empoderar a las mujeres, para fortalecerlas académicamente en cuanto a formación para el trabajo, pero sobre todo en empleabilidad para que puedan tener una mayor independencia. Y adicionalmente, venimos trabajando con la Secretaría de Salud y también con la Fiscalía General de la Nación, el programa de las salas rosas en los puestos de salud y los hospitales, donde podemos tratar rápidamente casos de violencia contra la mujer o contra niños. Entonces, se están tomando medidas, pero como decía, esto es algo, cualquier caso de violencia contra una mujer o contra cualquiera, pues es un caso lamentable, pero esto es un caso extremo y absoluto salvajismo que no pasará impune.
1: Pues, alcalde, de nuestra solidaridad, hoy la llamada debería ser de alegría, porque su ciudad está de cumpleaños, hemos escuchado una campaña muy linda, un jingle muy pegajoso, hay mucha alegría, pero indiscutiblemente, pues el caso de esta mujer hoy apaga los ánimos en su celebración. Alcalde, gracias por atendernos.
0: Muchas gracias, Julio, y muchas gracias por la solidaridad de parte de toda Colombia con Cali, pero sobre todo con la familia de María Camila y con la memoria de María Camila. Muchas gracias, Julio.
1: Y ahora vamos a otra tragedia. Se presenta en Barranquilla. Nos atiende Carlos Hernández. Él es esposo de Sara Milena. Sara Milena fue una mujer que entró a un procedimiento quirúrgico en una reconocida clínica del norte de Barranquilla. Se había hecho sus exámenes, los resultados eran satisfactorios, ingresó tranquila, en buen estado, y salió sin vida. Don Carlos, para usted nuestra solidaridad. Gracias por atendernos.
2: Gracias. Un dolor grande, quedé sin mi media naranja, dejando dos niños solos, uno de 7, 12 años. Me le hicieron un mal procedimiento a mi esposa, me la mataron en esa clínica, el doctor Carlos Espinosa. Ni la clínica ni el doctor se han pronunciado conmigo. Quieren manipular la necrosia, pero ellos no sé, allá cuando mi esposa murió en los pasillos decían que el doctor le había apoyado el corazón, un órgano, y por eso fue que mi esposa murió.

0: Solamente llevaban como hora y media en el procedimiento quirúrgico. Me quitaron una cantidad grande de dinero y fuimos fue engañados. Y sí, mi esposa, queremos que esto se aclarezca, que digan la verdad, que no oculten la verdad.
1: Pero, don Carlos, ¿usted por qué está tan seguro que fue un mal procedimiento lo que acabó con la vida de su esposa? ¿Por qué lo dice con tanta seguridad? ¿Cómo puede probar lo que está diciendo?
0: No tengo con qué probarlo, pero sí lo escuché en los pasillos de allá, ellos mismos lo decían. Y mi esposa, ellos me engañaron porque ellos me dijeron que mi esposa se había puesto mal, no, que tu esposa está mal. Y yo estaba en la sala de espera y me hicieron bajar. Cuando yo bajé, estaban todos ellos llorando. Y me tenían ahí, me metieron en un cuarto pequeño porque creían que yo iba a reaccionar de mala forma. Y yo me puse a orar, a pedirle a Dios, pero ellas seguían llorando. Ya cuando yo me desesperé, que les dije que qué pasaba con mi esposa, que me dieran razón, que no, lo que pasa es que estamos esperando una ambulancia para UCI. Yo, ¿cómo así? Si yo pagué un seguro
2: Don
0: porque
2: Carlos.
0: iban a tener UCI y vamos a ver que la ambulancia llegó fue cuando a la hora y media, que a la hora y 15 minutos, que ellos me dicen que mi esposa falleció.
2: Sí, don Carlos, ¿por qué su esposa decidió operarse allí y con ese médico?
0: Nosotros, a mí me recomienda el médico un amigo mío que es primo del médico, del doctor Carlos Espinosa. Y él, como nosotros somos muy creyentes a Dios, temeroso, él se dio cuenta y nos hablaba, era de Dios, nos hacía cosas así, los envolvió prácticamente el médico. Que él era experto, que tenía más de 10.000 abdominoplastia, que, o sea, él era el mejor.
1: No,
0: Y
1: pues.
0: él yo y él nos citó el martes 21 de julio. Él nos citó en el consultorio 5 días antes, que yo le había dado la mitad del dinero. Y el martes 21 de julio, me citó 10 restantes del dinero más otra cantidad que me
1: Sí.
0: pidió aparte por una que le había salido una
1: Sí.
0: hernia, y
1: ¿Cuánto le costó todo?
0: 65.300.000.
1: Don Carlos, toda nuestra solidaridad. Y gracias por atendernos. Brian, ¿qué dicen las autoridades del caso de Sara Milena Echavarría?
3: Pues la Secretaría de Salud realmente no ha emitido un comunicado de prensa de manera oficial. Lo que se ha dicho por parte de la oficina de prensa extraoficialmente es que esta clínica cuenta con los respaldos, las habilitaciones para desarrollar este tipo de cirugías. De hecho, la misma clínica en sus redes sociales también ha expuesto los certificados tanto de la Secretaría de Salud como del Ministerio de Salud. Y hace unos instantes emitió también un comunicado donde lamentablemente el fallecimiento de Sara Milena y recordó que fue el cirujano plástico Carlos Espinosa, cuyos títulos y trayectoria, según el comunicado, están debidamente acreditados, el responsable de esta cirugía. Afirmó además que la intervención se desarrolló de acuerdo con sus registros, bajo los protocolos médicos y las normas aplicables a la cirugía plástica. Lo que también señala la Secretaría de Salud es que está organizando nuevamente una inspección a las instalaciones.
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Música de Ray Sepúlveda. Comenzamos otra edición de Hora 12 con Caferro por esta Caracol América 106.3. ¿Qué tal? Buenas tardes. En este fin de semana, arranca el fin de semana, el anhelado fin de semana. Sí, señor. En este viernes ya 24 de julio del año 2026. Por aquí te saluda Caferro en tu radio, en este espacio que se llama Hora 12. Gracias mil por la sintonía de esta Caracol América 106.3. Con toda la información local, el tránsito, el tiempo, los deportes y la buena música y el servicio social, información de interés general, que es lo más importante después de 6 AM W con Julio Sánchez Cristo, por aquí en Hora 12 con Caferro. Vámonos con los titulares más importantes a esta hora que hacen noticia. Bueno, la noticia deportiva y que tiene que ver con Miami-Dade, teníamos mucha ilusión de que el señor LeBron James pues aceptara la propuesta de venir a nuestro Miami Heat. Pues resulta y acontece que esta noticia de última hora, LeBron James firmará con los Philadelphia. Óigame, en un contrato de 2 años y $8 millones, con opción de compra, ¿no? O sea, lo que es ya ahí el retiro, según informaron, lo está informando la cadena ESPN. O sea que entonces LeBron James no viene para el Miami Heat, decidió irse para Filadelfia. Esa es la noticia de última hora. Y arrancamos con esta noticia, lógicamente, porque estábamos muy pendientes de nuestro Miami Heat, a ver qué iba a suceder con LeBron James. Lástima, ¿no? Lástima que no haya aceptado venir para acá, para Miami nuevamente, donde le fue muy bien. Bueno, atención. En otra información, se cumple un mes ya, hombre, los 2 terremotos mortales en Venezuela. Más

Tendremos nuestro capitán Caracol, Carlito Farías, que va a estar allá en vivo desde Yen, ahí en el Doral, con todas las personas que están colaborando todavía, lógicamente, y lo que falta, ¿no?, para enviar esa ayuda humanitaria a Venezuela. Pues se cumple un mes, ¿no?, de los dos terremotos, que hasta ahora ha dejado más de 5.000 personas sin vida, además de miles de heridos y damnificados. Las labores de recuperación apenas comienzan. Y desde Miami, pues, como te comenté, la organización Global Empowerment Mission está llamando a las personas a que sigan con donaciones y acudan a su sede del Doral. Hemos conocido de que ya ha mermado un poco, ha disminuido un poco lo que es el voluntariado, ¿no? Es importante, si puedes ir una hora, media hora, en fin, porque se necesitan voluntarios. Más adelante me estaré comunicando con nuestro capitán Caracol, que estará ya en vivo desde ese lugar. Atención, que el secretario de Estado Marco Rubio anunció nuevas sanciones contra el régimen cubano y 11 aliados. Las sanciones van en contra de quienes ayudan a mantener el control del régimen sobre los sectores enérgico, financiero y las misiones médicas en el extranjero. Este comunicado detalla que las sanciones incluyen a 4 entidades vinculadas con el grupo GAESA. Otra información, un grupo de familias cubanas en la isla estarían recibiendo la ayuda humanitaria enviada por Estados Unidos. La organización religiosa Caritas Cuba, encargada de hacer llegar la ayuda, publicó fotografías mostrando la entrega de cajas con alimentos y productos de higiene. Este primer envío beneficiará a 700 familias en dos localidades. Otra información, que terminó de forma dramática una persecución policial que comenzó en Hallandel Beach y se extendió hasta Fort Lauderdale. Según las autoridades, agentes investigan el reporte de un vehículo robado cuando el conductor se dio a la fuga. Otra información también de interés general acá en nuestra área tiene que ver con 5 personas que fueron hospitalizadas tras fuerte accidente en North Miami Beach. 5 personas fueron trasladadas a hospitales después de una colisión ocurrida en Northeast 163 calle, cerca de la avenida 34, en el límite entre North Miami y North Miami Beach. Equipos de emergencia atendieron la escena y las autoridades investigan la causa del choque. También las autoridades están investigando un tiroteo con participación de un agente del sheriff en Miami Beach. Las autoridades confirmaron que al menos un agente de la oficina del sheriff de Miami-Dade estuvo involucrado en un tiroteo ocurrido la mañana de este viernes en esa localidad de Miami Beach. La investigación permanece activa y aún no se ha divulgado detalles sobre víctimas o las circunstancias del incidente. Vamos a ver qué posible, en qué continúa esta investigación. Y atención, ya para cerrar, Miami-Dade mantiene vigilancia ante posibles inundaciones por tormentas. Los pronósticos indican que las tormentas más fuertes se van a concentrar en la tarde de hoy, viernes y el domingo, con posibilidad de aguaceros intensos y acumulaciones importantes de lluvia en zonas urbanas. Las autoridades recomiendan mantenerse atentos a las actualizaciones meteorológicas. Ya sabes, entonces, para que lo tengas muy, muy presente de esto que puede ocurrir en cualquier momento. Muy bien, seguimos en Hora 12 con Caferro por esta Caracol América 106.3. Mientras tanto, llega la música de Carlitos Vives.

0: La música de Carlos Vives acá en Hora 12 con Caferro por esta Caracol América 106.3. Caracol América, con esta alianza de SBS y la primera cadena radial colombiana Caracol, estamos con este programa, con este espacio que es de información local y de interés general. Bueno, a propósito de interés general, ya en segunditos voy a tener un experto en bienes raíces, en real estate, porque hay una noticia muy interesante. Pero antes vamos con lo que es el estado del tiempo, la temperatura en este momento que está registrando el Aeropuerto Internacional de Miami, que nuestra base de datos nos indica que tenemos en este instante 89 grados, pero súmale 11 grados más a la famosa sensación térmica, el índice de calor, ¿no? 100 grados es lo que se siente en este momento. La temperatura subirá a 91 y la mínima esta noche 81 grados. Está mayormente nublado, pero hay mucha humedad y lo que es la sensación térmica. Vamos a ver qué sucede, pero va a subir a 91 grados. Entonces, estaremos sintiendo 103, 104, como han sido estos días bien, pero bien calurosos. Con decirte que en este momento la humedad está en 77%, muy alta la humedad, y que nos ha acompañado pues en estos días. Bueno, atención, que se espera para el día de mañana, hay 60% de posibilidad de que ocurran tormentas durante el día, y el domingo es el día donde la proyección está en 82%, sobre todo en horas de la tarde. Por eso, como te comenté, hay anuncio, hay posibilidad de inundaciones, para que lo tengas muy presente, porque va a llover fuertemente lo que es mañana en horas intermitentes, quiero decir, y el domingo en horas de la tarde, con casi 82% de posibilidad de lluvia. ¿Y qué está pasando en el tránsito? Atención en el tránsito, a conducir con mucha precaución, porque no se informan hasta el momento, no se presenta ningún incidente, que es lo más importante. Hay lo que es aquí en el Palmetto, la típica congestión o flujo vehicular, quiero decir, en el Palmetto rumbo sur, rumbo norte, en el 836 también, rumbo este, la que va hacia la playa, hacia el downtown, también, pero no se presenta ningún tipo de incidente, que es lo más importante. Bueno, atención, que en noticias, ¿cómo te parece que salió una información de que las compras al contado impulsaron el mercado inmobiliario en el condado de Miami-Dade y el condado de Broward en junio? O sea que esta noticia es interesante, porque pues tiene que ver con la posibilidad de comprar vivienda, ¿no? Entonces se habla incluso de venta de vivienda por encima de casi más del millón de dólares, que crecieron con fuerza, pese a las tasas cercanas que están, según el informe, al 6,5%. Pero para eso voy a comunicarme con un experto en bienes raíces, con un experto en real estate, que es mi amigo Carlos Barón, que él está pues muy al tanto de las informaciones, de las noticias. Y con las buenas tardes, Carlos, quiero preguntarte ¿qué revela el hecho de que las compras, sobre todo este informe al contado, pues hayan impulsado el mercado inmobiliario en Miami-Dade y en Broward durante junio, donde este pasado mes de junio? ¿Cómo estás, Carlos? Bienvenido.
1: Buenas tardes, Caferro. Buenas tardes. Un cordial saludo para ti y para todos los oyentes de esta gran emisora que es Caracol. La pregunta que me haces, bueno, no me sorprende, ¿okay? En realidad, el sur de la Florida, sobre todo los condados de Dade y Broward, son muy icónicos

0: atrae mucha atención de inversionistas extranjeros,
1: sí,
0: y de gente nacional que viene de los estados de California, de los estados de Nueva York, donde las viviendas son aún inclusive mucho más caras que aquí en la Florida. Entonces a ellos se les hace relativamente barato vender su casa allá y en el momento de retirarse, venirse para un clima que es todavía mucho más agradable que inclusive, pues, hasta cierto punto, que el de California, y definitivamente más agradable que el de Nueva York, y comprar de contado aquí en el sur de la Florida, que son los condados de Dade y Broward. El clima es la razón principal por la que la gente se viene, y pues obviamente disponemos de unas playas muy hermosas, lo que hace que la gente se atraiga mucho a esta parte de la Florida. Y para el inversionista extranjero, obviamente, pues Miami es uno de los grandes puertos de entrada para todo lo que es Sudamérica, Europa, Centroamérica, y mucha gente, pues, de dinero busca tener inversiones en el extranjero, y la primera parte en la que piensan es en Dade y Broward, pues sobre todo el sur de la Florida, pues también un poquito en Orlando, pero más que todo aquí en Broward y Dade, porque pues obviamente tenemos las playas. Entonces eso significa, claro, que hay mucha gente comprando de contado. Ahora, no nos desmotivamos por eso. Las personas que son locales, pues tenemos, si se podría decir, pues de esta forma, viremoslo de la siguiente forma: la ventaja de poder comprar financiando, ¿okay? El inversionista que viene del extranjero dice, mira, me toca comprar de contado, o inclusive me toca, hay planes de financiamiento, pero para el inversionista extranjero tiene que poner el 35% de cuota inicial para comprar una casa. Nosotros, siendo locales, disponemos de los planes de financiamiento con el 3% o el 3.5% de cuota inicial. Entonces, si hay mucha gente que quiere venir del extranjero o gente de otro estado a querer comprar aquí en la Florida, nosotros que somos locales, aprovechemos pues y compremos, obviamente financiando con el 3 o el 3.5% de cuota inicial, y hagamos siquiera nuestra vivienda propia. Por lo que atrae a mucha gente es de que lo que tú inviertes aquí florece rápidamente. En los últimos 10 años estamos viendo de que el, Carlos, valor de las casas se reproduce hasta un 200%.
1: Claro, pero estas compras al contado, ¿están elevando los precios de las propiedades o está ayudando a estabilizar el mercado? Y entonces, lo que comentabas, ¿cómo afecta esa tendencia a quienes necesitan una hipoteca para comprar su vivienda?
0: Bueno, obviamente afecta el precio del mercado, sube el precio del mercado. Todo lo que sea de alta demanda va a subir el precio del mercado, ¿okay?
1: Sí.
0: Los

0: precios están un poquito estancados pues si lo vamos a comparar a hace un año, hace dos años, hace tres años, pues obviamente se han estancado un poco. Todavía es buen momento para comprar, pero a mediano y largo plazo, obviamente esto sigue haciendo que el sur de la Florida sea un mercado bastante disputado, un mercado bastante apretado en comparación al resto de la nación, pero eso es la forma negativa de verlo. Si lo vemos de la otra cara de la moneda, que es la forma positiva, cualquier cosa que tú compres aquí, sea tu propia casa, en el caso tuyo, si no has comprado todavía casa propia, sí, anímate a comprar tu casa propia. Lo que sea que compres aquí va a subir igual de precio. O sea, esa ventaja que tienen los inversionistas o gente que viene de otras partes a comprar aquí, sí, porque por el clima, y que saben que lo que invierta aquí se va a reproducir, obviamente el precio va a subir con el paso de los años más rápido que en cualquier otra parte de pronto de la nación. Eso es una ventaja para ti también, ahora, porque lo que compres va a subir.
1: Ahora, Carlos, ¿este tipo de compras está en este momento más que todo que en condominios, casas unifamiliares, o cuál es la tendencia de lo que has visto tú que eres experto en bienes raíces?
0: En todo, Cafero. La gente compra según pues su alcance, obviamente, económico. Sí. Aquellas personas que obviamente no tienen para comprar la vivienda promedio, que es ahorita mismo en el sur de la Florida, la vivienda promedio, se puede decir, en casa unifamiliar, está por encima de los 600, estamos hablando de 645, sí, 670, 680, que ese es el precio promedio de una vivienda unifamiliar. Mucha gente de pronto no califica para ese tipo de préstamos, entonces califican para un préstamo de 400 o 450, pero entonces nos podemos enfocar en condominios o nos podemos enfocar, claro, en townhouses o tipo de vivienda que alcance para ese presupuesto en el cual el banco te va a calificar.
1: Ahora, finalmente, Carlos, esta tendencia fue el mes pasado, junio. ¿Tú crees que, o este informe, quiero decir, que esta tendencia termine el resto del año, o sea, este segundo semestre, que se mantenga así?
0: Yo creo que se va a seguir manteniendo porque la Florida es algo atípico. O Ajá. sea, en mi opinión personal, va a seguir la tendencia. De pronto va a terminar, existe la posibilidad de que pronto desacelere un poco, pero cuando digo un poco no significa que va a morir la tendencia. No. Siempre va a haber inversión extranjera, no importa qué esté pasando aquí. Va a haber inversión de otros estados donde es todavía más caro. Sí. Y como te digo, somos un unicornio aquí en los Estados Unidos porque todo el mundo quiere venirse para acá porque tenemos una combinación de todo, las playas y obviamente el clima perfecto. Eso no lo hay claro, en ninguna otra parte de los Estados Unidos. Entonces siempre vamos a traer, ser una atracción. Pero lo que sí puede afectar que desacelere un poco es que la tasa de interés de pronto suba un poco. Si la tasa de interés sube un poco, obviamente eso desacelera un poquito el mercado. Pero eso se convierte más en oportunidades para aquellos que quieren comprar, porque igual podemos negociar con los dueños de la casa para que te bajen el precio un poquito de pronto, claro, o te ayuden con gastos de cierre. Entonces estamos en ese tipo de mercado. Aprovecha, si quieres, dame una llamadita y con mucho gusto te podría informar ya personalmente para ayudarte a hacer eso en una realidad.
1: Claro que sí, hombre, es importante. El tiempo en radio muy corto. 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Carlos, gracias por este informe, por esta, lo más importante, este servicio social, porque esta noticia pues motiva a que las personas se animen a comprar su vivienda por primera vez, ¿no? Vamos a repetir el número, Carlos.
0: 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Miremos tu caso en particular, vamos a buscar cómo te vamos a ayudar para encontrar el financiamiento, para que puedas comprar tu casa, y si quieres comprar de contado, igual te ayudamos. Mis servicios para ti salen completamente gratis, porque en el momento que estás comprando, la persona que paga mis servicios es la persona que vende la vivienda, pero yo trabajo directamente para ti.
1: Perfecto, gracias Carlos Barón por esta información. Entonces, las compras al contado impulsaron el mercado inmobiliario en Miami-Dade y en Broward. Hora 12 con Caferro por esta Caracol América 106.3. Y ella también compra de contado y genera dinero que da miedo. Estoy hablando de Shakira. Ahora llega acá con su ciega sordomuda a Hora 12 con Caferro.

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qué buena canción esta de la Orquesta Madera de Colombia, Guayacán, cantando Pedro Arroyo. Hay amor cuando hablan las miradas. En Hora 12 con Caferro por esta Caracol América 106.3 en este viernes. Bueno, como te comenté, pues hoy se está cumpliendo un mes de la devastación que dejaron los terremotos en Venezuela. Y aquí pues en nuestra área, en Miami-Dade y en el sector del Doral, pues simplemente lo que es... ha habido muchísima solidaridad, ¿no?, por parte no solamente de la comunidad venezolana, sino de la comunidad latina en general, porque pues esta empresa, Yen, que es la que se encarga de simplemente de recoger y sobre todo de dar ese alivio a las personas, esa ayuda humanitaria que tanto necesitan nuestros hermanos venezolanos, pues simplemente están atentos a lo que es poder seguir recaudando. Y algo importante, nos comunican, nos informan de que pues se están agotando no tanto las donaciones, sino las personas que puedan trabajar de forma voluntaria. Hablando de la organización Global Empowerment Mission, que está llamando pues a las personas a que no simplemente sigan con las donaciones y sobre todo la parte de voluntarios, porque se necesitan. Para eso me voy a comunicar con el capitán Caracol, Carlitos Farías, que está allá en vivo y nos tiene un informe importante sobre lo que está pasando en ese lugar, porque se va a mantener, han dicho ellos, por 3-4 años, porque no simplemente ahora, sino lo que viene, ¿no? Estamos viendo imágenes

0: desde La Guaira, lo que está pasando todavía, siguen buscando a sus familiares, miles y miles de personas. Carlitos, cuéntame, ¿qué está pasando por allá, por esos lados?
1: No, gracias, Caferro. Seguimos en este contacto en Globo, en el Power Mission, en el GEN, exactamente con Yuli, bueno, que nos va a comentar cómo está ese voluntariado para Radio Caracol en vivo.
2: Bueno, el día de hoy estamos ya empezando desde tempranito, han llegado varios voluntarios, pero sí hemos visto un decline en las manos que nos hace muchísima falta. Claro. Todos los días necesitamos personas que puedan venir, así sea 30 minutos, una hora, todo el tiempo que puedan. Es más que agradecido. Si necesitan, bueno, venir solo un día a la semana o fin de semana, si ven que está la lista llena, igual pueden llegar hasta acá porque nosotros tenemos un QR code para walk-ins y eso les va a permitir poder registrarse el día de cuando vengan para acá. Si van a querer hacer donaciones y luego hacer un voluntariado, tengan en cuenta que las donaciones se aceptan hasta las 2 de la tarde y los voluntarios hasta las... de 1 a 4 básicamente. Entonces ya a las 4 tenemos las últimas personas entrando, a las 5 ya estamos saliendo. Solo hasta el final de julio tenemos un horario de 5 a 8, pero va cambiando constantemente. Entonces pedimos un poquito de flexibilidad con las personas para que sepan que, bueno, todos los días cambia un poco el horario y las necesidades, pero vamos a estar en esto por un buen tiempo.
1: Y las personas pueden colaborar no solamente con 8 horas, 4 horas, pueden colaborar con una, media hora, lo que pueda, bueno, porque también entendemos que, bueno, que el trabajo es importante.
2: Totalmente.
1: Para su supervivencia, por supuesto. Mira, ¿cómo está lo de las empresas? ¿Están colaborando? ¿Qué requieren ustedes? ¿Qué otro?
2: Bueno, siempre comida, alimentos no perecederos, elementos de higiene personal, porque eso es lo que va más importante en todas las cajitas en este momento que están saliendo todos los días para las los Family Necessities Kit. Entonces son unos kits de necesidad para las familias que los sostiene por un par de días con alimentos en lata como proteína. Tenemos los elementos para higiene personal para la familia. Van higiene también de cuidado personal para las mujeres. Tenemos elementos para también los niños. O sea, de todas esas cositas que se necesitan para el día a día de uno. Imagínense ahora una persona que, bueno, en este momento está en esa situación. También elementos como carpas, sleeping bag, colchones inflables. Todas esas cosas tienen que ser nuevas para nosotros asegurar que están buenas. Obviamente necesitamos darles a ellos algo que funcione, que ellos puedan utilizar y estén seguros también, puedan tener un poquito de normalidad en la situación que estamos viviendo todos en este momento, sobre todo ellos en Venezuela.
1: Bueno, todo lo dijo Yuli, así que ahí te la dejo entonces, Caferro, adelante.
0: Gracias, Carlitos Faría, nuestro capitán Caracol, que se encuentra ya en la organización Global Empowerment Mission, donde se hace el llamado, ¿no?, a las personas para que sigan con las donaciones y sobre todo que acudan a su sede en el Doral, porque también se necesitan voluntarios. Es importante porque se cumple un mes de esta terrible noticia de estos devastadores terremotos en Venezuela y según las últimas informaciones superan ya los 5.300 personas que han perdido la vida y se desconoce el paradero de miles y miles de personas. O sea que no debemos tirar la toalla, como se dice, hay que seguir colaborando porque esta compañía anunció, o esta organización mejor, anunció que va a estar en Venezuela por lo menos 3-4 años, porque lo que viene pues no es fácil, y sobre todo esa ayuda también psicológica, esa ayuda fuera de lo material, la parte psicológica que es tan importante para las personas que salieron afectadas desafortunadamente por este movimiento telúrico. O dos movimientos telúricos, los terremotos que afectaron a Venezuela ya hace un mes. Estábamos en pleno mundial, recuerdo. Estábamos observando ese juego entre Brasil y Escocia, no se me olvida jamás. En horas de la tarde, cuando a mí me llegó la alerta, yo tengo una aplicación que me alerta sobre los terremotos en el mundo y me llegó. Me llegó a mi teléfono 7.2, recuerdo, y después 7.4. Yo decía, wow, esto va a ser impresionante. Y cuando ya los minutos empezaron a llegar las imágenes de Caracas, de La Guaira, de Venezuela, no, terrible. Pero bueno, hay que seguir entonces apoyando a nuestros hermanos venezolanos. Seguimos en Hora 12 con Caferro por esta Caracol América 106.3. En ritmo vallenato llega por acá Jorgito Celedón y sus cuatro rosas. Hoy ven.

Bonita canción esta de Jorgito Celedón que se llama Cuatro Rosas y la escuchas en Hora 12 con Caferro por esta Caracol América 106.3 en este mediodía del viernes. ¡Buen provecho! Si apenas vas a almorzar, hay gente que almuerza a 12 y media, 12, 1 de la tarde. Bueno, vamos a ver qué pasa. Bueno, y con la noticia que arrancamos nuestro espacio, ¿no? La noticia deportiva es que LeBron James descartó volver al Miami Heat. Se va para Filadelfia. Si no lo sabías, ya te lo informo. Te lo informé a las 12 del día y ahora nuevamente. LeBron James no viene para el Miami Heat. Se va para Filadelfia. Ay, hombre. Queríamos verlo nuevamente acá, pero bueno. Decisión de él. Mientras tanto, cambiando de deporte, el Inter de Miami se prepara después de ese triunfo fantástico, ¿no? Que ganó 3-2 sobre Chicago. Con dos goles del señor Suárez. Sí, señor. Luchito Suárez. Pues se prepara para este domingo 26 de julio cuando visite a Cincinnati en un duelo clave por la parte alta de la conferencia este. Suerte para los muchachos del Inter que arrancaron con el pie derecho. Muy bien el equipo. Vamos a ver que ojalá se mantenga así. Y eso que recordemos, no está Messi ni está De Paul porque están de receso por el Mundial. Y también está ya contratado Casemiro de Brasil que posiblemente debute el 1 de agosto. Cambiando de deporte, los Marlins.

Abren serie en casa ante los Padres. Ojalá, hombre, los Marlins reciben esta noche a San Diego en el Loan Depot Park para iniciar una serie de 3 juegos. El equipo busca recuperarse y mejorar su posición en la Liga Nacional. Y el Miami Heat, como te digo, continúa preparando la temporada 2026-27. Hombre, ay, qué pesar que LeBron James no aceptó jugar acá en nuestra área. Pero bueno, vamos.

¿Por qué no coloca Shakira, una canción clásica de ella que incluso la grabó también Laura Pausini? Esto se llama Antología, la versión original. Y si me queda tiempo, coloco parte también de la de Laura Pausini. Vamos a ver.

Y ahora te voy a colocar la versión de Laura Pausini, que le hizo un homenaje a Shakira. Y está gustando también Laura Pausini, Antología. En Hora 12 con Caferro por Caracol América 106.

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2: Amigos, hola, bienvenidos. Este es el pulso del fútbol hoy, viernes 24 de julio. Aquí estamos cumpliendo la cita de siempre del mediodía para hablar de fútbol, para hablar de esto que nos apasiona. La frase del día, de una vez, para saludar al profe Adrián que está con nosotros. La frase del día. No necesitas haber sido un caballo para ser un buen jinete. Arrigo Sacchi. ¿Usted sabe por qué lo dijo?
3: ¿Y por qué no jugó al fútbol?
2: Es correcto.
3: Pero yo considero que sí, que algo tiene que haber hecho para ser técnico de fútbol.
2: Uy, profe, pero Arrigo Sacchi es de los técnicos.
3: Sí, más fenómeno, pero agarró una camada de jugadores extraordinarios, ¿no? Y agarró una época del Milan que decía: quiero cuatro Ferraris mañana a las 9 de la mañana en la puerta de la... Y tenía las cuatro Ferraris, ¿no es cierto? Es un genio, todo fenómeno, pero es una excepción a la regla.
2: Mourinho creo que tampoco jugó al fútbol.
3: No, fue arquero, tapó, estuvo en divisiones menores, estuvo en los procesos.
2: Le tengo otro, pero él era Rafa Benítez.
3: Él era preparador físico.
2: Rafa Benítez. Tampoco jugó al fútbol.
3: Ok.
2: No, varios.
3: Bueno, sí, varios, pero 10 no me contás. Exitosos, ¿eh?
2: Ah, exitosos, sí. Sí, yo le tengo la lista ahorita.
3: Exitoso, pero quizás en Europa se puede, pero acá en Sudamérica, si no jugaste al fútbol y no estuviste adentro de un camerino y no conoces los códigos del fútbol y no conoces cómo tratar a los jugadores y todo eso...
2: Reinaldo Rueda creo que tampoco jugó al fútbol.
3: Pero vos sabés que yo lo vi a Reinaldo pegarle a la pelota, tiene un gesto técnico magnífico. El Pizzi Restrepo no jugó tanto. Y el Pizzi jugando al fútbol, crack total.
2: ¿Sí?
3: O sea, inteligencia de juego.
2: Yo soy malísimo.
3: Yo le decía, cuando trabajamos junto en el Pereira, le decía, sencillito, todo sencillo lo hacía dentro de la cancha.
2: ¿Un toque o qué?
3: No un toque, pero recibía siempre solo y te la daba al que estaba bien ubicado. Eso es bueno, es
2: inteligencia. O sea, para vos sí es muy importante que haya jugado al fútbol quien se es entrenador. ¿Correcto?
3: Al menos intentado algo en un torneo amateur durante un par de años.
2: Ah, pero no sé, qué eso sé no yo. Es jugar al fútbol.
3: No torneo amateur, pero en torneo de divisiones menores, que haya tenido un proceso, que sabe lo que es la disciplina y ese
2: profe,
3: tipo de
2: yo también
3: cosas.
2: Estuve en escuelas formativas y soy malísimo.
3: Y bueno, pero te mandaron ahí en escuelas formativas. Una cosa es la escuela de formación, otra cosa es las divisiones menores.
2: Bueno, vamos a empezar.
3: Viernes, querido, viernes.
2: Y viernes.
3: ¿Y qué quilombo que hay con Lorenzo?
2: ¿Por qué?
3: Se dividieron las aguas.
2: Bueno, pero está bien. La gente tiene derecho a opinar.
3: Sí, a mí, con respeto.
2: Eso es lo que... Ajá, porque es que Jürgen Klopp lo dejó claro esta mañana. Yo no sé si usted vio la conferencia de prensa.
3: Sí.
2: Y le dijo a los periodistas, entre otras cosas, para que la gente sepa, nuevo técnico de Alemania, Jürgen Klopp. Lo habíamos dicho ayer acá. Y fue presentado y fue muy agresiva. Y muy contundente la declaración del nuevo entrenador. Ha dicho: yo estoy aquí por ustedes y para ustedes. Yo estoy aquí por ustedes y para ustedes. Yo ya, a mí, digamos, ganar algo más o algo menos ya no me significa nada. Pero yo estoy acá por la gente. Pero lo que sí quiero dejar claro es que si se meten con mi familia, si empiezan a meterse con mi familia, en mi intimidad, por las críticas, hasta ahí llego y me voy. Le dijo a los periodistas.
3: Ajá.

0: ha dicho que ellos se metieron con Nagelsmann.
1: Que va a trabajar, dijo, ¿no?
0: Y que se metieron con Thomas Tuchel.
1: Sí.
0: Y que las críticas fueron despiadadas. Ahora, yo le digo a Jürgen Klopp, tiene toda la razón en lo de la intimidad y en lo de la familia. Eso no tiene ningún sentido. Eso es una barbaridad meterse con la familia de alguien público como él. Pero que las críticas van a llegar si usted hace un mundial tan horroroso como el que hizo Nagelsmann con Alemania, eso es lo normal. Porque fracasó rotundamente Nagelsmann con Alemania, profe.
1: Total.
0: También dijo que ellos no tienen ni a Barcola, ni a Mbappé, ni a Doué, ni a Olise, ni a nada de estos jugadores. Pero que aún así les pueden ganar siendo intensos.
1: Sí.
0: Es que los equipos de Klopp son sobre todo eso, profe. Intensísimos.
1: Sí, vamos a ver cómo le va en selección, ¿no? Una cosa es ser técnico de equipo y otra cosa es ser seleccionador, ¿no?
0: ¿Cuál es la diferencia?
1: El seleccionador no tiene a los jugadores todos los días. Ajá. Entonces le tiene que incorporar una idea de acuerdo al rival en poquito tiempo. Ahí se ve la mano del técnico. Tiene que seleccionar para eso. Son comidas rápidas, ¿ok? Vos cuando tenés un restaurante y trabajás todos los días en tu restaurante, sabés cómo vas elaborando la carta, cómo vas poniendo los platos, qué se vende, qué no se vende. En cambio, un seleccionador es comida rápida. ¡Uy! En 15 días juego contra tal. ¿A quién voy a convocar? ¿Qué voy a comprar en el supermercado para hacer esta comida? ¿Ok?
0: ¿Cuál es más complicada de las dos?
1: En un equipo tenés a la hinchada del equipo atrás, o sea, son menos. Y el otro tenés un país, ¿no? Entero. Mirá la gente.
0: Más Alemania.
1: La gente
0: Alemania
1: te dice. Es un país futbolerísimo. Hay gente escribiendo que dice, bueno, afloquen con los ñoquis, muchachos. Son pesados ya, ¿no? Caen mal, ¿no? Pero, por ejemplo, está diciendo gente, queremos un técnico de categoría. Rudy García no era de categoría, Martínez no era de categoría, Nagelsmann no es de categoría, Pochettino no es de categoría. ¿Y qué pasó? No pasó nada, muchachos. Colombia dejó mejor impresión en el Mundial que esos equipos. Fue el que más pateó al arco, fue el que más llegaba, le hicieron un gol en todo el Mundial, una defensa magnífica, bien trabajada. Y no anduvieron los dos genios que tenemos en el equipo. No anduvieron. No anduvo James y no anduvo Lucho. Si hubiesen andado un poquitito más, profe, estábamos más
0: adelante. Pero ya que usted se metió con ese tema, porque estábamos en otro, pero ya que se metió con ese tema. Una de mis críticas a Lorenzo ha sido, ¿por qué utilizó solamente 14 jugadores en un Mundial? ¿Para qué llevó tanta gente si al final fueron los mismos 14? Y jugadores como Cachito Gómez, por ejemplo, eran jugadores interesantes, revulsivos, y no los vimos. Portilla, otro interesante jugador que en el medio podía darle una frescura al equipo en un partido tan cerrado como estaba el de Suiza. Tampoco se usó. ¿Por qué solamente se usaron 14 teniendo un montón de jugadores en la convocatoria?
1: Y quizá el partido necesita que entre Ríos por otro, que entre, no sé, Campas. Y le resultó, los cambios de Campas y del Cucho le resultaron. Y hay otros jugadores que no salen. Vos podés llevar a los dos centrales y dos arqueros más. Y no fueron, ya ahí son cuatro menos, ¿no es cierto? Cuatro menos. Podés llevar a Cachito Gómez, pero a Cachito Gómez lo llevaron. Pero si vos ves los últimos 10 partidos de Cachito Gómez con el Vasco da Gama y ves el mapa de calor de Cachito Gómez, juega por la izquierda, no pisa a la derecha ni para salir de la cancha. Entonces, si juega por izquierda, ¿qué es? El suplente de Luis Díaz. Y no, Luis pero, Díaz no salió.
0: Los extremos hoy en el mundo, al menos los de calidad, no tienen escriturado un perfil.
1: Y bueno, si Olise juega por la derecha, por la izquierda no puede. Bueno. ¿Ok? Lucho Díaz juega por la izquierda, por la derecha no puede. Pero
0: Olise, yo lo vi jugar, profe, tiene unas libertades enormes, enormes para moverse por el
1: todo. ¿Alguna vez viste a Vinicius por derecha?
0: Muy pocas veces.
1: Sí, es muy poca. Hay especialistas. Y mirá Cachito el otro día contra el Medellín. Los enferma por la izquierda. Por la izquierda. Se siente muy seguro gambeteando con pierna cambiada.
0: Ahora, a Luis Díaz no había que sacarlo. En esas estoy con Lorenzo. A Luis Díaz no lo saco.
1: ¿Cómo vas a sacarlo?
0: No lo puedo sacar.
1: A lo que sacas es, sale James, entra Juanfer. Sale, no sé, Arias, entra Campas para darle un poco de frescura. Sale Lerma y puso a Castaño. Pero ríos. Ríos.
0: Castaño, por ejemplo, no sabía que fue al
1: Mundial. Ríos. Ya son 4 o 5 jugadores que te nombré. Quiere decir 11, son 16. ¿Y quién más jugó? No, entró Machado.
0: Ahora, de los jugadores atacantes que teníamos, el único diferente por encima de Campas era Cachito Gómez. El que tiene más gambeta, el que tiene más sorpresa. Y se quedó ahí, sí. 100 minutos.
1: Y bueno, podría haber entrado quizá, pero contra Suiza parecía que lo teníamos ahí y ya lo ganábamos.
0: No llegamos tantas veces.
1: Bueno, pero lo tuvimos ahí. Fuimos mucho más claros que Suiza y tuvimos para ganar el partido. Y lo perdimos en los penales.
0: Yo no sé si fuimos tan claros, más claros que Suiza. Yo creo que fue muy parejo el partido. Al final, muy parejo el partido, con una Colombia que tuvo unas opciones y Suiza creo que tuvo una nomás, ¿no?
1: Yo te hago una pregunta. Ya. Te voy a hacer dos preguntas en una. En 4 años de proceso, ¿qué puntaje le pones a la selección en 4 años? Y en 4 años de proceso, ¿qué puntaje le pones a James?
0: Es una buena pregunta. 7 para los dos.
1: ¿Viste? Entonces, ¿merecida la continuidad? Para construir sobre lo bueno que se estaba haciendo. No podemos sacar un 8.
0: Sería bueno ahora en los próximos... que nos diera un 8.
1: Bueno.
0: Un 9.
1: Sería bueno, pero claro. ¿De cuánto veníamos? De 4 veníamos.
0: Ah, no, pero pues que peor no se puede... Es decir, si nos comparamos con el peor, ¿no? Estábamos comparándonos, era con el mejor mundial de nuestra historia.
1: No, 2018-2022... Agarró después del terremoto en Caracas, agarró Lorenzo. ¿Ok? Estaba todo... si evaluás a Queiroz y a Rueda, son 4 puntos.
0: No, pero no se puede evaluar.
1: Se
0: puede evaluar con los peores técnicos que pasaron por Colombia.
1: El salto de calidad fue bueno. Entonces hubo un salto de calidad, subimos a 7.
0: Llegamos a la normalidad.
1: Subimos a 7. Entonces, ahora, construyendo sobre lo que ya sabemos... Que quizás James no va a estar, que quizás Juanfer no va a estar, que va a haber una renovación, que van a llegar los Rengifo, los Solís, los Escorcia, que va a llegar Viveros, que va a llegar Gerson Mosquera. Van a llegar otros jugadores, 6, 7,
0: ojalá.
1: 8 jugadores que van a reemplazar a varios.
0: Ojalá.
1: Y
0: cuando Lorenzo llegó y funcionábamos 4-3-3, ese equipo era intenso, ese equipo iba y volvía... Ese equipo tenía unas maneras muy interesantes. Cuando Lorenzo pone a este equipo en función de James Rodríguez, que bueno, lo entiendo porque tuvimos una buena Copa América, ni más faltaba. Pero ahorita es el momento de recuperar aquel equipo intenso que vimos. Porque la intensidad de Colombia se fue perdiendo un poco en el camino. Colombia, un equipo mucho más predecible. Colombia, un equipo mucho más de posesiones largas sin profundidad. Entonces... A eso es lo que le tenemos que apostar. Ojalá Lorenzo se dé cuenta que tiene que llamar a otra clase de jugadores para tener eso.
1: Seguro. Mira, yo le pregunto...
0: Ahora, yo, Lorenzo, la otra crítica mía hacia Lorenzo, que es un tipazo y todo lo que usted quiera, pero son críticas futbolísticas. Lorenzo, por ejemplo, a mí me parece que no te cambia un partido. Que los cambios son muy parecidos todos. Que los cambios son muy... posición por posición, que no te cambia el módulo en medio de un partido, que la
1: discusión táctica de los jugadores... Del 4-3 pasa al 4-2 muchas veces, con extremos abiertos, con un 9 bajando, jugó con 9 falso con James.
0: El 4-3 al 4-2 es porque Arias viene y apoya en la primera línea.
1: O separa Ríos con Puerta y después se van más adelante. Yo le pregunto, por ejemplo, a Alejandro Guzmán. Alejandro Guzmán, ¿estás del otro lado? Porque como vos, hay varios que están opinando, hay muchos que están opinando muy bien. Puntaje de 7, respeten a la hinchada. La calificación sería un 4, me dice. Bueno, Alejandro, Alejandro, te pregunto, ¿qué edad tenés? Si podés escribirme acá, ¿qué edad tenés? Y yo te resuelvo un par de dudas que tenés. Decime qué edad tenés y yo veo, a ver, con tu edad, ¿por qué opinás así? Dale.
0: Venga, profe, pero partamos de una base. Quienes estén... en contravía de la renovación de Lorenzo, con argumentos y con respeto, tienen todo su derecho, ¿no?
1: ¡Total! Bueno. Con respeto, sí. O sea, levantar la barrera del irrespeto.
0: No, pues decirle burro y todas esas cosas.
1: Decirle todas esas cosas. Pues amenazar en un país tan violento. Opinar. Bueno,
0: Lorenzo, nadie lo amenazó.
1: desde, no sé, desde el corazón, sin la razón, opinar porque escuchan a otros y que les gusta y repiten, entonces eso queda mal, eso queda mal. Acusar, vi gente acusando que Lorenzo es rojero, que Lorenzo es de los empresarios, que es un técnico que hace caso, es un técnico dócil. Dios mío, no saben nada, no puede, no. Yo a esos que están acusando de que los empresarios ponen a Lorenzo, denme pruebas, por favor les pido, denme pruebas, así como sacaron a Pekerman, que lo tildaron de rosquero por su representante, y no me pueden demostrar una.
0: No, nunca me presentaron pruebas de todas las barbaridades.
1: Nunca,
0: que una. Ahora, lo que,
1: y estuve en lo mano que, a mano con ellos, ¿eh?
0: En lo que estamos de acuerdo es que hay que respetar, se renovó el técnico, hay que, como dicen ustedes en Argentina, hay que bancarlo, porque pues si le va bien, claro, a Lorenzo, le va bien a Colombia, pero las críticas, que en mi caso han sido futbolísticas, se van a mantener hasta que yo no vea otra cosa. Y eso no me hace a mí ni enemigo del señor Lorenzo.
1: Pero vos sos un crack, nene, porque vos haces crítica futbolística y no lastimás.
0: No, pues...
1: No lastimás.
0: De todas maneras, a la gente no le gustan las críticas. Y yo lo entiendo. Hay entrenadores que no soportan una crítica y lo entiendo. Pero así es el fútbol. Si se pierde, recibes críticas. Si se gana, recibes elogios. Pero bueno, voy a leer un par de opiniones. Daniel Morales dice, para ustedes Luis Díaz y James, les quedaron debiendo mucho a Colombia en este Mundial. ¿Qué pasó? James merece otra oportunidad en lo que queda del año. Mire, Daniel, yo me sostengo en lo que dije. Yo creo que por el bien de esta selección y por el mismo de James, porque James ha hecho cosas maravillosas con la selección, que hay que agradecérselas. No son títulos, pero han sido grandes momentos.
1: El mejor jugador de la historia, ¿no?
0: ¿Estamos claros? Para mí sí.
1: Está muy claro.
0: Sí. Y con toda esa cosecha, yo creo que hay que preservarla y guardarla y no prestarle esa entidad que ha sido James Rodríguez, a quienes hoy casi que lo desahucian para el fútbol. James puede seguir su carrera en clubes y demás, pero yo en la selección, yo creo que su carrera en selección sería bueno que diera un paso al costado. Pero esa decisión solamente la puede tomar
1: James.
0: No puedo decirle a él que la dé, no, estoy dando mi opinión.
1: Yo creo que se viene por ese lado en cualquier momento, porque no consigue club, porque no está activo.
0: ¿Qué pasó con la Lazio?
1: El tema de la Lazio es que a James lo representó muchos años Méndez, uh-huh. ¿Ok? Y al técnico de la Lazio, Genaro Gattuso, lo representa Méndez.
0: Ya.
1: Entonces hubo un contacto de las representaciones para decir, Genaro, mirá, está James ahí, pero... De ahí a que lo lleven, no. Está sin equipo. Ahora, yo les pregunto, muchachos, si James Rodríguez dentro de 20 días, 25 días, está jugando en un equipo normal, entrenando,
0: no.
1: Mostrándose, y no hay otro mejor que él para el puesto de la selección, y quizá lo convocan, porque si no hay otro, quizá lo convocan. Y al otro que van a convocar para reemplazar a James, las características de James, de esa zurda, de esos pases gol y todo eso. ¿Dónde está en el fútbol colombiano? Hay que buscarlo mucho, porque el chico Rengifo es una calidad diferente, es una manera diferente de jugar, es un enganche pero más moderno, va y viene.
0: Profe, le respondo, no, para mí no. Si yo fuera el técnico no lo convoco más a James.
1: Ok.
0: Pero bueno, esa es mi opinión, como digo. Vamos a la pausa y regresamos. Está caliente hoy el pulso.
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0: el más original, el oyente que se vaya con nosotros al Correntazo del Pulso. ¿Qué es, mi querido profe? Es la cita que nos vamos a poner con un oyente o un oyente, ¿cierto?
1: Sí.
0: En un restaurante de Bogotá.
1: Sí.
0: Para comer, para almorzar con César Augusto Londoño.
1: ¡Qué lindo!
0: Si usted nos invita, profe, también lo podemos hacer.
1: Charlita de hora y pico, ahí sentadito.
0: Sí, sí,
1: qué
0: sí.
1: Lindo.
0: Y comiendo
1: sobre mesa.
0: Hablando de fútbol.
1: Hablando de fútbol. Hablando o sea, de fútbol. Está bien, está bien. Me

0: Profe, también lo podemos hacer.
1: Charlita de hora y pico, ahí sentadito.
0: Sí, sí,
1: qué
0: sí.
1: Lindo, y comiendo sobremesa.
0: Hablando bien. De fútbol.
1: Hablando de fútbol. Hablando, o sea, está bien, está bien. Me encanta la
0: te
1: idea.
0: Te invitamos a este, sí, de este mes porque has hecho muchos pulsos, entonces creo que...
1: Hay mucha gente que escribe muy bien, con una altura, con un respeto
0: hacia la persona. ¿Qué tiene que hacer? Justo eso que dice el profe. Ingresa al chat de YouTube de Caracol Radio a esta hora, en la aplicación de YouTube... Va a Caracol Radio, busca Caracol Radio. Y ahí en el chat dice, yo quiero ir al Corrientazo del Pulso. Y así de sencillo va a poderlo hacer.
1: Qué bien.
0: Bueno, ganó Independiente Santa Fe 2-0, profe, a Caracas. Está un paso de asegurar el cupo en la siguiente ronda de la Suramericana. Otra vez Hugo Rodallega, así como desde hace 3 años, vuelve a ser figura con Santa Fe. Porque el partido lo empezó ganando Santa Fe, pero el partido no estaba fácil, profe. El partido fue difícil, el partido.
1: Sí,
0: penetrar
1: sí.
0: Ese equipo de Caracas estaba complicado, se vino a defender.
1: Habíamos dicho que se iban a cuidar.
0: Y Rodallega, pues, hace el gol que da la tranquilidad, porque con el 1-0 yo me hubiera ido muy intranquilo a jugar la vuelta.
1: Gran partido de Bustos, Nahuel Bustos jugó un partido bárbaro, en una posición diferente a la de él, porque es un delantero y lo están poniendo atrás de Huguito, es un complemento, uno entra, el otro sale. El gol viene todo en Nahuel Bustos, como pelea la pelota y como...
0: ¿El de Hugo en el minuto 30 o el de Facundes?
1: El de Hugo.
0: Ya.
1: El de Hugo viene una buena jugada de un saque de banda. Santa Fe no juega lindo, pero juega bien.
0: Sí, sí, sí. Santa Fe, es un equipo aplicado.
1: Santa Fe es un señor bien vestido, con los zapatos bien lustrados, con su maletín. Es un... Juega bien, o sea, los extremos saben a qué juegan, los centrales dejan el alma en la cancha. Lo de Daniel Torres de ayer, impresionante, cambiando de frente, ubicando siempre al compañero bien ubicado. Y Huguito, que toca 4 o 5 pelotas por partido y te la manda a guardar. Está muy bien Santa Fe, está muy bien Santa Fe. Yo rezaba que venga un gol más, porque el 1-0 me parecía corto para lo que estábamos viendo, ¿no? Y dijo, uy, 1-0 a Caracas, faltan 10 minutos, 1-0 hay que ir a jugar allá, se te puede complicar el partido, está bien, lo puede ganar, pero se te puede complicar. Y vino ese gol de Fagundes, 18 segundos, hacía que estaba en la cancha.
0: Profe, qué bueno es Fagundes, ¿no?
1: Sí, Mafla le puso una pelota bárbara y... Abre el piecito, una definición allá abajo para un 2-0 justo, justo.
0: Santa Fe fue mucho más.
1: Mucho partido. Más.
0: Mire, casi que dobla el número de pases mucho. En ataque Santa Fe a su rival.
1: Sí, sí, sí. Sí.
0: El número de remates directos al arco también dobla al Caracas. Santa Fe fue muy superior en todos los ítems. Merecía irse ganando 2-0. Mínimo 2-0. Porque hubiera podido ser 3-0.
1: Sí, sí, sí. Y hay una cosa, mi querido Steven. Tiene buen plantel.
0: Sí, sí, sí.
1: Lo mejor de este plantel es la continuidad. Lo mejor de este plantel es recuperar a los jugadores que tenía lesionado. Por ejemplo, Lopera es el argentino que siempre estaba lesionado. Ahora ya está listo. Lovera, Fagundes... todos esos chicos los están recuperando. Yo cuando veía los cambios y decía, uy, mira, sale Jay y entra Mafla. Sale Toscano, entra Canté Torres. Sale Bustos, entra Fagundes. ¡Epa! Que hay cuatro o cinco cambios de categoría.
0: Lo que pasa es que cuando comienza el campeonato, en el semestre pasado, profe, que muchos de estos jugadores ya estaban, algunos venían tocados o lesionados.
1: Claro, estaban lesionados, sí, sí.
0: O venían bajitos de
1: rendimiento. Por eso te digo, lo mejor es la recuperación de estos chicos.
0: Y al final Santa Fe se mete a los 8 y hace una campaña que para mí fue digna, termina haciéndolo justamente por la recuperación de esos jugadores. Y porque el técnico empezó a darles juego. Empezó a darles juego.
1: Sí, sí, sí.
0: Y se vio un Santa Fe completamente distinto.
1: Sí, sí, sí.
0: Santa Fe es un equipo agresivo. Santa Fe ayer, porque sí, lo que vos decís, no hace 25.000 pases para llegar al arco. Pero es un equipo agresivo.
1: Sí,
0: que,
1: sí, sí.
0: Te agrede permanentemente bien, porque te presiona en el tercer cuarto de cancha.
1: Es práctico.
0: Sí, es práctico.
1: Totalmente.
0: Bueno, profe, Carlos Merchán dice, creo que si no iban a traer un Pep Guardiola o un Gallardo, un técnico de élite... Lo de Lorenzo era buena opción. Y lo único que le tendríamos que pedir a Lorenzo es meritocracia. Dice por acá nuestro amigo Andrés Muñoz. Muchachos, con lo que se vio en el Mundial.

0: Y con los goleadores de Colombia que no aparecieron y que tuvieron un horrible campeonato del mundo, creo que Hugo Rodallega hubiera sido muy bueno haberlo llevado. Un saludo para ustedes, los escucho todos los días.
1: Bueno, me parece que el Cucho Córdoba y Luis Suárez eran los 3-9, ¿no es cierto? Estaba bien.
0: O sea, sí, ¿cuál? Pero el Cucho...
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6: 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Voy a tirar para más detalles.
7: Yo sí entré a los 8. No, si no lleva gente a la cancha.
8: Y si tu rating es del 0,001, hermano, ¿a qué jugamos? Es que los clubes grandes alimentan a los chicos. No solamente con lo de televisión, también con taquillas. Porque cuando va un grande a visitar a un chico, profe, también esa taquilla le queda al chico. Entonces, chicos, los equipos chicos, sin los grandes ustedes no pueden vivir. Cedan un poquito, dejen el orgullo, cedan un poquito.
7: ¿Sabe lo que me dijo un presidente de un chiquito?
8: ¿Qué le dijo?
7: Ayer, me dice, hay que negociar algunas cosas. Hay muchos de nosotros, de los chicos, que no queremos más los promedios. El que sale último se va a la B. ¿Ok?
8: Yo creo que es el más fácil.
7: Los dos últimos se van a la B. Todo y eso va a hacer que todo el mundo compita de otra manera. Porque con el promedio están tranquilos, no nos vamos a la B, que esto y que el otro. Entonces, se van a preocupar por no irse y si se van, se van a preocupar por ascender rápido.
8: Pero todo lo que sea deportivo se puede discutir y seguramente llegarán a un acuerdo. Lo difícil será ponerse de acuerdo en temas económicos. Ahí es donde está el meollo del asunto. Volvemos.

Junior tuvo la solución porque tuvo la ventaja, o sea, llevó la ventaja en este partido contra O'Higgins en la Copa Suramericana. Jugaron Villa y Montero en esta victoria. Un golazo de Merentiel, la pase de

0: Muy bueno.
1: Es que las cosas, digamos, ¿qué cosas había que corregirle a Álvaro Montero que ha venido corrigiendo en el fútbol?
2: La salida. En Vélez lo trabaja.
1: ¿Los diagonales aéreos?
2: ¿Viste los centros de costado? Sí. Generalmente era un arquero que se quedaba en la raya. No salía tanto a cortar los centros.
1: Hoy en día lo hace
2: y mal. Ayer había comentario y dice, creo que desde el 1965 no tenemos un arquero que sale a cortar los centros. ¿Viste? Pues, le llamó la atención. Arquero, ¿no? Córdoba.
1: No, pues Córdoba.
2: Córdoba salía con una mano a buscarlos.
1: Pero Bondancieri era también un
2: el gran Pato, arquero. Sí. ¿Cómo se llama? Rossi también.
1: Es bueno también.
2: Rossi anduvo bien. Mire, Andrada, ¿no estuvo ahí también?
1: Sí, Andrada estuvo, pero de Andrada...
2: Navarro Montoya. Gatti, sí, sí. ¿Sabes lo que eran eso? Eran monstruos.
1: Mire lo que dijo Riquelme sobre Villa. Cuando Villa estuvo estos últimos años en Mendoza, todos coincidían que era el mejor jugador del fútbol argentino. En su momento, cuando lo tuvimos que sacar, hemos sido muy claros. Cuando Sebastián fue sentenciado, él sabía que no podía seguir. Después de mucho tiempo, él cumplió su sentencia en Mendoza y por eso hemos tenido esta charla con el entrenador Arrua Barrena. Soy de pensar que todos merecemos una oportunidad. Así que esperemos que la pueda disfrutar y que dentro de la cancha pueda darnos muchas alegrías. Pues sí, si la sentencia ya está en firme, absuelta, y si ya cumplió con la justicia, pues su derecho a trabajar lo tiene, que es
2: totalmente,
1: su trabajo.
2: Totalmente.
1: Ser futbolista.
2: Yo creo que, bueno, en Boca va a andar bárbaro, todo fenómeno, va a cambiar la perspectiva de muchos hinchas, pero bueno... Lo de la selección Colombia.
1: Lo de la selección es más complicado.
2: Es mucho más complicado.
1: Sí. Ahora, teniendo a Villa en Boca y dejando pasar, digamos, un poco más el tiempo con todos los casos cerrados ya, absolutamente cerrados, ¿crees que definitivamente no?
2: Y bueno, no sé. Lorenzo siempre habla como si no hubiese pasado nada, como que... No como que no hubiese pasado nada. Néstor...
1: No, porque sí que pasó.
2: Néstor habló y dijo que le gusta el jugador, le gusta. Estuvo en una lista de 55 antes de irnos al Mundial por cambiar la fecha del amistoso con Costa Rica, que se iba a jugar un viernes y se pasó para el lunes. Tuvo que dar la lista apurada, pero Villa estaba convocado como para jugar ese partido con Costa Rica y al final no se dieron los tiempos. Yo no sé si más adelante, explicando bien la cosa, que salga Yesurún, que salga Lorenzo a explicar la cosa, que Villa le hable a Colombia, le diga perdón, no sé, yo quiero jugar para mi país, no sé, a ver si la gente se toca el corazón y dice, bueno, vamos a darle una oportunidad en la vida, no sé, pero bueno, acá está, y en Argentina también, porque ayer a los hinchas cuando le preguntaban ¿qué te parece lo de Villa que vuelve al fútbol argentino? No, es una al fútbol de Boca. Me parece una vergüenza, un tipo que maltrató a una mujer, que esto y que el otro, no tendría que jugar acá. Y había un muchacho al lado y me dice, si Villa hace dos goles, me tatúo la bandera de Colombia, dijo uno, al lado. O sea, son situaciones encontradas, ¿viste?
1: Bueno, vamos a ver qué pasa con él, pero la verdad... En selección se ve mucho más complicada la situación.
2: Sí, total.
1: Bueno, profe, hay una especie de once ideal del fútbol profesional colombiano que yo quisiera compartir con usted y que me dijera si está de acuerdo o no.
2: ¿De refuerzos o de...?
1: De refuerzos.
2: De refuerzos.
1: Que me envían por acá, me lo envía Sergio Londoño.
2: Sergio Londoño, abrazo.
1: 4-2-3-1 lo forma.
2: 4-2-3-1, a ver...
1: Tiene a Franco Armani en el arco. Sí. Evidentemente tiene que ser Armani.
2: Sí.
1: Jomier Guerrero.
2: Sí. Sí, lateral derecho. Sí, es el mejor lateral derecho hoy.
1: De Millonarios.
2: Sí, sí.
1: Steven Barreiro, Millonarios.
2: Sí.
1: Joaquín Varela.
2: No me gusta.
1: A mí tampoco me llena Joaquín
2: Varela. O sea, Varela. No me gusta. Deambula de un equipo al otro, no se queda, no se afianza.
1: Creo que su mejor momento lo tuve en Águilas, sí, en el primer semestre.
2: Comete un error por partido, ataca mejor de lo que defiende. Cuando va a cabecear al área contraria es letal. Cuando defiende en su área tiene limitaciones.
1: Sigo. Entonces, Daniel Londoño, lateral izquierdo.
2: De lateral, yo lo ponía de central.
1: ¿Vos lo ponías de central?
2: Sí, me gusta de central. Central izquierdo estaría bien, en lugar de Varela.
1: Él lo manda como lateral.

0: la lista. Sí. En la mitad de la cancha, Kevin Balanta y Víctor Cantillo.
1: Balanta, el del Cali, el sí. pibe. El pibe, Kevin Balanta.
0: Kevin
1: es.
0: Balanta.
1: No, es Osorio el del Cali.
0: No, ¿no? Kevin Balanta es de Santa Fe.
1: ¿No? Ok, Kevin Balanta ahí.
0: Kevin Balanta y el otro es...
1: ¿El doble seis?
0: Víctor Cantillo.
1: No, no, Cantillo no. Hace, bueno, llegó al Bucaramanga, pero hace rato que no juega, no está. Me quedo con Juancho Río, me quedo con Didier Moreno, esos cinco que...
0: No, pero ojo que estos son refuerzos.
1: ¡Ah, refuerzos! Yo pensé que me decías el mejor.
0: No.
1: Ah, está bien, refuerzos, está bien.
0: De los refuerzos que van llegando.
1: Pero Cantillo no.
0: Cantillo no.
1: No.
0: ¿Por quién lo reemplazas entonces?
1: De los refuerzos que han llegado a la mitad de la cancha.
0: Pensalo y ya
1: sí,
0: te.
1: Sí, Santa Fe.
0: El otro llegó, extremo por derecha, Luis Quiñones, de América de Cali.
1: Sí.
0: Estoy de acuerdo.
1: Sí.
0: Nicolás Benedetti, del Deportivo
1: sí,
0: Cali.
1: Sí, totalmente, crack.
0: Con este no estoy de acuerdo, Cristian Dajome.
1: No. Meto a Córdoba ahí.
0: Sí, puede ser.
1: El de Medellín.
0: Sí.
1: Sí.
0: Y arriba me envía Andrei Estupiñán. Correcto, absolutamente. Goleador del fútbol profesional
1: puede ser.
0: Colombiano en su momento.
1: Fridiseski también me gusta.
0: Sí. ¿A quién preferís?
1: Me gusta Fridiseski.
0: Yo me quedo con Estupiñán. Okay. Viene a hacer más goles, además.
1: Ok.
0: Bueno, ahí está, el once ideal. Piense
1: está
0: entonces
1: bien.
0: Solamente por quién
1: solo por quién va Cantillo. Si lo Cantillo. Pusieron es porque hay gente que no compró mucho ahí en esa posición.
0: Pero Cantillo tuvo una gran época en el fútbol colombiano.
1: Sí, pero hace muchísimo tiempo.
0: Después, y cuando regresó a Junior no fue el mismo.
1: Después del 2019, 2018 era crack.
0: De hecho, en la selección, él alcanzó a estar convocado a la selección un par de veces.
1: Sí, sí. Ahora te digo un número 5.
0: Piénsela y me cuenta.
1: Okay.
0: Ya volvemos.
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0: superior, el fútbol colombiano que inicia, profe, ya jornada 1 de 19 que vamos a tener en este campeonato del fútbol profesional colombiano.
1: Ahora juega mi Pereirita, vamos.
0: Pereira, efectivamente va a visitar a Llaneros. ¿Les llegó la plática a los jugadores del Pereira o no?
1: Y evidentemente, si no dijeron nada y van a jugar es porque o le pagaron o le prometieron que en un término va a estar la plata, ¿no?
0: 6:10 de la tarde contra Llaneros.
1: Contra Llaneros, sí, en Villavicencio.
0: Llaneros, ¿no? Que está también renovando la
1: ¿Quieres
0: plantilla.
1: ¿Quieres hacer polla conmigo? Así como
0: sí, hagamos polla ahorita. Fran Castañeda, nuevo jugador de Llaneros. Estuvo en Independiente Santa Fe, estuvo en Champions.
1: Jugó juega bien. Es un volante mixto. Volante mixto, sí.
0: Con gol.
1: Sí.
0: Volante de ataque más.
1: Sí, pero juega como interior a veces.
0: Deportivo Cali, Jaguares, hoy 8:15 de la noche.
1: Debuta Dudamel, para mí un técnico fantástico.
0: No, ya estaba, profe.
1: No, debuta hoy en la liga. Un técnico fantástico, un tipo, un señor.
0: Estamos de acuerdo.
1: Dios mío, qué lujo tener un técnico como Dudamel.
0: Dudamel tenía un gran problema cuando llegó al Deportivo Cali. Lo asumió en el puesto 19 y lo tuvo a un punto de llevarlo a los 8. Hizo una gran campaña, pero al final no le alcanzó.
1: Sí.
0: Bueno, mañana a las 2 de la tarde, Boyacá Chico, Atlético Nacional en Tunja, que no es lo mismo. Allá es difícil. Pero bueno, vamos a ver el
1: ¿qué?
0: Nacional.
1: No, Boyacá Chico Nacional está suspendido.
0: Bueno, pero era mañana a las 2 de la tarde.
1: Era mañana a las 2, lo corrieron a las 4 y al final no pudieron. Hay un evento en Tunja, no prestan el escenario, va a estar la policía ocupada. Primer partido aplazado del fútbol profesional colombiano.
0: Medellín Pasto a las 4:05
1: de la tarde. Lindo partido. Eso es en Ditaires.
0: Eso es en Medellín.
1: En Ditaires, uh-huh. Pero creo que sin gente.

0: que viene con su técnico, perdió por Copa Colombia contra Bogotá Fútbol Club de local.
1: Millonarios Bucaramanga mañana a las 6:10 de la tarde.
0: Uno de los mejores partidos de la fecha.
1: Yo creo que el mejor, ¿no? Ah, bueno, Tolima Junior también. Tolima Junior. Bueno, Millonarios Bucaramanga mañana a 6:10 de la tarde.
0: Divino.
1: Tolima Junior 8:15 también mañana. Ese es un gran partido.
0: Gran partido.
1: Vamos para a ver Oliveros.
0: Gran partido. Vamos a ver cómo le va. Oliveros, que le tengo mucha fe, su primer desafío
1: trabajador grande. Oliveros, juicioso.
0: Su primer desafío grande.
1: Estudiado, ¿no? Oliveros.
0: Le llevaron al Nietzsche.
1: Sí, pero...
0: Al Nietzsche Sánchez va a reemplazar a Tatay.
1: No, muy duro. Mejor no nombrar los dos al tiempo. Yo conozco muy bien al Nietzsche, me parece que es un jugador interesante, que te puede hacer un partido bueno.
0: Pero en el 11 anduvo bárbaro. Mejor que en el América. En el 11 anduvo bárbaro. Sí, pero no, en el 11 no, lamentaron que se haya ido.
1: Pero, profe, a la altura de Tatay. Tatay fue el mejor volante.
0: No, para mí son parecidos. Y le va a ir muy bien. Acordate.
1: Ojalá le vaya bien. Pero yo sí veo una diferencia entre Tatay y el Nietzsche. Internacional de Bogotá y América de Cali, 2 de la tarde.
0: Bogotá.
1: Un partido lindo.
0: ¿Qué de gente lleva América acá? Vamos, la mechita. Tranquilo. Sí, vayan contra el Inter de Bogotá. Que ha crecido mucho. Ha crecido mucho, no tiene mal equipo,
1: ¿Cuál? Internacional de Bogotá sí. No tiene mal equipo.
0: No tiene mal
1: América,
0: equipo.
1: América, los hinchas de América siguen esperando al 9 y a un volante más. Se lesiona a Jason Guzmán y a quien pone de creativo. No lo tiene América.
0: Y puede tirar a Ángel un poquito para atrás, pero tiene buen equipo. Un equipo que pone a Tomás Ángel, a Guzmán y a Quiñones y un 9... Como, qué sé yo, ahí puede improvisar con Lucumí, uno entra y
1: qué
0: sale.
1: Tristeza. América no tendría que improvisar con nada.
0: Le falta un 9, ya sé. Un 9 que meta miedo, pero después, Josen Escobar con Carrascal, el fondo, los dos centrales, Rosero y Torres, está bien. El lateral, Mateo Castillo, es crack. Bertel anda bien. Tiene un arquero brasilero serio, bien. Cuidado, el América está bien. El América golpea la mesa, ¿eh?
1: A mí me parece que es un poco la misma fórmula del semestre pasado. Ya vimos cómo terminó. Muy mal.
0: Andrés Beltrán me dice, ¿por qué nos llevan a Vaca?
1: ¿A dónde?
0: Al América.
1: Lo recibo.
0: Mirá qué buena idea.
1: Pero Vaca...
0: No se sabe si continúa. Lo quiere el Cúcuta. El Cúcuta fue el único equipo que le hizo una oferta.
1: Águilas Independiente Santa Fe, 4:05 de la tarde el domingo. Alianza Fortaleza y Once Caldas Cúcuta. El de Alianza a las 6:10 y el de Once Caldas Cúcuta a las 8:15.
0: Once Caldas tiene un equipazo.
1: Vamos a hacer polla de los mejores partidos.
0: Dale, decime.
1: Vamos con Millonarios Bucaramanga.
0: Millonarios Bucaramanga gana Millonarios.
1: También estoy en esa. Medellín Pasto gana Medellín.
0: Empate.
1: Y Junior Tolima gana el Junior.
0: ¿En dónde?
1: En Ibagué.
0: Empate.
1: Empate. Y bueno, metámosle ahí a América Internacional de Bogotá.
0: Gana América.
1: Gana América, yo también. Bueno. Señores, muchas gracias por estar con nosotros en el Pulso del Fútbol. Esto es rapidito, profe.
0: ¿El lunes me invita?
1: El lunes lo invito.
0: Listo,
1: y lo acá voy a invitar mucho más. El Pulso del Fútbol sigue arriba. Nos encontramos el próximo lunes y esta noche en la polémica de Caracol ya viene Vanessa y a As Colombia, el bar.

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0: Norma y Saba, DJ Fantasma, Poporito y Alfonso Quintero. Primero Dios. Con Dios hay dos opciones. Y las dos son buenas. Dios conmigo, yo con él, él adelante, yo tras él, porque Dios todo, todo, todo lo puede. ¿Qué tal, amigos? Bueno, hemos llegado ya a ese día que es muy refrescante en un país donde se vive para trabajar. La diferencia, ¿no? En nuestros países se trabaja para vivir. Normalmente en Latinoamérica, ya el viernes, casi que al mediodía, diría yo, uno se está dando el primer palito, la primera cerveza, o haciendo planes para el fin de semana, y ya vuelve hasta el lunes. O sea que se trabaja casi hasta el mediodía en nuestros países. Y si es festivo, le meten mano al festivo también, el lunes, y vuelven el martes. Aquí no, aquí tenemos muy pocos festivos. Entonces, cuando llega el día viernes, es parte de ese relax. Algunos han hecho overtime. Tengo amigos que le meten hasta 12 horas diarias. 12 horas diarias. Claro, hacen un gran overtime de casi 20 horas, pero están reventados a esta hora. Ya, reventados. Hay otros amigos también que a esta hora están saliendo para su segundo trabajo y terminan casi 1 de la mañana, 2 de la mañana. No es fácil este país, y lo entendemos. País de leche y miel, pero tenemos que pegarle duro. Ahora, en nuestros países sí se trabaja para vivir, pero también hay que tener en cuenta lo que se llama subdesarrollo. Nunca vas a salir del subdesarrollo si solamente pensamos en el descanso, en la jarana, en el ya tú sabes y en el bacano. Entonces ahí te vas a quedar en el subdesarrollo el resto de tu vida. Y tarde o temprano lo vas a pagar. Por eso es que este país es tan, tan bollante, tan grande, porque aquí le metes mano y los sueños que quieres, ese carro que anhelaste allá en tu país, ya lo tienes. Ya estás montado donde tú querías. Y ese apartamento que soñaste allá, ya lo tienes. Y esa casa que soñaste, ya la tienes. Y algunos soñaron con bote, ya tienen bote también. Ah, bueno, eso hay que pagar un precio. Por eso se vive para trabajar. En nuestros países tú puedes soñar con un bote y te puedes morir y nunca tendrás bote. Porque no hay suficiente dinero ni la capacidad para trabajar. Así que bienvenido viernes. Bienvenido, porque a esta hora los que hacen overtime, felicidades, ese cheque viene gordo. Viene como Raúl de Molina, gordo, gordote. Los que hicieron overtime, viene un cheque sabroso. Y los que no, a descansar, a llegar a casa. La temperatura está fuerte, así que a llegar a casa. Ya saben que hay que cuidarnos del sol mientras pasan estos 40, 50 días. No solamente nosotros, sino los niños, las mascotas, los ancianos, a protegerse también del sol. Con todo y esto les preparamos 3 horas de No Te Lo Puedo Creer, arrancando con una dama espectacular, glamorosa. Ahí la tienes en Instagram, @ Norma Isaba. Norma, ¿cómo estás?
1: Buenas tardes, familia. Feliz viernes. Ya llegó el fin de semana. Esta semana voló. Sí. Bueno, en realidad todo el año volado.
0: Y la semana voló.
1: Todo el año volado. Ya vamos con más de la mitad del año. Pero bueno, gracias a Dios.
0: No le digas al fantasma, porque el fantasma está ahí.
1: Ya es diciembre.
0: Desde febrero está.
1: ¡Ya es diciembre! Bueno, nada, ¿cómo están ustedes?
0: Tengo un amigo muy cercano a nosotros. Ajá. Que se sale del carro cada vez que el fantasma le dice: llegó diciembre.
1: Llegó diciembre. La pobre gente esperando diciembre.
0: Saludos, Carlos Herrera. Oye, y entonces.
1: Nada, venimos hoy con un programazo de lujo, porque es viernes y el cuerpo lo sabe.
0: Tu outfit de hoy.
1: Por favor.
0: Tu outfit de hoy es...
1: ¿Cómo es, joropera?
0: Mulata.
1: Sí, joropera.
0: Bailadora, bailarina.
1: Es un vestidito.
0: Vestidito de baile.
1: Ya va, un vestidito baile. Tipo...
0: Pero esto es para baile.
1: Balloons.
0: Pero esto es para baile, ¿no?
1: No, esto es un vestidito.

0: Y toca a la moda.
1: No, no, eso es un summer dress.
0: Es un summer dress. Tú controlas mi outfit y Fantasma me lo arregla.
2: No, pero esto no es un vestidito para meterle uno un bailecito, pues. Este vestidito luce con cualquier baile.
0: Con cualquier baile.
2: Salsita, joropo.
0: No, tú te puedes ir para cualquier lado con este vestidito.
2: Está fresquecito, bacán.
0: Totalmente, y te vas a ver super cute.
2: Bueno, me imagino dónde terminará ese globo hoy, dónde se desinflará. Muy bien, Norma Izaba, por aquí está el DJ que te pone a gozar. Aquí está DJ Fantasma.
1: Señores, llegó el viernes. Sí, señor, llega el fin de semana, lo recibimos a partir de hoy. Buenas tardes a mis compañeros aquí en cabina y buenas tardes, por supuesto, a todos nuestros oyentes. Viernes, señores, otra semanita más que cogimos y ¡pa, pa, pa, pa, pa! Así es. Así es. Y se está yendo Julio, así de rápido llegó y así rápido se está yendo Julio, sí, señor.
2: Bueno, ¿tienes algo?
1: Claro que sí.
2: A ver...
1: Esto dice así: eres mortal. Medita sobre tu mortalidad. Elige una actitud poderosa para la vida. No confíes en el mañana. Actúa hoy con sabiduría y con fe. Porque una mente bien entrenada y bien disciplinada puede lograr grandes cosas hoy. ¡Feliz viernes!
2: ¡Feliz viernes! ¡En viernes para

Está mezclando el fantasma. El fantasma, ustedes están gozando, ¿no? Bueno, les tengo buenas noticias. Hoy nos vamos de Happy Hour, sí. Hoy nos vamos para Hialeah Gardens, Arnancho, Miami. Hoy DJ Pantera tiene la misma música que ustedes escuchan hoy en Caracol, la tiene él allí en Rancho Miami. Descargando salsita romántica, salsita de alcoba o salsita de buceta, como le llama Norma Izaba. Además, transmisión en vivo por YouTube en Rancho Miami, cerveza, $3 y la botella de aguardiente vestida de novia, la heladita, la de aguardiente toqueño, $100. Mañana sábado, el despechonato. Y el domingo en Viejoteca y Karaoke en familia con juegos para todos los niños, el show del más pegado en Caracol, César Peña. 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
1: ¡Foforito!
3: Alfonso, claro que sí, estamos aquí en Contigo a Casa y viene el humor a esta hora para que vayan sabrosos llegando a casa a través de Caracol Radio América. Saludos. Un saludo muy especial para Norma Izaba, para DJ Fantasma y para todos los oyentes. Vamos con chistes. Un grupo de personas dice, señor, queremos alquilar una lancha. ¿Cuánto cuesta? Vale $3,000 la hora. Ah, claro que sí, mire, se la pagaron. A la hora, el encargado de las lanchas dice... Lancha 99, por favor regresar. Lancha 99, por favor regresar. Un tipo pasa y dice, hermano, pero no entiendo. Aquí solo tenemos 80 lanchas. ¿Cómo que lancha 99? 80 lanchas, sí señor. ¿Y yo por qué veo el número 99? ¡Ay, Dios mío! ¡Lancha 66! ¡Resista que vamos a rescatarlos!
1: Un poquito cruel, ¿no?
3: Bueno, espero que lo hayan entendido.
1: Sí, se volteó la lancha.
3: Y también hay chistes súper cortos. Dice un joven a una señora: señora, a usted le dicen campana. ¡Ay, tan tontín! Chistes, hay chistes de todo. Vale. En el manicomio, doctor, estoy discutiendo con todos los locos. Lo mejor es que te pongas a discutir contigo mismo, dice el doctor. Sí, está bien, doctor. A la semana vuelve el mismo paciente y dice el psiquiatra, ¿qué le pasó? ¿Cómo va? No, me puse a discutir conmigo mismo, o sea, con yo. Y mi yo se enojó y se fue y me dejó discutiendo solo. Ay, ay, ay. En una empresa de taxis, en la entrevista, dice un taxista, señor, yo vengo por el puesto de taxista. Ah, qué bien, bueno, me parece bien, voy a hacerle una pregunta. Si se encuentra un maletín con $1,000,000, ¿usted qué haría? No, no haría nada, yo viviría de la renta. Ay, ay, ay. Preguntas capciosas que siempre hacen los niños, cuidado con las respuestas.
1: Ajá.
3: Dice el niño, mami, ¿qué hace ese señor con esa señora en ese hotel del frente? Y dice la mamá, papito, es que se juntan para contarse sus preocupaciones sin que nadie los oiga. Ah, ya comprendo a mi papá. ¿Y por qué dices eso, cariño? Pues debe tener muchas preocupaciones con la vecina del frente. Humor, humor, humor.
0: Sapo,
3: ahora
0: sapo.
3: Regresamos con más humor.
1: ¡Dale!
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1: Bueno, Foforito, buena. ¡Ay, Foforito! Bueno, Norma Izaba.
0: Cuéntame.
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1: Muy bien, ¿cómo vamos de tiempo? Vamos a tener el fin de semana soleadito, playita, está rico, haga planes de playa mañana sin ningún problema. Va a estar sobre 90, las altas. No hay ningún rasgo de aquí, de advertencia de lluvia. La sensación térmica, bien, humedad va a estar en el 68. Señora, si se va a hacer el cabello.
0: Creo que no es el mejor día.
1: Creo que no.
0: Va a perder el dinero.
1: Ni el fin de semana.
5: ¿Cómo pinta el domingo?
1: El domingo está rico, 68, está en 90. Muy pocas posibilidades de lluvia, dice que 0% de precipitación. Y lo más alto, repito, va a ser el tema de la humedad, 68%.
0: Wow.
1: Las mujeres, ¿cómo se enojan? ¿Pero qué culpa tiene si la humedad le daña todo el trabajo al peluquero?
0: Totalmente.
1: Sí, pero los peluqueros deben pagar renta y deben pagar sueldo, oiganlas. Bueno, no, claro que sí.
0: Y las mujeres se tienen que arreglar.
1: Claro. Bueno, ¿cómo está el tránsito?
0: Bueno, si vamos hacia el este, el tráfico está muy bueno en el condado de Miami-Dade, en la State Road 826. Esto es en la intracostal 826. Está muy bueno. Si vamos hacia el oeste, también está muy chévere.
1: Chévere, mamá. Chévere, mamá.
0: En el condado de Miami-Dade, en la State Road 836 Oeste, hasta la 107 Avenue, sorpresivamente está muy bueno. Pero si vamos hacia el oeste, el tráfico empieza a empeorar porque hay una actividad policial en el condado de Miami-Dade, en la State Road 112 Este, antes de la Northwest 27, hay dos carriles cerrados. Así que esa vía es preferible no tomarla. Hacia el sur, también está el tráfico muy pesado porque hay un choque en el condado de Miami-Dade en la I-95 Sur, antes de la Florida Turnpike 441. El canal izquierdo está bloqueado.
1: Muy bien, vamos a seguir con Norma y Saba vigilando el tránsito. Empezamos con las noticias y esta es muy buena. Berta, la tormenta Berta se disipó, afortunadamente, la primera tormenta de advertencia de este año de huracanes se disipó. La humedad asociada a esta estormenta tropical sigue alimentando unas inundaciones, pero ya eso es en Texas y un poquito en Luisiana. En la Florida no, como les acabo de contar. Por lo tanto, ya descartado el tema de la tormenta Berta y no alcanzó a convertirse en huracán, afortunadamente.
0: Gracias Dios.
1: Bueno, muy bien. Nos vamos a Colombia. Estados Unidos le acaba de imponer a Colombia aranceles del 12.5%. Pero, repito, no son para todos los productos que venden desde Colombia para los Estados Unidos. Les voy a decir por qué les pusieron estos aranceles.
0: Okay.
1: Y cuáles son los productos que tendrán de aquí en adelante 12.5%. Son flores, confecciones, plásticos, alimentos agroindustriales, entre otros. Repito, flores, que es una rama impresionante de venta. Aquí en febrero y ahora en septiembre,
0: es una locura.
1: La venta de las flores es impresionante y Colombia es el principal mercado. Pues ahora tendrán que agregarle un 12.5% de arancel.
0: Wow.
1: Las confecciones, que se compite con China y con China no se puede competir, plásticos y alimentos agroindustriales. ¿Qué fue lo que pasó?
0: Ajá, ¿qué fue lo que pasó exactamente?
1: De acuerdo a la denuncia que le llegó a Estados Unidos y organizaciones de los de derechos humanos, estos cobros del arancel se debe básicamente a que hay una queja por parte de abuso de trabajo, ¿no? Uh-huh. Aparentemente, muchas de las empresas en Colombia dedicadas al tema de la flor y los productos que acabo de nombrar no tienen a sus trabajadores con una alta calidad.
0: ¡Wow!
1: Entonces, están investigando, ya los aranceles están puestos, pero empiezan a investigar trabajo forzoso.
0: Ok.
1: O sea,
0: es como para proteger al trabajador.
1: Claro, claro. Hay una ONG en Colombia que colocó la denuncia. Y la denuncia arranca desde Colombia hacia acá.
0: Ah, ok.
1: Que aparentemente muchas empresas de flor, no estamos diciendo todas, abusan de sus trabajadores. Cuando hablamos de abuso, puede ser que te paguen la hora $2 y te tengan allí 12 horas diarias.
0: Sí, y suele pasar muchísimo.
1: Exacto, entonces te tienen todo el día trabajando por $30. ¿Me entiendes? Uh-huh. Entonces, todas esas denuncias fueron acumulándose, llegaron y Estados Unidos dijo, bueno, vamos a parar esto, vamos a investigar si esto es cierto. Por ahora los aranceles están. En Colombia, obviamente, la reacción no se hizo esperar. Es una muy mala noticia para los floricultores, sobre todo.
0: Totalmente.
1: Y para los empleos que generan las flores colombianas de exportación. Pero también uno tiene que proteger al trabajador.
0: Claro.
1: Y esto sirve, y esto es como para el que lo esté haciendo, si lo está haciendo, mejore la calidad de sus trabajadores.
0: De hecho, yo recuerdo que las personas que llegaban acá a los Estados Unidos, no sé qué es eso, que iban a trabajar a las flores. Siempre decían acá en Doral y pagaban como que muy mal.
1: Bueno, los de aquí no sé tanto. Ajá. Aquí sí sé que la mayoría, que es un trabajo muy duro porque se hace con unas temperaturas muy, muy frías.
0: Y las manos se dañan muchísimo.
1: Muy, muy frías, un trabajo muy, muy duro. Alguien muy cercano a mí lo hizo mucho tiempo aquí en el Doral. Y es un trabajo muy, muy duro porque esas flores están en un frío impresionante. Y entonces, pero a él le pagaran bien. Él estaba en $17 la hora.
0: Ah, ok, ok. ¿No? Promedio. Sí, pero supuestamente hay muchos que no pagan tan bien porque hay bastantes de flores, ¿sabes? Entonces la demanda es bastante alta.
1: Pero el problema de esto viene de allá. Colombia. Ajá. Entonces están investigando trabajo forzoso. Esa es la noticia que viene de Colombia. Mientras tanto, las Naciones Unidas dice que hay 6,000 marineros atrapados en los buques en el estrecho de Hormuz.
5: ¿6,000? 6,000.
0: ¡Wow! ¿Cómo así?
1: Entonces, estas personas venían con sus buques hacia Occidente y lo demás. Sus buques han quedado atrapados, ellos dentro de esos buques, y aparentemente no hay una repatriación. O sea, no pueden regresar. Y los iraníes los dejan avanzar. Pero qué mira locura. Entonces, ya se quejaron en las Naciones Unidas para que se pongan de acuerdo Estados Unidos e Irán, que son los que están en guerra.
0: Claro.
1: Y entonces le digan, bueno, ven, paramos la guerra, saquemos estas 6,000 personas que no tienen nada que ver.
0: Claro, claro.
1: Esta gente lo que hace es trabajar en buques petroleros. Y ya.
0: Y ya.
1: Ellos no son ni soldados ni nada, déjenlos ir.
5: Imagínate esa gente en alta mar sin saber para dónde.

0: coger y
1: exacto,
0: eventualmente ni, se van a quedar sin comida, sin
1: correcto, o sea, ni pueden regresar ni pueden avanzar.
2: Qué desesperación.
1: Desesperación. Pero ya las Naciones Unidas ya le puso el ojo a eso.
2: Qué bueno.
1: Nos vamos a Venezuela, donde hay un drama hoy terrible. Hay muchos cadáveres, entre otros han contado 38 cadáveres que nadie ha ido a reclamar. Entonces ya se hizo un llamado para que obviamente muchos de los familiares que están buscando a su gente dentro de los escombros o preguntando, ya se han colocado los avisos necesarios para que vayan a las morgues.
2: Mire lo que pasó ayer, que es un milagro de Dios. Ayer, hoy se cumple un mes del terremoto, sí. Y ayer encontraron a dos personas vivas.
1: ¿Qué?
0: Ajá. Todavía, wow.
2: Una locura. Pensaban que eran tres y nada más habían dos personas vivas. La otra persona no
1: resistió. Es un milagro.
2: Un milagro. Imagínate. a un mes del terremoto.
1: ¿Y cómo lograron sobrevivir este mes?
2: No se sabe. Eso fue anoche que lo descubrieron, ayer en la tarde, y están como que en redactando la noticia todavía.
1: Porque teníamos la noticia del vigilante, pero uh-huh. Eso duró, fue una semana.
2: No, esto uh-huh. Ayer en la tarde encontraron a dos personas vivas.
0: Wow.
2: Con ganas de vivir demasiado.
1: Ese sí es un milagro.
2: Ese es un milagro, milagro de Dios.
1: Milagro de Dios. Bueno, dejamos, y ya saben ustedes, nuestra campaña Prohibido Olvidar.
2: Porque
1: todavía queda el 39% de los escombros, no los han levantado. Se ha levantado solamente un 61%, el 39% no. Y entonces en este momento, seguimos pidiendo la ayuda. Prohibido olvidar. Vamos a seguir apoyando a Venezuela donde esté. Me encanta lo que está haciendo la ONG GEN, que está trabajando
2: ya.
1: Está trabajando con todos los medios de comunicación en los Estados Unidos para llevar esa ayuda. Pero no abandonemos esa ayuda. Otra noticia que llama la atención viene de Panamá, un país que muy poco da noticias. Imagina que encontraron que en Panamá.

0: pero no abandonemos esa ayuda. Otra noticia que llama la atención viene de Panamá, un país que muy poco da noticias. Imagina que encontraron que en Panamá, jóvenes panameños que no tenían trabajo se están alistando como mercenarios de Rusia para pelear contra Ucrania.
1: ¿Qué?
0: Pero el tema, bueno, eso lo han hecho colombianos, exacto, lo han hecho todos, latinoamericanos, soldados que están, no tienen trabajo. Rusia le está dando trabajo a todos los mercenarios en el mundo para pelear contra Ucrania. Pero resulta que muchos de ellos se van sin avisarles a sus familias. Entonces, uno de ellos logró ponerse de acuerdo para empezar a decirle, tal persona no está ni secuestrada, ni muerta, claro, ni nada. Esa persona se fue
1: a la guerra
0: contra Ucrania a ganarse un dinero con los rusos.
1: Claro.
0: Increíble lo que ha hecho la gente por dinero.
1: Sí, la desesperación.
0: Muy loco, ¿no?
1: La desesperación.
0: Muy loco. Bueno, la Comisión de Miami aprueba agilizar los arrestos de personas sin hogar. Ahora, ya no es que un policía pase por alguna calle del downtown o en los sitios donde están las personas sin hogar y se lo lleve preso. No pasa así. Tiene que el policía verificar que esa persona rechazó el albergue.
1: Ok.
0: ¿De acuerdo?
1: Ok.
0: Eso quedó estipulado en la Comisión de Miami. Entonces, si la persona se le brinda albergue como en Camilo House, por ejemplo, o en muchos de ellos, y lo rechaza y vuelve a la calle, esa persona va a ser detenida.
1: Qué bien, pero es que lo que quieren es delinquir, muchos los que se quedan en la calle.
0: Sí, y lo que quiere la Comisión de Miami, yo les entiendo el punto, es aprovechar los albergues que están creciendo. Yo les conté la buena noticia hace unos días que los están agrandando en Miami para las personas sin hogar, sin techo. Y entonces, ya que tienes un albergue, ves a él.
1: Claro, y además que se está gastando un dinero bastante grande para darle una buena calidad de vida a estas personas y que no lo aceptes.
2: Bueno, ahora sí. Y yo que conozco un poquito sobre el tema, te puedo decir que mucha gente no acepta el albergue, o sea, sin tener dónde quedarse esa noche y sin tener dónde resguardarse de la noche, pues, de la intermedia.
0: Sí, sí.
2: No lo aceptan. Simplemente porque en los albergues no te permiten ni drogas ni alcohol. Ellos prefieren quedarse en la calle para seguir con el vicio.
0: Bueno, pues esas personas van a ser detenidas de acuerdo a lo que ha estipulado la Comisión de Miami en esta semana.
1: Me encanta.
0: Sí. Y la de Petro antes de irse, el presidente colombiano.
1: No, qué demencia.
0: No,
1: ¿con qué locura salió?
0: Un decreto pidiendo 10 millones de dólares, el equivalente en plata colombiana, para ejecutar de aquí al 6 de agosto mientras él se va.
1: Ah, claro.
0: Por unas obras que había que terminar y dejarle terminadas las obras para que entrara Velardo.
1: Qué bueno, papito, generoso.
2: Despídase y váyase.
0: ¿Sabe qué le dijeron en la Contraloría y tal? Le dijeron así: mire, aquí tiene sus 10 millones. Míralo.
1: No, de verdad, está muy demente.
0: Está muy loco. Por supuesto que le dijeron que no. Loco.
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0: Mezcla Fantasma, muy buena. Fosforito, dime. Dime, Fosforito.
1: Y seguimos con más humor, sí señor. Ajá. Aquí en Contigo a Casa, el humor que no puede faltar.
0: Así es.
1: Vamos con chistes. Juanito, ¿cuánto es 4x4? Empate, profesor. Y 2x1. Esto es una oferta. Ay, ay, ay. El lunes le dice la mamá al hijo, ¿cómo te fue en la casa este fin de semana que yo estuve de viaje? Mamá, hizo mucho frío y llovió mucho y me tocó dormir yo con la niñera el viernes.
0: Ay, qué rico.
1: Mi hijo, no se dice así, se dice a mí, no se dice a yo, sino a mí. Ah, bueno, a mí me tocó dormir con la niñera el viernes y a mi papá le tocó el sábado. Uy, uy, cuidado, tremendo, cuidado con los niños cuando se queden en casa, todo lo cuento.
0: Tremendo.
1: Una señora le toca la puerta. Qué pena, señora, tocarle la puerta a estas horas. Soy Jorge, su vecino del frente, donde su esposo juega cartas con nosotros. Sí, lo sé, por desgracia. ¿Y qué quiere? Pues es que su esposo estaba jugando y

0: $500, güey. ¡Qué horror! ¡Estúpido! ¡Inconsciente! ¡Irresponsable! ¡Ojalá le diera un ataque y quedara tieso por imbécil!
1: ¡Dios!
0: Sí, es precisamente eso lo que sucedió. Buenas noches. ¡Ay, Dios mío! No. ¡Ay, Dios! Bueno, en una venta de autos, entra un cliente y dice: señor, vengo a comprar un auto. Y dice: sí, claro, mire, le tenemos esta joya, esta laja de lujo. Mire este auto clásico y antiguo, es un Ford 61, completamente automático. Y dice: pero señor, discúlpeme, yo no soy tonto. Es imposible, ¿cómo va a ser automático un carro del año 61? Sí, señor. A ver, pruébemelo. Mire, si usted cierra la puerta duro, automáticamente se abren las otras tres. Automático. Le dice un tipo a otro: compadre, ¿qué le pasó? Lo veo todo golpeado. Ah, no, es que anoche me salieron 5 tipos y yo los enfrenté y le dije: a ver, si son hombres, péguenme. ¿Y qué pasó? Si eran hombres.
2: Lo cascaron.
0: Se encuentra un tipo con un amigo. El amigo iba totalmente de traje negro, llorando. Y dice: Fabio, ¿qué te pasó? No, es que voy para el entierro de Jaime. Murió. Y yo: ¿cómo? Increíble, pero si yo a Jaime lo vi ayer bailando en una discoteca. Sí, claro, la esposa también lo vio. Humor.
3: Bueno, aquí bueno, por

0: ¿Cuántas ferias de las flores has estado tú?
1: ¡Ave María, Alfonsito! Bueno, aquí en Miami he estado aproximadamente 7 ferias. Ajá. Que se han hecho, diferentes eventos que han hecho de feria de flores, 2 en Nueva York, y en Medellín he tenido la oportunidad de tocar 4 veces.
0: 4 ferias de las flores más 10, uno de los DJs que más ferias de las flores ha tocado. Norma Isaba, te tengo 2 invitadas para hablar de la Feria de las Flores. Natalia Gallego y Carolina Hincapié. ¿Cómo estás,
2: bienvenida,
0: Natalia? ¿Cómo estás, Carolina?
2: Muchísimas gracias, gracias por este espacio.
0: Muy bien. ¿Quién es Natalia y quién es Carolina?
2: Buenas tardes, yo soy Natalia Gallego.
0: Natalia Gallego. Entonces, Natalia es la fundadora y Carolina es la directora. ¿Por qué están tan serias? ¿Le fue mal en el tráfico?
1: Están de mal genio.
0: Están de mal genio.
1: El calor.
0: Asustado. No. Les caí mal. ¿Por qué están tan serias?
2: Porque es nuestra primera vez en una emisora tan grande.
3: Ah. No, chica.
1: Entonces son nervios. No es seriedad, sino nervios.
0: No, y la primera vez siempre uno se asusta. Ahí pasó por allá, dijiste unos 50 años atrás, pero sí, la primera vez asusta. ¿Cómo va, Natalia? ¿Bien?
2: Muy bien, muy bien. Muy contenta, muy agradecida por este espacio.
0: Bueno, ¿cómo fue la idea de hacer la Feria de las Flores y nada menos y nada más que en Wynwood, que es un sector que está de moda, tu barrio, mi querida Norma?
3: Sí, yo nunca he ido a ninguna Feria de las Flores ni en Colombia ni acá, y esta va a ser mi primera Feria de las Flores y me encanta que sea cerca de mi casa.
2: La idea nació de cambiar la imagen que tenemos de ciudad por una idea más cultural. Entonces se hizo un estudio. Y a través de ese estudio, pues lo queríamos traer a Estados Unidos. Y en ese estudio nos dimos cuenta que el lugar ideal era Wynwood, que es un lugar artístico a raíz de que nosotros tenemos la Comuna 13, que es un lugar que ha cogido mucha fuerza a nivel internacional.
0: ¿En Medellín?
2: En Medellín. En Medellín tenemos la Comuna 13, que es nuestra zona de cultura, de arte.
0: Ah, ok.
2: Es de arte.
0: Ahí no queda Provenza el sitio de...
2: No, porque la Comuna 3 era una comuna muy golpeada en una época donde fue la Operación Orión.

0: Ok, ok, eso es por Manrique, por el sector o
1: Eso es por San Javier.
0: San Javier, ok. Sí,
2: Provenza
0: San Javier.
2: Está en el poblado.
1: Sí, Provenza es una parte muy bonita que tiene discotecas, que tiene gastronomía, que va muchísimo turista también y se hospedan, de hecho, pues en esa parte.
0: Claro, la comuna obviamente la gente la ha ido conociendo a través de todos estos jóvenes reggaetoneros, como Ryan Castro, como Bless,
2: Karol G,
0: que normalmente han hecho sus videos allí y tienen como un sentido de pertenencia con Medellín que me parece muy bonito porque han hecho conocer otra Medellín diferente a la de Pablo Escobar ante el mundo.
3: Se ha vuelto muy popular por ellos.
0: Claro, la gente tenía una visión de Medellín, Pablo Escobar, entonces tú salías y te iban a matar y 7 sicarios y todas las cosas. Así no es Medellín, eso no es Medellín. No. Medellín es una ciudad hermosa, hospitalaria, mujeres hermosas,
3: súper bellas,
0: muy buena comida. No todas, no, siempre hay sus excepciones. Muy buena comida y obviamente esa es la Medellín que estos jóvenes, Karol G, Balvin, Maluma, Bless, Kevin, Ryan Castro han querido mostrar.
3: Qué bueno.
0: Esa es la Medellín.
3: Mira, Carolina, ¿qué va a encontrar alguien que nunca ha estado en una Feria de las Flores y con qué se va a sorprender con la Feria de las Flores en Wynwood?
4: Bueno, la Feria de las Flores, como sabes, es cultura, es arte. Para la gente que no sabe qué es un silletero es son campesinos de Santa Elena, Medellín.
3: ¡Qué cool!
4: Que su historia empezó, vamos, a 300 años atrás, cuando ellos tenían que ir desde Santa Elena a Medellín, como no habían carreteras. Para llevar los productos, ellos se crearon esta estructura de madera que
3: como una carretilla.
4: Es una estructura de madera.
0: En el hombro.
2: Como un morral de madera.
4: Como un morral de madera.
3: Sí. ¡Qué belleza!
4: Y entonces
0: muy teso.
4: Ellos en esa estructura de madera, que es la que se llama silleta, era donde ellos transportaban lo que eran los alimentos, las frutas, las flores.
3: ¡Qué bello!
4: Entonces, como la zona de ellos era una zona, es una zona donde las flores, sí, donde el clima es perfecto
3: para cultivar
4: las flores. Entonces ellos empezaron a cultivar las flores y para ellos llevar las flores a venderlas a Medellín, las llevaban en las silletas.
3: Qué lindo. Entonces vamos a ver
4: que,
3: eso.
4: Claro, que ellos eran como grupos que se iban a Medellín con estos silletas en flores y era muy bonito. Entonces ya en 1957, que el representante de cultura de ese tiempo, que es creo que Arturo Uribe Arango, celebró la primera Feria de Flores en Medellín y ahí fue donde él convocó 40 silleteros para que hicieran ese desfile. Y a partir de ahí es donde viene la historia de los silleteros y ha venido de tradición en tradición. Exacto. Entonces ellos son los protagonistas de este gran festejo que es hoy en día Feria de Flores, que creció en cantidad.
0: Yo tuve la oportunidad de estar en 10 Ferias de las Flores. Justamente estábamos en el Caracol anterior y nos íbamos al evento y lo hacíamos allá con el gran Alonso Arcila Monsalve, con Munera Isma, muchos hermanos locutores a los cuales tengo un cariño muy especial, Rubén Darío Arcila. Y te cuento, Norma, que es una fiesta de cuatro noches.

0: días de una cosa.
1: Me encanta.
0: No, no, no. Donde hay para todos los precios. Está el espectáculo popular, está. Pero lo que son el desfile de silleteros y de carros viejos.
1: No se lo puedes perder.
0: Es una cosa de locos.
2: Es un espectáculo.
0: Pero, hablemos de los carros, ajá, que también sé cómo es ese, Carolina.
3: Bueno, para esta primera edición, bueno, vamos a tener 6 calles cerradas en Wynwood, que eso para ellos es primera vez. Para ellos es primera vez que van a cerrar 6 calles para un parade de esta categoría. Y están muy emocionados, nos recibieron muy bien con esta iniciativa. Nos han ayudado muchísimo. La policía de Special Events de Miami Beach ha sido clave también en todo,
1: claro,
3: esto.
1: Uh-huh.
3: Entonces, nada, van a estar los silleteros. Va a estar danza folclórica.
0: Correcto.
3: Va a haber van a entrar los caballos. Va a haber un desfile de caballos.
1: Lindo.
0: Qué bueno. Sí. Caballos de paso fino
3: hay de todos los pasos. Hay bailarines, hay caballos fino, hay cuartos de milla. Entonces están todos como que bienvenidos. Obviamente, si van a traer solamente de paso fino se mostrará. Pero
1: claro,
3: creo que va a haber por ahí uno que otro bailarín que también son espectaculares.
0: Pero tú sabes, Carolina, perdona que te interrumpo. Parte de lo que estamos viviendo ahora con el tema de los caballos salió de Medellín. Justamente desde allá.
1: Claro, allá hay muchos caballos.
0: Hoy en Ocala, aquí en la Florida, la capital hoy de. Pero todos vienen de Medellín, la idea es esa. De Medellín.
1: O sea, van a recrear Medellín aquí en Wynwood.
0: Puesto Medellín aquí. Y si le faltaba al DJ, ahí tienen el DJ de la Feria, claro, de las Flores.
2: No, y mira, yo con la experiencia que tengo de ir a la Feria de las Flores, mucha gente piensa que es una rumba más. Por ejemplo, tú te hablas de la Feria de Cali y la gente se imagina pues el rumbódromo y los conciertos. La Feria de las Flores, a diferencia de otras ferias, es una feria muy, muy demasiado cultural. Tienen exposiciones de orquídeas, tienen las chivas, tienen los trovadores. O sea, es una cosa que todos los días hay algo diferente.
1: Voy a ir a trobar.
2: Todos los días en Medellín hay algo que hacer durante el día, no hay que esperar a que llegue la noche para ir a conciertos.
1: Bueno,
2: obviamente están los conciertos y todo, pero digo, el festival de... La parte de los silleteros, te lo digo por experiencia, yo tuve la oportunidad de llevar a mi tía en uno de esos
0: festivales. ¿En la espalda? ¿Llevaste a tu tía en la espalda?
2: No, pero sí nos pudimos sentar ahí en la acera, literalmente en la acera durante el festival. Yo nunca la había visto a ella llorar tanto de la emoción.
0: ¡Qué rico!
2: Una cosa de locos, y aparte de todo pasan los helicópteros tirando pétalos de rosas. Es una cosa que es indescriptible. Tienen que vivirlo para de verdad saber lo que es una Feria de Flores.
0: Bueno, ahí les presento, Carolina y Natalia, el DJ de la Feria de las Flores 2026.
1: Sí, bienvenido.
2: A propósito de eso, escuchen esto.

0: Muy bien, muy bien.
1: Señor, saludos a Fernando allá, la gente del Combo de las Estrellas de Medellín.
0: Qué bien, qué bien. Bueno, Natalia, te iba a preguntar, el tema de la comida. Porque me ha hablado del silletero, me ha hablado de los caballos. ¿Y comida qué? ¿Cómo está eso?
2: Y traguito típico, imagino, ¿no?
3: Sí, esa es la idea. Esa es la idea. Estamos seleccionando muy bien esa zona de comidas para que sea comida típica, para que sea que a la gente le guste, que se sientan como en Medellín. Entonces sí tenemos muchas ofertas, la gente está interesada en esa parte de comida, pero sí estamos seleccionando para lograr lo que queremos, y es que la gente se sienta en casa, que tenga el chicharrón, que tenga la empanada, que esté la arepa de chocolo, que esté la morcilla, que estén los asados, que esté los frijolitos, que esté toda esa comida y esa gastronomía paisa que también es muy deliciosa.
2: Excelente. Los dulces. Bueno, ¡qué divino!
1: No, y escogieron un área muy, muy, muy buena y que está muy de moda en Miami. Ya se hizo el Fan Fest en Weibo, cerraron 3, 4 cuadras para ver los partidos. También se hizo en diciembre, se cerraron varias calles para hacer la fiesta decembrina. Yo tuve la oportunidad de tocar ahí, muy chévere. Entonces, Wynwood está muy, muy de moda y me parece que es el sitio perfecto para este evento.
0: Bueno, días que se va a hacer la feria y cómo hace la gente para vincularse con la feria, si quieren comprar un stand, si quieren unirse a ustedes, redes sociales, en fin, mi querida Carolina Hincapié. Ah, te vi sonreír por primera vez en 15 minutos, Carolina.
4: Ya están relajadas.
5: Ya estoy soltando.
2: Ya está relajada.
5: Ya estoy entrando en confianza.
0: Bueno, ya sobre las 6 de la tarde nos botará la primera sonrisa. Bueno, está bien.
5: Bueno, serán día 29 y 30 de agosto.
0: 29 y 30 de agosto, porque en Medellín creo que es el primer fin de semana de
5: Correcto.
0: Agosto, ¿no?
5: Y una
0: entonces
5: vez,
0: muchos de ellos vienen para acá.
5: Sí, viajan los verdaderos silleteros de Santa
0: Elena. ¡Uy, qué bien!
2: ¡Qué belleza!
0: ¡Qué bien! Qué buena
5: entonces,
0: noticia.
5: Entonces hay que esperar que termine la feria de allá y ya ellos se preparan para viajar acá a este desfile.
0: Yo tengo una cosa, sí. Carolina y Norma, los diseños que ellos hacen es una cosa impresionante. Ellos toman la temática de lo que puede hacer noticia el año,
2: claro,
0: o las cosas, y te diseñan lo que ellos van llevando sobre algunas cosas que pueden estar pasando. Pero es un diseño hecho únicamente con flores.
2: Qué bello. ¿Y la gente cómo va vestida? ¿Tienes que ir con algo alusivo a las flores o...?
5: No, bueno, para empezar, es el 29 y 30 de agosto, va a estar abierto al público desde las 10 de la mañana hasta las 5 de la tarde, es completamente gratuito.
2: ¡Qué belleza!
5: El domingo será el desfile de 11 de la mañana a 2 de la tarde, ¿no? Y como estaba diciendo
0: Alfonso,
5: los silleteros hacen estas hermosas silletas con arte, ya si alguna compañía, restaurante, estética, seguro, quiera patrocinar uno de esos silleteros y llevar su logo, llevar su imagen, llevar eso, lo pueden hacer por las calles de Wynwood, que va a quedar espectacular.
2: Súper bien.
5: Las redes sociales de nosotros son arroba Antioquia Global. Ok.
0: ¿Ustedes viven allá o aquí?
5: Yo vivo acá.
0: Perfecto. Y Natalia vive allá.
5: Sí.
0: Entonces, pero están haciendo este proyecto. Arroba
5: Antioquia Global.
0: Antioquia Global.
5: Sí. Y la línea de servicio 954-410-7131.
2: Por bueno, si alguien quiere participar, ser sponsor.
5: Por si quiere participar, ser
2: tener
5: sponsor,
2: un stand,
5: hacer parte de esta gran tradición. De que nos apoyemos entre los colombianos, porque pues eso no solamente somos nosotras, sino que es Antioquia que estamos representando.
1: Repíteme el teléfono, por favor, que se cortó.
5: 954-410-7131.
0: Perfecto. 410-7131. Tiene muy buenas noticias. Primero, a partir del 7 de agosto hay nuevo presidente en Colombia, Abelardo Laspriella. Uh-huh. Segundo, la hermana del alcalde de Medellín, Fico Gutiérrez, nueva ministra. Entonces también tienen por ese lado. El gobernador de Antioquia, el señor Rendón, es ampliamente un hombre que le gusta esto, solamente que con Petro no se podía hacer nada. Pero ahora, llegando con Abelardo, la promoción de Antioquia, de Colombia, esto va

0: mejorar muchísimo.
1: Amén.
0: Creo,
1: amén,
0: mi querida Natalia, sin comprometerte en política, que hay muy buenas noticias de promoción y escogieron una muy buena época.
2: Sí, es verdad. De hecho, estamos avalados por la Alcaldía de Medellín, por el Grupo Buró, que son los dueños de la Feria de las Flores.
0: ¡Ay, entonces, qué bien!
2: Sí, tenemos pues como el orgullo de decir que traemos la feria original de
0: ¿ustedes
2: nuestra
0: son
2: ciudad.
0: Los representantes?
2: Sí, señor.
0: Ah, bueno.
2: Sí, nos han apoyado. Y el mismo vicepresidente y Fico nos van a
0: Fico,
2: apoyar.
0: Fico, el alcalde, claro.
2: Sí, con el con las visas para los silleteros que no tienen aún algunos. Y bueno, estamos esperando.
0: ¡Hay orquestas!
2: Sí, hay una orquesta acá.
1: Ah, qué bueno, no, esto va a estar increíble. Mira. Carol, invita a todas las personas que nos están oyendo, día, fecha, hora, lugar, todo, para las personas que están oyéndonos ahorita, que, porque siempre tenemos nueva audiencia.
3: Ok, sábado 29, domingo 30 de agosto, de 10 de la mañana a 5 de la tarde. El desfile de silleteros será el domingo 30 de agosto de 11 a 2 de la tarde. La entrada es completamente gratuita. Pero sí va a haber una, que eso lo estaremos mostrando en nuestras redes sociales, que es @ Antioquia Global, un preregistro.
1: Ok.
3: Para poder tener como el control dentro del venue.
1: Sí.
3: Porque sabemos que van a ir muchas personas y queremos que sea algo seguro.
1: Totalmente.
3: Que todo el mundo esté seguro, porque esto va a ser un evento para todas las edades. Que por cierto, en estos días me escribió una persona por WhatsApp y me dice, hola, ¿hay acceso para las personas con silla de ruedas? Y yo le dije, claro que
1: claro
3: sí.
1: Que sí, ajá.
3: Y entonces llegué y me dice, porque mi abuelita hace 30 años no viaja a Colombia, tiene 96 años.

0: hay acceso para las personas con silla de ruedas. Y yo le dije, claro que
1: claro
0: sí.
1: Claro que sí, ajá.
0: Y entonces llegué y me dice, porque mi abuelita hace 30 años no viaja a Colombia, tiene 96 años
1: wow.
0: y está emocionada con ir a la Feria de las Flores. Y yo, dile a tu abuelita que está más que bienvenida.
1: Qué lindo.
0: Y le tendremos un espacio especial para ella, para que se pueda vivir y disfrutar esta Feria de las Flores. Excelente. De la mejor manera.
2: Qué maravilla. Bueno, excelente. Las esperamos de nuevo en Caracol. Esta fue como un apetito. Esta fue como una entradita. Esto fue como el hogao que se le echa a la arepa, ¿no? Y ya
0: muchísimas
2: después nos vamos.
0: Gracias por la invitación.
2: No,
0: y que estén pendientes de las redes sociales, que ahí vamos a estar siempre subiendo como información sobre el proceso. Tenemos un artista especial invitado. Apenas nos lo confirmaron hoy, estamos muy emocionados por eso, pero por lo grande que es.
2: O sea, ya J Balvin confirmado.
0: No, por lo grande que es.
2: ¿Y qué les dijo Ryan? ¿Qué les dijo Ryan?
0: Con ganas, ojalá, Ryan.
2: Maluma,
0: si nos estás escuchando, te estamos esperando.
1: Pero claro que sí.
2: Pero Balvin confirmado entonces.
0: Próximamente.
1: Claro que sí, eso viene,
2: La Feria de las Flores en Wynwood, 28 y 29 de agosto, con el apoyo de Caracol. 29 y 30 de agosto. Quiero agradecerle a John Ospina, gestor cultural.
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la vamos a bailar ahora, por ahí en unas 2-3 horitas en Rancho Miami. La misma música, pero allí lo va a estar esperando DJ Pantera en Rancho Miami, en Hialeah Garden. Salsita romántica, salsita de alcoba, con cerveza a $3. Para este calor, cervecita a $3, botellita de aguardiente vestida de novia, esa heladita. Aguardiente antioqueño, el tapa azul, Ave María, hombre. Pero ya sabes, entonces, Rancho Miami, hoy. 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Por ahora...

0: Ay, gracias, Alfonso. Sí. Y vamos a hacer humor de una vez aquí. Dale, en favorito. Contigo a casa.
1: Están
0: dos amigos conversando. ¿Verdad que tuviste una pelea anoche? Sí, ajá. Hermano, me querían atracar y cogí al tipo firme con las dos manos y ta bofetada va, ta bofetada viene. Perdóname, ¿y cómo le diste bofetadas si lo tenías agarrado con las dos manos? No, no, las bofetadas me las daba el tipo a mí. Ah, nada, una belleza.
1: Una belleza.
0: Dos amigas conversando. Una pregunta, Norma, ¿usted generalmente se encuentra con las amigas y comparte? Bueno, aquí también dos amigas estaban conversando, desatrasándose de chismes y de cosas, y dice una a la otra, supe que tu novio es marinero. ¡Ay, sí! Y se comunican por internet, por carta. Él me dejó su dirección, longitud 17 grados, latitud noreste. Marinero, al fin y al cabo.
1: Claro, claro.
0: Ay, Dios mío. En la clínica, un tipo un poco angustiado dice, doctor, es peligrosa la operación de mi esposa. Con decirle que de 4 pacientes se mueren 3. Pero eso es terrible. No tanto. Ustedes tienen suerte porque ya se murieron las otras 3 de esta semana. Ay, Dios. Suena el teléfono.
1: Y no es el Gran Combo.
0: Aló, Claudia, soy Alberto y quiero amarte con locura. Ay, 2, 3, 4 veces, las veces que sean. Qué pena, pero no soy Claudia, soy Lucrecia. Bueno, no, pero de todas maneras, venga. Ah, ¿cómo era el desespero? Muy bien.
1: No.
0: Bueno, aquí hay de todo. El humor es solo una fantasía. Recuerden que esto es una copia y una mezcla de la ficción, de la realidad.
1: Así es.
0: Dicen por ahí, dicen que un travesti se encuentra con otro tipo y dice, ¿qué pasa que estás tan golpeado? No es que ayer pasé por una construcción y me gritaron, cuidado con el hueco. ¿Y qué pasó? No, pues yo me tapé y ¡pum! Me caí. Ay. Encuentros. Ah. Un tipo se encuentra a otro. ¿Para qué fue a mi tienda y pidió rebaja en la mercancía y después no me la pagó? Ah, no, pero entienda, era para que usted perdiera menos. ¡Qué belleza de amigo!
1: ¡Ave María, hombre!
0: Uno cortico.
1: A ver.
0: Nació un bebé vampiro y los papás y la familia esperando que dijera la primera palabra y dijo ¡ajo! Y se murió. ¡Humor en
2: triste,
0: contigo!
2: Triste.
1: Muy bien. 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Bueno, Norma Izabal, cuéntame de la joya, la que todos los cubanos están comprando.
3: Ay,
1: la
3: sí.
1: De Cash for Gold.
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1: Le damos la bienvenida a John Ospina, que nos está por aquí saludando.
3: Bienvenido, ¡epa! John.
1: ¿Cómo está, John? Bienvenido a casa.
4: Súper complacido, como siempre, de estar en mi casa.
1: Bueno, esa gorra dice, la gorra dice República de Colombia.
4: Correcto, sí señor.
1: Esa es una gorra de la Marina, la flota mercante Marina, ¿de qué? ¿Dónde?
4: No, esta es una gorra oficial de Presidencia de Colombia.
1: De Presidencia.
2: María. Hermosa. Perdón, ¿cómo te dicen?
3: John Ospina, el presidente.
1: Epa. John Ospina es gestor cultural y como parte de la cultura, ya vuelvo yo contigo, son las trovas.
3: Sí.
1: Te cuento, John, que nosotros tenemos el privilegio de contar con la primera venezolana que se atreve a hacer una trova colombiana.
4: Eso lo sé.
1: Nunca una mujer venezolana se había atrevido a tanto. Y ella lo ha hecho, porque es una venezolana osada.
3: Osada. Tú me enseñaste. Tú me enseñaste y ahora yo la hago.
1: No me comprometas tanto.
3: No, tú me enseñaste. Yo la primera vez que oí una trova fue con Alfonso y le dije, yo quiero hacer eso.
2: Bueno,
3: yo quiero
2: talento es lo que hay.
1: ¿Cómo te parecen las trovas colombianas? ¿Qué te parece?
3: Me

0: encanta. Además, a la gente le gusta muchísimo cada vez que la hago porque no se imaginaban que yo hacía esto. Y yo me fui de viaje una vez y me preguntaban, ¿cuándo vuelves para trobar? Y aquí estoy.
1: Bueno, el jurado tuyo hoy va a ser John Ospina y Nacho García. Pero atención, que tengo dos jurados más. Las organizadoras de la Feria de las Flores en Wynwood, Natalia Gallego y Carolina Incapié, también van a ser jurados.
0: Para ver si me ponen a trobar en la Feria de las Flores.
1: Tú te le mides, ¿no?
2: Claro que sí, Norma. ¿Cómo que no? ¿Cómo?
1: Norma, ¿vos te imaginas?
2: Feria de flores sin trovadores no es feria de flores. No.
1: Norma, ¿vos te imaginas? ¿Vos te imaginas que de pronto el animador diga así por lo menos una cosa que diga, por ejemplo, de la mente a la cazuela y sin botarle una coba? Llegó desde Venezuela la nueva reina de la trova. Y vos y aparezcas vos. ¿Vos te imaginas? Bueno, ¿de qué va a ser la trova hoy?
0: Hoy voy a hablar de la gente que vive de la apariencia. Aquí en Miami.
2: Bienvenida a Brickell.
0: Miami es así.
1: Miami es la capital mundial de la apariencia.
0: Totalmente.
1: Donde hay un montón de arrancados, pero eso sí. No se fajan de un Ferragamo que lo deben, de un Maserati que lo deben, y duermen en el piso porque no tienen ni siquiera con qué comer. La capital mundial de la apariencia es Miami.
0: Miami, totalmente.
2: Y pura ropa de marca comprada en el hueco en Medellín.
1: O esperan, como viven en Brickell, se van al Marshall que queda por allá en Aventura y escondiditos compran y se devuelven para Brickell.
2: Donde no los reconozca nadie.
1: Los tengo ya pillados a todos.
0: Mediditos.
1: Y en los happy hour de Brickell, piden un whisky que vale $15 y dura el hielito hasta que se acaba el hielito.
2: Y lo piden hasta sin hielo.
1: Y lo piden y queda ahí y ya son 2 horas y entonces el barman, ¿otro traguito? No, estoy esperando a alguien. Son
2: el viejo truco.
1: 2 horas
0: ahí. 2 horas esperando ahí.
1: Y finalmente, de estos personajes, llegan a una cuenta donde están varios amigos. Ay, llegó la cuenta. Me tengo que ir porque ya vengo. Y nunca pagan. Se levantan sin pagar.
0: Suele pasar.
1: Entonces, a ellos le hice una trova.
2: Ay, no.
1: Bueno, pues traje a don Medardo Jaramillo.
0: Por favor, yo nunca vengo
1: que va
0: sola.
1: A estar en la Feria de las Flores. Don Medardo, ¿cómo le va? Bienvenido.
3: Uy, muy buenas tardes, Alfonsito. Buenas tardes. Uy, casa llena que es toda esta gente aquí en la cabina. Ave María, Natalia y Caro. Nata y Caro, las conozco desde Medellín. Un besito para Nata, besito para Caro. ¿Cómo les va?
1: Don Medardo.
3: Mire usted, cómo está viendo la gente del consulado también. Están a Chito, casa llena, los felicito, Alfonsito. Qué bueno un viernes.
1: Don Medardo, venga, para su edad no me van a decir que usted salió con Natalia o con Carolina, no. Porque ellas pueden ser sus hijas.
3: No,
1: son mujeres muy jóvenes.
3: No, yo salí con tías de las dos, pero eso es para otro.
1: Bueno, don Medardo, sí, usted está muy, muy, muy ya acabadito. Bueno, ¿cómo va a presentar hoy a Norma y Sábado?
3: Bueno, primero que todo, como estamos con el tema de como estamos con el tema de la Feria de las Flores, pues vamos a hacer una presentación que tenga que ver con eso.
1: A ver.
3: Y dice así: este show tiene de todo, pues tenemos los mejores. Y trovando recordamos nuestra Feria de las Flores.
1: ¡Epa! Arriba, Norma y Saba. Las apariencias en

0: ¡Excelente, Normita!
1: Pues, ¡qué bien!
0: Oye,
1: qué
0: para
1: bien.
0: Los que no saben que están aquí en la cabina, yo soy el manager, el representante de Norma, así no, que si quiere, Nata y Carolina, hablamos después del programa. Venga, y negociamos aquí cómo va a ser la vuelta para que Normita esté allá en su tarima trobando el día de la feria.
1: Don Medardo, usted se emociona cuando hay bastante personas.
2: Don Medardo, venimos con Alfonso.
1: Bueno, Don Medardo, primero voy a indagar la opinión de los que están aquí. Mi querido John Ospina, ¿qué te pareció la trova de Norma?
3: Me tiene impresionado una venezolana trovando pura trova paisa, ahora que estamos en tema de feria de flores.
2: Bueno, ¿Viste, John?
1: Bueno, ya que tengo dos antioqueñas, ven primero Natalia Gallego, ven para acá en uno de los micrófonos. Puede ser el de Norma, ahí mismo. ¿Cómo te pareció la trova de esta hermosa venezolana?
4: No, espectacular. Espectacular, 10 de 10.
2: Ay, qué bueno, bella, gracias, Natalia.
1: Y lo dices tú que vives en Medellín, que has visto los mejores trovadores allá, ¿no?
4: Exactamente.
1: Muy bien.
5: Qué 10 bueno, de 10. Normita.
1: Y pregunto también a Carolina Hincapié, ellas son de la Feria de las Flores de Wynwood. ¿Qué tal te pareció la trova de Norma Izaba?
6: ¿Cómo está tu schedule para contratar?
0: ¡Ah, no se preocupe, señorita, que eso lo hablamos usted y yo después del programa! Tiene que ir por medio mío y con muchísimo gusto yo le digo cómo funciona la vuelta. La pegamos, Normita, la pegamos.
2: La pegamos, donde
1: hago. Me pregunta Nacho. Nacho, ¿qué tal la trova de Norma?
7: No, como dice el dicho, mejor se daña.
2: ¡Apa! ¡Ay, qué belleza!
7: Y si la vieran en persona, la contratan enseguida.
1: Nacho está tirando los perros, me da la
0: impresión. Pero ahora viene lo mejor, porque ahora trova el director. Sí, señor, también trova, para los que no sabían.
1: No, pero voy a trobar, voy a pegarme al tema de Norma.
2: Okay.
1: Pero al revés, ella la trabó las apariencias. Ahora yo le voy a trobar a la realidad de Miami, que Miami está muy costoso.
2: Muy costoso.
1: Muy costoso. Aquí solo vivimos ricos.
5: Sí.
1: No hay manera aquí.
5: Magnates.
1: Sí, no hay manera de vivir aquí, John.
3: No, para nada.
1: Oye, John, a propósito, ¿esta bolsa qué significa?
3: Hombre, eso significa cariño, eso significa lo que mi abuela y mi padre, mi madre me enseñó. Cuando llegas a hacer una visita,
1: ¿sí?,
3: llega con algo en la mano, unas empanaditas, unos chicharroncitos.
5: Y ayer nos trajeron plata, literal, nos trajeron billetes a todos, sí, y hoy sí, nos trajeron sí, no, empanadas.
1: Vale, pero, ay, María, nos han visto con una cara de necesidad.
5: Bienvenidos.
3: Sí, unas empanaditas. Dicen que son las mejores de Kendall. Porque vienen
5: las mejores. No, las mejores.
1: ¿Vienen de Masitas?
3: De Mecatos.
5: Las mejores de Mecatos.
3: Mecatos. Mecatos en Kendall con K.
2: Ahorita la probamos.
3: Exquisita.
2: Mira, Alfonso, vamos, no te me desvíes.
0: Alfonso, no se me vaya meter una empanada en la boca porque viene la prueba y después no le vamos a entender nada, señor.
1: No, es que esa empanada enseguida me enamoró.
2: Ahorita la vamos a probar. Es tu premio después de trobar.
1: Me cato con K. Bueno, el tema mío va a ser Miami está costoso.
2: Ok, Don Medardo.
0: Sí. Bueno, vamos a presentar entonces a nuestro director, a Alfonsito Quintero, y esto dice así. Y llega el viernes, señores, y justo a la hora pico, es la hora de las trovas. Pa' que la pasemos rico.
2: ¡Eso!

0: y a Nacho García también. Miami está muy costoso.
1: ¡Carísimo!
0: Quiero trobarle a Miami.

0: puede ver.
1: Así es.
0: Un taxi aquí en Miami te cobra hoy sin piedad.
2: Sí, señor.
0: Si te descuidas un poco, te deja en la oscuridad. El seguro de mi auto duele más que un puñetazo. Y la gasolina a diario nos da con un latigazo. ¿Eh?

0: Ponchito, felicidades.
1: Claro.
0: La comiste con esa trovita hoy día de Feria de Flores, Alfonsito.
2: Muy viernes, buena, sí, muy señor.
3: Bueno, John, ¿cuál es tu opinión de mi trova?
1: No, excelente. O sea, prácticamente ustedes son más paisas que la arepa.
2: ¿Viste, John?
3: ¿Vos
2: viste?
3: Te imaginas? No, ¿vos te imaginas?
1: Es que le suena el silbidito paisa por allá.
3: Es que tengo una medio ascendencia.
4: No sé, sí, sí.
3: Bueno, vamos a hablar con John ahora. Nos queda el remate con Wingwood. Tenemos también los tickets para ver la Sonora Ponceña. Llegaron las empanadas.
0: ¡Epa!
3: Que no se vayan a enfriar ahora. Bueno, ya llegó Nacho con el aguardiente. Ya se está poniendo el bueno el viernes. Estaba medio maluco.

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Por ahora, sigamos disfrutando con la mezcla del mejor, el DJ de la Feria de las Flores en Wynwood, Fantasma en Caracol.

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1: Muy buenas tardes para usted, Alfonso, y para todos los oyentes que a esta hora están en Contigo a Casa. Y obviamente un saludo para Norma Izaba, DJ Fantasma.
2: Saludos.
1: Y vamos con chistes.
0: Dale.
1: Dice el paciente: doctor, últimamente me siento gordo y feo. ¿Qué tengo? Y dice el médico: tiene toda la razón. los niños que siempre se salen con la suya. ¿Ah? Dice el niño: papi, ¿usted puede escribir en la oscuridad? Claro, hijo, ¿por qué me lo preguntas? Es que necesito que firme mis calificaciones. ¡Una belleza! Y los adolescentes también salen con unas cosas. Dice el muchacho adolescente: papá, metí la pata. Embaracé a mi novia. ¿Eh? Dice el papá: qué pena contigo, hijo, pero no creo que lo que hayas metido sea la pata.

0: No. Uy, caramba. En fin, y dice en el consultorio la paciente: doctor, quiero sacar la niña que llevo dentro. Y dice: sí, señora, por favor, puje.
1: Ay, Dios mío.
0: Dos amigos se encuentran y le dicen uno al otro: uy, Carlos, ¿por qué estás lleno de chichones? Y dice: hermano, es que llegué a las 12 de la noche a la casa. Ajá. Y mi esposa me dio un sartenazo por cada hora que llegué tarde.
2: ¿Cómo?
0: Ah, carajo, está grave. ¿Y escarmentaste? Claro, desde ese día llegó a la una. Una belleza. La policía le dice a un señor: señor, estamos buscando un asesino a sueldo. Y dice el tipo: ah, pues, señor agente, si el sueldo es bueno, cuente conmigo. En el consultorio le dice el médico al paciente:
3: qué bruto.
0: ¿Y en su familia todos son alcohólicos? Sí, doctor, con decirle que en el árbol genealógico mi abuelito está en la copa.
1: Dios mío.
0: Norma Isaba, yo sé que este chiste le va a gustar a usted.
3: A ver,
0: escúchelo.
3: A ver.
0: Le dice la esposa al esposo: mi amor, te compré una botella verde de 1 litro. Y dice el tipo: uy, amor, qué rico. ¿De Bucanas? No, de Fabuloso, para que te pongas a trapear. Ah, ¿le gustó, Norma?
3: Claro, me encantó. Como
0: eso sí le gusta a las mujeres. Dos amigos hablando y dice: ¿cómo te fue en la operación? Bien, pero el doctor me dejó una esponja dentro. Uy, no te creo. ¿Y te molesta mucho? No, pero me mantengo con una sed. Ay, ay, ay. ¿Cómo les parece que dice un amigo a otro: ay, ¿qué te pasó, Roberto? Estás todo golpeado. No es que en mi matrimonio me tiraron arroz a la salida. No, pero ¿eso qué tiene que ver? Eso es muy típico. Sí, pero es que me lo tiraron con olla y todo.
2: ¿Cómo?
0: Ah, no. Dice un amigo a otro: ¿de dónde vienes? Vengo de la librería de comprar un libro. Ah, qué bien, ¿y cuánto te costó? $1,000. Uf, pero eso es muy caro. ¿Y cómo se llama el libro? Se llama ¿Qué son $1,000? Humor aquí en Contigo.

0: significa John Ospina, el gestor cultural, ¿no?
1: Claro, Colombia Andante.
0: Es Colombia Andante, desde Mecato para el mundo. John, ¿qué es esto que tenemos de el nuevo reto de la Feria de las Flores en Wynwood? Cuéntame otro reto que se han puesto ustedes al lado de Natalia Gallego y de Carolina Incapié.
2: Estimado Alfonso, equipo de trabajo, mesa de trabajo, es algo espectacular, es algo que vamos a apoyar desde el consulado para nuestra comunidad latina del sur de la Florida. Ajá. Es traer uno de los eventos más icónicos e importantes de Colombia, al igual que el Carnaval de Barranquilla, al igual Ajá. que
0: el FanFest,
3: la Feria de Cali,
2: la Feria de Cali, Negros y Blancos. La Feria de Flores es todo un evento que se toma 2 semanas en la ciudad de Medellín. Ahorita, la semana que viene, o prácticamente este fin de semana, está comenzando todo lo que es el preámbulo a la Feria de Flores en la ciudad de Medellín. Pero aquí será el 29 y el 30 de agosto, gracias a la gestión que está haciendo Natalia y que está haciendo Carolina. Personas que se tomaron la bandera de decir, bueno, vamos a hablar con Feria de Flores en la ciudad de Medellín, vamos a pedir el aval y vamos a mostrarlo por el mundo, y empezaron aquí en la ciudad de Miami. Me parece una idea espectacular, es un proyecto muy lindo que traerá a las calles de Wynwood un evento lleno de color, lleno de música, lleno de sabores, lleno de aromas, lleno de linda gente, lleno de fiesta, pero lo más importante es lleno de cultura, porque es un evento muy cultural, es un evento donde se piensan traer de 50 a 60 silleteros, son aquellas personas que cultivan las flores en una región muy importante de
0: Santa Elena,
2: el oriente antioqueño,
0: Santa Elena de María.
2: Exacto, y esas fincas donde cultivan estas flores, pues es una tradición en el mes de agosto bajarlas a Medellín y exponerlas en más de 550 silletas.
0: Los diseños, John, los diseños que tienen, porque no es un diseño ahí, una florecita para los novios.
2: No, todo tiene un sentido.
0: Te pueden hacer la Torre Eiffel,
2: todo.
0: Te pueden hacer la Casa Blanca, la Torre de la Libertad. Te pueden hacer lo que quiera, te lo diseñan con flores.
2: Son unos artistas. Y aquí se va a tener la oportunidad de compartir con los silleteros, de armar una silleta con los silleteros en el evento y de compartir con ellos esta tradición hermosa de lo que es la muestra cultural más importante de Medellín para el mundo.
1: Hablando de silleteros, John, me comentaste fuera del aire que tú vienes de una familia que ha estado muy involucrada en todo este tema de la Feria de las Flores y que tienes años y que también tu familia es silletera. Cuéntame un poquito de eso.
2: Norma, muchísimas gracias por tocar ese punto. Sí, señor. Yo soy silletero. Yo
0: sabía eso.
2: Por mis venas corre sangre silletera.
0: Ah, qué bien.
2: Yo soy de Guarne, uno de los municipios que aporta más silleteros al desfile de silleteros.
1: Qué belleza.
2: Casi el 50 o el 60% de los silleteros son de Guarne y sus veredas, y tengo la fortuna de pertenecer a familias silleteras, así que por eso amo esta tradición y por eso hace 25 años hago parte de la Feria de Flores en la ciudad de Medellín. Casualmente mañana viajo para Medellín porque voy a estar en todo el preámbulo esta semana que viene en temas importantes con la Corporación de Silleteros de Santa Elena, que van a ser muy importante esa reunión porque vamos a consolidar todo lo que se va a dar aquí en la ciudad de Miami el 29 y el 30 de agosto con este desfile de silleteros en las calles de Wynwood. Todos cordialmente invitados.
0: Tú sabes que una de las primeras trovas que yo escuchaba en mi vida, creo que la hizo Montecristo, algo así, empezaba por Guarne. Cuando yo vine de Guarne, el mundo está... Y creo que en esa época arranca lo que hoy se conoce como las trovas, pues que se han hecho grandes, valga decir, y a los cuales Norma y su servilleta le rinden un homenaje. Es un pequeño homenaje que le hacemos, por supuesto, con nuestras limitaciones, pero que hay que reconocer que le han dado la vuelta al mundo el tema de las trovas. Y justamente, John, nacieron allí en Guarne.
2: Sí, señor. Lo que pasa es que el municipio de Guarne es la puerta del oriente antioqueño, es el primer municipio del conglomerado de los 23 municipios que forman el oriente antioqueño. Quiero aprovechar para desde estos micrófonos, ustedes que son tan amables, tan gentiles y nos permiten
0: ser no, ese... si no es por la empanada, no.
3: Ser ese, después ese... de esa empanada, ah,
2: María. Exquisitas, ¿no? Ser este...
0: empanada esta... da para 5 minutos. 2 empanadas, otros 5 minutos.
3: No, pero él trajo empanada y trajo chicharrón.
0: Ah, chicharrón da para la hora.
2: Exquisito.
0: Con chicharrón puede hablar la hora.
2: Y desde aquí enviarle un saludo muy especial al cónsul general central de Colombia en la ciudad de Miami, el doctor Oscar Fernando Marmolejo Roldán, quien nos escucha en ese momento.
3: Saludos.
2: Y que gracias a él está el aval y el apoyo a este gran evento de ciudad.
0: Óyeme, bueno, a propósito del cónsul, a quien aprovecho para saludar y agradecer por esas condecoraciones que nos dio. Mañana hay en el consulado, perdona que te saque un poco lo de la Feria de las Flores, pero ayer lanzamos aquí la Feria del Libro.
1: Sí.
0: Mañana en el consulado, muchachos, mañana quiero que vayan allá. Aquí tuvimos al escritor Miguel Ahumada ayer, junto con nos acompañó Miguel, nos acompañó también el Museo Empresarial Colombiano.
2: Exeomo Guzmán.
0: Exeomo. ¿Cómo olvidarse de Exeomo?
2: Claro.
0: Y nos acompañó Carolina Rivera. Y entonces, mañana, mi gente, a partir de las 9 de la mañana hasta las 2 de la tarde, va a ser muy cerradito ese horario, escritores allí hablando de su libro, van a regalar algunos libros, van a firmar otros. Pero es un evento netamente cultural. Mi querido John, Feria del Libro, mañana en el consulado.
2: Sí, señor. Gracias, Alfonso, por permitirnos hablar de
0: eso.
2: Eso
0: es otro chicharrón.
2: Claro que sí. La próxima vez traigo hasta tamales.
1: Por favor, por favor.
0: Bueno. Con tamal te quedas con todo el programa.
3: Eso iba a decir yo. Con tamal el programa es tuyo.
2: Bueno, 216 años del marco de la independencia de Colombia.
0: Okay.
2: Este es el evento más importante que tenemos este mes de julio en el consulado, que es la independencia, y lo cual permite hacer algo muy importante, que es la inauguración de la primera biblioteca de autores colombianos en un consulado en el exterior.
0: ¿Qué te parece?
1: ¿Cuándo va a ser esto?
2: Eso va a ser mañana de 9 de la tarde.
0: 9 de la mañana.

0: a esto con la doctora Pilar Vélez, que es la encargada de nuestro libro hispano, y de Filco, que son la Feria Internacional del Libro de Colombia en el exterior, en donde tiene un gran conglomerado de escritores colombianos, y que mañana el consulado se engalana con todos estos escritores, autores de libros importantísimos.
1: Es una maravilla, Norma, no te lo puedes perder.
2: No, tenemos que ir todos para allá.
1: Sí, todos los escritores, porque ustedes saben la función de este programa, apoyar la cultura. Tenemos que apoyar la cultura, defender la cultura. Viene una muy buena época para Colombia. Ahora, a partir del 7 de agosto, arranca una nueva etapa para Colombia. Y obviamente, entre las cosas buenas que arranca, también está la cultura. Particularmente voy a estar la otra semana emitiendo desde Caracol Bogotá este programa con mis compañeros aquí en Miami. Y parte de mi viaje tiene que ver mucho con eso. Voy a estar con los colegas, con Sánchez Cristo, compartiendo con ellos durante toda la semana, y algunos de los invitados especiales que ya irán conociendo el día a día van a estar conmigo en la cabina de Caracol Bogotá. Entonces, todo esto para sumar a lo que está haciendo el consulado colombiano. Mañana, 9 de la mañana a 2 de la tarde, la Feria del Libro, mi querido John.
0: Sí, señor, todos cordialmente invitados, los esperamos. Vengan a participar de la fiesta más importante que tiene nuestro país, que es la independencia. 216 años estamos cumpliendo de haber sido liberados, por decirlo de alguna manera.
1: Grito de independencia.
0: Y que viva Colombia.
1: Ahora, te voy a decir una cosa, cometió un error Simón Bolívar.
0: ¿Qué fue?
1: Pregúntame por qué.
0: ¿Por qué?
1: Porque donde Simón Bolívar no nos dé la libertad de España, nosotros seríamos hoy campeones del mundo.
3: Así es. Como españoles. Así es.
0: No, es que prácticamente somos campeones del mundo por herencia, ¿no?
1: No, pero es que...
3: ¿Por herencia? ¿Cómo es eso?
0: Claro, pero, por DNA.
1: No, porque hoy seríamos españoles americanos, por ejemplo, tú y yo. Pero por Simón Bolívar se le ocurrió liberarnos, no. Hoy hubiésemos ganado el Mundial de Estados Unidos. Hoy estaríamos celebrando todos los españoles.
0: Es correcto.
1: ¿Por qué hizo eso Simón Bolívar, hombre? No lo entiendo. John, bienvenido a tu casa, Caracol. Estamos listos para apoyar la Feria de las Flores en Wynwood y todas tus iniciativas.
0: Muchísimas gracias, Alfonso, Alvarito, Norman. Es para mí una alegría muy, muy especial estar aquí, y ya podemos decir que los viernes estamos en un segmento que se llama Caracol y el Consulado. Claro. Te invita a pasar un fin de semana.
1: ¿Sí? Sí, me encanta.
0: Y contamos todo lo que hacemos los fines de semana.
1: Me encanta, claro, eso.
3: Sí. Está bueno.
1: Y si a eso le agregamos empanaditas, pues nadie.
0: De Ave María.
1: Y si son de Mecato, mejor.
0: 29.
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0: Buenas tardes, Alfonso.
1: Hola, Roncairo.
0: Todos los días más bella. DJ Fantasma, un saludo. Buenas tardes a todos.
2: Buenas, Roncairo.
0: Es que todavía hay gente que tiene permiso de salir hasta la hora que quiere. Yo vengo de una reunión de negocios.
2: Ah, qué bien, qué bien.
0: Pero yo estaba en una reunión de negocios que empezó el lunes y hoy ya no sé ni qué día es.
2: Viernes.
0: Ay, es que
3: está perdido.
0: Les cuento, amigos, el matrimonio es un contrato muy difícil. Uno firma con amor, pero la esposa lo administra como si fuera una fiscalía. Mi esposa como que tiene un chip. Eso es increíble. Yo puedo entrar a la casa sin que suenen las llaves, sin zapatos. Puedo entrar levitando a las 3 de la mañana y apenas toco la cerradura de la puerta, se escucha desde el cuarto: ¿qué son estas horas de llegar, Roncairo? Como que me olfatea a distancia, yo no entiendo. Deberían de contratarla en el aeropuerto para detectar contrabando. Es que el tema es que ella dice que yo tengo un problema con el alcohol.
2: Ah, ¿sí? ¿Cuál sería?
0: Por favor, problema el que tiene el cantinero cuando me fía. Sí. Yo no tengo ningún problema con el alcohol. Nos llevamos de maravilla. El otro día me armó un escándalo monumental. Me dijo: Roncairo, estás insoportable. O dejas el licor o me voy de la casa. Yo me quedé pensando y me dio una tristeza tremenda. Yo dije: voy a extrañar mucho a esa mujer. No, mentira, estoy molestando. De pronto me toca dormir en el garaje con el perro y el perro ya me advirtió que no me va a pasar la cobija.
2: ¿Cómo?
0: Lo peor, pues, de esta vida que yo estoy teniendo matrimonial con el licor es el día siguiente de uno haber tomado. El famoso comité de evaluación de daños y perjuicios. Ella se levanta con una energía, una lucidez, y me dice: ¡ah! ¿Cómo? Ayer te pusiste a dar lora. ¡Qué vergüenza! Te pusiste a llorar cantando rancheras. Le declaraste tu amor a un oficial de la policía y terminaste abrazado a un poste de la luz diciendo que eras tu mejor amigo. Y yo le dije: ay, pero ¿cómo así? Yo escuchándola a ella con la boca seca como un desierto, ella dándome martillazos en la cabeza. No, yo tratando de defender mi dignidad, le dije: mi amor, lo del poste fue porque me pareció un tipo muy centrado y que brilla con luz propia. Pero no me creyó. Y para colmo, ahora le dio por la psicología. Me mira serio y me dice: Roncairo, tú ahogas las penas en el licor. Yo le dije: no, mi vida. Yo me di cuenta que esas penas saben nadar, flotan. Me toca meterle ron para que mueran borrachas. Es que uno de parrandero no tiene la vida fácil.
4: No es fácil.
0: ¡Salud! ¡Salud! Porque es mejor pedir perdón que pedir permiso.
2: ¡Opa! Y a Gilberto de Atarrosa.
0: Aunque pedir perdón te cueste 3 días durmiendo en el sofá. ¡Hablamos! ¡Hasta luego!
2: ¡Roncairo!

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1: Bueno, Norma y Saba, y entonces, ¿qué tienes en casos y cosas para este viernes?
0: ¿Cómo saber que una persona aparenta mucho?
1: ¡Ah! Hoy tu tema de la trova fue las apariencias de los que viven en Miami. Y hoy los casos tienen que ver con los que siguen aparentando.
0: Sí, que Miami, verdad, definitivamente es toda una apariencia. Como también hay mucha gente con mucho dinero.
1: Sí, sí, sí. Uh-huh. Aquí, de acuerdo a un dato, viven 17.500 millonarios.
0: ¡Wow! 17.500
1: millonarios. Lo que cuando hablan de millonarios es que estos
0: personas... millonario de verdad.
1: Cuando hablan de millonarios es que tienen más de 30 millones de dólares. Bueno, aquí viven más de 17.500 personas que tienen más de 30 millones de dólares.
0: ¡Wow! ¿Dónde están?
1: Es un barrio... Claro, ¿dónde están repartidos? La pregunta de Norma y Saba. Entonces, obviamente, ustedes ya saben, Star Island, Par Island, Fisher Island, Coconut Grove, Pinecrest, algunos en Miami Beach, no, muy pocos en Miami Beach.
0: Muy poco.
1: Indian Creek Island, Bar Harbor. En esas zonas están repartidos los 17.500 millonarios.
0: Dese una vueltita por allá, si quieren tener un esposo millonario.
1: Tenemos billonarios. Uh-huh. Elon Musk vive ahí en Indian Creek Island. Uh-huh. Raúl Alarcón, el presidente de SBS, nuestro presidente. Tenemos el de Oracle, también vive aquí. ¿Quién más se mudó en estos días? Bueno, te conté, Jeff Bezos, el de Amazon.
2: Uh-huh. Jeff Bezos, sí.
1: Es vecino del señor Raúl Alarcón, de nuestro presidente. ¿Quién más de los billonarios?
2: Compró un townhouse ahí al ladito de la de,
1: del señor Alarcón. Son, bueno, Oracle, hay un quinto, son 5 billonarios y tal. Bueno, pero ellos son una clase especial. Claro. 5 billonarios, 17.500 millonarios. Y hay mucho arrancado también.
0: Mucho.
2: Demasiado.
0: Y mucha apariencia. Mucha apariencia. Apariencia,
2: escucha, o sea, esto, Normita, escucha esto.
3: Apariencia.
1: ¡Uy!
3: Sin medir las consecuencias.
1: Amílcar Boscán.
2: Sí, señor.
3: Soy,

0: Me acuerdo la historia del disco, Norma. Venezuela tenía, en ese momento estaban los Adecco y los Copellanos, y estaba pasando por una época maravillosa como estuvo Venezuela antes que llegara Hugo Chávez. Y entonces hay un día en que el dólar se desplomó en Venezuela. Te estoy hablando de un febrero de, creo, de 1980 y algo. Y entonces se desploma el dólar por una situación básicamente bursátil. Nada, no golpe de Estado ni nada. Netamente bolsa. Pero los venezolanos seguían comprando carros viniendo a Miami.
1: El dólar a 4.30.
0: Está barato de M2.
1: Ajá, está barato de M2.
0: Y entonces Amílcar Boscán, con la genialidad también de Willy Colón, hacen esta letra. Para que deja la apariencia, chicos.
1: Claro,
0: que estás arrancado y estás comprando carro. Estás viajando a Miami y estás arrancado. Y el disco está basado en la realidad. Pero este disco fue grabado hace 40 años.
1: Imagínate.
0: Y en 40 años todavía estamos viviendo de apariencias, pero ahora en Miami.
1: Impresionante.
0: Qué cosa tan brava.
1: 40
0: Fantasma,
1: años.
0: Me sorprendiste, Batman. Suéltame ahí, Amílcar.

0: Recuerdazo. Las apariencias. Qué oportuno ese tema. Bueno, las apariencias de Miami.
1: Ajá, bueno. Llevar ropa con el logo de la marca tan grande que parece un cartel publicitario con patas. Es horrible. Las camisas, las cosas que digan la marca así, es terrible.
0: Sí.
1: No.
0: Que se vea Adidas.
1: Adidas.
2: Oh, Adidas.
1: Gucci.
0: Oh.
1: Fendi.
0: Oh.
1: Louis Vuitton.
0: Oh.
1: Christian Louboutin. No, Chanel, no.
0: Eso es logo, ¿no?
2: ¿Y
0: no,
2: sabes no, qué no. pasa, Norma? Que la mayoría de esas camisas que tú ves así, los diseñadores ni siquiera las tienen.
1: Sí, claro no, que no.
2: No, eso las compran por ahí en la calle, inventados, porque tú te metes a una tienda de Louis Vuitton a comprar una camisa de esas y no existe. No, existe. Ellos nunca hicieron nada tan lobato. Ajá. ¿No?
0: O sea, es un pulguero.
2: Sí, prácticamente. Sí, sí,
1: sí. Hay muchas que sí tienen la marca, sí. Pero la mayoría son...
0: O sea, que si de aquí en adelante me encuentro un pana que tenga Gucci aquí, eso no es original.
1: Hay unas que sí son.
2: Puede ser, pero depende.
1: Ajá, depende.
0: A ver.
1: Toma fotos a su café de la esquina fingiendo que está en una reunión de negocios importantísima. Y está en su casa. Está en su casa en la esquina, ¿sabes? Ay, no, de verdad. Y siempre llamas a la persona, estoy ocupado, no te puedo atender. Y
2: nunca tiene tiempo para nada.
1: Y está acostado en su casa viendo Netflix. No, eso es terrible.
2: Así es.
1: Ay, no, esto es peor. Hablas por un teléfono apagado y fijen llamadas cuando pasa al lado de alguien que le cae mal.
0: ¿Y el teléfono está apagado? Y usted está hablando. Sí, claro. Sí, Ron DeSantis.
1: Sí. Ron DeSantis.
0: Claro, tienes que hablar con.
1: Pásame a Chong.
0: Pásame a Trump.
1: Pásame a Papa Chong.
0: Papa Trump.
2: No. Coge el teléfono y dice, ay, qué pereza. Y me está llamando DeSantis otra vez. No le voy a contestar más.
1: Exacto. Eso es porque Trump me quiere ver en su casa hoy. Sí.
0: En Mar-a-Lago.
2: Sí.
1: Dice que no come carbohidratos por salud, pero se roba tus papas fritas cuando nadie lo ve.

0: Ah, sí. Así.
1: O el chicharrón.
2: O el chicharrón que nos trajeron.
3: Usa palabras difíciles en una charla, en una charla normal y las pronuncia mal con total seguridad. Pero son los que no hablan inglés y se la tiran de que hablan inglés y pronuncian malísimo.
1: Uy, sí. Uy, esa, pasan pena, ¿no?
3: Pero y con toda seguridad hablan.
1: Lo único que saben de inglés es, oh my God.
3: Oh my God. Oh my gosh.
1: Y la siguiente frase ya se pierde el año. Y entonces están con alguien, especialmente si, si vienen de otro, de tu país, uh-huh, y los quieres impresionar que tú sabes inglés. Entonces viene el mesero, may I help you? Entonces te, el mesero, y te, en el help you ya te quedas ahí, bloqueado.
3: Esto es como lo que dijo Fantasma ahorita. Suspira hondo antes de contestar un mensaje simple para hacer creer que está muy ocupado.
0: Sí. Ay, Dios mío, otra vez.
3: Ay, Dios mío, otra vez.
1: Otra vez, Gloria Estefan y Emilio.
0: Ay, sí, otra sí, vez sí, que los acompaña a los Grammys. Ah, qué mamera. Qué mamera.
3: Dice que odia las redes sociales, pero sube 40 historias al día anunciando que se desconectó.
0: Sí, sí.
3: ¿Cómo saber que una persona aparenta mucho? Estamos hablando de dos.
1: O sea, no veo ni nada redes sociales y sube 40 historias.
3: Ajá.
1: Diarias.
3: Diarias. O sea, no, no, no. Usa lente de sol dentro de un centro comercial a las 8 de la noche.
1: Uy, qué lobo eso.
3: Tirándosela de reggaetonero.
1: Qué lobo eso, ¿no?
3: Qué lobo.
1: Que la gente que ha venido aquí a las entrevistas de la cabina, con las gafas de sol, yo se las hago quitar.
3: No, porque son, si son cantantes les encanta eso, ¿sabes?
0: Sí, es, pero, moda, es moda.
3: Ajá, es la moda. No, pero se lo manda a quitar, Alfonso.
1: No, pero es que ¿no te pareció una falta de respeto que no te estén mirando?
3: No.
1: Pero no te parece.
3: No, Alfonso.
0: Yo personalmente estoy de acuerdo también en una cabina que está súper iluminada.
1: Pero mira.
0: Y tú llegas con tus gafas para la entrevista, quítate las gafas porque es bueno que el entrevistador te mire a los ojos.
3: Sí, pero bueno, pero cuando vas a también un estudio de televisión, se las dejan puestas y les gusta. Es como el outfit, su flow.
0: No, sí, pero esto no es televisión, esto es radio.
3: Y el
0: entrevistador quiere. Por ejemplo, cuando vinieron esos chicos rojo y.
1: Y el tipo nunca levantó la cabeza.
0: Sí, no, él nunca se quitó la gafa, nunca levantó la cabeza. Entonces yo no sabía si me estaba mirando a mí o lo estaba mirando a él. Él contestaba, sí.
1: Uy, aquí hemos tenido varios personajes.
3: Dice que tiene un proyecto secreto que no puede revelar, pero lleva 3 años jugando videojuegos. Ay, no, qué horrible. Yo conozco tanta gente así, qué horrible. No, qué feo.
1: Tengo un proyecto y se la pasa.
3: Ajá. Pero no se lo puede revelar a nadie.
1: Ay, Dios mío. Ya va a salir pronto ese
3: proyecto. Ya va a salir pronto. ¿En qué andas? No, estoy en algo súper guau, pero no se lo puedo decir a nadie.
1: Yo tengo un amigo, lo quiero mucho. En estos días te llamó Fantasma.
0: Sí.
1: Y tú me lo pasaste.
0: Ah, ya.
1: Él te hace un proyecto. Todas las semanas está en algo. Uh-huh. O sea, desde que yo lo conozco hace más o menos unos 10 años, se ha ganado 1.500 millones de dólares.
3: Está jugando videojuegos.
0: Ese se mueve más que Emilio Cejas.
1: En cambio, tú vas a la casa y estás cuidando al nieto.
3: Porque tiene los 1.500 millones, puede darse el gusto.
1: ¿Será? ¿Dónde?
0: ¿Será? ¿Será?
1: ¿Dónde? No, no, la mujer trabaja muy duro.
3: No, si tuviera los 1.500, la mujer no estuviera trabajando tan duro.
1: Pero tú te lo encuentras a él. Hermano, lo está buscando usted para el proyecto que es.
3: Tengo un proyecto.
1: Mira, hay dos clases de personajes. Ese, el de apariencia, y el de los multiniveles.
3: Yes. Ah, no.
1: Y
3: los dos los
0: oye, odio. ¿Quieres ser tu propio jefe? ¿Tienes $1,000? Te conviertes en tu propio jefe.
1: Y serás diamante.
0: Ah, sí.
1: Y vivirás como yo. Tú vives arrancado.
3: No quiero.
0: Oye, y el más duro, el que creó todo esto, va a venir este fin de semana. No, viene una vez cada 10 años y va a venir este fin de semana. Y hay solamente una silla desocupada y es para ti. ¿Te interesa?
3: Sí, bueno,
1: esa es una perdedera de tiempo multinivel y una perdedera de tiempo también con los personajes que te acabo de decir.
3: Sí.
1: Yo por eso cuando le entra la llamada, si estoy desocupado, que es muy pocas veces.
3: Y aburrido.
1: Si estoy aburrido, que ya llevo como medio día sin hablar con nadie.
3: Le atiendes para escuchar el poco de mentira que te
1: exacto. Decís. ¿Cuántos millones se ganó ese día?
3: Ajá. No. Bueno, muestra fotos de viajes viejos de internet como si fueran de sus vacaciones de ayer. Qué horrible. Viven en el pasado. Yo fui.
0: No, y está hablando contigo en una reunión y para la reunión. Uy, dame un segundo, tengo que salir un momentico a chequear el movimiento de la bolsa.
2: Ay, no.
0: Y resulta que lo que pasa es que tenía comida que se le iba a ¿cómo se llama? A perder en la bolsa del carro. Entonces es el movimiento de la bolsa.
1: Óyeme, ¿cómo lo de los viajes qué? Porque tiene una
2: muestra fotos de viajes viejos de internet como si fueran de
1: su. Y tú ves ahí que dice Bahamas 2015.
2: Sí, uh-huh. Como si la gente fuera tonta. O sea,
0: no, y hay gente, señor, que se toma fotos enfrente de un televisor. Por ejemplo, tú consigues, tú te metes en el televisor, te metes a YouTube y buscas fotos de París. Entonces en el fondo aparece la Torre Eiffel y el man llega y ¡ting!, se toma el selfie, la recorta y tal, y ¡ay, París!
2: Bueno, con
0: la
2: inteligencia artificial ahorita puedes hacer.
0: Imagínate, ya no tienes, bueno, ni que hacer eso, pero hay mucha gente que lo hace.
1: Atención, ¿cómo hacer caer un mentiroso de inteligencia artificial?
2: ¿Cómo?
1: Muy sencillo, si te está hablando, uy, Norma, esta foto fue en París. Y tú le dices, ah, no, chévere.
0: Chévere,
2: mamá.
1: ¿Cómo te pareció ese restaurantico latino que hay diagonal a la Torre Eiffel?
2: Te va a decir, buenísimo, no hay ningún restaurante.
1: No hay nada. Uh-huh. O que está, por ejemplo, Louis Vuitton, que está ahí al ladito de la torre, ¿no? Uh-huh. Entonces, ven, la parquear Louis Vuitton es sumamente fácil.
2: He dicho que sí. Entonces, y no hay ningún Louis Vuitton ahí.
1: Y ya.
0: Lo que hay ahí es a la salida de la torre.
2: Inventas cualquier cosa.
0: Lo que hay ahí es una señora así como aquí tenemos los que venden hot dogs en la calle. Hay una señora que te vende wraps espectacular.
2: Te vende.
0: Pero crepes, es un puesto crepes, de calle. Crepes. Eso, los crepes.
1: Tú sabes que.
0: Los famosos crepes.
1: Sí. ¿Cómo vas a descubrir que una persona viajó mucho? A través de la cultura.
2: Sí.
1: No lo pregona.
2: No, y cuando habla se nota, ¿sabes?
1: Porque lo único que dan los viajes es cultura.
2: Totalmente.
1: Nada más.
2: Totalmente.
1: Aprendes de ciudades y cosas que tú no conocías y te impregnas de la cultura.
2: Totalmente.
1: El resto es apariencias.
2: Uh-huh. Dice que el dinero no le importa, pero revisa si le dieron descuento hasta en el boleto del autobús. Bueno, y si tiene autobús, si anda en autobús, no está tiene dinero.
1: Está arrancado.
2: Está arrancado. Presume que sabe de vinos finos y termina tomando el cartón más barato de la tienda.
0: Ah, sí.
2: Vino de cartón es.
0: No, lo compra en 7-Eleven. En 7-Eleven.
2: El cartón es. Uy, pero no. Barato.
0: El vino
2: barato,
0: de 7-Eleven. Cinco pesos la botella.
2: Pero
0: del
2: es que ya hay vinos de 5 pesos que son buenos en botellas de vidrio. Sí.
0: No, pero esos de cartón, de 7-Eleven, yo sé cuál es eso.
1: No, el vino de cartón ya es de resolver.
2: No. Es para cocinar.
1: Vino de cartón. Todo es cuando ya está uno arrancado. Ajá, completamente.
2: Y no hay más nada, está cerrada las licorerías y lo único que hay para comprar.
1: Hay un vino, son las 3 de la mañana.
2: Son las 3 de la mañana y te quieres comprar algo.
0: Gasolinera.
1: Y tú necesitas ya cerrar el ciclo borrachil y ves un vino de cartón de esos de 3 pesos.
2: Sí.
1: Pero
2: sí,
1: el de la apariencia te lo toma a las 8 de la noche.
2: No, vale, a las 8 es muy tarde. A las 7, a las 5. Te invita a una cena en su casa y te abre esa botella de cartón.
0: Así es.
2: Ay, no, esto está terrible. Cambia su acento o su tono de voz dependiendo de qué tan elegante sea la persona que tiene enfrente. Qué horrible esta gente así. Y pensar que hay tanta gente así.
1: Mucha.
2: Que vive de apariencia.
1: Mucha.
2: Sostiene un libro al revés o sin abrir en el transporte público solo para que lo miren.
0: Para que lo vean con un libro en la mano.
2: Que es muy intelectual. Dice que va al gimnasio todos los días, pero su única pesa es el control remoto de la TV. Además, ¿cómo? Hay cosas que tú no puedes mentir porque se notan que no vas.
1: Claro.
2: Que no las haces.
1: ¿La gordura?
2: La gordura. Estás gordo, voy al gimnasio todos los días, pero no te está haciendo efecto, mi amor. O sea, no.
1: Te están robando el billete.
2: Aclara 2 minutos que sus zapatos costaron una fortuna que nadie le preguntó. Es un recién vestido.
1: Sí. Tú sabes que fui a una charla de un personaje de... Deja que te inviten, dizque de pequeñas y medianas empresas y tal. Uh-huh. En una iglesia evangélica. Y el tipo que llegó allí... Gracias. Como ven, este Ferragamo me costó tal, de tal. Los zapatos tal. Yo me
2: ¿En
1: salí.
2: ¿En serio?
1: No, yo me salí.
0: No. Y ahí pierde la toda credibilidad.
2: Está terrible
1: ven,
2: eso, Ale.
1: Ven, si ese es el que te va a dictar el curso y la charla...
2: Está lo mal.
1: Que tú vas a invertir la peor pérdida de tiempo que vas a tener en tu vida.
2: Total.
0: El tipo llegó fue a chicanear.
1: Este anormal lo presenta el pastor de la iglesia evangélica. Bueno, para las pequeñas y medianas industrias, uh-huh, les presento a Juanito Preguntón, ¿no? Pongámosle así. Entonces, para la gente que tiene sus empresas nuevas y qué sé yo. Y hoy vamos más tarde para

0: ayudar a las empresas.
1: Exacto, exacto.
0: Bueno, entonces ahí estaba yo con
1: oyendo para ver si te hacías empresario.
0: No, no, no. Uno buscando guiso.
1: Sí.
0: Entonces, cuando de pronto el tipo arrancó, buenas noches. Como ven, este es un vestido Ferragamo de $1,000.
1: ¿Quién te preguntó?
0: El tipo.
1: Ajá, por eso, ¿quién te preguntó? ¿Qué dice?
0: Mi Rolex, este es el más barato, vale 12,000. Y yo, cuando el tipo terminó de señalar el valor de los zapatos, yo dije,
1: no, me tengo que ir de aquí.
2: No, ya no había nadie, me imagino que no, la mitad de la gente se había ido.
0: ¿Cómo puedes arrancar una charla de negocios así?
1: Yo imagino que después iba a decir, y para que ustedes todos puedan tener esto, tienen que hacer lo que yo hago.
0: Claro, claro, pero ¿cómo puedes comenzar una charla?
2: Pero mira, ¿sabes qué vale más? Decir, yo nací en una familia pobre, nunca tuve nada.
1: Pero si
2: poco
1: no naciste
2: a, pero digo, poco a poco fui esto y llegué a obtener esto. Claro, por lo menos ahí tiene la atención de la gente. Pero cuando arrancas chicaneando con lo que tienes ahora, la gente no le interesa.
0: Pero es que después de ver a Zuckerberg con una camiseta que vale $5.
2: ¿De Walmart?
0: De Walmart. Y unos jeans de $18. Y unos tenis. Y Zuckerberg tiene $300 mil millones.
2: Uh-huh.
0: Entonces, ¿qué vas a hacer ahí en ese caso?
1: Sí. Salir corriendo como lo hiciste tú.
0: La pinta de Zuckerberg total vale 100 pesos.
2: No, y ellos mismos dicen, un reloj de $30 te da la misma hora que un reloj de 30 mil.
0: Total, miren la pinta. ¿Ustedes no han visto Zuckerberg?
1: Sí, claro.
0: Y a la mujer,
2: sí,
0: la china.
2: Sí, sí.
0: Esa gente
2: más sencilla del mundo.
0: Esa gente viste de Walmart como yo.
1: Uh-huh. Sencilla. Pero ¿cuál es la diferencia entre Zuckerberg y tú? Los dos visten de Walmart, pero.
0: No, lo único que nos separa a Zuckerberg y a mí son $230 mil millones.
1: Mira, esto
2: como ya, 7 ceros.
1: Esto me da demasiada risa. Se ríe de chistes que nadie entendió solo para demostrar que es más listo que el resto. ¡Qué horrible! El propio loco riéndose. ¿No entendieron? Así se descubre a una persona que es pantallera.
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0: Rico.
1: Eso está rico.
0: Bueno, señores, ustedes saben que aquí en Caracol, todos los viernes, con la producción de DJ Fantasma, nos dedicamos a hacerle un tributo a un artista que murió, ¿cierto? Entonces buscamos siempre, porque lo que hemos

0: que nosotros admiramos demasiado en cualquier género musical. Y descubrimos, oye, se murió hace 10 años y tal, pero nos estamos escuchando un disco que nos está haciendo vibrar porque
1: nos pone a gozar.
0: Nos pone a gozar. Porque, repito, se murió el ser humano, pero quedó la leyenda y quedó su música. Entonces, hemos hecho con el Fantasma, repito, con la producción de él, esto que se llama Tributo A. Hoy el tributo se lo vamos a rendir a quien yo considero, respetando opiniones, una de las mejores voces que tiene República Dominicana.
1: Totalmente de acuerdo.
0: Yo, repito, yo he escuchado dos voces en República Dominicana que me impresionan

0: Oíste, que le hubieran visto la cara, le hubieran visto la cara.
1: Entonces, me dañaste el fantasma. Esto, bueno, Torito.
0: Pero valió la pena porque la cara tuya.
1: ¿Qué pedazo de voz tiene Torito, no?
0: Uy, no, no, no.
1: ¿Qué pedazo de voz?
0: Torito va solo. Solo.
1: Sí, sí, Torito. Lástima que se metió a la política y a eso de
2: ser. Ah, sí.
1: Sí, es congresista.
2: ¿Qué tal?
1: Sí, sí, sí, es congresista.
2: ¿Y ya no cantó más nunca?
1: No, de vez en cuando le sale una moñita por ahí y la mata.
0: Okay. Cuando el banco empieza a bajar, vuelve y ¡pum! Sí. La gira, el retorno.
1: Él hace una gira y la vende de una manera tan fácil.
0: Sí, sí.
1: Porque mucho talento. Va a encontrar seguidores como yo. Yo, donde está el Torito, voy a ir.
2: Ah, sí.
1: Uy, es que no, el Torito.
2: Qué lindo,
1: no, Torito es el Torito. Torito es un...
2: Torito es el Torito.
1: Torito es un talentazo.
0: Héctor Acosta.
1: Y la segunda voz a la que le vamos a hacer el tributo hoy se llama Roberto Antonio... Se llamó Roberto Antonio Pérez Herrera, pero todo el mundo lo conoció como Rubby Pérez.
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Ruby Pérez nace en un pueblo que se llama Bajos de Haina, en República Dominicana, en el año 56. En sus primeros años, como muchos dominicanos, quiso ser beisbolista. Claro, vio sus sueños malogrados debido justamente a un accidente automovilístico. Ese accidente automovilístico le causó daños a su pierna izquierda, por eso ustedes lo veían cojear a él de esa pierna izquierda. Pero recordemos que un medio hermano, Neyfi Pérez, sí fue a las Grandes Ligas. Pero bueno, esa es la historia de Neyfi, pero hoy vamos a hablar de Ruby Pérez. Entonces, al ver fracasado su intención de ser beisbolista, va al Conservatorio Nacional de Santo Domingo. Y al entrar en ese coro de orientación juvenil y lo ven con esa voz, Pérez recibe una visita a la casa un día después de estar en el coro de orientación juvenil de nada menos y nada más que Wilfrido Vargas, para que trabajara con él.

del merengue. A Rui Pérez lo llamaban la voz más alta del merengue, por su impresionante potencia musical y su capacidad para llegar a notas muy altas sin perder fuerza. Antes de cantar, soñaba con otro deporte. De joven quería ser beisbolista profesional, pero un accidente cambió el rumbo de su vida. Fue entonces cuando descubrió que la música sería su verdadero camino. Con Wilfrido Vargas alcanzó la fama. Aunque ya cantaba, su gran salto llegó al interpretar la orquesta de Wilfrido Vargas, donde interpretó éxitos que marcaron la historia del merengue. Una carrera llena de éxitos. Como solista, conquistó al público con temas como Volveré, Buscando tus besos, Enamorado de ella y Cobarde, Cobarde.

quien lo acompañó toda su vida. Por supuesto, cuando Linet partió antes que él por un cáncer de mama, dejó 4 hijos con Ruby: Julio, Zulinka, Yusulka y Rumiel. De otros matrimonios, Casi, Elvia y por supuesto Brian Steven. La vida personal de Ruby Pérez, bastante movida.

0: trabajador del merengue. Su música llevó el merengue dominicano a escenarios de América Latina, Estados Unidos y Europa, convirtiéndose en uno de los artistas más queridos del género. Su voz era inconfundible. Bastaban unos segundos para reconocerlo. Su estilo, potencia e interpretación hicieron de Rube Pérez un artista único. Dejó un legado eterno. Su música sigue sonando en fiestas, reuniones familiares y emisoras de radio, demostrando que los grandes artistas nunca dejan acompañar al público.
1: ¡Dame!

En el año 2010 hay el terremoto que afectó a Haití y Ruby Pérez fue uno de los que se puso al frente de las ayudas. Por eso fue reconocido por el Comité de Partidos Políticos Latinoamericanos en Estados Unidos por haber ofrecido conciertos gratuitos para ayudar

de las ayudas. Por eso fue reconocido por el Comité de Partidos Políticos Latinoamericanos en Estados Unidos por haber ofrecido conciertos gratuitos para ayudar a sus vecinos haitianos. Eso nos habla del corazón de Ruby Pérez, que además ganó muchos premios Casandra en su país, en Venezuela, discos de oro y platino, con su primer éxito como solista, y Billboard, que siempre lo tuvo en las listas, con temas como Enamorado de Ella y Sobreviviré, Hipocresía y muchos más. El vallenato, llevado a su garganta y con sus arreglos, también fue un éxito. Ruby Pérez.

Pérez estudió en el Conservatorio Nacional de Música de República Dominicana, donde perfeccionó la técnica vocal que lo hizo famoso. Aunque muchos lo recuerdan por sus baladas de merengue, podía interpretar distintos estilos gracias a su extraordinario rango vocal. Fue uno de los artistas que ayudó a internacionalizar el merengue durante la década de los 80 y 90.

especialistas de música como Juan Luis Guerra, le preguntaron cómo podía Juan Luis definir la voz de Ruby Pérez. Y para Juan Luis Guerra, nada más y nada menos, su compañero en la discográfica Karen, Juan Luis dijo: la voz de Ruby Pérez es de un tenor lírico. Nada más y nada menos, el concepto de Juan Luis Guerra sobre Ruby. Tengo

El público siempre destacó su cercanía y humildad. Después de muchos conciertos, se quedaba saludando y compartiendo con sus fanáticos. En vivo sonaba prácticamente igual que en sus grabaciones, algo que pocos cantantes pueden lograr. Muchos artistas jóvenes del merengue lo consideran una inspiración y un referente por su disciplina y su profesionalismo. Su voz era tan potente que podía dominar el escenario sin necesidad de grandes efectos o producciones.

hasta que llega ese día, el 8 de abril del 2025. 69 años tenía Ruby Pérez en ese momento, y una orquesta reconocida internacionalmente, porque, valga decir, fue muy profesional y respetó su público. Estaba feliz cuando lo contrataron para ese concierto en la discoteca Jet Set en Santo Domingo. Y estaba feliz porque en la banda era prácticamente su entorno, su hija Zulinka y su yerno Miguel eran sus coristas en ese momento. Y al lado de él estaba su amigo de siempre, el saxofonista Luis Solís, a quien Ruby le decía Chicán. Pues Zulinka, Miguel, Chicán y Ruby llegaron sobre la medianoche al concierto de la discoteca Jet Set. Todo iba bien, cuando de pronto el techo de la discoteca del Jet Set se desplomó.

se desplomó. Y empiezan a buscar las víctimas. Y dentro de las víctimas está su eterno amigo Luis Solís, Chicán, con el que compartieron más de 30 años de escenario, de tarimas. Y ese 8 de abril del 2025 se apaga la voz de Ruby Pérez y nace la leyenda de uno de los más grandes de la música del merengue. Gracias Dios por su vida y nuestro sentido pésame a su familia. Ruby Pérez, descanse en paz.

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0: Comienza la Luciérnaga en Caracol Radio. Pues oficialmente no, vale la pena que nos cuenten. Se meten a YouTube, ponen Caracol Radio. Cuéntenos cuál fue la primera película de cine que ustedes vieron y si recuerdan más o menos el año y cuándo fue eso. Vamos a integrar de una vez al profe Magnoli antes de que llegue el profe. ¿Qué hace Magnoli? ¿Cómo estás?
1: ¿Por qué hizo así?
2: Y porque el primer cine, yo iba al cine cuando había tres películas.
0: ¿Solamente tres en el Gran Buenos Aires?
2: Tres películas con la misma entrada.
0: Ah,
2: ok. Vos te pasabas 4 o 5 horas. Era el matiné.
0: Sí.
2: Entonces podías ver tres películas. Había una más o menos. La gran era después.
0: Sí.
2: ¿Entendés?
0: Sí.
2: Pero en el cine del barrio, que era un cine grande, que venía de la...
0: ¿Cuál era el barrio tuyo en
2: Buedo,
0: dónde era?
2: Buedo.
0: ¿En Buenos Aires?
2: Sí, sí. Buedo. San Juan y Buedo.
0: Ok.
2: O sea que está el Tango Sur, sí, que dice San Juan y Buedo Antiguo. ¿Eh? Ese barrio.
0: Acuérdate que en estos momentos todo el mundo...

0: es feliz escuchando tango en el mundo porque cada vez que suena un tango muere un argentino.
1: ¿Sí?
0: Sí, ese odio que están haciendo todos.
1: Y los domingos voy a tener mi programa de tango acá en Caracol.
0: ¡Ah, qué bueno!
1: Va a haber una horita que van a poner los domingos, no sé en qué horario, el profe Tango y Fútbol.
0: Tango y Fútbol, qué bonito eso.
1: Voy a meter un par de cancioncitas y todo.
2: Oiga, yo quiero aprovechar que está Adrián Magnoli aquí. ¿Cómo lleva el duelo? De todo lo que le dijeron y de que no ganó Argentina.
0: Pero espéreme un segundo, que ya vamos con la sección.
1: ¿Qué película vi?
0: Sí, ¿qué película vi? Sí,
1: creo
0: sí,
1: que la primera que vi era menor, fui al... las eróticas.
3: ¿Cómo? ¿Qué?
1: Y seguro, porque íbamos con los pibes del barrio y nos dejaban entrar por la puertita del costado y
3: por
1: veíamos.
3: El muelón.
2: ¿Cuántos años tenía?
1: Y tendría 13, 14 años, cosa así. Y eran películas de Libertad Leblanc y de Isabel Sarli. Que eran dos diosas argentinas que mostraban las cosas.
0: Sí, pero eran mitos.
2: Era que
1: no era porno, no era triple X.
2: Sí. Era erótico.
1: Era erótico.
0: Sí.
1: ¿Ok? Sí. Y creo que la primera que tuve conciencia, El Exorcista, la primera. El Padrino, la primera. Y después, qué sé yo, Atrapado sin salida, Jack Nicholson, Expreso de medianoche.
0: Claro.
1: Fiebre de sábado por la noche, bueno, creo que fue en el 77
0: o 77,
1: por ahí.
0: 77 puede ser por ahí.
1: Bueno, ahí
0: pero ahí ya estaba grande.
1: 18 años,
0: ya
1: tendría,
0: bueno, 19 ya, años. No, pero le valgo la de los 14 años, que es lo que importa. Bueno, George, la canción, ¿por qué?
3: Sí, señor, con las buenas tardes para usted, para todos mis compañeros en Bogotá y en Medellín. Hoy es un día importante en varios países en el mundo, Gabriel, y qué bueno resaltarlo con esta canción.
0: Barranquillero. No entiendo cómo una canción que va directamente al barranquillero arrebatado es para celebrar un día mundial.
3: Internacional.
0: Ah, internacional. Sí, sí. Varios países en el mundo.
3: Sí, sí, varios países en el mundo. Y fíjense que sí.
4: Es no, canción... porque, patrón, hay barranquilleros que obviamente hacen historia y de pronto eso es lo que quiere resaltar George.
0: O sea, una Shakira, ¿no? Barranquillera, no, que hace historia. Sí, no, las no, caderas no mienten ni barranquilleras. Pero sería barranquillera, pero este es barranquillero.
3: No, pero no es por eso.
0: Entonces...
3: Sí, pero... No, es precisamente, hoy es el Día Internacional del Primo.
0: ¿Del primo de quién?
3: Del primo de él. Del primo nuestro, del primo de él. De
0: o sea,
3: él,
0: primo.
3: Él. No, pero ahí sí no.
0: Del primo. Del
3: no,
0: ahí sí no. El Día, o sea, de los Primos.
3: Ya pues.
4: Yo
0: ahí sí, ayudar, ahí George, sí pero... vale la de Risa Loca, que es Véngase la Rimo.
3: ¿Qué?
0: Porque el dicho dice, entre primos más la rima.
3: Entre primos, claro. Sí,
4: claro, ese era el rimador.
0: Sí, sí, el rimador, claro. Sí.
4: Venga,
0: sí.
4: Yo sé la rimo, mami.
0: Sí, que era de rimar entre primos, a uno le gusta rimar, claro, la sí, poesía sí, con las primas, sí.
4: Claro.
0: Las primas de Don Hediondo, con las que lo dan.
4: Sí, pero, sí, pero George no lo apoya uno. No sí. Lo apoya. Era la oportunidad para poner una canción de uno.
3: Sí, no, recita, pero no es. Esta es mejor. Porque, ¿qué pasa? Se llama Barranquillero Arrebatado.
0: Sí.
3: Ajá. Y en Barranquilla siempre saludan. ¡Joda, primo! ¡No sé, primo! ¡Ey, primo, qué!
4: No, eso es más en La Guajira.
3: Y es que no pueden vivir guajiro. En Barranquilla tampoco.
4: No, pero es más guajiro. Ajá, primo, ¿cómo está la vaina, primo? No,
3: primo también se saluda.
4: La cosa allá. Por allá, no. No,
0: primo.
4: Somos más los guajeros. No, sí, somos más los guajeros los que decimos primo.
3: ¿Pero usted es guajiro o árabe?
2: Bueno, pero es que fíjese que llegaron árabes.
4: Es que los guajiros llegamos. Sí. Los árabes llegaron por la guajira.
0: Sí,
4: guajera. Lo
0: que pasa es que ese guajiro sí sonó árabe.
4: ¡Hombre! ¡Deja y la envidia!
5: Ana Lucía está camino, risa loca a trabajar. Arriba, rating, señor, no nos vaya a hacer llorar.
4: ¡Arriba, rating! ¡Qué energía! ¡Qué entusiasmo! Ahora sí, ya prácticamente. Se acabó la semana, patrón.
0: Eso, señor. Perfecto.
3: Se acabó la semana.
4: Sí, no. Sí, esto va volando, patrón. Qué sí. Cosa tan impresionante.
0: No, es que si ya se acabó, es viernes. Ahora sí se acabó la semana.
4: No, prácticamente, patrón, porque igual falta el sábado y el domingo.
0: Ah.
4: Entonces.
3: Pero la semana comienza domingo o lunes.
0: No, es que es la semana depende. Hábil que va de lunes a. No, la semana hábil va de lunes a sábado. Sí. Sí.
4: Entonces, ¿el domingo qué?
0: ¿Cómo que qué?
3: Comienza la semana.
4: Comienza. Pero la semana el domingo comienza.
3: Sí. La semana comienza los domingos.
4: ¿Y no empieza el lunes?
3: Laboralmente sí. Pero no, siempre
4: porque palmuelón empieza el domingo.
0: Ay, bueno, cuente el chiste, hombre.
4: No, pero es que está sí, la pregunta, ¿no es cierto?
0: Sí,
4: igual,
0: sí, sí.
4: De todas formas.
0: Pues, ok.
4: En fin. Igual a mí, pues, para mí me empieza como el miércoles.
0: Ay, Delia, a ver.
4: Que estaban conversando dos amigos.
0: ¿Amigos de quién?
4: Amigos de ellos.
0: Eran primos. Un
4: amigo al otro.
0: Porque como eran primos primo, también, primo, sí. No sé qué primo, sí.
4: Sí, sí, eran primos. Entonces le dice un primo al otro. Dice, ¿por qué estás
3: Como aburrido.
0: Cuidado.
2: Estás triste.
0: No.
1: ¿Están las tarjetas por ahí? ¿No están mal las tarjetas?
0: Ya las traigo, sí.
3: No, profe, pero espere. Entonces, ¿por qué estás como ajoneado, como aburrido? Como
6: bajo de nota, sí.
3: Bajo de nota, ¿cierto? No, es que me echaron del trabajo.
0: ¿Qué te echaron del trabajo? Sí. Coincidencia.
3: Sí, hombre, me echaron del trabajo por laborar horas extras. Pero eso es injusto. Sí. Echarle el trabajo por laborar horas, eso es injusto. ¿Y vos qué hacías? No, yo era catador de vino.
0: ¡Ave María, no!
7: Llegó el profe.
0: Bueno, Magnoli, ¿cómo estamos, ay, profe? Dios ¿cómo mío. Va todo?
1: Bien. ¿Qué me querías preguntar, Montoyita, antes?
2: Eso.
1: ¿Cómo estoy pasando el duelo de qué?
2: Sí, de que nos ganaron la copa.
1: Yo estoy orgulloso.
2: Bueno.
1: Orgulloso de haber llegado donde llegamos, en las condiciones que llegamos. Un equipo que estaba cansado, con muchos lesionados, que ganaba como podía, no como quería, porque Argentina ganaba como podía los partidos, le costaba mucho. Y llegamos a una final, pero nos agarró un equipo que nos pasó por arriba. Impresionante cómo jugaron y con el corazón que tenemos, más lo que tenemos más abajo del corazón, no alcanzó.
2: Bien, pero bien.
1: No alcanzó.
2: Llegaron,
1: pero sí. Otra vez, yo ya la había vivido esta historia. Porque en el 86 Argentina sale campeón del mundo y en el 90 juega la final con Alemania otra vez.
0: Sí.
1: Y nos gana Alemania un penal en el último minuto. Jugó Lorenzo ese partido. Y ahora me pasa otra vez.
2: Está como un déjà vu.
1: Pero estamos orgullosos. Los argentinos de los últimos 6 mundiales, 3 finales jugamos. O sea, está bien el equipo. Hay que mejorar cosas y todo, pero estamos, duele un poquito, triste, te queda, uy, le podíamos haber hecho esto, podía haber jugado fulano, mengano, pero no se dio, ¿qué va a ser?
0: Bueno, y yo creo que hay dos preguntas que están rondando el ambiente. ¿Está contento, tranquilo Adrián Magnoli, ahí sí como colombiano, de que Lorenzo se quede en la selección Colombia?
1: Pero por supuesto, hay que seguir construyendo. Cuando Lorenzo asume en el año 2022, en junio, era prácticamente Vietnam la selección Colombia. La habían destruido. Destruido, estaba por el piso. No fuimos al Mundial de Qatar. Cuando todo el mundo festejó, qué lindo el Mundial de Qatar, nosotros estábamos acá, Gabo. No fuimos. Y porque contrataron a Queiroz y porque después le dieron la selección a Rueda y armó una selección horrible. Estábamos en el horno con papa y batata.
0: Pensé que iba a salir en el orto. Casi dice en el orto. Casi le saco amarilla. Sí.
1: Y viene este señor con cara de bueno, bonachón, que venía de dirigir Melgar de Perú y que había sido asistente de Pekerman en el 2006, en el 2012, en el 2014 y en el 2018 en Rusia. O sea que los jugadores lo conocían todos, que ama a Bogotá, ama a Colombia. Vos le mandás cosas al chat de Argentina que tengo acá, que son 200 y pico.
0: Sí.
1: Y te responde y te dice, mándame cosas de Colombia, no me mandé de Argentina. Te dice así, Néstor.
0: Bueno.
1: Es un tipo que tiene sentido de pertenencia.
0: Muy bien.
1: Y que tiene alrededor un montón de gente que trabaja con él, que quiere la selección.
0: Y hay una polémica también alrededor que yo creo que se está centrando solamente en un personaje y no debe ser así, porque es la construcción de una selección Colombia. El tema James.
1: Sí.
0: Y que lo va a poner que porque es amigo de Yesurum y porque James tiene patrocinios y cosas.
1: Sácame una L.
0: Como dice la nena, cosas así.
1: Sácame una L del Magnoli, que mi vieja si se levanta dice, nene, no.
0: Magnoli, solo con una L. Con sí, una eso, sola. Ya. Mire, pero rápidamente.
3: Usted nada más pide y se le
0: sí.
1: Yo te hago una pregunta.
0: A ver.
1: 4 años lleva Lorenzo, 4 años lleva James. ¿Qué puntaje le pones a James en 4 años? En la selección Colombia.
0: Uy, me voy por un 8.
1: ¿Qué punta? Ah, bueno.
2: Sí.
1: ¿Y a Lorenzo?
0: El mismo 8.
1: 8. Si vos le pones 8, ¿no están capacitados para renovarle?
0: Pero si me pregunta, ese puntaje que llegó a 8 puede ser porque les podría haber dado un 10 y en este mundial le bajé a 6.
1: Le bajaste. Sí, ok. Le bajé. Pero es un proceso.
0: Pero cuando le venimos poniendo a James calificación de los partidos de la clasificación. No, aunque la clasificación jugó bien también algunos partidos. Pero lo que vimos en el... No, bien, todos. Sí, estuvo muy bien, sí.
1: La Copa América fue
0: además,
1: una locura.
0: Y además, nos quedó también claro que esto no, el fútbol no es el que más corra. Messi no es el que más corrió y James tampoco el que más corrió. Pero muestran en la cancha.
1: Yo les hago una pregunta a todos los que están ahí del otro lado. Agarraron el edificio sin bases. Lo empezaron a construir. Llegó al cuarto o quinto piso. Tenemos que construir 8 o 9 pisos. Ya estamos por la mitad del edificio. Bien, lo reconstruimos. ¿Vas a echar al arquitecto? ¿Vas a cambiar de mano de obra?
0: Llega el momento que para la renovación del edificio tengo que contratar otro arquitecto.
1: Otros obreros.
0: Que no. Puede ser otro arquitecto que me haga una remodelación del edificio porque estoy viendo que ya tiene las cosas y
1: ahí no vamos a encontrar tecnología.
3: Pero, patrón, ¿qué pena me meto yo ahí? A ver. Yo estoy de acuerdo con el profe porque es que nosotros... Yo no sé si es que tenemos mala memoria, pero ¿por qué somos tan desagradecidos? Lo que está diciendo el profe es verdad. O sea, con Pekerman nos llevó un mundial después de mucho tiempo de no ir a un mundial. Y Lorenzo nos vuelve a llevar un mundial. Y ahora que está hablando de la renovación y de los cimientos que está diciendo el profe, yo creo que Lorenzo también está pensando en eso. Y,
1: total.
3: Y no, por algo se llevó al técnico campeón de la selección sub-17, campeón suramericano, que fue Hurtado, ¿cierto?
1: Sí.
3: Freddy Hurtado se lo llevó para que hiciera parte del cuerpo técnico de esta selección también. Entonces, ya hay un acercamiento para que estos pelados que fueron campeones sub-17 puedan ser
1: tenidos en cuenta. Y la sub-20 también.
3: Claro, exactamente. La sub-20 entonces, también. Porque no podemos cambiar 11 jugadores de uno.
0: Yo sé que no va todo eso, no es ser desagradecido. Porque usted no puede seguir pensando en llevar a James al próximo mundial, ni quizás en Argentina a Messi.
1: Pero es que
0: no
1: James no va a ir al próximo mundial. Es que no van a estar, Gabo. No, en la próxima fecha FIFA, ahora en septiembre, ¿vos sabías que en septiembre se juegan primer semana de octubre? Sí. Hay 4 partidos.
0: Y por eso es la polémica, por si Messi va a estar en esos partidos de esta
1: no
0: fecha
1: FIFA. No se sabe, quizás no esté. Pero vamos a hablar de acá. James, como está hoy, no va a estar. Juanfer, como va a estar hoy, no va a estar.
0: Y eso no es ser desagradecido sacarlos, okay, porque como están hoy no van
1: pero
0: a estar.
1: Pero no esperen una renovación de esa de increíble que hay que sacar 15 jugadores y meter 15 jugadores. Yo les pregunto, hoy, ¿Montero está para estar? Sí, ¿no es cierto? Sí, sí, Camilo Vargas no hizo nada malo para que no esté en septiembre, ¿ok? Quizá Ospina ya no está, vendrá Kevin Mier, ¿ok? Después, ¿Muñoz no está para la selección? Davinson no está, Lucumí no está, Machado no está, Puerta, Lerma, John Arias, Ríos, Cachito Gómez, El Cucho, Córdoba, Lucho Díaz. Te nombré 15, 16 jugadores. Bueno, ahora, ¿qué vamos a incorporar ahí? Rengifo, Mateo Castillo, los pibes que se están mostrando, Durán. ¿Dónde está la cámara? Durán, por favor, Durán. Acaba por favor.
3: Gol y asistencia en su estreno con el Benfica.
1: Hoy hizo asistencia con el Benfica y gol. Durán, es el mejor 9 que tenemos, tiene que estar.
0: Y le voy a hacer, y esta pregunta la hago simplemente porque es de lo que se habla afuera en la cortesía nacional. Que nos quedamos con Lorenzo porque además es un técnico fácil de acomodar para Ramón Yesurún.
1: ¡Qué falta de respeto!
0: Estoy diciendo lo que dicen afuera. Sí. Y barato.
3: Trayendo
1: qué falta de respeto. Y escuché un Pope de estos que hablan. Y dijo, los empresarios ponen a Lorenzo. ¿Cómo van a decir una cosa así? Por favor, digan con nombre y apellido. Y cuando ustedes digan los empresarios, digan algo. Porque son los mismos que... en la época de Pekerman inventaron historia de Pascual Lezcano. Decían de Pascual Lezcano, pero era el Judas prácticamente que había en la selección. Y no le pudieron comprobar una. Entonces, miren, el silencio. Esa.
0: ¿Algo más, Fraile? ¿Usted tiene alguna duda que quiera tener con el profe Magnoli?
6: No, al profe que si le da mucho guayabo pasar de comentar, sí, Argentina frente a lo que haya sido la final Argentina-España a, por ejemplo, ahora tenemos Quindío-Boca. Arranca nuestro gran torneo. Pereira-Llaneros.
1: Eso ni lo mira.
0: Eso no, lo tenemos aquí en el televisor nosotros acá.
1: Eso no me atrae. Pero a las 6:10 de la
0: tarde. Pero vale decir, ¿qué Boca es el que está jugando ahí? Porque ustedes dicen que dio Boca y uno dice
8: que dio Boca. Ese es el Boca de Cali, ¿no?
1: Gabo, decirle a los chicos que me ponchen la fecha.
0: A ver, pongamos aquí la fecha. Ah, bueno, va a estar aquí en el monitor. A ver, la fecha siguiente.
1: Te la cuento, la fecha del fútbol.

0: colombiano, porque arranca, vamos a ponerle ganas, quizá los equipos grandes no van a estar en televisión en el próximo semestre, no sabemos todavía. Arranca 6 y 10 de la tarde en Villavicencio, Llaneros contra el Pereira. Va a seguir esta noche, 8 y cuarto de la noche, los hinchas del Cali, con un gran Dudamel, me encanta Dudamel como técnico, va a recibir a Jaguares.
1: Me interesa.
0: Sábado 25 de julio, primer partido aplazado del fútbol profesional colombiano. No prestaron la cancha en Tunja, hay un evento, no se puede jugar, Chico Nacional se jugará.
1: Empezamos bien.
0: Empezamos bárbaro, más adelante. A las 4 y 5 de la tarde, Risaloca, tu querido Medellín va a recibir al Pasto sin público en Ditaires, en la cancha de Itagüí. Va a estar en Medellín con un equipo alterno porque tiene que jugar Copa Sudamericana la semana que viene con Vasco da Gama. No creo que pongan los titulares. 6 y 10 de la tarde, mi querido Gabo, partidazo en el Campín. El equipo que mejor se reforzó en el fútbol profesional colombiano, Millonarios, recibe a Bucaramanga.
2: Bueno.
0: 17.000 abonados ya compraron.
3: Ay, profe, somos gente con plata y...
0: Una locura.
3: Y
2: Fraile va a estar ahí.
4: Yo pensé que iba a decir, somos gente comprometida con el bien equipo. Millonario.
3: No, las boletas están caras. Las boletas
2: y Fraile va a estar ahí en el Campín y va a estar admirando las grandes obras que vienen adelantadas del nuevo estadio del Campín. Locura la velocidad con la que avanza el nuevo estadio del Campín.
0: Pero ya empezaron, porque van a empezar porque salieron los permisos.
3: Sí, esa es la noticia de hoy, Gabriel, a propósito del video y que comentaba ayer, y es que pues no se veía mucha obra, y entonces responde ya hoy Ciencias, dice, miren, el jueves les vamos a mostrar cuáles son los avances, pero es que estábamos en todo el trámite burocrático de licencia de construcción. La noticia aquí es, ya salió la licencia de construcción, ya se aprobó el grueso del proyecto como va a quedar, y estaban, mientras salía el trámite de la licencia, haciendo la preparación del terreno, redes de servicios públicos, etcétera, adecuando el terreno, abonándolo. Lo que nos dicen es que muy pronto vamos a empezar a ver las grúas, la obra y el concreto. Pues sí, la gente quiere ver concreto.
2: Porque es que, yo sí quiero ver gente trabajando, porque eso sí parece un estadio a puerta cerrada. Nadie en ese potrero.
0: Sí, no sé, sí, a veces. No, había mucha seguridad para que no se metan los ocupas.
2: Ok,
0: porque eso. Se podían meter, estaban... Habían un rumor de que iban a meter las carpas que estaban en el Parque Nacional. ¿Te acordás?
2: Sí, claro. Claro, había que cerrar eso bien.
0: Y lo cerraron.
2: Bueno,
0: ponchalo otra vez.
2: Volvamos con la fecha otra vez.
0: Ahí estamos, ahí abajo, Millonario Bucaramanga. Este creo que Millonario Bucaramanga y el del el sábado a la noche, Tolima Junior, son los dos mejores
2: equipos. Son buenos,
0: ¿no es cierto? Sí. El domingo va a jugar Internacional de Bogotá acá en el Estadio de Techo. Perdón, en el Campín.
2: Ok.
0: Contra el América. El América lo llena, el Campín. Sí, siempre acá. Sí. Para todos los hinchas del América, juega el domingo a las 2 de la tarde. A las 4 y 5 de la tarde juega Águilas Doradas contra Santa Fe, también con equipo alterno seguramente, porque tiene que ir a jugar contra Caracas en la revancha por la Sudamericana. Alianza Valledupar contra Fortaleza, habrá que verlo, 6 y 10 de la tarde. Y 8 y cuarto de la noche del domingo, mi señora caminando por casa me va a decir, ¿vemos una película?
1: ¿Qué? Dile que no.
0: Y yo le tengo que decir, no, tengo que ver
2: un Se Cúcuta.
1: Claro, sí,
2: partidazo. En el Morning Goal voy a
0: y
2: hablar con
0: Josh de eso. Sí. Mi querida y hermosa Susy San Juan, arrojando la chancleta desde la cocina. Sí. Es campeona olímpica.
2: Lo tengo clarísimo, Susy.
0: Me tira eso. Y bueno, esta es la fecha del fútbol profesional colombiano.
2: Profe, ¿en dónde oíste eso?
0: ¿En dónde?
5: ¿Dónde lo escuchaste?
0: No, pero te quería mostrar una foto, ¿puedo?
2: Dale, adelante. Ah.
0: Chicos, pónganme la fotito que les mandé.
2: La revista Hola de España.
4: ¿Quién está ahí?
0: Amplíalo un poquito.
1: Full pantalla, por favor.
0: Risaloca, ¿qué pensás?
1: Para los que están en YouTube.
2: El titular dice,
0: ¿qué pensás de esto?
2: Hola, exclusiva, las imágenes que confirman lo que ya era un rumor. Marcos Llorente y Ferran Torres juntos, más cómplices que nunca. Vacaciones de ensueño y mucha pasión.
4: El que metió
2: en
4: el gol, ¿no?
2: Ibiza.
0: Es el que metió el gol. Ay,
1: no, y no solo el gol, según eso.
2: Amigos, amarilla. Amarilla, risa loca.
1: Amarilla.
2: Amigos, esto no, sino que están viendo, quienes estén conectados a YouTube, ponen YouTube, ponen Caracol Radio y ahí pueden ver. Miren gestos de cariño.
4: Pero eso es inteligencia artificial.
2: Dos de los futbolistas. Ah, mire, dice la revista Hola. Dos de los futbolistas más deseados pillados juntos en la isla. Hay química, complicidad y mucho más que amistad.
0: Total. Oiga, Ferran, usted anda diciendo que nos estamos dando besos.
2: Ahora,
0: yo normal, no dije nada. Normal. Ay, entonces lo vieron.

0: Yo me saludo de beso con Mañoli.
1: ¿Seguro?
0: Sí, bueno,
1: somos Mañoli. Argentinos.
2: Alguien me mandó.
1: Chicos, una... sí. ¿Dónde te enteraste de todo esto?
0: Aquí en la Luciana.
1: Acá en la Luciana. Mirá Deporte y...
3: ¡hace deporte! ¡Deporte!
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1: Hombre, llega la vaca, llega el chivo, llegan los pollitos, llega nuestro mexicano, el Sancho.
2: Hola, ¿cómo van? ¿Cómo están ustedes,
1: Muy bien, señor.
3: Oye, ¿por qué será tan agradable?
1: Yo nunca le he preguntado el nombre a usted, señor Pancho, me imagino que no, todos se llaman Pancho.
2: Pancho, sí, Pancho, sí.
1: Pancho,
2: sí.
1: Pancho. McLovio.
2: Sí.
3: Hola, Pancho McLovio. Un nombre mexicano.
2: ¿Cómo van ustedes,
4: Bien,
3: bien, bueno, me alegra mucho.
1: Sí, viernes sí. Aquí.
2: Viernes.
1: Tomando agüita en el termo apenas.
2: Sí. Agüita, sí. Agua amarilla. No, no hay agüita amarilla.
5: No, solo agüita.
1: No, solo agüita.
2: Bueno, está bien. Todavía, pues, se puede tomar agua, ¿no?
1: Sí.
2: Todavía.
1: todavía, sí, señor. Ya hablaremos de eso también.
2: Oye, ¿por qué seré tan agradable? ¿Cómo le parece que una señora está recriminando a

0: su madre.
1: ¿A la de quién?
0: A la de, no, a la de ella. O sea,
1: a ver, George. A
2: su, no, pero usted si lo miró.
1: No, no, a su madre, no, no, a ver, calma. No.
0: Hice una mirada panorámica, ¿cierto?
1: Claro, sí, sí, sí.
2: Ajá,
1: sí.
2: Ya.
0: Una mirada panorámica.
1: O sea, puede ser fraile, puede ser.
2: Ya, la de fraile.
0: Sí, sí. Exactamente, incluyendo a los bitiyuyentes.
2: YouTube video oyentes.
0: Eso es tu YouTube video oyentes, eso. Incluyendo a todos. Oye, no, que entonces estaba recriminando la señora, no, a su madre. Mamá. Es que me dijo la empleada que tú te la pasas todas las tardes viendo esas novelas turcas. No, no, no, no, yo no. De verdad, no, no te lo juro. De verdad, sí, por Alá.
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1: Bueno, estos personajes del día, estas tristes realidades que tenemos en materia de defensa. Gobierno de Abelardo de la Espriella va a recibir 310 aeronaves militares y de policía inoperativas. Entonces, Julián, ¿cómo nos vamos a defender? ¿Qué es lo que va a pasar?
4: No, y es una situación de esas que uno pues no se explica del todo. Son 620 aeronaves reportadas por las fuerzas militares y de Policía Nacional, pero de ellas, y como usted lo indica, 310 aparecen como no operativas o fuera de servicio. Esto lo dice el informe de empalme del Ministerio de Defensa. En las fuerzas militares, por ejemplo, de 510 aeronaves, solo 227 están operativas. Otras 148 están como no operativas y 135 fuera de servicio, es decir, 283 aeronaves militares no están disponibles en este momento para operar. Este documento, que está muy completo además y que conocimos en primicia acá en Caracol Radio, dice que en la Policía Nacional el mismo informe registra 110 aeronaves, de las cuales 50 están operativas y 27 pues no están funcionando. Y al sumar las 283 aeronaves de las fuerzas militares, las de la policía, esto equivale al 50% de la flota aérea reportada por la Fuerza Pública. Pues sin duda es un panorama nada alentador, y además teniendo en cuenta las situaciones de seguridad que está viviendo el país, Gabriel.
1: Bueno, pero vienen pronto los aviones, los Gripen que cobraban, que compramos, con unos sobrecostos solamente de 900 millones de dólares. Pero pues,
2: los contratos, Gabriel,
1: los trámites que, son sí, muy caros. La nota, autenticar esos papeles. Nos pasamos en 900 millones de dólares en la compra de los Gripen, fraile.
5: Es un tema que está revisando la Contraloría. Es un contrato al que además le tiene el ojo encima, sobre todo el equipo del empalme en el sector defensa del gobierno electo, y que vamos a ver cómo defiende el gobierno del presidente Petro. El ministro de Defensa, que además venía de la Fuerza Aérea, defendió en su momento la adquisición de los aviones, ha defendido el trámite, y el presidente Petro en público ha pedido que se deje de hablar de comisiones o de presuntos favorecimientos que incluso habrían llegado a su ex esposa Verónica Alcocer, que decidió irse a vivir a Dinamarca, que es el país que fabrica estos aviones. Dice él, esto se ha prestado para suspicacias, pero que ahí no hubo absolutamente nada extraño. Eso no lo determina el presidente. Él pudo haber dicho, quiero un contrato transparente, vamos a comprar esos aviones, pero la que tiene que revisar si ahí hubo alguna cosa extraña es la Contraloría y la Fiscalía, y veremos.
1: Sí, es que la suspicacia es que coincidencialmente y curiosamente Verónica se fue a Suecia a vivir y a estudiar inglés.
5: Exactamente.
1: ¿En Suecia?
5: Sí.
1: Miremos cómo va a ser el empalme el próximo 7 de agosto en materia de defensa aeronáutica, aeroespacial ahora.
6: ¡Firme por la patria! ¡Ey, monstruo! ¿Qué? ¿Todo bien? ¿Qué? ¡Qué maravilla! ¡Va para esa!
7: Presidente de la Espriella, permiso para entregarle el estado de nuestro armamento.
6: ¡Uy, monstruo! ¡Qué bien! Gracias a ese fusil hemos tenido varios heridos en combate.
7: Presidente, le entrego el fusil Jaguar, que es del que tanto habló Gustavo Petro.
6: Ah, no, monstruo, entonces ¿qué Jaguar ni qué Jaguar? Eso sirve para una película de los Power Rangers. ¿Quién está hablando ahí? ¿Quién está? ¡Ey, alcalde, alcalde, alcalde! ¡Ey, se nos cae el aviso! ¿Qué más tenemos ahí?
7: Así es, presidente. El problema es que los heridos han sido los nuestros.
6: Eso es verdad. Por ejemplo, la familia de Verónica. Bueno, ¿cómo están los helicópteros, monstruo?
7: Presidente, tengo para entregarle nuestros aviones, de los cuales están todos en buen estado y se beneficiaron varias familias.
6: Bueno, eso sí está claro. El único helicóptero que se movió fue el de Francia Márquez. A ver, ¿y cómo están la alimentación de los militares, monstruo?
7: Esos están en mejor estado porque se la pasan en tierra. Aquí no se movió eso para nada.
6: ¡Ey, ey, ey, ey, ey! También.
7: Ah, no, la alimentación sí está muy bien. Durante 4 años estuvimos comiendo miel.
6: ¡Ey, ey, ey! Tampoco, uy, ¿cómo? No, no, no, tranquilo, monstruo. Que por eso es que precisamente esto va a cambiar. ¡Ey, quién está hablando ahí? ¡Alcalde, alcalde! ¡Otra vez, ey, monstruo! Pila que se nos cae el aviso. Gracias, mi querido coronel. Y no se preocupe, que todo eso va a cambiar. Vas a estar firme. ¡Firme por la patria! Ahora sí hablen, joder.

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